0: Bueno, aquí dicen al otro lado, bueno, invitado, ¿cierto? Sí. Y también tenemos a Anita. Bienvenida, Anita.
1: Muchas gracias. Es un honor estar aquí.
0: Oh, qué bonito. Estamos contentos de estar acá. Cuéntenos, ¿quiénes son ustedes? ¿Qué hacen? ¿A qué se dedican?
2: Somos cesantes. Ah, somos cesantes.
0: Tiene lo suyo. Que yo a mí no me tocaba estar con usted, con Simón.
2: Ah, sí.
0: No, he tenido.
2: Con el hermano Simón. Saluda al hermano Simón, a la hermana Paloma. A nuestra pastora que está.
0: Simón, qué bueno que no viniste, Simón. No.
1: Por eso estamos aquí.
0: No, pero tenemos que alegrar a la gente que está al otro lado del
2: altoparlante. No, pero es una alegría estar cesante, ¿cierto, amiga?
1: Sí, porque el Señor ha provisto.
2: Sí.
0: Ah, qué lindo.
2: Estudiamos juntas, siempre. Sí.
0: ¿Verdad?
2: Whatever.
1: Sí, somos compañeras.
0: ¿Qué año van?
1: Tercer año.
2: Quinto semestre. Ya tituladas técnico. Ah. Estamos en la ingeniería.
1: Sí.
0: Qué bien. ¿Les gusta la carrera?
1: Sí, nos gusta. A la Jenny le gusta más que a mí. Sí. Es como más apasionada.
0: Ah, ya.
2: Sí. Me gusta un poquito más.
0: Qué bueno.
2: Ya nos gusta.
0: Y ahora van a partir un podcast, ¿verdad?
2: Sí, vamos por los perdidos.
1: Grabamos el primer capítulo. Se llama Vamos por los perdidos.
0: Aguante amanecer, aguante amanecer. Hay talento, falta apoyo. ¿Cómo se llama?
2: Vamos por los perdidos.
0: Vamos por los perdidos.
2: Ya están activas nuestras redes sociales.
0: ¿Sí? ¿Dónde los pueden seguir?
2: TikTok, Instagram. Estamos ahí con Vamos por los perdidos.
0: Vamos por los perdidos.
2: Todos juntitos, ¿sí?
0: Vamos por los perdidos. ¿Sí? Vamos por los perdidos. 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
1: también.
0: Spotify. Oye, los podcasts hoy día son una muy buena herramienta.
2: Y lo vamos a invitar, pastor.
0: ¿En serio?
2: Bonita, sí.
1: Ya la pastor.
2: Para que después usted nos invite. Ay, al de la iglesia.
0: Oye, sí, también vamos a hacer algo. Hay talento en amanecer. Falta apoyo, pero hay talento. Sí.
2: Buscamos apoyos.
0: ¿Quieres ser parte de auspiciar este podcast? También está abierto.
2: Claro.
0: Están abiertas, la marca.
2: De hecho, sí. Todo el día dijimos, buscamos patrocinios.
0: Sí. Muy bien.
2: Aquí también buscamos patrocinios.
0: Mira, que sé, saliendo ahí por las redes, Vamos por los perdidos en podcast, aquí de Anita Yannick. Sí. Buena iniciativa, ¿verdad?
2: Sí, estamos contentas.
0: Qué bueno. Y saliendo por FM, ¿eh? primer día de proyecto ya y saliendo por FM, ¿no?
2: Sí.
0: Esa no te la hace cualquiera, ¿eh? No. Esa no te la hace cualquiera, cabrito. Qué bueno. Y seríamos, ¿no? Estaríamos, no. 20 con 5 minutos. Si me pueden mandar el link para poder compartirlo también, te lo agradecería. Y estamos súper contentos porque se vienen hartas cositas en la iglesia. Para los que no nos conocen, Manayani, ¿quiénes somos nosotros? El que está escuchando por primera vez, pasando por ahí, yendo por el vehículo, ¿qué nos ha pasado? Llegó una hermana manejando.
2: Sí, la hermana. Bueno, somos la iglesia Casa de Adoración Amanecer. Estamos ubicados en Obispo Rego, 609, comuna de Ñuñoa. Nos puede seguir en Instagram como amanecer-iglesia o a través de las plataformas de YouTube como Iglesia Amanecer, Casa de Oración Amanecer.
0: Casa de Oración, muy bien.
2: Ahí está.
0: Ni aprenderse lo mejor.
1: ¿Qué hace? No, vale,
2: es que ese es el trabajo del hermano Simón.
0: Usted vino con serrucho, hermana.
2: Lo extrañamos.
0: Usted vino con serrucho y eléctrico.
2: Hermano Simón, lo extrañamos.
0: Simón. Gracias.
1: No. Fuiste bueno.
0: No, estaba ocupadito. El jueves le toca a Simón.
2: Bien. Sí.
0: El pastor. Simón llegó. Simón se me pone unas vacaciones más o menos importantes. Pero que, no, estaba ahí con hartas cositas hoy día. Me avisó con tiempo, así que. Yo no le avisé con tiempo a ustedes, pero se arregló todo.
2: Como buena soldada de Cristo, aquí estamos.
0: Sí. ¿Cierto?
1: Firme y adelante.
0: Amén. Así que estamos.
2: Oye, es un corito pentecostal.
0: ¿Cuál?
1: Firme y adelante.
0: Ah, firme.
2: Es un himno.
0: ¿Las dos de cuna pentecostal?
1: No, ella.
2: No, ya. Sí. Punto ahí, pues punto de prédica.
0: ¿Bandolina?
1: Maldita. Yo la conocí así, con falda.
0: ¿Ah, sí?
1: Así la identifiqué.
0: Hermano, vuelva. Por favor, vuelva. Estamos saliendo en YouTube, ¿verdad? Y la pregunta sería, ¿estoy disponible para Dios? Porque ustedes dijeron sí, estoy disponible para Dios.
2: Amén.
0: ¿Verdad?
2: Sí, no sé. Amén.
0: Estoy disponible para Dios. Y hablábamos el domingo acerca de estar disponibles para Dios. Qué importante estar disponible. Y eso en todo sentido. Sí. Cuando, por ejemplo, uno llama a alguien y dice, ¿te puedo contar? ¿Tiene un tiempo? Ese tiene un tiempo ya es estar disponible. Y dice, ¿sabes qué? Estoy ocupadito. O sea, gente, yo contaba una anécdota de él que había un hermano que me decía, cuando usted me diga, yo voy a estar dispuesto. Y ves que lo llamaba, no podía. Entonces yo decía, no está nada tan disponible. Y a veces la disponibilidad pasa con nuestros hijos, los que estamos casados con nuestra esposa, esposo, sí, ¿verdad? Y con Dios. ¿Estamos disponibles para Dios? Podríamos comentar eso y que en los comentarios nos dejen ahí si están disponibles o no para Dios.
2: O cómo se ve esa disponibilidad también en uno.
0: ¿Cierto?
2: Claro.
0: Entonces, la pregunta es, ¿nuestra vida está disponible para Dios? ¿O es de la boca para afuera, no? No, Señor, heme aquí, envíame a mí, ¿verdad? Sí. Heme aquí, envíame a mí. Pero hay que estar disponible. Hay que decir, sí. Porque también nosotros nos comprometemos con el Señor muchas veces y después Dios nos... ¿Y qué pasó? Pasa con nuestros hijos. Uno le dice, no, a mi hijo le digo, te voy a echar una plasticina. Anda que no llegue con la plasticina.
1: Se pueden cobrar.
0: Anda que no llegue con la plasticina. ¿Verdad?
1: Sí.
0: Y les quiero hacer una pregunta. Ustedes que son mujeres, casadas. Bueno, Anita poco tiempo casada, ¿verdad?
1: 7 meses.
0: 7 meses. ¿Por qué hijo de 2 días? 7 meses.
1: Ah.
0: ¿Qué fue eso?
1: La sentencia.
2: Fue como 2 días, dice la Anita. Parecieron 2 días.
0: ¿Por qué hijo 7 meses y 2 días? No. ¿Y Yanni?
2: Yo, ¿cuánto yo llevo casada? ¿Puedo decir cuánto llevo en total de relación? Llevo 20. Casada, siempre se me olvida.
0: 20 años.
1: Hoy ya supe que en 2018 se casaron.
2: Ah, sí, verdad. Mi amiga
1: Salva, tiene mejor memoria que yo.
0: 2018.
2: Pero llevamos 20 años junto con mi querido esposo.
0: Miren.
2: 20.
0: Qué bonito.
1: Y 3 hijos.
0: Qué bonito. Qué bonito. ¿Verdad? ¿Y cuántas cosas han pasado en 20 años? Que entre
2: el acusado.
0: Que entre el acusado. ¿Verdad?
2: Muchas.
0: Y para ti, por ejemplo, si estuviéramos. Bueno, estamos acá, ¿verdad? Pero. ¿Qué cosas para ti sostienen el matrimonio en el tiempo?
2: Bueno, desde un par de años desde que conocimos al Señor, el Señor lo ha sostenido. Porque si no, ya yo creo que no estaríamos juntos. Hubieron muchos problemas del mundo en nuestro matrimonio. Entonces, hoy en día lo sostiene el Señor. Porque o sea, suena bonito y romántico decir no, lo sostiene el amor, los hijos, pero la verdad que si uno lo profundiza un poco más, hoy en día el Señor sostiene nuestro matrimonio.
0: Pero ¿cómo has visto ese soporte, ese sostén de Dios en el tiempo?
2: ¿Como el cambio que tenemos?
0: No, y como cuando uno se trastabilla, ¿verdad? Y hay alguien que lo agarra, le impide caerse, ¿verdad? Uh-huh. O también ver el peligro, decir, no te vayas por ahí porque justo viene algo. ¿Cómo has visto tú la mano de Dios en eso, por ejemplo?
2: Para mí ha sido algo bien fuerte, porque le comentaba a Anita que el Señor me muestra las cosas. Antes de que suceda algo, el Señor siempre me estuvo mostrando las cosas. Y aquí lo digo con mucho temor igual, porque esto es algo que le cuento quizás a la Anita nomás, como amigas.
0: Y ahora,
2: frente a todos ustedes.
0: A todos Chile.
2: Sí. Pero siempre me ha mostrado las cosas él antes. Y no solo eso, de hecho en todo ámbito, no solo con el matrimonio, sino con mis hijos igual. Y hace poquito igual en un trabajo también, ¿cierto amiga que te conté? Que se me había abierto la oportunidad de un trabajo muy, muy, muy bueno, pero sacrificaba estos espacios como ahora, y dije que no, que la iglesia no le iba a transar, no iba a transar ese horario, y que si no era el Señor esa oportunidad, que se veía muy buena, que podía haberme movido el piso por lo económico,
1: sí, era muy buena.
2: Dije que no, al tiro, no, dije no, paso. Pero volviendo un poquito al tema del matrimonio, como he visto esos cambios que el Señor nos sostiene de hartas formas, y hoy por hoy en la comunicación con mi esposo, que antes no existía mucho, somos bien honestos, nos ha ayudado en eso, a comunicarnos mejor y de buena forma. Y en base a eso también hemos podido mejorar la comunicación con nuestros hijos, que eso es importante.
0: Eso es un tema importante. Yo he hablado ahora con unos pastores y conversábamos un poco, y yo lo que voy a decir puede sonar como extraño o puede sonar como, pero yo le decía, yo llevo 11 años casado. 11 años casado. Y siento que estoy conociendo a mi esposa hace como 2 años. Así en una profundidad como diferente, ¿no? No como, es que le gustan los chocolates.

0: como uno conoce una parte, una superficialidad, luego otra, hasta las profundidades, ¿no? Por eso dice la Biblia que el amor de Dios tiene dimensiones, o sea, es alto, es ancho, es profundo, y también en el matrimonio.
1: Igual, sí, o sea, yo creo que al final uno nunca termina de conocerse al 100%, y es por lo que comenta, cuando uno comienza la relación se conoce como por encima. Como los gustos, claro, la manera de comportarse.
0: O lo no tan bonito de una.
1: Claro, también. Pero después cuando ya la relación va tomando como el camino, van surgiendo otras cosas, actitudes que a uno no le gusta, modos de pensar que a uno no les gusta, o simplemente el modo de hacer las cosas, que también eso es otro tema, porque de repente uno dice, no, que no me gusta cómo así eso, lo mejor lo hago yo. Entonces todo eso es un proceso largo. Nosotros nos llevó, yo creo que 13 años llegar a lo que estamos ahora. Todo ese proceso fue un camino largo.
0: No ha sido fácil, ¿eh? No ha sido fácil.
1: No, para nada. ¿Eh?
0: No, el matrimonio es un camino largo.
1: Pero es así.
0: Es una carrera de fondo,
1: sí.
0: ¿Verdad?
1: Sí.
0: Y Anita, tú, al otro lado, ¿verdad? Al otro lado. Para ti hoy día, ¿qué lugar ocupa la fe en tu vida matrimonial?
2: Bueno, de hecho lo hablaba con mi esposo porque le dije, yo creo que el Señor me va a hacer hablar de esto, de la fe. Hace muy poquito tiempo con mi esposo tuvimos como una crisis económica y que fue muy heavy porque no lo teníamos contemplado. Y la verdad que creerle al Señor, más que como una opción de tengo que creerle, no, fue como un salvavidas. Creerle al Señor ha sido nuestro sostén este tiempo, porque sabemos y tenemos la certeza de que pase lo que pase, Él está con nosotros. Amén. Y si Él está con nosotros en la barca, nada que pueda venir nos va a derrumbar. Entonces eso ha sido nuestro lema este tiempo.
0: Que no tiene que ver con no vivir la tormenta.
2: Claro, uh-huh. Sino que tener la certeza de que Él está en la tormenta. Mm. Y que Él es capaz de calmar el mar, pero y si en su soberanía decide no calmarlo, el que Él esté, igual no nos deja tener la esperanza y la tranquilidad de que Él está. Ah.
0: Qué importante ese tema, porque muchas veces oímos mensajes desde el exitismo, ¿no? Como que, y Dios te va a sacar de la tormenta, y vas a salir, y pum, vas a aparecer en otro lugar. ¿Y qué pasa cuando estás en la tormenta, verdad? Y estás ahí, pero sabes que Dios está ahí en esa tormenta también, sí. Cuidando de tu vida. Y quizá hay gente que está escuchando hoy día, está pasando por la radio o está pasando por las redes sociales y dice, yo creo que es momento de decir basta, es momento de divorciarme, es momento de decir no, se acabó esto porque vuelve. Porque no tengo la fuerza hoy día para, pero siento que lo amo o que amo a mi esposa o amo a mi esposo, pero ya lo que vivimos me está llevando a otro nivel. ¿Qué dirías tú, Yanni, desde esa vereda?
3: Difícil pregunta.
0: Porque el matrimonio importante no se sostiene simplemente de sentimiento, ¿no? Son decisiones.
1: Sí. Yo creo que lo que le comentaba a la Anita una vez, me acuerdo que conversamos algo similar y le comentaba, sí. Como lo de la plantita, que el matrimonio era igual que una plantita, que hay que regar todos los días con hechos, con situaciones, quizás con manera de comportarnos, pero que no se puede quedar solo en palabras, sino que se demuestra con hechos. Pero yo creo que no es común, tampoco quiero normalizarlo, pero hay un punto en que quizás todas las parejas, todos los matrimonios se sienten como con esa inquietud de decir, ya no aguanto más, me voy a separar.
2: Y no, yo lo soporto,
1: no lo soporto más. Pero
0: muy,
1: yo,
0: muy livianamente a veces,
1: ¿no? Sí, uno lo dice como de lado que ya me voy, no quiero nada más, yo no voy a estar con él por mis hijos. Yo me acuerdo que siempre le contaba a Anita que uno decía esto. Pero al menos yo, más allá de amar a mi esposo, y él lo voy a decir también con...
0: El esposo, los dos esposos, para que lo que está viendo,
1: están allá.
0: Están en el control, o sea, no es que estén en otro lado, no es que van a volver, no, lo están escuchando todo ahora.
2: Están al frente mirando.
0: Están mirando, están abriendo unos ojos. No, no, no, mentira. Pero están oyendo. Están
1: oyendo. Sí, están oyendo.
0: Igual estaría nervioso. Ah. Lo bueno es que no están esposando.
1: Vamos a llamar a la pastora.
0: Me va a tocar un día, yo creo, me va a tocar estar al otro lado ahí. Y ahí ustedes me

0: Nana. ¿Te acuerdas, pastor, cuando no sean así?
1: Como le comentaba ahorita,
0: retomando,
1: le decía, yo le comentaba a la Anita que en realidad yo cuántas veces estuve en esa situación. Yo decía que tenía mucho temor de Dios de equivocarme, de dejar abandonar la barca y hundirme. Y como lo digo, y va a sonar como quizá, no sé cómo es la palabra, decir como majadera, no sé. Pero de verdad que en cada momento el Señor me sostuvo diciendo así como, ya, tranquila, va a pasar, es un proceso. Tú avanza nomás.
0: Es que eso pasa, que a veces creemos que nunca está la meta o que nunca está ese término, ¿no? Y es como, de nuevo. Y en realidad no. Uh-huh. O sea, por eso el día tiene horas de luz y tiene horas de noche. O sea, los procesos tienen un término, no son eternos.
1: Sí.
0: Pues hay gente que dice, no, estoy en un proceso. Y hay 20 años en un proceso. O sea, cabréate. ¿Verdad? Es como, ya está bueno. Pero
1: ya
0: el proceso va largo.
1: Sí. Pero sí.
0: Es un tema, ¿o no?
1: Sí.
0: Es un tema. Y al otro lado, ¿qué errores comunes ves tú primero y después tú en Yanis? Uh-huh. Anita, ¿qué errores comunes ves tú hoy en las parejas?
2: En las parejas.
0: Sí, no estamos aquí entrando en un podio de superioridad.
1: Tápense los oídos.
0: Estamos en un tema de conversación a las 8:20 que estás escuchando Inicia Radio. Estamos hablando de temas de matrimonio. Pero sí estoy disponible para Dios.
2: Yo creo que uno de los errores que más suceden es la honestidad. No ser transparente. Porque uno llega al matrimonio de repente con muchas expectativas de lo que nos hablan los papás, los amigos, nuestros propios amigos que están casados, o en la iglesia, lo que se habla en todos lados.
0: O el sueño de Disney.
2: El sueño de Disney también, bien, ¿no? Lo de los libros.
1: Pero eso no existe.
2: El sueño de Disney no existe.
0: No, pero es que gente...
1: Sí.
0: Pero
1: sí,
0: muchas mujeres, que el príncipe azul, que claro, no es el príncipe, pero que tiene como una...
1: Una ideología.
0: Tiene un relato, ¿verdad?
2: Sí. Bueno, yo soy súper buena para leer. Me encantan las novelas y esas cosas. Entonces, cuando yo llegué al matrimonio...
0: Ya sé.
2: Me di cuenta que hay muchas cosas que te dicen que son normales dentro del matrimonio y no son normales, o no se dan, porque la otra persona es todo un mundo que uno tiene que ir conociendo. Entonces, cuando dije honestidad, me refería como a la transparencia dentro de la relación, como ser como tú eres. Y eso de repente significa mostrar tu vulnerabilidad. Entonces, yo creo que eso, como ser vulnerable, muchas veces la gente no lo hace dentro del compromiso, dentro de las parejas, porque cuesta. Cuesta mucho. De hecho, usted una vez me enseñó que para poder sostener como proyectos dentro del matrimonio, uno tenía que conversar y decidir todos los días. Y cuesta, porque uno es vulnerable todos los días con el esposo. Uno tiene que ser todos los días honesta de cómo me siento, de lo que no me gusta, de lo que me molesta, o de lo que sí me gusta, de lo que hiciste bien, de lo que hiciste mal. Entonces, como uno dice, no, que estoy recién casada, no, a lo mejor no le voy a decir eso. Pero eso va creando en el corazón de uno como una bolita de nieve, que hasta que llega el punto que es como, oh, sabes que me tenés chata. A nosotros todavía no nos pasa, por si acaso. Pero sí me he dado cuenta que los matrimonios jóvenes ahora, como que hay mucha frustración, porque hay mucha idealización dentro del matrimonio, y después cuando no, las cosas no son así, llega el punto en donde dicen, no, o sea, es que estoy chata, me separo, me voy.
0: Y también pasa que muchas veces pasa, no, a mí me ha pasado, en nuestro matrimonio no ha pasado, que a veces, claro, el otro es vulnerable, o más que vulnerable, es sincero en un sentimiento, en lo que está pasando. Y luego dice, pero te estáis quejando. ¿Verdad?
1: Sí,
0: y al final era un momento de, ¿y a quién le cuento?
1: Sí.
0: ¿Verdad? O al revés, ¿verdad? Me ha pasado. Yo, me dice algo y yo digo, pero te estáis quejando. Y no, pues no se está quejando, me está contando. Y yo soy su esposo. Y yo debería decirle,
1: saber.
0: Es verdad, tienes razón, te entiendo. Y al revés también, ¿verdad? Entonces, ese proceso uno lo aprende, pero también creo que es interesante, y de esas cosas vamos a estar hablando este sábado, porque este sábado como iglesia tenemos un encuentro, un tiempo, póngale el nombre que quiera, de matrimonios, de matrimonio, donde vamos a conversar temas que nos importan como matrimonio, donde vamos a ser vulnerables en un clima amoroso, en un clima que entendemos, pero que necesitamos caminar juntos. O sea, los matrimonios necesitan caminar junto a otros matrimonios. ¿Por qué? Porque hoy día en esta conversación sencilla estamos aprendiendo unos de otros, y cuando Dios viene y cuando tomamos ese diseño de Dios, ¿verdad?, para nuestras vidas, eso trae bendición. Yo siempre digo esto: si yo busco de Dios, voy a ser un buen esposo. Si yo busco de Dios, voy a ser un buen hijo. Si yo busco de Dios, voy a ser un buen padre. Porque hay recursos que yo no tengo, pero si hay recursos divinos, esto es algo espiritual, ¿verdad? Quizás sí. Que está pasando por ahí, dice, ¿quién está hablando?
2: Se fue la volada,
0: ¿verdad? Pero esos recursos vienen a mi vida. Porque creo en Dios y Dios me da esa sabiduría. Entonces, al final nosotros somos mayordomos de todo, del tiempo, de nuestra casa, de nuestra economía, de dónde decidimos invertir nuestra vida, nuestro tiempo, nuestras conversaciones. Y yo quiero invitar a esos matrimonios que incluso están pasando un momento difícil a que nos podamos juntar este sábado a las... ¿No me acuerdo? A las... lo vamos a buscar rápidamente. Pero este sábado a las 18 horas, estoy seguro, casi seguro que a las 18 horas.
2: Sí, yo también sabía que era eso.
0: 18, mira, el radio control está más atento que el pastor's. Ya, 30 de mayo, 18 horas, amor que permanece, donde Dios habita, el amor permanece. Y eso es clave. A veces palabras tan... No quiero estar más contigo. Yo hablaba, predicaba acerca de eso, de cuando Isaías... este texto, ¿no?, que habla en el año que murió el rey Uzzías.
1: También es un corito.
2: Y se repite, me lo canta.
0: Y se repite mucho, pero no, la gente no entiende muchas veces lo que está hablando. Claro. ¿Y quién era Uzzías? ¿Y qué representa Uzzías? Entonces, eso es bastante interesante. Porque hay un tema que a veces siempre pasa en el matrimonio, o no siempre, pero muchas veces, que es ¿quién tiene la razón? ¿Verdad?
1: Sí.
0: ¿Quién tiene la razón? Geima siempre dice esto, y voy a tomar de ella estas palabras sabias, que creo que no me está escuchando, pero no importa. No importa, es la realidad. Ella dice, cuando estamos de acuerdo, ¿verdad?, hay que estar de acuerdo. Y para estar de acuerdo, alguien tiene que ceder.
1: Sí.
0: ¿Cierto? Porque hay dos que tienen su postura, entonces hay uno que va a tener que ceder y decir, bueno, ok, ya vamos. Entonces, a veces... las conversaciones en el matrimonio se transforman en y en quién gana también.
1: Sí.
0: ¿Quién gana? ¿Verdad? ¿Le ha pasado eso alguna vez?
1: Anita, dilo nomás.
0: Hay un silencio. Tampoco quiero incomodar aquí.
2: No, lo que pasa es que con Benjamín nosotros tratamos de hablar mucho las cosas.
0: Ya.
2: Y justamente ayer pasó un desacuerdo súper ridículo. Y fue porque los dos entendimos mal la situación. Y nos enojamos y fue como, no sé qué. Y le dije, no quiero hablar porque estoy molesta, le dije.
0: ¿Ya?
2: Ya pasó un poquito el rato y al final, conversando y conversando, cada uno expuso su postura y nos dimos cuenta que los dos estábamos mal. Pero para eso tuvimos que primero decir, ¿sabes qué? A ver, digamos qué es lo que sintió cada uno y después cedimos los dos. Entonces, es algo, una práctica que nosotros solemos hacer, que es conversarlo para exponer qué sintió cada uno y ahí llegar a un acuerdo, porque si no sería un ring de pelea.
0: Bueno, muchos problemas pasan al final por la falta de comunicación simplemente.
2: Sí.
0: O sea, es porque uno pensó, creyó, visualizó.
1: Claro. Lo da por hecho.
0: Claro.
2: Yo me fijo mucho en las expresiones de mi esposo y él también en las mías. Entonces de repente yo lo miro y digo, estoy enojado.
0: Caso de estudio esto,
2: Está enojado, le digo. Amiga, y él me dice, no, nada que ver.
1: Eso es segmentación.
2: Entonces uno tiende como a suponer que el otro está haciendo cosas a veces y no, nada que ver. Po. Entonces es importante la comunicación.
0: Sí, es verdad. A mí, por ejemplo, me pasa con el WhatsApp. Cuando a veces Gima escribe y depende en el estado que yo esté,
2: sí,
0: interpreto. Interpreto.
2: Sí, es verdad.
0: Entonces puede ser llámame. Y ese llámame puede ser llámame.
2: Llámame.
0: O llámame. ¿O no?
1: Es que se ocupa. La Anita me enseñó que cuando dice llámame es con letras mayúsculas.
0: Claro. Es como que uno grita, ¿no? Claro. En mayúsculas grita.
2: Sí.
0: Sí, pero cuando uno está en otra órbita, por decirlo así,
2: sí,
0: o en otro estado, ¿verdad? Mm.
2: No, más sensible.
0: Más sensible. Ese llámame, ¿verdad? Es como distinto. Es como.
1: Pasó algo.
0: Pasó algo.
1: Mm. Metí las patas.
0: Por ejemplo, hoy día me llamaron del colegio de Manuel.
1: Oh.
0: Y claro, ¿qué uno dice?
1: Oh. ¿Qué pasó?
2: Se mandó un condón.
0: Nada que ver, pues el director quería conversar conmigo, invitarme, tener un tiempo junto. Entonces. Y dije, no. Yo dije, pensé que era por el Manuel. No, me dijo, no, tranquilo, me dijo. No te vacíes ese rollo cuando te llames. Porque claro, él decía, te voy a llamar y siempre voy a creer que va a ser algo malo. Y en
1: claro,
0: realidad, eso es muy lindo porque cuando Dios empieza a sanar nuestro corazón de cosas tan sencillas, ya no es como, ay, ¿verdad? Es como cuando pasa mucho a veces con niños que son agredidos, ¿verdad? Y va a ser cariño y el
2: claro, la defensiva.
0: A la defensiva. En nuestra alma también pasa muchas veces eso. Y me parece bastante interesante que nos pueden escribir, nos pueden llamar también, quizás, ¿verdad? Y la pregunta, nos fuimos para otro lado, disponible para Dios, lo vamos a ver en la predicación, tranquilo.
1: Ese fue un spoiler.
0: Pero si quieren llamarnos, pueden llamarnos al teléfono al 442-467000. Y si quieres un emprendimiento y lo sacamos al aire también, somos generosos aquí con este espacio.
2: Sí.
0: Abierto a la comunidad, al pueblo de Dios. Llámanos al 442-467000. Y si nos quieren enviar un WhatsApp, ¿eres más de WhatsApp?
1: Sí, al más 569-798-73964.
0: Muy bien. ¿Cómo era?
1: Más 569-798-73964.
0: Muy bien. Y sabes qué, me gusta la palabra paciencia. Porque hoy día un chico me preguntaba, pastor, ¿cómo puedo aprender a usar la Eastword? Y yo tampoco sé mucho, la Eastword es una Biblia electrónica. Y él quería hablar acerca del carácter. Y yo le dije, mira, la palabra carácter, según las traducciones, no aparece mucho porque la Biblia fue escrita, ¿verdad?, en hebreo, en griego, en arameo. Entonces yo le dije, pero mira, veamos qué dice acá. Y en otra versión, que es una versión que está más extendida, hablaba que esa palabra paciencia es... O sea, que esa palabra carácter es paciencia. Y la paciencia, la Biblia dice que la paciencia produce en nosotros carácter. Entonces, pero la paciencia no es una paciencia pasiva. En el matrimonio no puede ser una paciencia pasiva, así como, ah, bueno. No, tiene que ser una paciencia acompañada. ¿De qué? De la edificación, de las palabras, ¿verdad? Es como, te espero o espero esto, pero construyendo, no esperando así como,
1: claro.
0: ¿Qué les pasa cuando usted le pide algo a su marido, por ejemplo, y está, ¿qué les pasa adentro? A ver, la verdad, ¿qué les pasa?
1: Yo soy muy creativa, entonces la casa me gusta hacer siempre muchos cambios y puedo estar 2 semanas pidiéndole, ¿cuándo vamos a cambiar la pared de lado? Y cuando ya veo que no se mueve, empiezo yo y ahí mi esposito me sigue.
0: Como esos reels que aparece cuando mi mujer está enojada, se transforma en un superpoder, que agarra unos bidones de agua, agarra unas cuestiones así, agarra una fuerza de... A mí
1: no,
0: me pasa también.
1: No tan así, pero sí.
0: Uy, tenemos un llamado. Hola, hola, ¿cómo estás? Bienvenido a este tu programa, Cuando Baja el Día. ¿Cuál es tu nombre?
3: ¿Aló?
0: ¿Aló, sí?
3: Sí, hola.
0: Hola.
3: ¿Cómo estás, pastor?
0: ¡Oh, hermano Simón! Quería estar presente.
1: Lo bueno, echamos de menos, hermano Simón.
0: Hermano Simón, no lo echamos de menos. No lo echamos de menos.
3: Lo escuché diciendo que lo mejor que podría haber pasado es que no haya ido.
0: Oh. Usted sabe que el humor que hay aquí. Pues.
2: Una bromita.
0: De usted aprendí. De usted aprendí.
3: Oiga, pastor, muy contento de que esté la hermana Yanni y la hermana Anita ahí. Un saludo para ella. Estamos acá con Paloma escuchándolos atentamente.
1: Saludos, hermano, les amamos.
2: Les amamos mucho.
0: ¿Qué tal? ¿Cómo ha salido eso?
3: Bien, todo bien. Oiga, siervo, no he escuchado aquí nada sobre el Congreso. ¿Qué pasa con el Congreso?
0: Ahora sí, ahora estamos. Que me faltó la pauta, varón, pero aquí estamos. Aquí estamos dándole con todo igual. Aquí estamos. No, ya hay pauta. Estamos en el segundo bloque ya.
1: Ah, ya.
0: Yeah.
1: Ah,
0: okay. Solo yo lo sé, pero ya estamos en el segundo bloque.
3: En la pauta mental.
0: No, sí, está aquí, está aquí. Y es verdad, ya que nos dio el pie, cuéntanos, Simón, ahí, desde la comuna de Los Altos de La Parva. Cuéntanos.
3: Casi, siervo, casi. Nada, pues.
0: Allá vamos.
3: Estamos muy emocionados por el congreso 17, 18, 19. Ajá. 17, 18.
1: Ahí está mi hermana Paloma.
0: Siempre la mujer corrigida.
1: Mi hermana Paloma.
2: No. Maravillosa.
1: Sí.
0: A tiempo y fuera de tiempo, como dice la palabra. ¿Aló? ¿Se cortó?
3: ¿Sí? Ah, aló.
0: Aló, aló. Diga, cuéntenos.
3: Eso, por siervo, nada, estamos contentos, no voy a seguir interrumpiendo el programa, solo quería llamar para saludarlo. Estaba muy contento y estamos ahí escuchándolo y prestándole todo el apoyo y la atención.
0: Qué bien. El jueves la gente lo está esperando acá. Joaquín dijo que estaba esperando ahí con el completito.
3: Ah, maravilloso.
0: Así que... No, pero bien.
1: Ya nos dio hambre.
0: Ya nos dio hambre, oye, verdad.
3: Así que eso.
0: Lo bueno que la hermana Luis nos va a invitar a unos completones.
1: Ah, ay, qué bueno.
0: ¿Eso dijo? No, estamos a 26. No, a la casa nomás.
3: No. Cuando pagan.
1: Después de los 10.
2: Cuando pagan.
0: Cuando pagan. Oye, se pasa bien. ¿Este es el ambiente de amanecer? La gente
1: sí,
0: creería que no, que está galleteado todo esto.
1: No,
0: no, no, esto es así.
2: Así somos.
0: Así son los desayunos los domingos.
2: Sí, en rico en los desayunos.
0: Así es. Gracias, Simón.
3: Eso. Un abrazo, Altara, mucho.
0: ¿Dónde te podemos ubicar? Altara Legal.
3: Altara-legal, altaragroup.cl, cualquier cosita.
1: Altara Motors, Altara Propiedades.
0: Altara Propiedades, no, sí, tiene más giro que...
2: Qué trompo.
0: un abrazo, gracias por llamarnos.
1: Chao,
0: Dios te bendiga, hijito, Dios te bendiga. Oye, qué bueno que nos llamaron. Se pasa bien.
1: Sí.
0: Se pasa bien, ¿verdad? Y hablemos del congreso. Se viene nuestro congreso, ¿verdad?
2: Hogares.
1: Sí,
0: hogares. Congreso Hogares, 17, 18 y 19 de julio.
1: Sí, correcto.
0: Y ya tenemos a una invitada. Junto a sus hermanas. Ella se llama Sandra Gálmez. Vamos a escuchar una canción. Se llama En Honor a Él, Joaquín. ¿Alguna canción de En Honor a Él podemos escuchar? Y Sandrita es una ministra del Señor, también es pastora en Talca.
2: Maravilloso.
0: En Parral. Junto a su hermana hace años vienen desarrollando un ministerio que se llama En Honor a Él. Su hermana, que toca la batería también, Lit, también es pastora. Y canta, ministra muy bonito. Ella ministró las primeras canciones con Marco Brunet. Y son gente hermosa con un corazón de reino del Señor y van a estar con nosotros ahí en Amanecer. Y este sábado tenemos nuestra reunión de matrimonio a las 18 horas y el domingo tenemos nuestra reunión a las
1: 11.
0: ¿Verdad?
1: Si quiere llegar temprano para tomar desayuno, me tome el speech del hermano Simón.
0: No, sí.
1: Llegue temprano y tome desayuno.
0: Pero es real, los que llegan temprano hay desayunito.
2: Un cafecito rico.
0: ¿Verdad? Y también el día de mañana tenemos nuestra reunión de enseñanza, ¿o no?
1: Íbamos a tener de servidores.
0: No, mañana no tenemos.
1: Mañana no tenemos,
0: guardemos
1: las
2: informaciones. Son los servidores.
0: Pero eso. A la vuelta vamos a hablar acerca de cómo podemos hablar de temas difíciles sin herir al otro. Y vamos a escuchar una canción de En Honor a Él y recordarles de estar disponibles para Dios. Vamos a dar un pequeño mensajito a través de eso.

0: Es como bien ochentera esta música. No, noventera. Como noventera, así como adrenalina. ¿Me acuerdo de adrenalina? O no, entonces se me cayó el carnet. Se me cayó el... La Anita no, ni existía.
1: No, la Anita no.
0: No,
1: la
0: Anita no.
2: Chiquitita.
0: ¿Verdad? Ya sabes, ¿quieres comunicarte con nosotros? Estamos hablando de temas de matrimonio y después vamos a hablar un tema de estar disponibles para Dios. Yo digo después, ya son las 20:40. Y nos puedes llamar al 442-467000. Llámanos.
2: O escríbenos por WhatsApp.
0: O escríbenos por WhatsApp, ¿dónde?
2: Al más 569-798-73964. ¿Otra vez?
0: Sí, por favor.
2: Otra vez. Más 569-798-73964.
1: Más lento.
0: Oye, me reí.
2: Más lento. ¿Ah, muy rápido?
0: Sí. A ver.
2: Ya.
1: Más lento.
2: Más 569-798-73964.
1: Ay, sí.
0: A ver. Oye, ya, corta. A ver, pastor. La gente no cree que es pastor después. Frases. Frases que quedan y que en realidad son mitos. Si hay amor, no debería existir conflicto.
2: Yo creo que al revés. Si hay amor, hay conflicto.
0: ¿Verdad?
1: Si no me genera paz.
0: Otra frase que tengo ahí ya. Miren, otra frase. ¿Qué piensan ustedes? Amigo de las redes sociales o que nos quiera llamar. Mire, me están llamando.
2: Ah.
0: No. Eliminar. segundo. El matrimonio cuando llegan los hijos, el matrimonio cambia cuando llegan los hijos.
2: Sí cambia, pero ahí yo creo que igual depende del matrimonio, de qué manera quizás lo toma el cambio, porque al menos para nosotros yo creo que el cambio fue mejor. Pero he escuchado de algunos que eso como que empeora la relación.
0: Muchos no quieren tener hijos porque dicen no voy a poder viajar, no voy a poder hacer aquí, no voy a poder hacer allá. Como que tener un hijo es un impedimento.
2: Claro. Pero no es
0: me
2: así.
0: Salió de un impedimento. Pero, ¿verdad? Por ejemplo, otra frase que se me viene así. ¿Pedir perdón primero no significa perder? ¿O significa perder? Oh, para la mujer, difícil pregunta para las mujeres que están detrás del parlante.
2: O sea, voy a contar a mi pastor, espéreme.
1: ¿Qué dice la pastora?
2: ¿Qué puedo responder aquí?
0: Subió el rating. La gente no quiere escuchar música.
2: No,
0: quiere escucharnos. Un aplauso para el público que está acá presente. La próxima semana venimos con la... Vamos a poner una tribuna acá. ¿Podríamos venir con público un día o no? ¿Con público?
2: Sí, podría ser. ¿O
0: no? ¿Lo traigamos algo para comer?
2: Sí. Al público le decimos que nos traiga algo para comer.
0: Verdad. Oye, usted está... con ganas de crecer su empresa, aquí hay un espacio para usted, publicitario. Llámenos para poder bendecir su trabajo y de pasar alguna empresa de catering, ¿puede ser?
2: Claro, sí, sí, ¿verdad?
0: ¿Algún restaurante?
2: Hermano Andrés. Hermano Andrés.
0: ¿Algún Justos. Restaurante?
1: Claro.
0: Que era aquí,
1: ¿Qué traiga degustación?
2: Nescafé, necesitamos una maquinita.
0: Su tonto ceviche.
2: Su
0: tonto ceviche. Llámenos. ¿Sí? Quizá alguien está escuchando y te quiere un emprendimiento.
2: Claro.
0: ¿Por qué no? No, si esto está que prende.

0: Otra frase que se me viene a la cabeza, ¿no? Y como que no había pauta. ¿Cómo que no había pauta, Simón? ¿Cómo que no había pauta, Simón? Otra frase, a ver. ¿Orar juntos fortalece la relación?
1: Sí. Sí, la fortalece. Hay
2: mucho.
1: Tirón de mecha. Ah, para mi esposo. Oh. Tirón de mecha.
0: No, pero no demos, no.
1: No, pero mira, el pastor está diciendo no que. Demos, no. ¿Cómo fue la pregunta? Ah, ¿orar juntos fortalece? Sí, fortalece.
0: La Uy, hay otro llamado por teléfono. No, sí. Oh. Oye, chiquillos, ustedes van a tener que volver. Van a tener que volver.
2: Amadas
0: hermanas. Van a tener que. Ya, un saludito. ¿Quién nos quiere saludar? Cuéntanos. ¿Aló?
3: ¿Aló?
0: ¿Aló? Sí.
3: Hola, Pastor Billy.
0: Hola, ¿cómo está? ¿Cuál es su nombre?
3: Cristina.
0: Cristina. Dios te bendiga, Cristina.
3: Pastor, la verdad es que yo me topé ahora en YouTube con usted aquí en el programa y sentí en mi corazón de decirle que se le ama, se le quiere mucho.
0: Gracias.
3: Y siempre me pasa esto con usted, no sé por qué. pero se le ama mucho. Eso quería decirle.
0: Muchas gracias, mi hermana. De verdad se agradece mucho esas palabras. Y también la obediencia, ¿no? De llamar,
2: de atreverse,
0: ¿verdad? Sí. Que Dios le bendiga mucho, hermana. ¿De Santiago, de región, de otro país?
3: No, sí, la iglesia del papá.
0: Ah, ya. Sí. Qué bueno, qué bendición.
3: Sí, que lo conozco. Qué bendición. Y bueno, como ahora tiene su iglesia, entonces poco lo vemos por acá. Pero sí, quería decirle con todo mi corazón que se le ama mucho. Que Dios se lo bendiga grandemente.
0: Amén.
3: Que Dios le guarde y lo use.
0: Oh, muchas gracias, mi hermano. No me puedo emocionar porque es un programa para no llorar, pero no quiero llorar, pero me emociona también, me emociona porque creo que es algo genuino, bonito, lo percibo así, lo siento en mi corazón y se lo agradezco mucho de verdad.
3: Sí, es mi corazón el que habla.
0: Sí, muy lindo, mi hermana. Muchas,
3: que Dios me lo bendiga.
0: A ver si nos vemos por ahí una vez y me recuerda. Me dice, yo soy la hermana que ahí me voy a acordar. Y nos da un abrazo ahí.
3: Un abracito, que Dios me lo bendiga grandemente.
0: Amén, amén.
3: A su iglesia, amén. Y a su familia, a su esposita.
0: Amén. Muchas gracias. Muchas gracias. Que el Señor me la bendiga mucho.
3: Amén.
0: Amén. Muchas bendiciones. Qué lindo. Qué lindo esto. Que es verdad, porque a veces es verdad pasa. Que yo. Bueno, para los que no saben, yo trabajo aquí todos los días. Entonces, claro, pero no hay reunión, no hay culto acá, ¿verdad? En el horario laboral. Entonces, mucha gente no me ve. Y claro, los domingos y días estamos en la iglesia, los miércoles estamos en la iglesia. Entonces, gente que me ve ahora, de repente me dice, oh, tanto tiempo. Y yo siempre estoy acá.
2: Sigo acá,
0: siempre estoy acá. Lo que pasa es que, claro, no nos vemos. Pero sí, la otra vez me tocó predicar acá y en CCI y sentí el amor de los hermanos muy, muy lindo, muy profundo. Y eso se agradece mucho, mucho. Invitarlo a aquellos que quieran también ir al congreso, que pueden ir al congreso 17, 18 y 19 de julio, hablando de hogares, cómo mantener esa llama del Señor encendida en nuestros hogares, porque al final pasamos un ratito chiquitito en la iglesia, pero nuestro diario vivir, nuestro búnker, nuestro lugar de encuentro es la casa. Y lo que decíamos, por ejemplo, orar juntos. ¿Oramos juntos?
1: Poco.
0: Yo la Elisa tiene 2 años y medio. Y con esto no vengo porque a mí me carga esa cuestión de que el pastor dice, es que mi familia es el mejor y somos los... No. En todos lados se pisan huevos, como dicen, ¿no? No sé, en todos lados, no sé. No quiero decir. Ahí no. Entonces, a lo que voy es que... Pero yo la hago orar a ella. Y dice, mamá, papá, Daniel, la Nina, ora por la Nina, que es la perrita, amén, amén. Pero claro, hoy uno dice nada, ¿no? Y los dos chicos duermen juntos y hay que hacerlos dormir a los dos. Y hoy día no voy a estar ahí, a no ser que estén esperando a eso. Y la cuestión es que ora. Entonces yo le digo, Daniel, ora por tu hermana, porque está pasando un tratamiento, ¿verdad? Ustedes saben, con el tema de la alergia. Ora por ella. Y bendice Elisa, Señor, amén, amén. Entonces, en ellos está y yo sé que el Señor va a hacer un milagro. Uh-huh. Y yo le digo, Elisa, ¿quién te va a sanar? Jesús. Uh-huh. Y no es pensamiento positivo, no, es la fe que nosotros creemos. Y eso es levantar una familia o levantar niños con principios cristianos. No es que venga el domingo y participe en algo simplemente, o se aprenda un texto de memoria, que es importante también, sino que sepa que tiene herramientas del reino de Dios para su diario vivir. Yo siempre le digo, tu papá puede ser que en un momento no esté, porque está en otra parte, o porque viajó, o porque lo que sea, pero Jesús siempre va a estar.
2: Amén.
0: Siempre. Entonces, importante eso.
1: Y sí, de hecho nosotros la casa es, bueno, más yo en realidad, mis hijos ya, le inculco
0: no,
1: eso.
0: Ah, pero no.
1: No, sí, es que mi esposo trabaja mucho. Ay. No es porque él no se lo instruya, sino que porque él trabaja mucho. Y yo como buena mujer estoy en la casa. No, pero por ejemplo ahora con Dante estamos estudiando Mateo.
0: Qué lindo.
1: Pero por capítulo. Ya, y pero nosotros de chiquititos siempre le hemos inculcado la oración y de que en realidad hasta el resfrío el Señor lo sana. O sea, esa es la fe que los niños hoy en día, al menos nuestros hijos, tienen, que son tres, son muchos. con el mayor me cuesta un poquito, ya ahora que está más grande, más adolescente, va a cumplir 18, me cuesta bastante, pero fuera de broma, él sabe que yo siempre le digo, me pregunta algo mamá, pero quiero esto, no, anda y pregúntale a Dios. Le digo yo, sí. Lo digo como broma, pero no es broma,
0: no,
1: de verdad.
0: No es nada tan broma.
1: Pero en su, yo creo que en su interior él sí sabe que todo en realidad le pregunto y le digo, tenía una duda, anda y pregúntale al Señor. Anda ya a orar, le digo yo. Ya mamá, ¿lo oraste? Sí, mamá, oré. Pero no pasó nada, me dice.
0: Yeah,
1: porque claro, está la adolescencia, se entiende.
0: No,
1: que...
0: y no solo la adolescencia, a veces nuestros hijos no siempre van a ver la respuesta, pero también crecen en paciencia.
1: Uh-huh.
0: O sea que hoy día todos, no, yo no digo ellos, todos queremos cosas muy rápidas.
1: Sí, sí.
0: Muy rápidas. Sí. Pero, Anita, a un matrimonio que está empezando y que está pasando por un momento, o que no está pasando por ningún momento, sino que quiere aprender más, extiéndele la invitación si tú quieres. Si tú quieres, para este sábado, ¿verdad? ¿Qué crees tú que va a pasar allí?
2: La verdad es que primeramente pienso que el Señor nos va a equipar, porque nos está llamando como matrimonio a crecer, y no hablo solo de mi matrimonio, sino que los matrimonios que con los que hemos compartido, el Señor nos ha estado llamando a crecer, a ser más intencionales en buscarle. De hecho, estuvimos un tiempo de oración hace poco en la iglesia.
0: Y sí, terminamos la semana pasada.
2: Sí, 30 días y fue muy bonito porque se conectaban muchos matrimonios a orar. Fue mucha bendición. Entonces, yo les invito porque sé que el Señor tiene la respuesta que muchos buscan. Y también nos va a ayudar a entender cosas que quizá en el proceso no entendemos, pero que nos van a ayudar en nuestro carácter. Así que están cordialmente invitados.
1: ¿Cuándo?
2: El 30 a las 18 horas.
0: A las 18 horas. Hoy estoy leyendo acá algunos comentarios. Dice Cristian, dice saludos a cada uno de los hermanos que se encuentran y hermanas que se encuentran en el set. Buen tema de conversación, conversación con el pastor. Bendiciones, ¿verdad? Otro dice saludos a las hermanas y el pastor. Vicky.
1: La Vicky.
2: La Viquita.
0: Después, Fran Díaz dice buenas noches, pastor y hermana Yanni y Ana. Que el Señor los bendiga enormemente, ¿verdad? Y están ahí nuestros hermanos comentando. Si quieres...
2: Es tu mamá.
1: Sí.
0: Dejarnos un WhatsApp. Escríbenos al +569-798-73964. +569-798-73964. Y puedes llamarnos al 442-467000. ¿Y sabes qué? Me gustaría terminar después... O si hay algún matrimonio que le gustaría que orásemos y que puedan llamar y orar por ellos. Creo que a mí me gusta mucho esto de cómo se hacía radio antiguamente, Radio Cristiana, ¿verdad? Y se abrían los teléfonos y la gente llamaba, ¿se acuerdan?
2: Y ocurrían milagros.
0: ¿Verdad?
1: Sí.
0: ¿Y por qué no ahora? ¿Verdad? ¿Qué nos impide? ¿Verdad?
2: Es el mismo Dios.
0: Así es, el mismo Dios. Y estamos orando como iglesia también en eso, en ser, en poder tener, poder ver esa mano del Señor. el domingo yo predicaba acerca de estar disponibles para el Señor, y eso tiene que ver finalmente con que hay cosas que nos impiden estar disponibles. Y a veces decimos el trabajo, a veces lo económico, a veces es que estoy pasando una enfermedad, a veces es... pero siempre puede haber algo, ¿verdad? Y el profeta Isaías dice, en el libro de Isaías 6:8 dice, y oí la voz del Señor que decía, ¿a quién enviaré? ¿Y quién irá por nosotros? Entonces respondí, heme aquí, envíame a mí. Y yo quiero invitar a los matrimonios también, porque Dios nos ha puesto una carga por eso hacemos esto, no es porque tenemos que hacer eventos, porque somos lo menos eventitis, sí nos juntamos, sí participamos, pero eventos por eventos no, al amor que permanece. Sí. ¿Y qué permanece en ese amor, verdad? ¿Y qué me está obstaculizando, amigos? ¿Qué me está obstaculizando hoy? ¿Qué me está obstaculizando hoy en mi relación? Puede ser que yo esté viviendo con alguien en la misma casa, que tengamos un contrato civil, pero que no haya comunicación, que no haya relación, ¿verdad? Que no haya relación. Yo una vez escuché a un pastor que decía, yo, ya en horario de mayores, lo puedo decir, pero él decía, yo no parto, yo no hago el amor con mi esposa en la noche o en un horario específico, yo parto de la mañana. Y él lo que explicaba era que cada detalle del día llevaba a tener este tiempo de amor con su esposa. Entonces, qué importante es...
1: Escuché esa prédica, pero me acuerdo que pastores...
0: ¿Verdad? Sí. Entender eso, entender que no es de un momento. Y es interesante, llevándolo a lo que hablaba el domingo de la disponibilidad, que el profeta Isaías está en el templo, practicaba ya su oficio profético, pero allí en el templo se abren sus ojos, su oído se destapa y él entiende su condición. Y yo creo esto, no tener temor a reconocer quiénes somos, porque Dios quiere que sepamos quiénes somos nosotros, no para dejarnos allí, sino para llevarnos a un nivel mayor, a un lugar de sanidad. Y yo creo que los matrimonios necesitan espacio hoy para decir, no estamos bien. Y no pasa nada por no estar bien, porque puede no estar bien. Y puede haber problemas, y puede haber situaciones difíciles, y puede ser que después de un parto, o después de un conflicto, o después de incluso una mentira que hubo dentro del matrimonio, se haya quebrajado en cosas, pero ¿vamos a permanecer? ¿Vamos a permanecer en lo que yo creo, en lo que tú crees, o vamos a permanecer en lo que Dios dice? No es una lucha de egos, no es una lucha de quién tiene la razón. Es el matrimonio, es pacto. Y en el altar se va a morir. Y uno también tiene que decidir morir, ¿o no?
1: Sí, todos los días.
0: ¿Han muerto ustedes dentro de...?
1: Sí.
0: ¿Sí?
1: 20 años, pues, pastor. ¿Ah?
2: 7 meses, pues, pastor.
1: Llevo 20. No,
0: la Yanni...
2: Se está ministrando acá, la Yanni.
0: Manolilla.
1: Es que mire, los hermanos están diciendo que el programa está súper bueno, entonces...
0: Usted le sube, le da su...
1: Claro, ve.
0: Le maneja su...
1: Chismecito, como dice mi amiga. Le da ya chismecito, amiga.
0: Me encanta el programa. Saludo a la hermana y al pastor. Dios les bendiga. Hermana, ¿no tiene un lugar donde congregar?
1: La invitamos.
2: La invitamos.
1: A Obispo Rego, 609.
0: A mí personas me han dicho que... y esto no es vender humo, no. Esto es que el Señor ha puesto como iglesia un sentido de hogar. Y la gente se siente como en un hogar, haber llegado a un hogar.
2: Habitar en familia.
0: Habitar en familia, ¿verdad? Que él es lo que
2: él es lo
0: habló, ¿verdad? Que Dios hace habitar al que estaba solo en familia.
1: En familia.
0: Sí, en familia. Sí. Yo, por ejemplo, siempre cuento esto. Yo nunca en mi juventud, adolescencia, pensé tener familia, y menos así con 3 hijos. Y decía, no, yo soltero, viajando por Europa, haciendo películas y otras cosas más. Y no, Dios me dijo, ese tú creías que era tu diseño, pero no es tu diseño. Entonces, y yo me sentí orgulloso de ser solitario, si no, es un solitario.
2: Independiente.
0: Y no, no, Dios me dijo no. Y ese verso, cuando el Señor me lo dio, fue como, oh. Fue como esa llamada de la hermana.
1: Claro.
0: Que uno estamos en otra y de repente Dios te dice, no, yo te amo. Yo te amo. y decirle a los que están detrás del parlante, detrás de la pantalla, Dios te ama y Dios quiere restaurar tu matrimonio.
2: Amén.
0: ¿Algunas palabras para ir terminando, hermana Yani? Se pasó volando.
1: Sí, se pasó volando. Bueno, yo primeramente dejarlo invitado, obviamente, para el día sábado. ¿A qué era, amiga?
2: A 18 horas.
1: Hermana y amiga, la Anita es mi hermana y amiga. Porque es importante igual, yo creo que habitar con más matrimonios en un lugar, porque como decía el pastor al principio, nos vamos... quizá vamos aprendiendo de aquellos que están recién o llevan más que uno, pero siempre hay cosas que quizás nosotros vivimos en solitario como matrimonio y no buscamos ayuda afuera. Y estar en un ambiente en el cual todos estamos como en la misma sintonía, porque estamos todos en búsqueda del Señor, yo creo que nos fortalece. Nos fortalece no solo en lo espiritual, sino que como matrimonio nos fortalece ver cómo vamos superando quizás cada etapa o cada tormenta. Y no hundirnos en el intento. Yo creo que eso es importante, no dejarnos hundir en el intento. Pero lo que yo puedo dejar como que me sirvió a mí como enseñanza es que todo se haga en conjunto. O sea, que no dejemos ese espacio para que ninguna puerta extra se abra en el matrimonio. Yo creo que eso es como uno de los consejos más importantes que yo recibí de una persona que no era cristiana. Pero yo lo llevo hoy en día al ámbito cristiano porque a mí me sirvió. Eso nos ha servido mucho como matrimonio y no por eso llevamos 20 años.
0: Claro.
1: Así que, y los dejamos invitados.
2: Muy vengan, por
0: Anita, favor. Para ir cerrando ya, que no estamos ya en la hora, pero vamos.
2: Bueno, yo creo que algo importante que me enseñaron a mí es ser tres en el matrimonio. El Señor, mi esposo y yo. Y creo que esa es la clave para poder sostener el matrimonio. Porque cuando algo pasa... Al tiro hay que llevarlo al Señor porque Él está dentro de la relación. Y si Él está, todas las cosas van a estar bien. Aunque esté la dificultad, si está Él ahí, va a estar todo bien. Así que lo invitamos a que vengan para que aprendan más del matrimonio. Claro. Y eso.
0: Así, 20 horas sábado, 18 horas.
2: 18
0: horas el sábado, hay Obispo Rego 609, está pasando el GC también por los que están viendo a través de las redes. Y invitarte, si no tienes un lugar donde congregarte, a que puedas ser parte de... Y conocernos en un tono de amistad, de cordialidad, ahí en Casa Oración Amanecer, que sea un lindo tiempo, un espacio. Invitamos a Joaquincito para que nos vaya a ver un día, ¿no?
1: Sí.
0: Con oncecita.
1: Preparada. O con desayuno, si va un domingo.
0: O con desayuno.
1: Ahí va los completos.
0: Ahí va el tío.
1: Ahí se anota
0: rápidamente. Así que es una iglesia que está creciendo, joven, con mucha hambre el Señor, mucho fuego el Señor, y lo invitamos a que sean parte. Y damos gracias a todos los que nos escucharon. Varias personas nos escucharon, ¿verdad? A través de la radio, diferentes medios. Y el jueves también nos encontramos acá en el mismo horario. De 8 a 9, acá en la 90.1 y en toda la cadena de Inicia Radio, en tu programa Cuando Baja el Día. Gracias, Ana, gracias, Anita, gracias, Yani, por estar acá. Que se repita, ¿no?
1: Amén.
0: Y ahí vamos a estar,
1: juntos. Aquí, Señor, yo y nosotros iremos.
0: Un abrazo grande, Dios le bendiga.

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1: Quiero hablarles este tema. Le he llamado una puerta abierta al cielo. ¿Cuántos quieren puertas abiertas? ¿Cuántos quieren puerta abierta en el cielo? Amén, amén. Desde el trono de Dios. Hay una puerta abierta que está en el trono de Dios. Y esa puerta que Dios ha abierto para usted y para mí está presente hoy. Esa puerta está abierta para ti hoy. Amén, amén. Y dice la palabra del Señor en el libro de Apocalipsis. Apocalipsis, que significa revelación, 4:1 dice: después de esto miré y he aquí una puerta abierta en el cielo, y la primera voz que oí como de trompeta hablando conmigo dijo: sube acá y yo te mostraré las cosas que sucederán después de estas. Y al instante yo estaba en el Espíritu, y he aquí un trono establecido en el cielo, y en el trono uno sentado. Amén. Cuando habla el apóstol Juan, está hablando, dice: después de esto. ¿De qué? Apocalipsis capítulo 1 nos habla acerca de la visión que Dios le da a Juan, y dice: esta es la revelación de Jesucristo que Dios le dio para darle a sus siervos Juan con, y luego hace, verdad, y le dice, enviada por sus ángeles para darla a sus siervos, y empieza a describir la figura del que estaba hablando y del que él estaba mirando, que es a Jesús. Y luego en el capítulo 2 y 3 empieza a hablar acerca de las siete iglesias. Las siete iglesias, hermanos: Éfeso, Sardis, Filadelfia, Pérgamo, Tiatira, Laodicea, hermanos. Y empieza a hablarles acerca de las virtudes que tenía, pero también las debilidades, y si ellos vencían, ¿qué es lo que Dios les iba a dar como recompensa? A los vencedores, a los upernicaos, a los más que vencedores. Pero en el capítulo 4, él tiene la revelación del trono de Dios, y empieza a ver lo que hay en el trono, lo que hay alrededor del trono, lo que sale del trono y los que entran al trono. Juan está exiliado en Patmos, en una isla, y recibe una visión que lo transporta de dimensión, de lo terrenal a lo celestial. Y él dice que hay una puerta abierta, y esta puerta abierta es el acceso espiritual que nosotros tenemos también con el Señor. Es una invitación divina a una revelación sobrenatural. Juan está, dice: yo estaba en el Espíritu en el día del Señor. Yo estaba en el Espíritu en el día del Señor. Yo estaba buscando al Señor. Yo estaba buscando, y en ese buscar del Espíritu fui llevado, y se me abrió este portal dimensional. Desde esta perspectiva, Juan contempla el trono de Dios como centro de toda la realidad y de toda la adoración. Nos revela que toda adoración verdadera fluye desde el trono y se dirige hacia el trono. Diga conmigo: todo viene de Él y todo vuelve a Él. Todo viene de Él y todo vuelve a Él. La adoración sale del trono y vuelve al trono. Amén. Y quiero mostrarte, hermanos, algunos aspectos de la bendición de tener una puerta abierta en el cielo y cómo el trono de Dios se manifiesta a favor de la vida de su pueblo. Verso 3 dice: y el aspecto del que estaba sentado era semejante a piedra de jaspe y de cornalina, y había alrededor del trono un arco iris semejante en aspecto a la esmeralda. ¿Conoce el color de la esmeralda? Andreita, ¿qué color es la esmeralda? Verde. ¿Cómo era esta especie de arco a su alrededor? Color verde, un verde turquesa precioso. El trono es el centro de la realidad celestial. En el trono no está vacío. Dios gobierna en el trono, en su trono. Toda actividad celestial gira en torno al trono. ¿Por qué digo esto? Porque si toda actividad en el cielo gira en torno al trono, ¿cómo debe ser nuestra adoración? ¿A quién? ¿Recuerda lo que le dije? Todo viene de él y todo vuelve a él. Diga conmigo, es un círculo virtuoso. Todo viene de él y todo vuelve a él. Todo sale del trono y vuelve al trono. ¿Quién está sentado en el trono? Dios. Dios está sentado en su trono. Amén. Ahora, esto es muy interesante, porque saber lo que el trono, de lo que sale del trono y de lo que debemos de retornar al trono, si nosotros logramos entender eso, nuestra adoración va a ser mucho más efectiva. Entender, por ejemplo, que la verdadera adoración comienza cuando el trono de Dios ocupa el centro de nuestra vida. Tengo que tener en claro que el trono de Dios

del que estaba sentado era semejante a piedra de jazme y de cornalina. Su apariencia irradiaba gloria, santidad y poder. Y el arco del pacto, ¿qué me habla del arco, ese arco del arco iris que hay en el trono? ¿De qué me habla? De pacto. El arco es de pacto. Dios tiene un pacto con nosotros. Dios tiene un pacto con nosotros. Dios ha hecho un pacto. Dios se obligó a sí mismo. No tenía por qué hacerlo. Sin embargo, se obligó. Bendeciré. Bendeciré. Te bendeciré. He aquí que desde este día te bendeciré. Haré de ti una gran nación. ¿Cuántos quieren que Dios los bendiga? Dígale al hermano que está al lado. Hay un pacto en el cielo que todos los días le recuerda a Dios que te va a bendecir. Vamos, alguien que lo crea, por favor. Alguien que crea esta palabra. Hay un pacto en el cielo que dice: recuerdo que tengo que bendecir a mi pueblo. Alguien diga aleluya. Número dos. ¿Quién vio este trono? Uno de los que lo vio fue Daniel 7:9. Estuve mirando hasta que fueron puestos tronos. Y se sentó, ¿quién? ¿Quién dice? Un anciano de días, cuyo vestido era blanco como la nieve, y el pelo de su cabeza como lana limpia. Su trono, ¿cómo es su trono? Llama de fuego, y las ruedas del mismo. Hermano, un trono con ruedas, hermano. Y las ruedas del mismo, fuego ardiente. Verso 10. Un río de fuego procedía y salía de delante de él. Millares de millares le servían, y millones de millones asistían delante de él. El juez se sentó. ¿Quién se sentó? ¿Y cómo era el juez? ¿Qué apariencia tenía? Como un anciano de días. El juez se sentó y los libros fueron abiertos. Es interesante lo que ve Daniel. Porque Daniel ve el trono de una forma y Juan lo ve de otra forma. Ezequiel lo ve de otra forma. Entonces pareciera que a cada revelación Dios se manifiesta y puede hacerlo, porque Él tiene múltiples formas de manifestarse. Él puede ser un león y también puede ser un cordero. Amén. El trono es símbolo de autoridad suprema. Dígale al hermano que está al lado: en el cielo no hay caos. Todo está sujeto a su dominio. Ahora, ¿qué es lo que ve Daniel? Ve un anciano de días, pero también dice que es juez. ¿Y el juez a qué se sienta? A juzgar. Luego dice en el Apocalipsis que el Señor tiene un trono donde se sentará a juzgar a los hombres para ver qué hicieron, si bien o mal. Daniel lo ve. Daniel ve este anciano de días, su barba, vestido de blanco como la nieve, el pelo de su cabeza como lana limpia, blanca. Es un trono raro, diga conmigo, raro. Tiene ruedas.

¿Será un carro? Y en ese tiempo no existía vehículos que volaran. ¿Qué es lo que ve Daniel? ¿A qué se le imaginó? En la adoración debemos de reconocer la soberanía de Dios. En la adoración debemos de reconocer que Él es el que está sentado en el trono y que mi alabanza va a Él y que lo que de Él vendrá para mí va a ser bueno. Me dice amén. Todo lo que Dios hizo, lo hizo bueno, y bueno en gran manera. Soy hecho a la imagen y semejanza de Dios. ¿Cuántos son hechos a imagen y semejanza? Ya, los demás fueron hechos a la imagen del diablo. ¿O no? No, usted fue hecho a imagen, le guste o no, usted fue hecho a imagen y semejanza del Señor, con las características de Él. Usted se emociona, Dios se emociona. Usted tiene la capacidad de amar porque Dios es amor. Qué importante, hermanos, es esto. Y mire lo que dice Apocalipsis 20. Desde el trono se ejecuta juicio justo. Y dice: vi un gran trono. Ahora, ¿de qué color es el trono? Y el que estaba sentado en él, de delante del cual huyeron la tierra y el cielo, y ningún lugar se encontró para ellos. Y vi a los muertos, grandes y pequeños, de pie ante Dios, y los libros fueron abiertos. Lo mismo que dijo Daniel. Y otro libro fue abierto, el cual es el libro de la vida. Y fueron juzgados los muertos por las cosas que estaban escritas en los libros, según su ¿qué? Obra. Diga conmigo: al Señor no le interesa si yo soy el super mega predicador. A Él le interesan mis obras, mi fruto. Hermano amado, ah, pastor, entonces no interesa si soy predicador. No, sí, pero esos son dones. Y el don viene de Dios, no es suyo, viene de Dios. Y todo lo que viene de Él vuelve a Él. ¿Va entendiendo? Muy bien, muy bien. Todo lo que viene de Él vuelve a Él. Entonces el don que Dios te dio vuelve a Él, pero el fruto viene de ti. El fruto viene de usted, y es lo que usted le puede ofrecer a Dios. ¿Cómo le va a ofrecer algo que es de Él? Tu don es mío. Entonces no le puedo ofrecer mis dones. Por eso que el Señor dice: en aquel día vendrán muchos diciendo, en tu nombre echamos fuera demonios, sanamos enfermos. Pero es que ese don no es tuyo, papito. Es un don de Dios. Entonces, ¿qué le voy a ofrecer? Cada uno, hermano, será juzgado según las cosas que están escritas en los libros. Diga conmigo: escritas en los libros. Entonces hay varios libros. Está el libro de la vida, está el libro de las obras, el de las memorias, de las crónicas. Todo está, hermano, hay un libro donde se anotan sus lágrimas. Entonces, hermanos, la cosa es seria, porque todo lo que usted hace está escrito. Ay, Señor, ¿qué voy a hacer, Señor?
Si he sido tan malo. Pero dice la Biblia que cuando usted viene a Jesús, es cancelada el acta de los decretos que nos era contraria. La quitó de en medio, hermano, desarraigó la hoja. Y la clavó en la cruz. Bendito sea el Señor. La quitó de en medio y la clavó en la cruz. Sacó, arrancó la hoja. El trono de Dios, ¿cómo es? ¿De qué color es? Blanco. El que estaba sentado, ¿de qué color eran sus vestiduras? Su pelo. Y el trono, de fuego. De fuego tal. Para todo aquel que se quiera acercar. Hay una puerta abierta en el cielo para todo aquel que quiera venir y acercarse confiadamente. ¿Y quién? ¿Dónde lo dice? Aquí, en Hebreos 4:16. Acerquémonos pues confiadamente. ¿A dónde? Ahora tiene otra característica el trono. Es un trono de gracia. ¿Para qué? Para alcanzar misericordia y hallar gracia para el oportuno socorro. Desde el trono fluye gracia. Diga conmigo, gracia. ¿Qué fluye del trono? ¿Y qué más fluye del trono? Dice, pero según Daniel, fuego. Y el fuego es juicio. ¿Qué viene del trono? Juicio. ¿Quién se va a sentar a juzgar? El anciano de días. Pero aquí dice que podemos acercarnos al trono porque en el trono hay gracia. Entonces, entiéndame lo siguiente. Atento con esto. No lo puse, debería haberlo puesto, pido perdón, pero se me viene ahora. El asiento de la misericordia, el mercy seat, o llamado también propiciatorio. El propiciatorio estaba en el arca del pacto. En el arca del pacto era un cofre de unos 90 centímetros de largo por 45 de ancho y alto. No era muy grande, medía menos de un metro, y ese cofre adentro tenía un pote del maná, tenía la vara de almendro florecida y tenía las tablas de la ley. Pero a la mitad de ese cofre había una rejilla. En esa rejilla se conocía como el mercy seat, o el asiento de la misericordia, o el propiciatorio. Era en ese lugar. Luego sobre la tapa había una tapa, ¿verdad? Y en esa tapa estaban dos querubines que cubrían con sus alas el arca. Cuando uno miraba eso, y el sacerdote venía una vez al año, venía con sangre de un cordero y entraba, pasaba desde el atrio y pasaba por el lugar santo y entraba al lugar santísimo con esa sangre, no con la propia, sino con la sangre de un cordero sin mancha. Tenía que ser un corderito sin mancha, menor de un año. Y tenía que entrar a ese lugar y derramar en esa rejilla la sangre del cordero.

0: Esa sangre subía porque se quemaba. ¿Quién la quemaba? Una llamita llamada, ¿se recuerda? Chequina. La chequina de Dios, esa llamita ahí. Y eso se ofrecía delante de Dios. Eso aplacaba la ira. Y por un año, cubría sus pecados. No los quitaba. Los cubría. ¿Va conmigo? No quitaba. Los cubría. Amén. Esto es muy importante. Porque el único que quita los pecados del mundo es el Cordero de Dios. La Biblia lo dice. He ahí el Cordero de Dios que quita el pecado. Nunca más se recuerda. No hay que volver año tras año por los pecados existentes o pasados. No, sino que una vez y para siempre los quitó, y usted es libre y yo soy libre, bendito sea el Señor, de toda obra del enemigo. Dele palmas al Señor. Vamos, dele palmas. Entonces, hermanos, el trono ya no es solo un tribunal, sino que es la fuente de ayuda y de perdón. Es el lugar donde el pecador se encuentra con la compasión de Dios. La adoración fluye de un corazón agradecido. Gracias, Dios. ¿Se recuerda el canto que cantamos en la semana pasada, que decía: escribe sobre mí tu ley? ¿Se recuerda? Escribe sobre mí tu ley. Quiero arder por ti. Yo quiero que la gracia del Señor venga. ¿De dónde va a venir esa gracia? Del mismo lugar de donde saldrá juicio. Atento con esto. El mismo lugar, en el cofre, en el arca, de donde se ejercía el juicio de que el hombre era pecador, del mismo lugar salía la misericordia. ¿Qué me quiere decir con esto, pastor? Que tanta es el juicio, tanto es la misericordia de Dios. No hay más juicio que misericordia. No hay más misericordia que juicio. Están a la par. Tanta es su bondad, tanto es el juicio. Tanto es el juicio, tanta es la misericordia. ¿Cuántos se alegran por eso, verdad? Vamos, dele palmas al Señor. Mire lo que dice el capítulo 22, verso 1. Después me mostró un río limpio de agua de vida, resplandeciente como cristal. ¿De dónde salía? Del trono de Dios y del Cordero. Ahora entiéndame. Daniel, recuerda que vimos Daniel. ¿Qué es lo que salía del trono? Un río. ¿Y de qué lo que era? De fuego. Y mire lo que ve Juan. Un río limpio de agua de vida. ¿Por qué? Vuelvo a la carga. Tanto es el juicio, tanta la misericordia. Tanto, hermano, es quemar. Lo que hay que hacer es quemar quemar todo pecado en el trono de Dios, en el río que está haciendo, hermano, está saliendo del trono de Dios. Pero una vez, hermano, que ha sido quemado, hermano, todo pecado ha sido quemada, todo lo que opacaba mi relación con Dios. Hay un río limpio de agua de vida, resplandeciente como cristal, que sale del trono de Dios. ¿Qué me quiere decir? Que el trono es una fuente de vida. Diga conmigo, el trono es una fuente de vida, de sanidad, de renovación. En Ezequiel, hermano, dice que en el Ezequiel capítulo 47, el río, dice que del río salía para sanidad de las naciones. La adoración, hermano, nos refresca, nos purifica, nos revitaliza y nos sana. Acerquémonos, diga conmigo, acerquémonos al trono de la gracia, de la justicia, de la bondad, de la sanidad. Acerquémonos. Hermano, ¿qué debo de hacer yo? Acercarme al trono, ir al trono del Señor confiadamente. No tengo que, ya no tengo que ir y pasar por por el atrio, luego por el lugar santo, luego el lugar santísimo. No, acerquémonos confiadamente. Voy con mi necesidad y le digo: Señor, aquí estoy, te ruego, te suplico tu ayuda, te ruego tu intervención, ruego la gracia de Dios, ruego que lo que dice que sale del trono ahora venga sobre mí. Hay un río de agua limpia, hay un río como cristal que me limpia, que me sana, que me purifica. Dice tu palabra que el río es para sanidad de todas las naciones, y yo estoy en esta tierra y yo recibo tu sanidad. Alguien dice amén. Vamos, vamos, vamos. Alguien tiene que decir gloria a Dios. Alguien diga gloria a Dios. Alguien tiene que estar agarrando esto. Alguien tiene que decir: yo me tomo de esa palabra, pastor. Bendito sea el nombre del Señor. Apocalipsis 5:11. Y miré y oí la voz de muchos ángeles. ¿Qué es lo que hay en el trono? Y antiguamente, anteriormente habíamos visto que había millones de millones. Oí la voz de muchos ángeles alrededor del trono y de los seres vivientes y de los ancianos, y su número era millones de millones. ¿Qué es lo que hay alrededor del trono? Ángeles, seres vivientes, ancianos y millones de millones de santos, que decían a gran voz: el Cordero que fue inmolado es digno de tomar el poder, las riquezas, la sabiduría, la fortaleza, la honra, la gloria y la alabanza. ¿Qué es lo que vio Daniel en el trono? ¿Quién estaba sentado? ¿Cómo era el río? Daniel, ¿cómo era el río de Daniel? De fuego. ¿Y el que estaba sentado quién era? Un anciano de días. ¿Qué es lo que ve Juan? ¿Quién está sentado en el trono? El Cordero. El Cordero que fue inmolado es digno de tomar el poder, las riquezas, la sabiduría, la fortaleza, la honra, la gloria, la alabanza. El Cordero. Miré y oí una voz de muchos alrededor del trono, y los seres vivientes estaban ahí. Los seres vivientes cantaban y decían: santo, santo, santo, santo. Estaban llenos de ojos por dentro y por fuera, y tenían seis alas, con dos cubrían sus rostros, con dos cubrían sus pies, con dos volaban. Ahí estaban los 24 ancianos y depositaban sus coronas delante del Cordero. Ellos se postraban y decían: al que es digno, al que es digno, al que es digno, al que es digno, al que es digno de recibir la gloria, la honra, el poder, la riqueza, la sabiduría, la alabanza. A ese nosotros nos postramos, a ese. Los 24 ancianos son autoridades, hermanos, son autoridades del cielo. Los querubines, hermanos, los seres vivientes son, hermanos, seres de adoración. Ahí estaban los serafines alrededor del templo, por encima volaban, eran seres de fuego, hermanos, encendidos, y ellos daban gloria al Señor. Ahí estaba la gloria, ahí está la gloria de Dios. Y hay millones de millones de santos que se postran delante de Él. Y nosotros, hermanos, nos postramos delante de Él. Estamos adorándolo como Él quiere ser adorado. Estamos tan al debe con Dios. Estamos tan al debe con su presencia. Necesitamos entrar por sus puertas con acción de gracias, en sus atrios con alabanza, entrar a la habitación y decir: Señor, tú eres digno de recibir, de tomar el libro. Tú eres el único digno de tomar el libro y abrir sus sellos. Tú eres el único digno de abrir los sellos, porque tú eres el Cordero inmolado. El trono es el epicentro de la adoración eterna. El trono es el epicentro. El universo gira en torno al trono. Escuche lo que te estoy diciendo. El universo gira en torno al trono. Las constelaciones se inclinan delante del que está en el trono. El que llega a ocupar el trono, el que está en el trono, es tan sobrenatural, es tan glorioso, que toda la creación se humilla delante de Él. Tú eres digno. Tú eres digno. Tú eres digno. Tú eres digno. Tú eres digno. Oh, Brahma Masherere, que terere besere, que de. Tú eres digno, Señor, de tomar el poder, la riqueza, la sabiduría, la honra, la gloria, la alabanza. Tú eres digno. Todo viene de ti y todo vuelve a ti. Todo viene de ti, todo vuelve a ti. Hay un coro que dice: quiero llenar tu trono de alabanza. Quiero llenar tu trono de adoración. Quiero llenar tu trono. Quiero unirme a los millones de millones. ¿Usted cree que le falta alabanza a Dios? ¿Usted piensa que a Dios le falta alabanza? Somos nosotros los que nos falta a Dios. Somos nosotros los que nos falta a Dios. Número 7, desde el trono se envía juicio sobre la tierra, justicia final, Apocalipsis 8:5. Y el ángel tomó el incensario y lo llenó de fuego del altar y lo arrojó a la tierra, y hubo truenos y voces y relámpagos y un terremoto. Desde el trono se envía juicio. Desde el altar ante el trono se liberan juicios proféticos. El trono es también el lugar donde se responde a la intercesión de los santos. Es en ese lugar donde está el incensario, donde está el altar del incienso y donde se queman las oraciones santas, justas de los hijos de Dios. Su oración, mi clamor, su clamor va delante del trono, se presenta delante del trono. No va a creer que va a una oficina de partes. Va al trono. Tu oración va al trono. El Señor nos ayude. La intercesión no es pasiva. Diga conmigo, la intercesión no es pasiva, sino activadora del mover celestial. La adoración, la intercesión no es pasiva, sino que es, hermano, una acción de activación. Se activa el cielo, se mueve el cielo, se mueve la mano de Dios a favor de nuestras vidas. Cuando entramos en esa dimensión, yo quiero que usted entre a esa dimensión, la dimensión del Espíritu, la dimensión de los santos, la dimensión de lo sobrenatural. Bendito sea el nombre del Señor. Apocalipsis 4:5. Pueden entrar los hermanos de la alabanza. Mire que otra cosa sale del trono. Del trono salían relámpagos y truenos y voces. Y delante del trono ardían 7 lámparas de fuego, las cuales son los 7 espíritus de Dios. ¿Qué sale del trono? Relámpagos, truenos y voces. La voz que sale del trono no es común. Es una voz de autoridad, de dirección y de poder. Cuando habla, que dice, su voz es como la voz del trueno. Dios sigue hablando desde su trono. Dios sigue hablándole a su pueblo para corregirlo, para animarlo y para enviarlo. Sale del trono de Dios su voz, como relámpagos, como truenos, voces que salen delante del trono. ¿Y qué es lo que arden delante del trono? 7 lámparas de fuego. Dígale al hermano que está al lado, tu Dios es un Dios de fuego. Tu Dios es un Dios de misericordia. Tu Dios es un Dios que oye. Tu Dios es un Dios que habla. ¿Cuántos dicen amén? Que sale del trono de Dios un río de fuego. Que sale del trono de Dios un río limpio de agua limpia. Que sale del trono de Dios carros de fuego. Que sale del trono de Dios ángeles, arcángeles, serafines. ¿Qué hay delante de su trono? Hay seres vivientes. ¿Qué es lo que hay delante del trono? 24 ancianos. ¿Qué hay delante del trono? Están los 7 espíritus de Dios, que son las 7 lámparas de fuego. ¿Qué hay o qué sale del trono de Dios? Truenos, relámpagos y voces que arden. Por último, desde el trono reina el Cordero inmolado. Apocalipsis 5, 6, y miré y vi que en medio del trono y de los cuatro seres vivientes y en medio de los ancianos estaba en pie un cordero como inmolado, que tenía siete cuernos y siete ojos, los cuales son los siete espíritus de Dios enviados por toda la tierra. Diga conmigo: el trono tiene siete lámparas de fuego, que son los siete espíritus de Dios. El cordero tiene siete cuernos y siete ojos, que también son los siete espíritus de Dios. Y diga conmigo: que son enviados por toda la tierra para bendecirme a mí. Vamos, dele palmas al Señor. Bendito. Esos siete espíritus salen por toda la tierra para bendecirte a ti, espíritu de sabiduría y de inteligencia, espíritu de poder y de cordura, espíritu de consejo, espíritu de temor de Dios, espíritu del Señor que vendrá sobre tu vida. Son siete espíritus que han sido derramados sobre la iglesia. Alguien me dice amén. Diga: yo lo quiero, yo lo quiero, yo lo quiero, yo lo quiero. La Biblia dice en Mateo 7:7: pedid y se os dará, buscad y hallaréis, llamad y se os abrirá. Yo quiero más del Señor. Si usted quiere más del Señor, venga aquí adelante, véngase para acá y dígale: Señor. Ay, pastores, pero ¿qué significa? ¿Que allá adelante está Dios? No, también está donde está usted. Pero es la acción de querer recibir algo. Es la acción de querer recibir de parte del Señor. Es la acción de decir: Señor, estoy enfermo, necesito salud. Pastor, estoy sin trabajo, necesito que tú me ayudes. Señor, estoy pasando por un momento de tristeza. Ah, pero de tu trono hay gozo, de tu trono hay bendición. Del trono de Dios sale toda cosa buena. Del trono de Dios sale la alabanza. Del trono de Dios, pastor, me falta oración. Venga, venga, porque del trono de Dios Él te va a capacitar, Él te va a bendecir.
1: Si este mensaje fue de bendición para tu vida, es un privilegio y es un gran honor saber que Dios ha hecho una obra poderosa en tu vida. Permíteme orar por ti. Señor, te damos gracias por esta bendición. Y te doy gracias porque cada uno de mis hermanos, mis hermanas, ha podido recibir una palabra de Dios. Que esta palabra traiga vida, traiga frutos, traiga la gracia, la multiplicación, la provisión de Dios sobre su vida. Que la paz de Dios, esa paz que sobrepasa todo entendimiento, venga sobre su vida. Gracias, Señor.

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0: A esta hora, Inicia Radio te acompaña. 23 horas con 2 minutos. 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

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Sí. Menos.

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me hago eco de aquel que clamó sin cesar. Mas sin embargo, nunca vieron el milagro en su familiar enfermo de cáncer. 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Hoy me hago eco de aquel que está en la silla de ruedas, del ciego, del sordo, del mudo, que aún siguen esperando su milagro, pero no llega. Me hago eco de aquel que le sirve el dueño del oro y la plata, mas sin embargo, la pobreza lo rodea. 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Juaní Montes, el soprano.

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1: Yo conozco tus obras, la evaluación divina a la iglesia de Cristo. Yo conozco tus obras. Amén. Cuando hablamos de obras en la Biblia, hablamos de varias formas en las cuales se puede expresar. Una de ellas es ergón, que es lo que nos va a competir esta mañana. Es la palabra ergomai, también la palabra praxis, diaconía, también lo refiere como servicio, ministerio, obra hecha en amor. La palabra copos, poema, y por último la palabra carpos, que es fruto o resultado. Cuando miramos este diagrama, lo vemos el enfoque espiritual, el ergón, lo que Dios evalúa. ¿Qué es lo que es ergón? Es la obra, es el hecho visible. Diga conmigo, hecho visible. ¿Cuántos aman los dones? Levántame la mano los que aman los dones. Diga conmigo, yo quiero dones del Señor. Amén. Pero Dios, el Señor Jesús, no viene a buscar dones, porque son de Él. Es como yo quiera recoger lo que es mío. Son de Él. Amén. Entonces, ¿qué es lo que viene a buscar? Fruto, diga conmigo, frutos. ¿Y qué es lo que evalúa? Nuestras obras. La Biblia dice, y yo vengo pronto, en el Apocalipsis, el libro de Apocalipsis dice, he aquí yo vengo pronto, y mi galardón, o el galardón, o el premio, viene conmigo, para recompensar a cada uno según sean sus frutos. ¿Así dice? A Corderito lo voy a devolver, hermano. Según sean tus obras. Amén. Entonces, cuando le habla a las iglesias, cuando le habla a las siete iglesias, esta frase, yo conozco tus obras, es el hilo conductor de los mensajes de las siete iglesias. A todas, en el capítulo 2 y en el capítulo 3, a todas les habla y le dice, yo conozco tus obras. A todas, a las siete. Y el Señor usa esta expresión siete veces, pero en seis de ellas, excepto la Odisea, donde la frase aparece con otro tono, cada vez revela qué tipo de obras Él está viendo. Algunas agradables, otras peligrosas. Y esto, hermano, nos enseña que el Señor evalúa, o cómo el Señor está evaluando a su iglesia hoy. Entonces, ¿qué es lo que le quiero decir con esto? Le quiero decir que nos van a medir, te van a medir, me van a medir. Entonces nuestro trabajo tiene que ser, hermano, evaluable. Diga conmigo, evaluable. Número uno, la iglesia de Éfeso era buena, tenía obras, pero no tenía, ¿qué es lo que perdió? Su primer amor. Diga conmigo, perdió su primer amor. Esmirna era fiel en la prueba. Fue fiel en la prueba. ¿Cuál es lo que le dice? Te voy a dar una corona de vida. Pérgamo. Pérgamo tenía mezclas doctrinales. Y el llamado que Dios le da es un llamado al arrepentimiento. Tiatira es una iglesia en crecimiento. Diga conmigo, en crecimiento. Pero tenía tolerancia. ¿A qué? A Jezabel. Toleras a esa mujer que enseña, que seduce a mis siervos. Entonces es interesante que cuando yo miro la palabra del Señor, el crecimiento no indica que estoy en comunión con Dios. Un tumor crece, pero no es bueno. Hoy están silenciosos, hermano. ¿Están escuchando?
2: Sí.
1: Ya, ok. Está interesante.
2: Sí.
1: Amén. Número 5, Sardis le dice que sus obras son muertas o incompletas. ¿Cuál es el llamado que Dios le da? Es un llamado a despertar. Las obras, puede que la iglesia, que las iglesias, aquí no estoy hablando de una iglesia en particular, estoy hablando de todas. Estoy hablando de todas, que de pronto una iglesia tenga obras, pero que estén incompletas. ¿Cuál es el llamado que Dios le da? Despierten. Despierten porque están dormidas. Filadelfia. Fíjese que Filadelfia tiene obras. Son pocas, pero firmes. ¿Qué le dicen a esta iglesia? Que hay una puerta abierta que nadie va a cerrar. Y por último tenemos la Odisea, que es a la que se le encuentran que sus obras son tibias. Y como son tibios, mire, ¿dónde está el tibio? ¿Afuera o adentro? No es que no esté ni afuera ni adentro. El tibio está adentro. El tibio no anda afuera, pero el tibio está adentro. Pero sus obras son tibias, no fructifican. Tiene un corazón tibio, aguado. ¿Cuál es el llamado? El llamado a ser renovado por el fuego. Va a tener que ser pasado por el fuego de la prueba, que es la gran tribulación. Entonces, un montón de tibios que están dentro de la iglesia, que van a tener que pasar la gran tribulación. Entonces el Señor nos llama a los ministros para edificar la iglesia y para decirle lo que va a pasar. Una de las cosas que ha impactado mi corazón es pensar si mi mensaje cambia vidas. O entretiene. Porque nosotros como ministros tenemos que evaluarnos. Porque nos van a evaluar, nos van a medir. Mire, si a mí me miden, a usted también, hermano. Claro que la medición empieza por la cabeza. Pero si a mí me miden, las vestiduras también las miden. Entonces, nuestro mensaje tiene que ser, ¿cambia vidas? ¿O entretiene? Los hace pensar, les hace tener un pensamiento, es decir, ¿dónde voy a vivir mi eternidad? ¿Dónde voy a pasar el resto de mi vida? Porque le voy a decir una cosa, usted en algún momento va a terminar su vida aquí en la tierra. Reprendo, renuncio, rechazo, reviro, yo me voy con Cristo. Como sea, si se va por la vida aérea o se va por la vida subterránea, pero se va. ¿Y dónde va a pasar la eternidad? Entonces el mensaje de las siete iglesias es un mensaje necesario para este tiempo. ¿Qué estamos haciendo con lo que Dios nos da? ¿Qué hacemos con lo que Dios ha puesto en nuestras manos? ¿Qué hago como cristiano, como hijo de Dios? ¿Soy un hijo de Dios realmente? ¿Realmente sirvo a Dios? ¿Realmente estoy honrando a Dios? ¿O me apoyo solo en el don que Dios me dio? Si usted se apoya, si yo solo me apoyo en el don que Dios me ha dado, entonces estoy en problemas. Porque el don es para la edificación del cuerpo, pero no para la salvación del mío. Wow.
3: Gracias, Señor.
1: It's amazing. Es que como vengo, entonces quiero hablarles de las iglesias. ¿Me dice amén?
2: Amén.
1: Número uno, Éfeso. Obras. No voy a terminarlas, hermano. No crea que yo en este mensaje voy a terminar las siete, hermano, si es que termino una. Pero usted con una, agárrese de las manos unos a otros conmigo. Éfeso. Éfeso. Le dicen a la iglesia de Éfeso, yo conozco, es la primera de las siete iglesias, y le dice, yo conozco tus obras, tu fatiga, tu perseverancia. Diga conmigo, obras, fatiga. ¿Cuándo se fatiga uno? Sí, pero ¿cuándo? Porque usted no dice, no levanta y dice, ah, cansado. Cuando ha hecho un trabajo, ok. Entonces era una iglesia que trabajaba y era perseverante. No a creer que se quedaba ahí en los laureles. No, era una iglesia perseverante que no puede soportar a los malos, que ha sometido a prueba a los que se dicen ser apóstoles y no lo son, y los ha hallado mentirosos. ¿Qué está diciendo aquí, hermanos? Leamos un poquito entre líneas. Has probado, diga conmigo, has probado. ¿Cómo prueba usted a alguien? Ayúdeme a predicar, por hermano. Yo llevo predicando semanas, hermano, y écheme una manito. ¿Cómo usted prueba a alguien? Le voy a poner un ejemplo. Vamos a tomar una persona para mantenimiento, pero la vamos a poner a prueba. Entonces esa persona

escuchando lo que están enseñando. Los de Berea, los bereanos, en la Biblia dice que ellos escuchaban a Pablo, pero cotejaban en la palabra. A ver, ¿está escrito? Ahora, escuche esto. ¿A quién escuchaban? A Pablo. ¿Y dónde lo cotejaban? ¿Y qué Biblia? No había Biblia. Si Pablo es el que escribió 14 epístolas. Entonces, ¿qué palabra? La Torá. Lo que sí estaba escrito. Entonces, el canon de la Biblia, el canon bíblico, que se completa para juntar esos 66 libros de la Biblia, está inspirado en la palabra de Dios e inspirado en la Torá. En los 5 primeros libros, Génesis, Éxodo, Levítico, Número, Deuteronomio, luego los libros históricos, luego los libros proféticos, luego los profetas mayores, menores, libros poéticos, todos ellos conformaban un canon bíblico. Y Pablo predicaba de lo que ahí está escrito. Entonces vienen los apóstoles y vienen y empiezan a dar un mensaje que no estaba en la palabra de Dios. ¿Les suena conocido eso? ¿No les suena conocido que gente que no predica en base a la palabra de Dios, sino en base a un libro? Yo vi un tremendo hombre de Dios. Mire, Dios lo usaba. En el don, Dios lo usaba. Pero ¿sabe de qué predicaba? De su libro. Y no subía a la plataforma con la palabra, sino con su libro. Y te voy a decir algo. ¿Caía presencia de Dios? Qué fuerte, hermano. Qué fuerte. Porque la gente era conmovida, pero solo en sus emociones. Pero no había transformación. Ah, Señor. ¿A qué predico estas cosas yo aquí, hermano? Pero tengo esto contra ti, que has dejado tu primer amor. Verso 4. Tenía obras correctas, correctas en forma, pero equivocadas en el corazón. Eran obras sin amor, y sin amor no sirve para nada. Porque todo lo que hacemos lo debemos hacer en amor. Esta iglesia representa a la iglesia que trabaja mucho, pero perdió la pasión. Lo hacemos de manera mecánica, pero hemos perdido la pasión. Hay pasión en nuestros ojos, hay pasión en nuestro corazón, hay pasión en nuestras manos. Hacemos la obra de misericordia. Evangelizamos y creemos que el perdido se va a perder si es que nosotros, hermano, no hacemos esa obra de amor. Una de las cosas, hermano, que la iglesia pierde es poder evangelizar. Llevar el mensaje a todo aquel que lo necesite. Y amar

0: como Jesús amaba. Número uno, obras religiosas. La iglesia que tiene obras religiosas, pero sin relación con Dios. Isaías 29, verso 13 dice: dijo entonces el Señor: por cuanto este pueblo se me acerca con sus palabras y me honra con sus labios, pero aleja de mí su corazón, y su veneración hacia mí es solo una tradición aprendida de memoria. Mira qué verso, hermano. Cuando yo lo vi, dije: ¿dónde está este verso? Este pueblo se me acerca con sus palabras y me honra con sus labios, pero aleja de mí su corazón, y su veneración hacia mí es una tradición aprendida de memoria. Son obras religiosas, pero sin relación con Dios. Son hechas por costumbre o por aparentar. ¿Cómo cuáles? Asistir, cantar, servir, predicar. ¿Es malo eso? Pero sin intimidad con Dios. Canto, asisto, sirvo, predico, pero no tengo intimidad con Dios. Es el activismo espiritual que sustituye la comunión. El Señor me despertaba hoy por la madrugada y yo le preguntaba: Señor, ¿qué quieres? No me dijo nada, pero yo sabía que quería que orara. Y me puse a orar. Porque comunión sin intimidad es solo religión. Si yo sirvo a Dios, pero no tengo una relación con Dios, solo soy un religioso más. Solo soy parte de la iglesia. ¡Ah, qué linda la iglesia, más maravillosa! Pero no hay intimidad con Dios. Intimidad con Dios, entre paréntesis, no es que usted llore. No significa: hoy día lloré, ah, tuve intimidad con Dios. Usted tiene intimidad con Dios cuando usted camina con Dios, cuando usted honra a Dios, cuando usted respeta a Dios, cuando su veneración, su palabra, lo que sale de su boca está de acuerdo a lo que su corazón siente. ¿Alguien me está entendiendo? Hay cosas que Dios está pidiendo en este tiempo, y Él quiere que lo ames. Él quiere que lo ames más que activismo. Quiere que lo ames, quiere que te enamores de Él, quiere que lo abraces con todas tus fuerzas. ¿Alguien me dice amén? Hay gente sirven en el templo, pero no escuchan al Dios del templo. Los fariseos ayunaban, diezmaban, lloraban, lo que quiere todo pastor. Que oren, que ayunen y que diezmen. Pero todo lo hacían para ser visto. No había amor en sus corazones. Pastor, yo oro, yo ayuno y yo diezmo. No eres mejor que un fariseo. Entonces, ¿qué? Amor. Amor. Hermana, ¿a usted le gusta que su marido la sustente? No, dice la hermana. No. Yo soy de la nueva era, yo soy de la... ¿Le gusta que su marido, hermano, la sustente? Sí. ¿Le gusta que su marido le compre vestido? Sí. ¿Que compre zapatos? Sí. ¿Le gusta que le compre su joyita de vez en cuando? Sí. ¿Le gusta? ¿Le gusta que no le falte nada en casa? Sí. ¿Le gusta? Sí. Pero si no la ama. (Risa) pero le da de todo. Le da de todo. ¿Sirve así? ¿Y por qué servimos así al Señor? Llegó agudo el pastor. Número dos, obras correctas, pero con motivación incorrecta. 1 Corintios 13:3. Y si diera todos mis bienes para dar de comer a los pobres, y si entregara mi cuerpo para ser quemado, pero no tengo amor, de nada me aprovecha. Obras correctas, pero con motivación incorrecta. Pablo nos muestra que incluso el sacrificio más grande puede carecer de valor espiritual si se hace por ego, por reconocimiento o por culpa. ¿Sabe que hay gente que hace obras por culpa? Porque siente remordimiento. Ay, entonces como tropezó, como falló, le falló a la esposa o le falló al esposo, le falló, entonces le trae un regalito. Mire, se acusa solo, porque nunca trae regalos. Capaz que hoy día un hermano traía un regalo para la esposa y le estoy arruinando el... No, hermana, no piense mal usted, no piense mal. Pero hay obras que se hacen por ego o por culpa. Ananías y Zafira en Hechos capítulo 5 dieron una ofrenda, pero con hipocresía. Lo que hacemos, escuche esto, escuche esta frase: lo que hacemos importa menos que la razón por la cual lo hago. El por qué lo hago pesa más que lo que hago. Estoy caminando en un circuito espiritual donde necesito, por razones obvias, necesito acercarme a Dios. Pero lo que hago importa menos que la razón por la cual lo hago. Voy a la segunda iglesia, Esmirna, Apocalipsis 2:9. Yo conozco tus obras y tu tribulación y tu pobreza, pero tú eres rico, y la blasfemia de los que se dicen ser judíos y no lo son, sino sinagoga de Satanás. Esto, hermano, aquí voy a tirar un palo, hermano. Hay algunos que se creen judíos, hermano. Y uno lo saluda, hermano. ¿Cómo está, hermano? Que shalom, que Adonai te salude, te bendiga. Son de apellido curiqueo nomás, pues, hermano. Son de las familiares de los chiquillos aquí, pues, hermano. Yo amo al pueblo judío. Yo lo amo. Tuve la bendición de estudiar hebreo por la pura gracia de Dios. Jesús ve las obras de fidelidad de la iglesia de Esmirna. Ve su pobreza. Yo conozco tu tribulación y tu pobreza, pero te voy a decir algo, iglesia: tú eres rico. un pastor amigo, estábamos conversando y con preguntas de pastores, ¿cómo te ha ido? ¿Cómo va? ¿Bien? ¿Y la iglesia bien? Ah, no, bien, bendecida, gloria a Dios. ¿Y cómo van los recursos? No, más o menos nomás. ¿Pero por qué? No, lo que pasa es que la iglesia es muy pobre, me dijo. La iglesia es muy pobre. Y como es muy pobre, yo no le pido diezmo. Y le digo, pero estás negándole a ellos el prosperar. Porque la Biblia dice, abrirá el Señor su buen tesoro. Y dice, probadme en esto. Y yo abriré ventanas en los cielos. Y tú le estás negando eso. No, es que yo pienso porque son pobres. Hermano, hay gente que no quiere sacar a la gente de la pobreza. No quiere sacarlos de ese nivel. Pero el Señor le dice acá, porque es el Señor el que le habla a las siete iglesias. El Señor le dice, yo conozco tus obras y tu tribulación y tu pobreza. Yo lo conozco, lo que tú estás diciendo. Pero te digo que tú eres rico. Jesús ve la obra de fidelidad en medio de la persecución. Esmirna es una iglesia perseguida. Y aunque son pobres en lo material, son ricos espiritualmente. Tienen bendición. Diga conmigo, tengo bendición. Te voy a decir algo que es espiritual, pero se transforma en natural. Y espero que lo entienda bien. Todo lo que hago espiritualmente se transforma en material. Y lo material se transforma en espiritual. Cuando usted trae sus ofrendas, ¿es material o es espiritual? Es material. ¿Y en qué se transforma? Porque ¿cómo sube al cielo? Espiritual. Diga conmigo, espiritual. Y cuando Dios abre las ventanas de los cielos, ¿qué es lo que abre? Bendiciones. Y esas bendiciones, ¿cómo son? Espirituales. ¿Y cómo llegan a usted? Naturales, materiales. Entonces a mí me da cuando llaman, invitan pastores a la televisión y empiezan y le dicen, no, queremos hablar acerca de la obra de los evangélicos, y cuando llega, y lo diezmo, porque es lo único que le interesa. No le interesa la transformación de la gente. No le interesa que un borracho deje de beber, o que un drogadicto deje de drogarse, o que uno que era adúltero ya no adultere, porque ellos lo hacen constantemente. Entonces ese no es tema para ellos, pero el tema de plata sí. Entonces, que explicar lo que es espiritual a gente que no lo es. No han nacido de nuevo, no tienen la palabra, no aman al Señor, no aman lo que nosotros amamos. Pero escúcheme esto, pero sí llevan brujos. Y los respetan. Y les pagan. ¿Cómo le digo que eso es abominación al Señor? Porque eso, ellos son del sistema mundo. Y el sistema mundo apoya a su sistema. Bueno, me metí en otra cosa. Pero Jesús ve las obras de fidelidad de esta iglesia, aún en medio de la persecución. Tiene obras fieles bajo presión. Iglesia Esmirna es una iglesia que está bajo presión. Veía, me enviaban de una oficina misionera, la masacre de cristianos en Sudán. Los hacen cavar sus propias tumbas y vivos los entierran. Pero eso no es noticia. Obras bajo presión. Mártires, hermanos, mártires a los cuales bendecimos desde Chile. Son iglesia Esmirna. Dios valora más la fidelidad que el éxito visible. Esta iglesia representa una iglesia que sufre, pero que permanece firme en medio de la prueba. Es una iglesia que no retrocede pese a toda circunstancia difícil. Se le meten alguna doctrina, sí, se le meten, pero permanece firme. Número uno, iglesia Esmirna, obras que nacen del fuego de la tribulación. En 1 de Pedro 1:6 encontramos, dice, en lo cual os regocijáis grandemente, aunque ahora por un poco de tiempo, si es necesario, seáis afligidos con diversas pruebas, para que la prueba de vuestra fe, más preciosa que el oro que perece, aunque probado por fuego, sea hallada, que resulta en alabanza, gloria y honor en la revelación de Jesucristo. ¿Cuánto escucharon la profecía hoy? Una de ellas hablaba del fuego, de la prueba. Obras que nacen del fuego de la tribulación. El sufrimiento, escuche hermano, no siempre es castigo. No siempre el sufrimiento es castigo. Muchas veces es la forja del carácter espiritual. Esmirna no fue reprendida porque aprendió a convertir el dolor en devoción a Dios. Las obras hechas en medio de la prueba tienen otro peso delante de Dios. No surgen del bienestar, sino del quebranto. El fuego que prueba tu fe también purificará tus obras. ¿Estás pasando la prueba? El fuego que prueba tu fe purificará tus obras. Oh, alaba, simplemente alaba. Estás llorando, alaba, en la prueba alaba. Estás sufriendo, alaba, no importa, alaba, tu alabanza Él escuchará. ¿Cuántos creen eso? Puede que estés pasando la prueba, pero en medio de la prueba Dios va a probar tus obras y van a ser halladas buenas, poderosas. Número dos, Esmirna, obras que revelan riqueza espiritual en medio de una pobreza material. 2 Corintios 8:2. En medio de una gran prueba de aflicción, abundó su gozo y su profunda pobreza sobreabundó en la riqueza de su liberalidad. Le habla a la iglesia de Corinto, pero Esmirna no tenía muchos recursos, pero tenía abundancia de fe. Jesús le dice: tú eres rico porque la verdadera riqueza no se mide en bienes, sino en tesoros espirituales. ¿Sabe? El reino del Señor valora las obras que nacen del sacrificio, no de la abundancia. Cuando el corazón ama más a Cristo que el confort, que las manos, hermano, las manos siguen sirviendo aunque duelan. Estoy diciendo: Señor, te amo aunque no tenga nada. Te amo, Señor, aunque esté viviendo esta prueba tan dura. Te adoro, Señor, aunque todos me rechacen. Te amo, Señor.
1: Si este mensaje fue de bendición para tu vida, es un privilegio y es un gran honor saber que Dios ha hecho una obra poderosa en tu vida. Permíteme orar por ti. Señor, te damos gracias por esta bendición. Y te doy gracias porque cada uno de mis hermanos, mis hermanas, ha podido recibir una palabra de Dios. Que esta palabra traiga vida, traiga frutos, traiga la gracia, la multiplicación, la provisión de Dios sobre su vida. Que la paz de Dios, esa paz que sobrepasa todo entendimiento, venga sobre su vida. Gracias, Señor. Amén.

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1: Cuando lo que alimentas te termina dominando. La Biblia dice en el libro de Gálatas, capítulo 6, verso 8, porque el que siembra para su carne, de la carne segará corrupción, mas el que siembra para el espíritu, del espíritu segará vida eterna. ¿Sabe? Todo lo que alimentas crece. Si alimentas la carne, se fortalece. Si alimentas el espíritu, va a gobernar tu vida. Tu siembra define tu resultado. Entonces todo mi mensaje es, lo que alimentas hoy, dominará tu mañana. Mi nombre es Felipe Bunster y esta fue la reflexión en menos de un minuto por Inicia Radio e iniciaradio.cl.

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0: un día, ya no vamos a tener más batallas. 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
1: Quiero hablarles un poquito acerca de este tema que le he llamado Venciendo los Obstáculos. Vencer obstáculos. Todos tenemos obstáculos. Y dentro de la palabra que de las profecías, una de las profecías que el Señor le dio a mi hermano Giovanni, estaba el hecho de que Dios nos había abierto una puerta grande, y aunque los enemigos son muchos. Y yo dije, bueno, esto de predicar con la ventana abierta es un problema, dije yo, porque es el versículo que yo tengo para compartirles esta tarde. Y dice 1 Corintios 16, 9, porque se me ha abierto una puerta grande. Dígale al hermano que está al lado, la puerta que se te abre es grande. Vamos, dígaselo. Hermano, la puerta. A veces, hermano, mire, escúcheme, míreme. A veces cuando los predicadores hacemos que los hermanos repitan, muchos dicen, ah, qué tontera eso. ¿Cómo anda repitiendo lo que él, si no soy loro? Repita. Pero la verdad que lo que queremos es que en lo que usted confiesa, en lo que usted declara, Dios afirme y confirme lo dicho por su boca. La palabra del Señor dice que la vida y la muerte están en poder de la lengua. Usted puede traer vida o puede, todo depende de lo que usted quiera que salga por su boca. Entonces cuando yo le digo, o cuando algún predicador le dice, repita conmigo o diga esto, usted, hermano, diga, porque es una palabra dada por Dios. Ahora, si el predicador le dice, mira, cabeza de alcornoque, repita, usted no anda repitiendo tonteras, hermanos. Usted lo que tiene que repetir es lo que, y para eso tiene que discernir, ¿verdad? Discernir. Entonces, cuando yo le digo, dígale al hermano que se abre una puerta grande para él, lo más probable es que quizás algún hermano decir, pastor, si se me han cerrado todas las puertas, he tocado todas las puertas que donde me dicen que ahí voy. Entonces quizás lo que necesitas es que alguien te diga, se te va a abrir una puerta. Y no va a ser cualquier puerta. La puerta va a ser grande. Y dice, ¿para qué? Es linda la palabra porque nos dice, la puerta se te va a abrir, pero tiene un propósito. La tienes que usar para servir a Dios, para un servicio eficaz. Pero junto con la bendición te advierte que habrán muchos adversarios. Tener adversarios no es sinónimo de que usted le está yendo mal. Tener adversarios significa que algo Dios quiere hacer o está haciendo con usted y el enemigo lo quiere estorbar. Entonces, tener adversarios significa que algo Dios miró en usted, que el enemigo lo quiere estorbar. Pero el Señor reprenda al diablo. ¡Amén!

Todo llamado verdadero atrae oposición. Todo aquel que es llamado por Dios forzosamente va a tener oposición. Me guste o no me guste, yo sabía, desde el momento en que el Señor me llama, yo sabía que iba a tener oposición. Y Dios me lo dijo, y me dijo: van a querer mirar y van a querer ver y te van a atacar, pero cíñete, me dijo el Señor, porque yo estaré contigo. Amén. De manera que el que se levante, hermano, oposición, que se levante la gente, que se levanten, hermano, el enemigo, que tome cualquier medio, el gobierno, la comuna, el, qué sé yo, los medios, el internet, solo me dice a mí que se me abrió una puerta grande y que yo, a través de esa puerta grande, voy a servir a Dios con todo mi corazón. Los adversarios van a venir. Escúcheme esto. ¿Cuál es el rey más importante que aparece en la Biblia, aparte de Jesús? Que usted ve en la Biblia, David. De hecho, la Biblia dice que va a restaurar el tabernáculo caído ¿de quién? De David. No de Salomón, que era un sabio, más sabio que todos los reyes. No, el de Josías, que vivió un avivamiento tremendo, hermoso. No, el tabernáculo de David. ¿Y quién es el rey que tuvo más enemigos? David. Entonces, llamado, el hecho de que Dios me llame va a traer oposición. Ah, pastor, entonces que no me llame. Si es así, entonces prefiero que no. Prefiero quedarme en el anonimato. Pero como dice Fernel Monroy en su canción Remolineando: saco mi vida del anonimato, medio corona, vestido real. Así es Jehová que exalta al, por causa de él. Así es. Desde el momento que Dios marca a alguien para cumplir un propósito, se van a levantar obstáculos, enemigos y resistencia. Sin embargo, a través de la Escritura aprendemos que el que es llamado también es respaldado por Dios. Aquel que Dios llama, Dios lo respalda. Primero de Corintios, hermano, nos habla y dice: el que es llamado, lo puse aquí, hermano, también es respaldado por Dios. Usted tiene cuenta, contamos con el respaldo de Dios. Bendito sea el nombre del Señor. Esta palabra, hermano, propacho, nos habla de sufrir penalidades, sufrir previamente o sufrir antes. En 1 de Tesalonicenses 2:2 dice: sino que después de haber sufrido y sido maltratados, de haber sufrido y haber sido maltratados en Filipos, como sabéis, tuvimos el valor, confiados en nuestro Dios, de hablaros el Evangelio de Dios en medio de mucha oposición. El apóstol Pablo le está hablando a los tesalonicenses y le dice: nosotros, después de haber sufrido, de haber vivido el desprecio, de haber la opresión, hablamos confiados de parte de nuestro Dios, le hablamos el Evangelio de Dios, no en una fiesta, no en medio de un momento así de relajo, no, en medio de mucha oposición. Yo siempre quiero hablar al pueblo del Señor y decirle las cosas pan, vino. Usted, según la Biblia, no según yo, según la Biblia, usted es más que vencedor en Cristo Jesús. ¿Cuántos lo creen? Ok. ¿Cuántos creen entonces que Dios le va a abrir una puerta grande?
Maravilloso. ¿Cuántos saben que la puerta grande no es para el beneficio solamente suyo? Usted va a tener beneficio, pero no es solo para su beneficio, sino que la puerta se abre para que otros sean beneficiados. ¿Cuántos lo saben? Ok. ¿Y cuántos saben que producto de la rabia del enemigo pueden levantarse enemigos? Ah, y no le gustó mucho, pero se pueden levantar enemigos. Ahora le tengo otra maravillosa respuesta. La Biblia dice: pelearán contra ti, pero no te vencerán, porque contigo está el Señor para protegerte, para guardarte, para cuidarte. ¿Alguien dice amén? Vamos, dele palmas al Señor. Él lo va a hacer. Él lo va a hacer con usted. Y quiero mostrarte 7 hombres que tuvieron un llamado extraordinario. Y hermano, no eran diferentes a usted y a mí. No eran diferentes, hermano, a lo que usted y yo podemos estar viviendo o pasando. El primero de ellos es Moisés. Y Moisés tenía una oposición interna. La oposición que Moisés tenía era su inseguridad. En Éxodo 4:10 dice: entonces Moisés dijo al Señor: por favor, Señor, nunca he sido hombre elocuente, ni ayer ni en tiempos pasados, ni aún después de que has hablado a tu siervo, porque soy tardo en el habla y torpe de lengua. Lo que está diciendo Moisés es que él duda de su capacidad. Pero quiero decirte algo, hermano querido: Dios no busca habilidades, Dios busca disponibilidad y obediencia. Dios no está esperando, hermano, que usted sea el hombre o la mujer más elocuente en palabra, y que usted, hermano, sea un dichoso, hermano, un hombre o una mujer, hermano, que tenga la palabra así, que se conozca todos los versículos y todos los párrafos de la Biblia. Él no está buscando gente así. Él busca gente dispuesta, Él busca gente obediente, Él busca gente que tenga el corazón, hermano, para entregarlo a otro. Quizás lo que va a decir que Jesús te ama, y usted va a decir: pastor, pero ¿cómo voy a hacer si soy tardo de lengua? Si recién llevo un mes, estoy recién empezando en Corderito, ¿cómo le voy a hablar a la gente de Cristo? Usted, cuando tiene un encuentro con el Señor, no necesita tener 40 años de evangelio, usted necesita estar dispuesto. Bendito sea el nombre del Señor. La mayor oposición a tu llamado está en tu mente. La mayor oposición a mi llamado está en mi mente. Mi mayor enemigo se llama Billy Bunster. El enemigo más terrible, hermano, no es el diablo, que el Señor lo reprenda. El enemigo es cuando usted cree a lo que usted está pensando. No me alcanza, no tengo, no puedo, no debo, no aquí, no allá. Yo soy un hombre que he vivido cosas gloriosas de la mano del Señor. Puedo ver la mano del Señor operando y obrando tremenda, de manera gloriosa. Veo las obras del Señor, veo el respaldo del Señor. Me han estado pasando cosas que antes, hermano amado, eran insospechadas, pero las estoy viviendo de parte del Señor. Creo que Dios puede hablar a tiempo y afuera de tiempo. Creo que Dios viene, hermano, sobre la iglesia con un poder más grande del que nunca antes hubiésemos imaginado. Creo que Dios va a ocupar a los ministros, a los adoradores, hermano, van a ser influenciados por el Espíritu del Señor. Ellos están siendo capacitados, ellos tienen una escuela. A partir de este año, no solamente son adoradores, son discípulos.

Pero si hay algo que puede evitar el avance, es lo que está en tu mente, porque la Biblia dice que como es el pensamiento del hombre, tal es él. Así como es el pensamiento del hombre, si yo no puedo, no voy a hacer. Mire, hay gente, escuche esto, hay gente, hermano, extranjeros, que próximamente le van a salir sus papeles y van a dejar de andar, hermano, ahí mendigando. Hermano, Dios va a abrir puertas para ustedes, va a abrir puertas de bendición. Van a tener sus papeles al día, van a tener su cédula al día, la obra del Señor va a estar a favor de sus vidas. ¿Alguien me está entendiendo? ¿Cuántos lo creen eso? La mayor oposición está en nuestra mente, pero Dios te está llamando. Según de Corintios 10:10, porque ellos dicen, las cartas son severas y duras, pero la presencia física es poco impresionante. Están hablando de Pablo, y la manera de hablar menospreciable. No, ¿qué va a ser cristiano este si, miren, ni cara de cristiano tiene? El Señor nos ayude. No es por el aspecto. No te mires en poco. Pablo le habla a Timoteo y le dice: ninguno tenga en poco tu juventud, sino sea ejemplo en palabra, en doctrina y en conducta. Sea ejemplo. Dígale al hermano que está al lado: la bendición de Dios está en tu cabeza. Dile a tu mente que sí eres capaz. Dile a tu alma que Dios está contigo. Amén. Y si Dios es por nosotros, ¿quién contra nosotros? Dele un aplauso al Señor. Número dos, el llamado de Nehemías. Si Moisés tenía una oposición interna, Nehemías tenía una oposición externa, enemigos, burlas. Nehemías 4:1 en adelante dice: y sucedió que cuando Sanbalat se enteró de que estábamos reedificando la muralla, se enfureció y se enojó mucho, y burlándose de los judíos, habló en presencia de sus hermanos y de los ricos de Samaria, y dijo: ¿qué hacen estos débiles judíos? ¿Qué hacen estos débiles chilenos? ¿La restaurarán por sí mismos? ¿Podrán ofrecer sacrificios? ¿Terminarán en un día? ¿Harán revivir las piedras de los escombros polvorientos, aún las quemadas? ¿Qué hacen estos débiles cristianos? Sanbalat y Tobías se burlan de la obra. Sanbalat, Tobías, Gesem, el árabe, están burlándose de la obra de reconstrucción. Son enemigos externos. Que puede ser tu familia, que puede ser tus amigos, que pueden ser tus compañeros de trabajo, o pueden ser también tus propios hermanos. Tienen apariencia de piedad, pero no lo son. Pero Nehemías ora, vigiló y trabajó sin detenerse. Estos personajes, Sanbalat, Gesem, Tobías, lo llaman, le dice: ven a conversar con nosotros. Pero él dice: no, porque si yo voy, cesaría la obra. No tengo tiempo para descansar. Pastor llegó recién ayer y anteayer y ya está predicando. Sí, porque no tengo tiempo para descansar. Hoy estuve todo el día, la mañana, mirando y tratando, estudiando para lo que viene este fin de semana. Mañana tengo que atender, hermano, muchas cosas. El viernes también, el sábado tenemos el retiro de varones. El sábado todo el día, tres cultos. Y luego el martes y el lunes, discipulado. Y así, hermano, el miércoles la vigilia. Hay que trabajar, no tenemos tiempo para detenernos. A veces me invitan a...

0: compartir con otros, a otros ministros, y mire, queremos que me invitaron a hacer un diplomado. Y me gusta estudiar, pero me va a quitar tiempo para atender a la iglesia. Yo quiero que usted pueda entender que el tiempo que estamos viviendo hoy es muy corto. Es muy corto. Y debemos de atender las cosas del Señor. Cuando la burla se levanta, hay que reforzar el muro. Gracias, David. Lo voy a repetir porque no lo escuchó. Cuando la burla se levanta, hay que reforzar el muro. Hay que seguir reconstruyendo. No tengo tiempo para pelearme con gente por internet. No puedo, hermano, hacerme a ellos. Cesaría la obra. Lo que tengo que hacer es seguir edificando, porque mi trabajo, al que Dios me llamó, al que Dios me puso, es para edificar el cuerpo de Cristo. Segundo enemigo, las burlas. Oposición externa. Número tres. Voy rápido porque el tiempo aquí avanza. Jeremías. ¿Quién era Jeremías? Un niño, un jovencito, sin experiencia previa. Y Jeremías tiene una oposición, un rechazo institucional. El mismo sacerdote Pasur se le levanta, el que debiera fortalecerlo, el pastor de la iglesia, por así decirlo. Jeremías 22 dice: hizo azotar al profeta Jeremías y lo puso en el cepo que estaba en la puerta superior de Benjamín, la cual conducía a la casa del Señor. ¿Qué es lo que hace Pasur con Jeremías? Lo golpea, lo mete en una cisterna, en un cepo, de manos, de pies, le da a comer pan de cascajos, quiebra sus dientes. Fue perseguido por los líderes religiosos de su tiempo, pero aún así él habla en el verso 9 y dice: había en mi corazón como un fuego ardiente. Traté de sufrirlo y dije: no hablaré más en tu nombre, porque cada vez que hablo en tu nombre algo malo me pasa. Y hay muchos hijos de Dios que dicen: desde que empecé a buscar de Dios me vinieron toda la mala. Pero él dice: yo soy el hombre que ha visto el látigo de tu enojo. No es que Dios se ha olvidado de ti. Significa que estás haciendo las cosas bien. Cuando todos te quieren silenciar, deja que el fuego que Dios ha puesto en tu corazón comience a arder. Cuando te quieran silenciar, deja que el fuego del Espíritu Santo arda dentro de tu ser, arda dentro de tu corazón, y que le pueda decir: oh Señor, hay algo más fuerte en mi corazón. Aquí hay jóvenes que quieren ir a predicar, hermano, a las calles. Aquí hay señoritas que quieren dedicarse, hermano, para ser misioneros. Aquí hay hombres, hay matrimonios que quieren, que hermanos, ser llamados al pastorado. Aquí tenemos hombres y mujeres que Dios está levantando, hermano, y el enemigo los va a querer silenciar. Pero hoy, por palabra del Señor, les digo: no te quedarás callado, no te podrán silenciar, porque el fuego del Espíritu seguirá ardiendo en tu corazón. Vamos, dele palmas al Señor. Apocalipsis 2:10 dice: no temas lo que estás por sufrir. Le habla a las iglesias, dice: he aquí, el diablo echará a alguno de vosotros en la cárcel para que seáis probados, y tendréis tribulación por 10 días. Y luego le dice: sé fiel hasta la muerte. ¿Cuál es el nivel que me debo de comprometer con Dios? Hasta la vida. Usted no lo sabe quizás porque no lo ha vivido, o yo no lo he vivido, pero los primeros cristianos, hermano, cuando decidían ser cristianos, decidían morir. La palabra dice en el libro de los Hechos: y me seréis testigos. La palabra testigos es martus, es decir, estarán dispuestos a dar la vida como mártires. Porque decir soy cristiano en ese tiempo era poner la cabeza, hermano, en la guillotina. Quizás no en la guillotina, pero sí en la cruz. Los cristianos eran ocupados en Roma como antorchas humanas, y los ponían en la Vía Apia, hermano, y ponían sobre las estacas, hermano, a los cristianos, los llenaban de aceite y les prendían fuego, y esas eran las lumbreras que tenían, hermano, en Roma. Decir soy cristiano significaba que estaba dispuesto a que torturaran a su mujer, que la violaran o que mataran a sus hijos. Estaba dispuesto a dar la vida por aquel que lo tomó por soldado. Sé fiel hasta la muerte. Amén. Y yo te daré la corona de la vida. ¿Estamos dispuestos a ese nivel de fidelidad? Estoy tan dispuesto a servir a Dios. Número 4, David. David se enfrenta a otra oposición, una oposición familiar. Primera de Samuel 17:28. Y Eliab, su hermano mayor, oyó cuando él hablaba con los hombres, y se encendió la ira de Eliab contra David. Eliab significa Dios es padre. Y dijo: ¿para qué has descendido acá? ¿Con quién has dejado aquellas pocas ovejas en el desierto? Yo conozco tu soberbia y la maldad de tu corazón, que has descendido para ver la batalla. Su propio hermano lo despreció. David se estaba ofreciendo para pelear contra el gigante, contra el paladín, contra el campeón filisteo. Y viene su hermano mayor. Y en vez de apoyarlo, en vez de decir: hermanito, tú eres pequeño, papito, hermanito, mira, yo te quiero cuidar. Yo, dice: ¿a qué has venido? ¿A qué descendiste acá? ¿Con quién dejaste las ovejas? Yo sé y conozco la soberbia de tu corazón. Has venido para ver la batalla, has venido para ver cómo nos derrotan. Aunque la familia no lo vea, escuche esto, por favor. Yo espero que alguien esté anotando. Aunque la familia no lo vea, Dios ya te ungió. Dios ya dijo que eras su siervo, que eras su sierva. Dios ya dijo que te iba a dar la victoria en su mano. Dios ya dijo que cortarías la cabeza del gigante. Dios ya dijo que tomarías, hermano, sus armas y que las levantarías en medio de la batalla, y que le darías la victoria a todo un pueblo. Dios ya habló a favor de ti. No importa lo que digan los demás, no importa si los demás no te reconocen, no importa si los demás dicen: este ha tenido tanto fracaso, ¿qué va a ser cristiano? Sí, soy cristiano, y porque he tenido fracaso me doy cuenta de la misericordia del Señor. Aleluya. Alguien le da aplausos al Señor. Alguien diga aleluya. Alguien diga gloria a Dios. Alguien exprese su gozo para con Dios. El Señor Jesús en Marcos 3:21, a Jesús sus parientes, dice, cuando sus parientes oyeron esto, fueron para hacerse cargo de él, porque decían, está fuera de sí, está loco. Jesús, ahí estaba María, ahí estaban sus hermanos, sus hermanas, se lo querían llevar porque está fuera de sí. La familia es una bendición, ¿cuántos lo creen? Sí. Pero no está por encima de la palabra de Dios. Por encima de tu familia está Dios. Por encima de las palabras de tu familia está Dios. Dios es nuestro amparo y Él es nuestra fortaleza. Él es nuestro pronto auxilio en medio de la tribulación. Por lo tanto, no temeré, aunque la tierra sea removida, aunque se traspasen los montes al mar y aunque la tierra tiemble, yo voy a seguir confiando en la palabra del Señor. Aleluya, aleluya, aleluya, aleluya. Número 5, Pablo. ¿Cuál fue la oposición de Pablo? Tuvo oposición en el propio ministerio. Segunda de Corintios 11:26. Con frecuencia en viajes, en peligro de ríos, peligro de salteadores, peligro de mis compatriotas, peligro de los gentiles, peligros en la ciudad, peligros en el desierto, peligros en el mar y peligros entre falsos hermanos. El apóstol Pablo fue perseguido, golpeado, encarcelado, pero él dice en Filipenses 4:13, todo lo puedo en Cristo que me fortalece. Escuche esto, el precio de avanzar es la resistencia que vas a tener. Hay un precio por avanzar, te van a resistir. ¿Quiénes? Todos los que, la lista que aparece aquí. Entre ellos, falsos hermanos. Pero el premio no tiene comparación. Porque la prueba que hoy día estás pasando no tiene comparación con la gloria venidera. La gloria que te va a caer, la gloria que Dios, escucha esto, antes de su venida, hermano, va a caerte la gloria de Dios de una manera sobrenatural. Va a ser algo glorioso lo que Dios va a hacer en tu vida, hermano. Dios te va a proveer. Hoy la Biblia dice que cuando Israel salió de Egipto, ¿cómo salió? ¿Pobre o enriquecido? Enriquecido. ¿Cómo va a salir usted de aquí, de esta tierra? Enriquecido. Ay, pastor, pero si en la Biblia dice que no nos podemos llevar nada, pero aquí, hermano, usted tiene que dar testimonio de que Dios lo prosperó. Aquí, hermano, usted va a tener su familia convertida. Ah, deme un amén un poquito más fuerte. ¿Cuántos quieren ver a su familia convertida a Cristo? Aquí usted va a ver, hermano, el reconocimiento de los demás en lo que usted está haciendo. Aquí usted va a ver el ministerio desarrollado. Aquí usted va a ver que los dones de Dios se van a manifestar en tu vida. Aquí va a ver en la tierra. Usted tiene que ver, hermano, usted va a dar fruto y fruto abundante. Aquí en la tierra, hermano, Dios lo va a levantar y lo va a poner en alto como a David. Aquí en la tierra, el Señor lo va a reconocer. Aquí en la tierra, de que nos sirve allá, hermano, allá todos seremos iguales, pero aquí el Señor te va a distinguir entre los demás. Y a su nombre. Hay un precio por avanzar. El que quiera avanzar, el que quiera conquistar, va a tener oposición. Yo no le puedo mentir. Josué, cuando se levantó, hermano, para conquistar Canaán, 31 reyes tuvo que enfrentar. Le voy a decir algo. Si yo no creyera que Dios está conmigo y que Dios respalde esta obra, mi trabajo sería un tormento, hermanos. Gente que te dice que te ama y después te dice, no, yo no creo en eso. Gente que un día te decía, papito, el día de mañana, dice, el Billy. A veces nos encariñamos con las personas. Nos enamoramos y los bendecimos y los amamos tanto, pero el día de mañana podría ser que su corazón se torciera. Pastor, ¿y el suyo no se puede torcer? También se puede torcer. ¿Sabe la única forma que no se puede torcer? Es llenándonos de amor. La única forma de que el corazón no se tuerza es llenándonos de amor, porque el amor es perfecto. Wow. 1 Corintios 15:32. Si por motivos humanos luché contra fieras en Éfeso, ¿de qué me aprovecha si los muertos no resucitan? Comamos y bebamos, que mañana moriremos. No, no se dejen engañar. Las malas compañías corrompen las buenas costumbres. Cuidado con quien te juntas. No, pero un hermano súper bueno. Sí, pero te está hablando mal de tu casa. Está hablando mal de tu casa espiritual, del lugar donde Dios te llamó, al lugar donde Dios te puso como centinela. Cuídate, cuida tu corazón. Número 6. Hermana Glendita, pase nomás, hermana Glendita. Quien tuvo mayor oposición es Jesús. Tuvo una oposición completa: familia, religión, gobierno, discípulos. Juan 1:11 es muy conocido. Dice: a lo suyo vino, a lo suyo, él vino a lo suyo. Él vino a su llamado, a su empresa, a declarar el reino, que a lo suyo. Pero los suyos, su gente, no lo recibieron. Cuando el hombre es rechazado, traicionado y acusado falsamente, Jesús vence todo en la cruz. ¿De qué manera? En obediencia. Cuando todo está en contra tuya, obedece. Pero Señor, si es posible que pase de mí esta copa. Sí, pero no se haga mi voluntad, sino la tuya. Estamos viviendo el tiempo de la oposición. Una gran cantidad de jóvenes, hermanos, hoy día no quiere saber de Dios. Está desilusionado de Dios. Algunos desilusionados de la iglesia, otros de los pastores, decepcionados. Obedece a Dios. Si Jesús venció la oposición, tú puedes vencer la tuya también. Porque Él dijo: porque yo vivo, vosotros también viviréis. porque yo triunfé, ustedes también van a triunfar. Porque yo vencí al maligno, ustedes también lo pueden vencer. Porque todo lo puedo en que me fortalece. Número 7. Todos los demás vivieron momentos complicados, pero Esteban tiene oposición mortal, pero gloriosa. Hechos 7, 54 y 55. Al oír esto, se sintieron profundamente ofendidos y crujían los dientes contra él. Pero Esteban, lleno del Espíritu Santo, fijo los ojos en el cielo, vio la gloria de Dios y a Jesús de pie a la diestra de Dios. Esteban es apedreado por predicar la verdad. Esteban le hace una historia cronológica de cómo el Señor fue llamado y cómo ellos lo pusieron en un madero y lo mataron. Crujían sus dientes, rechinaban sus dientes, pero él miraba a los cielos y veía al Hijo de Dios, a Jesús, de pie a la diestra de Dios. Él estaba lleno del Espíritu Santo. Él estaba lleno del poder de Dios. A veces vencer duele, porque hay que morir. Pero aquel que muere aquí, el que muere a su orgullo, muere a la altivez, muere a la vanagloria, muere al pecado, vivirá eternamente honrado por Cristo. Usted y yo fuimos llamados para honrar al Señor. Hechos 22, 22 dice: lo oyeron hasta que dijo esto, y entonces alzaron sus voces y dijeron: quita de la tierra a este individuo, no se le debe permitir que viva. Cada uno de nosotros muchas veces vamos a respirar amenazas de los demás, y más aún cuando la venida del Señor se acerca. Pero yo quiero dejarle este mensaje en su corazón: oposición no significa, hermano amado, que estamos siendo vencidos. La oposición significa que estás avanzando y que algo estás haciendo en el reino de las tinieblas que le está provocando dolor. Moisés, oposición interna. Nehemías, externa. Jeremías, institucional. David, familiar. Pablo, ministerial. Jesús, total. Y Esteban, mortal. ¿Habéis resistido aún hasta la sangre? Yo creo que no. En el mundo tendréis aflicción, pero confiad, porque yo he vencido al mundo.
1: Si este mensaje fue de bendición para tu vida, es un privilegio y es un gran honor saber que Dios ha hecho una obra poderosa en tu vida. Permíteme orar por ti. Señor, te damos gracias por esta bendición. Y te doy gracias porque cada uno de mis hermanos, mis hermanas, ha podido recibir una palabra de Dios. Que esta palabra traiga vida, traiga frutos, traiga la gracia, la multiplicación, la provisión de Dios sobre su vida. Que la paz de Dios, esa paz que sobrepasa todo entendimiento, venga sobre su vida. Gracias, Señor. Amén y amén.

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Señor te saca de lo público y te lleva a lo privado. Te saca del medio del montón y te lleva al lugar secreto. Te saca de la superficie y te lleva a lo profundo. Te saca de la orilla y solo mirar de lejos y tenerte en su círculo íntimo de amigos. Entramos por sus puertas.

essa cena. Cierra tus ojos y deja que el río del Señor se meta en tu vida. No trates de salvarte, no trates de salvarte. Estás en los brazos del Señor. Cierra tus ojos.

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1: A imagen de Él. Y yo le comentaba a los hermanos que le pedí a una IA, a una inteligencia artificial, que le dije: dibújame con trazos de lápiz, una imagen parecida a Jesús. Y fue eso lo que me hizo esta inteligencia. Y el Señor, ¿por qué? Porque el Señor me hablaba acerca de la necesidad que tenemos de parecernos a Jesús. Yo no sé cuántos de ustedes quieren parecerse a Jesús. Ya, esos seis que levantaron la mano, yo la levanté, dice la hermana, yo la levanté. Pero ¿cuántos quieren parecerse a Jesús? Y muchos dicen: no, es que yo no soy digno. No se trata de dignidad, se trata de lo que dice la Biblia. Amén. Entonces, es algo. Jesús usaba barba. Ayúdeme, pues. Sí. ¿Tenía el cabello largo? Sí. ¿Usó una corona? ¿Le pusieron una corona de espinas? Sí. Podríamos decir que sí, esa es algo lo que como a Jesús lo pusieron, pero no es Jesús. Amén. Ok. Dicho esto, quiero llevarlo a Colosenses capítulo 1, verso 15. Y Colosenses capítulo 1, verso 15 dice: Él es la imagen del Dios invisible. Está fuerte eso. ¿Cómo usted es la imagen de algo que es invisible? ¿Cómo puede usted decir: yo me parezco al hombre invisible? Fíjese. Pero es lo que dice la Biblia ahí. Él es. ¿De quién se está refiriendo? De Jesús. De Cristo. Él es la imagen del Dios invisible. El primogénito de toda creación. Él es el primogénito. Primero, primogénito, primero en su género. Entonces, Él es el primero. Él es antes de que existieran los animales. Amén. Quiero llevarlo suave en esto. Él es antes de el hombre. ¿Va conmigo? Perfecto. ¿Qué había antes del hombre? Ya, pues dilo fuerte. ¿Qué había antes del hombre? Tierra, el mar, agua, la luna y el sol. ¿Qué más? ¿Qué más? Es que el Espíritu Santo es Dios. No puede haber nada antes que Él. Entonces, ¿qué había antes de la sabiduría? La sabiduría fue creada. Lo dice en el libro de Proverbios. O sea, antes de la sabiduría. Y dice la Biblia, Proverbios 8, si mal no recuerdo, dice que la sabiduría estuvo en la creación del hombre. Entonces, antes de la sabiduría es Dios, perdón, es Jesús, es no Jesús, Cristo. Es antes. En el principio estaba Dios, Juan 1:1. En el principio era el verbo y el verbo era con Dios. En el principio estaba el verbo. ¿Y quién es el verbo? Cristo. Él es la palabra. En el principio era la palabra. Esa palabra verbo, ¿verdad? Era la palabra de Dios. ¿Y quién es la palabra? Cristo es la palabra. Él está antes de todas las cosas y antes de que cualquier, de que se creara el universo, antes que el universo fuese o los universos. No hablamos solo de un universo, sino que de muchos, millones de universos. ¿Qué puede llenar el universo? ¿Quién puede llenar el universo si no es Dios? A eso me estoy refiriendo yo, a ese personaje. Él es la imagen del Dios invisible, porque Él es el primogénito de toda creación, es lo primero de toda la creación. Él es. ¿Va conmigo? Génesis 1:26. Y dijo Dios, diga conmigo, y dijo Dios: hagamos. ¿A quién? Al hombre. A nuestra imagen, conforme a nuestra semejanza, perdón, ¿cómo era Dios? Invisible. ¿Cómo es Dios? Invisible. ¿Y aquí por qué dice conforme a nuestra imagen y semejanza? Entonces no estamos hablando, hermanos amados, de cualquier cosa. No estamos hablando de un santito. Estamos hablando del que hizo todo. Y luego que le dice: hagamos al hombre a nuestra imagen, conforme a nuestra semejanza, le dice: y ejerza dominio. Hasta ese momento, ¿quién ejercía dominio sobre los peces del mar? Dios, solo Dios. Sobre las aves del cielo, sobre los ganados, sobre todo reptil que se arrastra sobre la tierra. El hombre. Hagamos al hombre. Ahora, este hombre no es el mismo hombre de Génesis 2, pero ese es otro mensaje. A lo que me refiero es que este le dice: hagamos al hombre, hagamos a la entidad hombre, al ser humano. Es lo que está diciendo aquí: hagamos al ser humano a nuestra imagen. ¿Pero cuál imagen? Vemos en la Biblia a hombres que pudieron tener este encuentro, este acercamiento con Dios. La palabra del Señor dice que a Dios nadie lo ha visto jamás. ¿Por qué? ¿Por qué a Dios nadie lo ha visto? Porque es invisible. ¿Puede ver usted algo que es invisible? No, pero Él toma forma. Él toma forma. Eso se llama antropoformismo. Toma forma de antropos, de hombre. Forma de hombre. Antropo, hombre, formismo, formos, forma. Antropoformismo, forma de hombre. lo dice la Biblia, y se hizo hombre y tomó forma de siervo. Y tomando forma de siervo, se humilló hasta la muerte, y muerte de cruz. Entonces, Números 12:8 habla de Moisés y dice: yo. Sigamos leyendo. Y no en dichos oscuros, y él contempla la imagen del Señor. ¿Quién es la imagen del Señor? ¿Pero lo tiene interiorizado que es Cristo? ¿O usted dice, yo creo que es Cristo? Lo leímos al principio. Él es la imagen del Dios invisible. Y aquí dice, y él contempla la imagen del Señor. Él contempla la imagen del Señor. ¿Con quién hablaba Moisés boca a boca? Que ahí, aquí en alguna Biblia dicen cara a cara, pero en el original dice boca a boca. ¿Con quién? Con Cristo. Con el primogénito de toda la creación. No a creer que Cristo aparece en el año cero, en el año dos o tres, no sé. No a creer que ahí aparece Dios. No, no, Él es eterno. Es el primogénito de toda la creación, lo primero. Entonces, en 2 Corintios 4:4 dice: en los cuales el Dios de este mundo, que el Señor lo reprenda, ha cegado el entendimiento de los incrédulos. Toque al hermano que está al lado, así al ladito, y dígale: ¿eres de los que creen o eres de los incrédulos? Algunos se ríen, ¿no? La preguntita que hace, hermano. Pero hay gente que no cree lo que yo le estoy hablando. No cree. Pero Él es la imagen. Creo que se grabe eso. Él es la imagen del Dios invisible. Y dice que Moisés hablaba boca a boca con aquel que es la imagen del Señor. Entonces, ¿con quién hablaba Moisés boca a boca? Con Cristo. Y aquí dice: el Dios de este mundo ha cegado el entendimiento de los incrédulos. ¿Para qué? No dice ha cegado el entendimiento de los impíos. No, ha cegado el entendimiento del incrédulo. Incrédulo tenía Jesús entre sus doce. Tenía ahí a, y yo te diría, tres.

Porque Pedro también lo negó. Judas lo entregó. Y Tomás no le creyó. Hermano, los 12 se mandaron cambiar. Los dos discípulos que iban camino de Emaús, ¿creían o no creían que se iba a resucitar? No creían. Entonces, eran discípulos, pero eran incrédulos. Habían tenido al mejor maestro, entre paréntesis, al apóstol, al profeta, al pastor de nuestras almas, al maestro y al mejor de los evangelistas. Y se le fueron. Pablo, el mejor hermano, el perito arquitecto de la iglesia, se le va a toda Asia, hermano. Demas lo abandona, sus colaboradores se van, hermanos, lo dejan solo. Entonces no se trata del que tiene la palabra, sino del corazón que la recibe. Entonces yo tengo la palabra de Dios. El asunto es, ¿qué voy a hacer con la palabra? La palabra implantada, dice, en nuestros corazones. Ha sido implantada. Te la metieron en el corazón. ¿Pero qué va a hacer con eso? ¿Va a creer a la palabra o va a rechazar la palabra? ¿Cuál es el negocio de Satanás, el diablo? El negocio es quitar la semilla que hay en tu corazón. La Biblia dice, cuando viene la semilla que es sembrada junto al camino, ¿verdad? Dice que vienen las aves del cielo y se come la semilla. Entonces, aquí dice, para que no vean, ¿qué cosa? El resplandor del evangelio de la gloria de Cristo, que es la imagen de Dios. ¿Qué es lo que se lo parafraseo? Lo que quiere el diablo, que el Señor lo reprenda otra vez, es que usted no crea que dentro de usted está Cristo y que Él es la imagen del Dios invisible, y que esa imagen del Dios invisible está en usted. Entonces, ¿qué va a estar Dios en ti, hermano? ¿Qué va a estar Dios en mí si yo tengo malos pensamientos? Porque el diablo te va a meter ahí. Te va a meter. Tú no eres digno. Sale, diablo. ¡Sal, diablo! Ningún amén, hermano. Entonces, me di a la tarea de buscar y encontré todos estos nombres y títulos de Jesús. Él es la imagen del Dios invisible, Él es el Verbo o la Palabra, Él es el Hijo de Dios. Ahí está la cita bíblica, hermano. Él es el Hijo del Hombre, Él es el Cordero de Dios, Él es el Pan de Vida, Él es la Luz del Mundo. Entre paréntesis, ¿a quién le dijeron, vosotros sois la Luz del Mundo? A los discípulos. ¿Y usted es un discípulo? Entonces, ¿quién es luz del mundo? El pan de vida. ¿Quién tiene pan para compartir? ¿Cuántos tienen pan para compartir? El buen pastor, la puerta, el camino, la verdad y la vida. Tengo 25. La resurrección y la vida, el amado, el esposo, el justo, el santo de Dios, el juez de vivos y muertos, la vid verdadera, el alfa y el omega, el Mesías.

boca a boca con Moisés, le trasladaba todas estas, estos atributos. Por eso que el rostro de Moisés resplandecía. Rayos salían de su cabeza. Pastor, ¿de cuál está fumando, pastor? Lo dice la Biblia, hermano. La gloria de Dios. Escúcheme, cuando usted es expuesto a la gloria de Dios, usted no va a quedar igual. Cuando usted y yo somos expuestos a la potencia de la imagen de Dios, hermano, ese reflejo de Dios va a hacer estragos en las tiendas de los enemigos. Alguien me dice amén. Primero de Juan 4:17 dice: en esto se perfecciona el amor en nosotros. Dígale al hermano que está al lado: tienes que perfeccionar el amor, ¿eh? El esposo le dice a la esposa: tienes que perfeccionar el amor. Y la esposa le dice: idem para ti, idem para ti. ¿Ah? Usted también perfecciona el amor. En esto se perfecciona el amor en nosotros, para que tengamos, ¿qué cosa? Para que tengamos, ¿en qué día? El día del juicio, ok. ¿Desgranemos el versículo? ¿Desgranemos el versículo? ¿Qué te va a dar confianza para no estar en el día del juicio en ese lugar? ¿Qué te va a dar confianza? El amor. Entonces, ¿qué debo de perfeccionar? El amor es perfectible entonces. No, es que yo ya no, se me acabó el amor. Hay gente que me dice a mí, sobre todo los matrimonios: pastor, lo que pasa que a mí, a mí se me acabó el amor. Perdón, pero el amor es perfectible. El amor se desarrolla. El amor es como un músculo. Usted lo deja de usar, laxo, hermano, ¿sí? Voy a salir, sale. Estoy mirando a algunos, hermano, no quiero ni mirarlo. Voy a mirar al techo. Voy a llegar un poquito tarde. Yo voy a estar durmiendo. Llega. Voy para la casa. Sí, yo ya me acosté, la comida está en el refrigerador. Aleluya. Habla, Padre. Pero al principio, hermano, cuando estaban de novio, hermano, hoy tengo sed, te traigo un juguito. Éramos reatentos, hermano. Ahora, hoy tengo sed. Ahí está la llave. Qué terrible, hermano. Te autorizo para que le pegue su... Te autorizo. De lleno se queja. Somos también así nosotros en este mundo. Romanos 8:29, porque a los que de antemano conoció, también los predestinó a ser hechos conforme a la imagen de su hijo.

Vuélvase al hermano que está atrás ahora, porque le ha dicho, le ha hablado mucho al que está al lado suyo. Ahora al que está atrás o, el que adelante, o adelante, dígale, te predestinaron. Hermano, te predestinaron. ¿Qué significa predestinado? Destinado previamente. ¿Para qué? Para ser hechos conforme a la imagen de su Hijo. Los hicieron en el principio. Por eso le hablé de Génesis capítulo 1, verso 26. Y dijo Dios. Ahí la palabra Dios es la palabra Elohim. Y dice, y dijo Elohim. Elohim son dioses. Ay, pastor, está hablando de muchos dioses. No, ahí dice Elohim, hermano. No me venga aquí a... No dice Jehová, no dice Yahvé, no dice, dice Elohim. Y dice, y dijo Elohim, hagamos, no es singular, es plural. Ahí estaba el Padre, ahí estaba el Hijo, ahí estaba el Espíritu. Ahí estaba la sabiduría. La sabiduría primigenia. Ahí estaba. Y dijeron, hagamos al hombre. Ya, pues, hagamos al hombre. Porque tenían una influencia chilena también. Dijo, hagamos. Oh. O capaz que era peruano y dijo, hagamos pues. Sí, dijo la hermana. A lo mejor era argentino y dije, che, hagamos. No va a faltar el argentino aquí. No, si yo creo que era medio argentino. Dijo, che, hagamos un argentino. Hagamos al hombre. Ahí no dice hagamos a Adán, dice hagamos al ser humano. A nuestra imagen. ¿Por qué? Porque de antemano nos conoció en la eternidad, también los predestinó. ¿Dónde? En la eternidad. No cuando usted salió del vientre de su mamá, o cuando su papá puso la semillita en la florcita, ¿verdad? En la matriz de su esposa. No es así. Es cuando en la eternidad Dios lo pensó a usted. Y dijo, este fulano, a la tierra para ser hechos conforme a la imagen del Hijo. Para que el Hijo, sea el primogénito entre muchos hermanos. Pero a esto los voy a mandar a la tierra. A esto los voy a mandar entre cardos y espinos. A esto los voy a mandar a una generación perversa. Y estos van a ser capaces, aleluya, me van a adorar. Aunque tengan problemas, aunque estén enfermos, aunque tengan dificultades, ellos van a ser hechos a imagen del Hijo. Y a su nombre. Vamos, dele palmas al Señor, dele palmas a Él. Los predestinó para este día. Pastor, pero yo soy hijo de una violación, a lo mejor a mí no me quería. Dios te quería. Pastor, yo soy hijo de un, que mi papá y mi mamá se adelantaron en el tiempo y no estaba yo, no estaba en la agenda. Si estás en la agenda de Dios. Pastor, pero mi papá, ninguno era cristiano. Dios te apartó a ti. Tú eres el predestinado. Tú eres el que a Dios apartó. Pastor, pero mi familia para arriba, nadie conoció a Cristo. A ti te mandaron para ser imagen y semejanza del que Dios había puesto en el cielo. Alguien me dice amén. Vamos, dele palmas, dele palmas al Señor. Dele palmas al Señor, dele palmas al Señor. ¡Woo!
que grite. Alguien que grite y diga aleluya. Alguien que grite y diga gloria a Dios. Alguien que grite y diga a mí me enviaste, Señor. Aleluya. Él te trajo a ti. No fue a tu papá, no fue a tu mamá, no fue a tu abuelo. A ti te predestinó para dar testimonio de lo que hay en el cielo, para dar testimonio de lo que Dios es en tu vida. 1 Juan 2:5 dice: pero el que guarda su palabra, en él verdaderamente el amor de Dios se ha perfeccionado. En esto sabemos que estamos en él, en que guardamos su palabra, en que sabemos que Dios está con nosotros, en que su palabra está en mí y que yo estoy en él. Bendito sea su nombre. Entonces, después de esta media hora de decirle un poco acerca de qué lo que es él y la imagen del Señor, quiero que veamos los atributos que él puso en usted, que primero puso en el Hijo. ¿Va conmigo? Porque usted se tiene que parecer a él. Diga conmigo: en todo. Vuélvase al hermano que está al lado y dígale: en todo. Te dicen que en todo, porque somos como él es, y como él es como nosotros debemos de andar. Entonces, ¿en qué nos parecemos a él? ¿En qué nos parecemos a él? Y la Biblia nos señala muchas cualidades de Jesús que nosotros debemos de guardar también. Primero, en su obediencia al Padre. Filipenses capítulo 2, verso 8 dice: y hallándose en forma de hombre, o estando en la condición de hombre, dice otra versión, se humilló a sí mismo, haciéndose obediente hasta la muerte y muerte de cruz. Jesús obedece en todo al Padre. De hecho, cuando está en el monte, en Getsemaní, en el lugar de la prensa, él dice: Padre, si es posible que pase de mí esta copa, sería muy bueno para mí. No sería muy bueno para la humanidad, pero sería muy bueno para mí. Pero él dice: no se haga mi voluntad, sino la tuya. Si me quiero parecer a Jesús, tengo que aprender a poner por encima de mi deseo los deseos de Dios. Por encima de mis deseos, los deseos de Dios. Si Dios está conmigo, entonces, si yo digo que soy un hijo de Dios, si yo digo que soy uno que ha sido alcanzado y que yo quiero transmitir la imagen de mi Señor, porque para eso me predestinaron en la eternidad, debo de obedecer, incluso cuando implica sufrimiento. Nosotros debemos cultivar una obediencia total a la voluntad de Dios, sin reservas, sin apelliditos. No, es que yo quiero hacer la voluntad perfecta o la voluntad permisiva. No existe la permisiva, existe la perfecta de Dios. Obedecer como Cristo es rendirnos completamente al propósito del Padre. No le pongo palitos al Señor. Hágase tu voluntad. Hágase tu
voluntad. Hágase tu voluntad. Hágase tu voluntad. Como se hace en el cielo, se haga en la tierra. Así como en el cielo yo hacía tu voluntad y todo lo que es ahora en la tierra, con mayor razón. Porque aquí en la tierra, hacer la voluntad en el cielo, hermanos, todos la hacen, excepto Satanás que se rebeló. Pero todos la hacen. Pero hacer la voluntad aquí en la tierra, donde hay batallas, donde hay pruebas, donde hay situaciones difíciles, donde el clima no acompaña, donde los recursos a veces no son tan buenos, y aún así obedecer a Dios en todo, obedecer a Dios en el mandamiento que Dios nos da, eso refleja la imagen del Hijo. ¿Cuántos dicen gloria a Dios por eso? Denle un aplauso al Señor. Número dos, en su amor incondicional. Juan capítulo 13, verso 34 dice: un mandamiento nuevo os doy, que os améis los unos a los otros, que como yo os he amado, así también os améis los unos a los otros. Jesús amó incluso a sus enemigos. Nosotros somos llamados a amar sin condiciones, perdonar, buscar el bien de otros. El amor de Cristo en nosotros se ve en cómo tratamos a los demás, aun cuando no lo merezcan. Pastor, pero este no merece que yo lo ame. Ámelo. Pastor, pero me ha hecho daño, me ha hecho mal. Le cuento un secreto. Le cuento un secreto. Que si se lo cuento va a dejar de ser secreto. Pero como a mí me pusieron para enseñar, tengo que enseñar. Yo tengo algunos detractores. Algunos van a decir, tengo algunos detractores. Y el otro día estaba en la oración de la mañana con mis hermanos orando. El Señor me dijo: ora por tus enemigos. Le voy a ser franco, hermanos. ¿Para qué le voy a decir? Y yo me puse a clamar por ellos. No quería. Hermano, me probó el Señor. Me probó el Señor. ¿Para qué le voy a contar? Y yo inmediatamente después de la voz de Dios que recibí, empecé a decir: oh, yo bendigo. No, hermano, no quería. No quería. Me acordaba de todo lo que habían dicho de mí. No. ¿Hasta qué? El Señor me recordó a Jesús. Perdónalos, no saben, hermano, no saben. Entonces mucha gente que te ataca a ti no es porque te odie, es porque no saben quién eres tú. No saben que eres un hijo de Dios. No saben que te prepararon desde la eternidad. No saben que te predestinaron para grandes cosas. No saben que el Espíritu del Señor mora dentro de ti.

El amor de Cristo se ve en la forma en que tratamos a los demás. Es bravo el Señor, ¿verdad? Bravo, bravo, bravo, bravo, bravo, hermano. Tiene un carácter tremendo. Pero ese carácter lo necesitamos nosotros. Ser igual a Él en su humildad. Mateo 11:29. Tomad mi yugo sobre vosotros y aprended de mí, que soy manso y humilde de corazón, y hallaréis descanso para vuestras almas. Jesús dice: yo no vine a ser servido, sino a servir. Nuestra vida debe de reflejar humildad, no buscar reconocimiento, sino servir con un corazón sencillo. Si Dios te usa, gloria a Dios que te use. Pero no me venga a decir: ah, pero usted no sabe quién soy yo. Yo soy el profeta. Yo soy el mero mero aquí, el ungido, el todo almighty, todopoderoso. Aquí están mis ancianos y gloria a Dios por ellos. Pero Dios los revista de humildad, no para decir: cuidado, cuidado, no te acerques. Soy el anciano. Yo soy el pastor. Usted le debe honra a los ancianos. La Biblia dice que, lo dice la Biblia, que debemos de tener honra al que merece honra. Pero tampoco idolatría, hermano. Usted me tiene que amar. Lo siento. Pastor, que lo siento, me tiene que amar. Pero no idolatrar. Ay, tóqueme, tóqueme, tóqueme, pastor. Tóqueme, tóqueme, tóqueme, tóqueme, tóqueme. Humilde. ¿Quieres parecerte a Cristo en su humildad? Humíllate delante del Señor. Sé humilde. Que la gente te diga: mira, Dios te ha bendecido, hermano, pero qué humilde que eres. Dios te ha prosperado, hermano, pero qué humilde que eres. Dios te bendiga, hermano. Dios te usa tremendamente, te usa en sanidad, te usa en palabra, te usa en ministración, pero te mantienes humilde. Qué lindo, Dios te bendiga. ¿Sabe? El hombre al cual Dios exalta se mantiene humilde. Y no es de eso que hacete para allá que voy a pasar yo. Cuidado, cuidado que te toca mi gloria. Cuidado que puedes caer muerto. Puedes caer muerto a la gloria. No, hermano, sea humilde. Jesús tenía olor a oveja. Dormía con ellos ahí, todos juntitos. Sea humilde. Número 4. Esto es glorioso. En su santidad. Primera de Pedro 1:15, sino que así como aquel que os llamó es santo, así también sed vosotros, diga conmigo, yo, santo en toda manera de vivir. Dice verso 16, porque escrito está: sed santos porque yo soy santo. Diga conmigo, es un mandamiento, no es una opción. Hay que ser santos. Santo mi manera de vivir. Ser santos en toda vuestra manera de vivir. Estoy de novio, sí, pero soy santo. Estoy de novio, pero no me arranco al oscurito. ¿Va conmigo? El Señor nos ayude. Sed santos. Jesús vivió sin pecado. Y nosotros, aunque imperfectos, somos llamados a apartarnos del mal.
Somos llamados a apartarnos del mal, del mal, y vivir conforme a la palabra. Parecerse a Cristo es renunciar al pecado y buscar la pureza de Dios. Pastor, pero me equivoco. Yo también, hermana. Todavía en este cuerpo, hermano. Pero ¿sabe qué? Le digo, Señor, guarda mi corazón. Ayúdame. Ayúdame, Señor. Quiero ser como tú eres. Quiero vivir a imagen del Hijo. Quiero vivir a imagen del Hijo de Dios. Quiero vivir a imagen del Todopoderoso. Número 5. Quiero ser como Él en su compasión por los necesitados. Mateo 9:36 dice: y viendo las multitudes, tuvo compasión de ellas, porque estaban angustiadas y abatidas como ovejas que no tienen pastor. Escuche esto, escúcheme por favor. ¿Sabe por qué hay tanta angustia en el mundo? ¿Sabe por qué hay tanta crisis, tanta angustia, tanta depresión en el mundo? Porque no han encontrado pastor. Pastor, pero yo lo tengo a usted y a mí me dan angustia. Al buen pastor. No lo han encontrado a él. Tenemos que aprender, hermanos amados, a buscar, aprender a ir a buscar a los necesitados. Ir a buscar a los que están en angustia, abatidos. Hay que tener compasión de ellos. Jesús siempre se movió en la compasión hacia el enfermo, hacia el pobre, hacia el marginado. Nosotros debemos tener un corazón sensible y actuar en misericordia. Ayer hablaba con mi mamá. Y mientras íbamos en el auto, ella me hablaba acerca de la misericordia y cómo era esta congregación y cómo éramos nosotros como pastores. Y yo le decía: mamá, es que yo no conozco una forma más gráfica de expresar el amor de Dios que no sea a través de la misericordia. A mí no me importa dónde está la necesidad. Quiero que conozca a su pastor. A mí no me importa dónde está la necesidad. No importa si no es de la misión. A eso me refiero. Si hay una necesidad y yo sé y puedo suplirla, lo vamos a hacer. No es, dale un aplauso al Señor. Al Señor. Ser como Cristo es sentir lo que otros, hermano, sentir el dolor ajeno y actuar a su favor. ¿Por qué nos importa tanto el evangelismo? ¿Por qué invertimos en poder enviar hombres y mujeres, hermano, a la obra del Señor? Porque hay compasión. En el corazón de esta congregación debe latir la compasión. Debe latir la compasión por aquellos que están muriendo en angustia, en depresión. Cuando a mí me hablan y me dicen: pastor, hay una niña en depresión, hay un joven en depresión, yo digo: Señor, levanta esa nube de muerte, porque es una nube de muerte que hay.
que se levantan todas las mañanas y no quieren despertar y luego no quieren ir a dormir porque la noche los atormenta. Esa nube de muerte, esa nube, hermano, terrible. Yo le digo, Señor, levántala. Ten compasión, porque son atormentados. El Señor nos ayude. Debemos ser semejantes a Él en su servicio. Marcos 10:45, porque ni aun el Hijo del Hombre vino para ser servido, sino para servir y para dar su vida en rescate por muchos. Nosotros debemos servir a otros no por obligación, sino por amor. El servicio debe ser sin interés personal, porque ese servicio refleja el carácter de Cristo en nosotros. Servir sin esperar recibir nada. Tuya es la gloria, Señor. Tuya es la gloria. Y no quiero que se vaya sin el paquete completo. Número 7. Ser semejantes a Él en su búsqueda de intimidad con el Padre. Lucas 5:16 dice: pero con frecuencia Él se retiraba a lugares solitarios y oraba. Jesús priorizaba la comunión con su Padre. Nosotros también debemos de cultivar una vida constante de oración, adoración y dependencia espiritual. Parecerse a Cristo es vivir conectado con el corazón del Padre. Yo quiero ser como tú.

Si este mensaje fue de bendición para tu vida, es un privilegio y es un gran honor saber que Dios ha hecho una obra poderosa en tu vida. Permíteme orar por ti. Señor, te damos gracias por esta bendición. Y te doy gracias porque cada uno de mis hermanos, mis hermanas, ha podido recibir una palabra de Dios. Que esta palabra traiga vida, traiga frutos, traiga la gracia, la multiplicación, la provisión de Dios sobre su vida. Que la paz de Dios, esa paz que sobrepasa todo entendimiento, venga sobre su vida. Gracias, Señor. Amén y amén.

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1: A esta hora... 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
1: Hola, hola, muy buenos días. Que el Señor les bendiga grandemente. Qué bendición estar un día más junto a ustedes en su programa Más Cerca de Ti. Queremos acompañarles en esta hora de programa, tener un tiempo de comunión con ustedes, llegar hasta sus casas, hogares o a donde esté usted conectado. Poder llegar una mañana fría acá en Santiago de Chile, 7 grados, Dios mío, mire, con decirle que pasó un oso polar en tu mío. Pasó un oso polar con frío, de verdad. Estaba fresca esta mañana, estaba fría, estaba muy helado, pero bueno, abrigados. Pero después sale el sol y ahí andamos todos acalorados. Estamos viviendo esa temporada acá en Santiago. La gente no sabe cómo salir vestidos, abrigados, desabrigados. Pero bueno, es así el otoño en este tiempo. ¿Cómo está Eli, Mauro?
2: Podríamos no salir mejor con estos
1: fríos.
2: Podríamos quedarnos en la casita calentita.
3: Hacer la radio por Zoom.
1: Ay, oh, Dios mío.
2: Es que está de verdad muy, muy, muy fría esta mañana. Y anoche yo veía la noticia y dicen que junio, que ya parte el próximo lunes, viene con todo el frío, con toda la lluvia que no ha llegado en mayo.
1: En junio.
2: Dios. Así que desde el lunes en adelante.
3: Ahí viene, creo que viene el niño Godzilla. No, ¿verdad?
1: Le pusieron así, así el cielo. ¿Quién le pone nombre?
3: El Peña dijo que no, se llama el niño Godzilla.
2: No se lo puso el Peña. Los meteorólogos señalan que el fenómeno que hay para este año es el niño Godzilla.
1: ¿Pero quién le pone nombre a eso? Niño Godzilla.
3: Y después niño que se junta con el
1: niño King Kong. Oye, ¿quién le pone nombre? Qué terrible.
3: Pero bueno, nombre.
1: Bueno, en otras palabras, abríguese.
2: Abríguese mucho, mucho, mucho.
1: Abríguese. El otoño ha estado así bien, bien, bien variante el clima. Hoy, bueno, ayer yo salí con mi esposita y salimos a almorzar juntos. Y ya a la hora de las 3 hacía calor.
2: Es que ayer hubieron 27 grados, sí, es una locura el tiempo.
1: Qué tremendo, un frío en la mañana y después en el día 27 grados, Dios mío, pero bueno, hay que andar ahí.
2: Hay que andar bien abrigado en la mañana, no desabrigarse tanto en la tarde, pero también esos cambios
1: también sudan,
2: hacen mal, pues. Sí.
1: Pero bueno, estamos ahí, bueno, acompañándoles. Usted nos puede ver a través de Facebook también, Inicia Radio, y también YouTube, y también a lo largo de toda nuestra radioemisora. Estamos de norte a sur en distintas radioemisoras, así que poder estar junto a ustedes es una tremenda bendición para nuestras vidas. Es una tremenda bendición. Hoy día es miércoles. Hoy día se congrega el pueblo, ¿no? Amén. No me venga a decir, ay, que hace frío, si igual sale a trabajar,
2: sí, pues.
1: Sale al médico, van al colegio y de todo. Oye, ¿qué onda? ¿Van a adelantar las vacaciones de invierno?
2: Hace rato ya, pues, papito. Van como 2 años.
1: Y yo ando afuera, pues, si uno queda de ser.
3: ¿Cómo? ¿Hace nada mucho de Chile ahora?
2: Ya van, creo que 2 años ya en las que, porque antes eran la segunda quincena de julio y ahora la están haciendo en junio.
1: En
2: junio las vacaciones de invierno.
1: Bueno, ¿qué día empiezan las vacaciones de invierno?
2: Todavía no.
1: Algunos deben estar ya pronunciando.
2: Ya están pensando en las vacaciones, ¿cuándo parten?
1: Y creo que las alargaron.
2: Ahí sí.
1: Me dijeron que eran más de 2 semanas.
2: Es que siempre se toman como un poquito más de días, porque por lo general a los niños los mandan los días miércoles, ya es el último día de clase.
1: Ya.
2: Y están entrando después. Ya, pues agarran jueves, viernes.
1: Que alguien me diga que nos manden la información.
2: Yo lo voy a buscar.
1: Nos manden la información de cuándo empieza, cuándo termina, porque algunos deben estar como los reos poniéndole rayita al calendario, ¿cierto? ¡Ay, falta poco! Es que en invierno, más que nada, así es con los fríos. Son los fríos.
2: Mira, acá dice: la jornada de las vacaciones de invierno del 2026 se extenderán entre el 22 de junio al 3 de julio.
1: 22 de junio.
2: Al 3 de julio.
1: A ver.
2: Retomando las clases el día 6 de julio.
1: Del 22 de junio, o sea, del día, pero podríamos decir del 19.
2: Sí, pues.
1: Del 19, porque el 20, 21, sábado y domingo, 22. Entonces tengamos la semana el 22, hasta el 6.
2: Ajá. Porque vuelven el lunes 6.
1: Son dos semanas. Está bueno. Está bueno. Está bueno eso.
2: 17 días en total contando los sábados y domingos.
1: Está bueno. Me gusta. Los papitos dicen, no, hay un lío temprano.
2: Es que hay papás que se complican con el tema.
1: Digan porque trabajan ambos. Sí. ¿Y dónde dejan a los niños? ¿Dónde quedan los niños? Es un tema también. Sí. Pero bueno. Es lindo salir de vacaciones. Descansar ahí, los hermanos aprovechan de tener su tiempo de descanso, sobre todo.
2: Hay papás que se organizan y en el verano se toman de las tres semanas solo dos y dejan una semanita para poder compartir con los niños en junio, y ahí lo van, se van moviendo.
1: Y algunos viajan al extranjero, algunos no se toman vacaciones en verano, esperan el invierno para salir fuera del país para aprovechar mejor. Pero bueno, ahí cada cual organizando sus tiempos, sus días. Usted díganos de dónde nos está sintonizando, ya que a través de Facebook puede estar, contactarse con nosotros. Y si quiere, de pronto quiere hacer un llamado, 442-467-7000. Ahí está, 442. A ver si alguien nos sorprende, ¿ah? ¿Eh? A ver si alguien nos sorprende.
3: Sí.
1: ¿Eh?
2: Ofrecemos la radio siempre para muestras de cariño, algún saludito de cumpleaños, de aniversario, alguna declaración de amor, pedida de matrimonio.
1: Oh, hay matrimonio.
2: Para quiebre no lo ofrecemos, pero.
1: Para quiebre no. Oye, se nos viene el matrimonio, ¿ah? ¿Eh? Se nos viene el matrimonio. Sí. Qué bonito. El amor.
2: Está bien.
1: Poca gente se casa en invierno, sí.
2: Hay que ser valiente para casarse en invierno.
1: Yo voy a cumplir 29 años de matrimonio.
2: Así es.
1: Este domingo.
2: Sábado y domingo.
1: Sábado y domingo cumplo con la pastora, obviamente.
2: Obvio.
1: 29 años de matrimonio. Me recuerdo como si fuese ayer. Pues estábamos chicos, la pastora tenía 18 años. Yo tenía 21. Chicos, queriendo hacer cosas de grande. Pero el Señor nos ha ido ayudando. El Señor nos ayudó. Yo no recomiendo casarse joven. Y alguno dice, como usted la hizo.
2: Eran otros tiempos igual, pues.
1: Sí, pero 29 años, de verdad que bonito. Bonito, yo conozco a la pastora de los 15 años.
2: Usted dice, han sido como 10 minutos.
1: No, bonito. Mi matrimonio ha sido lindo. Yo feliz, me vuelvo a casar 10.000 veces con la fiesta. Cuando la vuelvo a nacer, me vuelvo a casar. Profeta, pastor, ¿cree en la reencarnación? No, estoy terminando, hombre. Estoy un decir. Pero de verdad, 29 años, 29 añitos.
2: Y la pastora lo recordaba en el retiro de mujeres que hubo el sábado.
1: Yeah.
2: Ella hablaba sobre los 29 años de matrimonio que iban a cumplir y 31 ella con Cristo en su vida.
1: Sí, sí. Ahora en junio nosotros nos conocimos. No, en julio. Nos conocimos un 20 de julio.
2: Mire qué linda fecha. Es que es la mejor fecha, vos.
1: 20 de julio. Recuerdo cuando le di su primer beso.
3: La tiene loca, pastor.
1: De verdad. Le dije, te acompaño. Mira, infidencia. Y yo, al aire, va al mundo.
2: No, pero esto queda aquí nomás, no te
1: lo digo. Estamos más cerca de ti. Yo le dije, te acompaño. Estaba jovencita ella. Tenía 15 años. Lolita. Yo tenía 17. Iba a cumplir 18. Le dije, ¿te acompaño? Sí, me dice, ya la acompañé.
2: Mira, la cara como le va cambiando la cara.
1: La acompañé.
3: Dije, los colmillos.
1: Le dije, ¿qué micro tomas? La tanto. Perfecto. Ahí viene, la dejo pasar. Tate.
3: Aquí está.
1: Dije, no, este huevito que eres. Ahí viene la segunda. Ay, la dejo pasar. Le dije yo, no. A otro. Ya entendí el mensaje. Y pues nosotros somos medio lentos los hombres para entender el mensaje. Ya entendí el mensaje. Entendí el mensaje. No, lindo, lindo, lindo. Lindo, lindo. El matrimonio es una etapa más larga de la vida. La más larga de la vida. Es lo único que Dios te permite elegir dentro de la familia. Es lo único, el cónyuge. Los padres no lo eliges, los hijos no lo eliges, por más que se concentre para que le salga rubio de ojos azules, le sale morenito, no lo elige. No lo elige. Ay, yo lo quiero crespito. Le salió pelito. Pelito porfiado.
2: Pelito con imán.
1: Pelito porfiado.
3: Pelito chuzo.
1: Esos que se peinan a martillazo.
3: La partida con un alicate.
1: Un alicate la partida. Y ahí nos manda la información, lo hermano. No, lo único que te toca elegir, te permite Dios elegir, es tu esposa o tu esposo, en el caso de las hermanas. El cónyuge, pero bueno. Mira cómo empezamos la mañana.
3: Ahora si el mensaje le llegó tarde.
1: Si el mensaje llegó tarde y eligió mal, Dios puede restaurar. No, Dios puede hacer nueva todas las cosas. Dios puede hacer nueva todas las cosas. Qué lindo envejecer juntos. Sí, es lindo envejecer juntos. Y bueno, estamos ahí. Empezamos nuestro programa y queremos compartir una palabra del Señor. Está Isaías, capítulo 11, si lo buscan ahí. Isaías, capítulo 11. Ya que este Isaías nos da un poquito de luz. Un poquito de luz. ¿Lo tienes ahí, Eli?
2: ¿Isaías 11 cuánto?
1: 11:1 y 11:2. Es una profecía mesiánica, pero nos da un poquito de luz a lo que quiero compartir, a lo que vamos a compartir.
2: Dice, ahí? Sí, Isaías 11:1 dice, saldrá una vara del tronco de Isaí y un vástago retoñará de sus raíces.
1: Qué lindo.
2: ¿Sigo?
1: Sí, sí.
2: Y reposará sobre él el espíritu de Jehová.
1: Como que Isaías está visualizando, profetizando lo que iba a recibir Cristo. Pero debemos entender que lo que le pasó a Cristo en un cuerpo le pasará a la iglesia, porque la iglesia, amén, es el cuerpo de Cristo.
2: Así es.
1: Y dice algo extraordinario Isaías, que le vendría a Jesús, y yo creo que también le tiene que venir a la iglesia.
2: Amén.
1: Vamos.
2: Espíritu de sabiduría y de inteligencia. Espíritu de consejo y de poder. Espíritu de conocimiento y de temor de Jehová.
1: Qué tremendo lo que dice Isaías, porque cuando viene el Espíritu de Dios sobre una persona, trae una impartición de espíritus. A veces decimos, ay, el Espíritu de Dios. Sí, tremendo, pero el Espíritu de Dios viene con regalos.
2: Amén.
1: El Espíritu de Dios es uno, pero viene con regalos, vienen con dádivas. Y Isaías nos deja ver que hay un espíritu de sabiduría, que hay un espíritu de inteligencia, que hay un espíritu de consejo, que hay un espíritu de poder, aunque la palabra poder aquí es geburá, que significa fuerza. Hay un espíritu de conocimiento y un espíritu de temor de Jehová. Qué interesante si este ángulo lo podemos ver, de que nosotros somos vasijas espirituales, somos seres tripartitos, tricorpóreos, que nos componemos de espíritu, alma y cuerpo. La palabra de Dios dice, sea santificado todo vuestro ser, espíritu, alma
2: y cuerpo.
1: Y como somos espíritu, nosotros debemos entender de que somos vasijas espirituales, y conforme el espíritu que llena nuestra vasija es como nosotros actuamos, hablamos y nos comportamos. Un ejemplo: si alguien viene y lo atormenta, viene sobre él un espíritu de violencia, ¿cómo va a actuar esa persona?
2: Violentamente.
1: Si viene a un espíritu destructivo, de primera se va a autodestruir la misma persona. Segundo, va a querer destruir. ¿Por qué? Porque como vasijas espirituales nosotros funcionamos conforme al espíritu que viene sobre nosotros. Por eso antes, cuando estábamos en el otro reino, había espíritu de esclavitud. Vosotros ya no estáis en temor con espíritu de esclavitud. ¿cierto? Fuimos trasladados a otro reino. Cuando fuimos trasladados al otro reino, dice la palabra que vino el espíritu de adopción, por el cual clamamos Abba, Padre. Y dice que el Señor puso en nosotros el espíritu de su Hijo. Aleluya. El espíritu de su Hijo. Y sobre eso viene el espíritu de Dios sobre nuestra vida. Y es lo que decíamos acá, que reposará. Imagínate si a alguien le viene el espíritu de sabiduría, ¿cómo actuaría esa persona?
2: Con sabiduría ante todas las
1: cosas. Sabiamente. Claro. Si le viene, es como es lo que pidió Salomón cuando Salomón, perdón, cuando Salomón le queda el reino por tomar el reino. Salomón, yo creo que no sabía cómo hacerlo, porque imagínate, ya suplantar a alguien es complejo. Ser el sustituto de alguien es complejo porque vas a estar todo el tiempo a la comparación, a la comparativa. Siempre te van a comparar. Es que el otro lo hacía de esta manera, es que el otro lo hacía de esta manera, es que el otro lo hacía. Ya ser el sustituto de alguien es demasiado complejo. Imagínate ser el sustituto del rey David, del hombre conforme a su corazón, del dulce cantor de Israel, que si tú le ves los salmos, parece que ese hombre vio todo, oyó todo y no se le ocultó nada. Es una cosa tremenda, tremenda. Ser un sustituto es complicado. Ser el sustituto del rey David. Y más encima, cuando Salomón va por gobernar David en vida, dice, mi hijo es inexperto, porque es demasiado joven y es un muchachito para liderar el reino. Y que tú lo hayas escuchado. Imagínate ya ser sustituto, estoy agregando cosas, sustituto, perdón, sustituto del rey David, y que el rey diga, el que va a gobernar después de mí es inexperto, porque es muchachito, porque es demasiado tierno, es demasiado joven. Y después te pasan el cargo. ¿Qué harías tú con todo eso? Ya tenías un concepto, de tu padre, ya el peso, ¿cierto?, de ser el sustituto de alguien, de un rey, que es el más grande que ha tenido Israel, el más grande. Si decimos rey de Israel, David.
2: Amén.
1: El más grande. Todos los demás reyes que hicieron lo bueno caminaron por la línea de David, o los que caminaron, hicieron lo malo caminaron por la línea de Saúl. Va a tomar un poquito de agua, permítanme. Comenten, por favor.
2: Es que ya parte como con la... Ya hay una carga de ser sustituto de... Pero más aún agregarle que quien está delegando sobre ti esa carga ni siquiera tiene la confianza de que lo vas a hacer bien, porque eres demasiado inexperto. No tiene el conocimiento, no tiene la capacidad.
1: O sea, es inexperto, demasiado niño.
2: Entonces ya parte con una carga negativa contra grande, po.
1: Y como Dios es bueno, se le apareció en sueño. Y le dice, pídeme. Y él dice, dame un corazón entendido para que yo sepa gobernar tu pueblo, porque esa era la carga que él tenía. Él no tenía carga por riqueza, porque ya era rico, no tenía carga por reconocimiento, se lo estaban dando. Lo único que tenía carga él, lo que el padre lo había marcado negativamente. Mi hijo es inexperto, es tierno, es joven. Y él dice, dame un corazón entendido. Y dice que llegó a ser el hombre más sabio, que después se corrompió, pero hablemos lo bueno. Llegó a ser el hombre más sabio, y lo único que yo entiendo que cómo llegó a ser sabio es porque le vino un espíritu de sabiduría. Los espíritus tienen nombre. Amén. No solamente del lado de tiniebla, que por ese lado lo entendemos muy bien, no solamente por el lado de tiniebla, sino por el lado del reino de Dios. Necesitamos el espíritu de sabiduría.
2: Amén.
1: Que no es lo mismo que el espíritu de inteligencia.
2: No, son dos cosas.
1: Que no es lo mismo que el espíritu de conocimiento. Que para si analizamos los tres se parecen.
2: Pareciese que fuesen lo mismo.
1: Imagínate, a ver, definamos espíritu de conocimiento. A ver, definamos espíritu de conocimiento. Ciencia. Viene Faraón y tiene un sueño. Vacas comiendo vacas. Qué raro, ¿cierto? Yo comprendo que los sueños son una frecuencia que Dios ocupa para enviarte un mensaje. pero como el mensaje es demasiado profundo, te adormece, te anula el razonamiento para que tú recibas el mensaje y no salgas huyendo, no salgas gritando, o sea, tienes que recibirlo. A diferencia, esto estamos hablando del lenguaje profético, a diferencia de una visión que tú estás consciente de tu racionamiento y estás visualizando algo que por ahí todavía tienes la voluntad de huir, de arrancar de lo que ves. Pero el sueño es distinto. Para mí el sueño es más profundo que la visión. Es mucho más profundo. Porque te envía el mensaje Dios y te adormece, te anula el racionamiento solo para que lo recibas. Y te quita la voluntad. No puedes huir. Tienes que recibirlo. Tienes que recibirlo. Es como cuando Jacob recibió el mensaje en sueño y él dijo, cuán terrible es este lugar, y tuvo miedo. Si se lo pone en visión, arranca.
2: Arranca.
1: Si se lo pone en visión, arranca. Pero como es algo profundo, se lo estableció en sueño. Le adormece el razonamiento, le quita la voluntad y solo le toca recibirlo. Lo mismo a Faraón. Imagínate lo que habrá sido para Faraón ver vacas comiendo vacas. Es una cosa, una locura. Segundo sueño, espigas. Con espigas marchitas. Y viene, ¿cierto? Y pregunta a sus astros, a

0: Podríamos decirle que lloró más que lo que soñó. Ahora, ¿por qué se le llama el soñador? Porque tuvo una capacidad de interpretar los sueños.
1: Así es.
0: Así como el copero con el panadero y con Faraón. Pero si hablamos de sueños de José, José solo soñó dos veces.
1: Como sueños propios.
0: Propios. Las espigas, las espigas, las estrellas, el sol y la luna. Pero cuando escucha el sueño de Faraón, se aplica al conocimiento, la ciencia. Había un espíritu de ciencia, que eso es tremendo, conforme a lo que está diciendo Isaías.
1: Amén.
0: Que la ciencia, el conocimiento es un espíritu, espíritu de conocimiento. ¿Qué es conocimiento? Ciencia. Tenía una ciencia, un espíritu de ciencia, y le dice, este es el sueño. Siete vacas, siete espigas son 7 años. 7 años de prosperidad. Y las vacas flacas y las espigas deterioradas son otros 7 años de escasez. En el fondo, Faraón, este es el sueño, el espíritu de conocimiento trabajando en él. Es tremendo el espíritu conocimiento trabajando en José. Esto es, mostrándole todo lo que no veía los astros, los claro. magos, el espíritu de conocimiento mostrándole todo a José. Está esto aquí, esto acá, esto allá, acá, almó todo, esto es. Qué tremendo, es una sí. cosa bella que humanamente es imposible. Pero el espíritu conocimiento trabajando. Y entrega el conocimiento, entrega la revelación. ¿Por qué? Porque estaba oculto y ahora se estaba viendo. No se veía, pero ahora se estaba viendo. Se quitó la cubierta, revelación, y entregó el conocimiento. Porque la ciencia siempre habla el presente y el pasado de alguien. La profecía siempre va a hablar hacia el futuro. ¿Cierto? Eso ya lo hemos enseñado y lo entendemos. Y Faraón dice, tremendo, ¿qué haremos? ¿Qué haremos? Porque que ya tenemos el conocimiento, pero si no tenemos la sabiduría.
1: Así es.
0: ¿De qué sirve
1: el conocimiento? ¿De qué sirve tener el resultado de lo que se está soñando si no se sabe cómo llevar a cabo?
0: Entonces ahora viene el espíritu de sabiduría. Provéase de un hombre que junte el quinto, el tanto, aquí, almacenémoslo, esto aquí, esto acá, acá, acá, acá. Y en los tiempos de 7 años, hagamos granero, esto, aquí, acá, tributo al pueblo, que todo esto. Y en el tiempo de escasez, vamos a tener suficiente para pasar esos años. ¿Cómo el espíritu sabiduría empezó a hablar ahora desde el consejo, desde la dirección? Ya tenemos el conocimiento.
2: Amén.
0: ¿Cómo nos vamos a dirigir entonces? Espíritu de sabiduría. ¡Qué tremendo! Y con espíritu de conocimiento, con espíritu de sabiduría se salvó un reino. Con espíritu de conocimiento, con espíritu de sabiduría, José salvó a su familia.
2: Así es.
0: Salvó a su padre, salvó a sus hermanos, salvó a sus hermanas, salvó a sus hijos, salvó a sus sobrinos, salvó a todos. Entonces, qué importante, imagínate el espíritu de inteligencia, el espíritu de fuerza, que de pronto no tienes, te sientes débil y viene ese espíritu a tu vida y te empieza a impartir fuerzas. ¿Cómo debería reaccionar esa persona? Fuerte.
1: Amén.
0: Sentirte fuerte en medio de la debilidad. Por eso dice, diga el débil.
1: Fuerte soy.
0: ¿Por qué? Porque hay, y de pronto no sabemos de esto. No sabemos de esto. Decimos, sí, Espíritu de Dios, no estoy mirando en menos. El Espíritu de Dios es por sobre todo, ¿cierto? Pero el Espíritu de Dios viene con imparticiones de Espíritu.
1: Amén.
0: A nuestra vida, como lo dice aquí la palabra. Y si hacemos un estudio, nos vamos a encontrar que muchas cosas son espíritus. Que Dios los pone en espíritu para que cuando vengan a nuestra vida, nosotros empecemos a funcionar, ¿cierto? A
1: Amén.
0: Funcionar como esos espíritus. Qué tremendo lo que el Señor nos está mostrando. Entonces, imagínate alguien con espíritu de temor, que no estamos hablando de espíritu de miedo, porque el temor de Dios es reverente. Sí. Imagínate alguien que tiene el espíritu de temor en su vida.

0: va a pecar, y el Espíritu le dice: respeto, reverencia, temor. Ay, no, yo no voy a tocar lo inmundo. Reverencia, ese espíritu de temor, imagínate trabajando en la vida de una persona. Vas a ver lo que no tienes que ver, te activa ahí. No lo hagas, no lo hagas. Tocar lo que no tengo que tocar, hablar lo que no tengo que hablar, escuchar lo que no tengo que escuchar, y el espíritu de temor ahí. No lo hagas, vas a ofender a Dios. No lo hagas, te vas a mover incorrectamente. ¿Cuánto necesitamos que el Espíritu de Dios venga sobre nosotros?
1: Amén.
0: Nos dé espíritu de sabiduría, nos dé espíritu de inteligencia, espíritu de consejo, espíritu de poder, espíritu de conocimiento, espíritu de temor. Estoy hablando de Isaías 11:2. Entonces, qué importante, porque mira, tantos errores que hemos cometido, y digo hemos porque también lo hemos cometido.
1: Amén.
0: Simplemente por no tener un espíritu de sabiduría. ¿Sabes cómo actúa el hombre? El hombre actúa por reacción.
1: Así es.
0: El hombre actúa por reacción. Se ofenden, reacción. Se dañan o lo dañan, reacción. Lo hirieron, reacción. De pronto está bien, reacción. Y como que toda la vida del hombre es producto de una reacción conforme a lo que recibe, ya sea bueno o malo. Pero, ¿por qué las reacciones determinan en nuestro estado psicológico, emocional y espiritual, y nuestra voluntad, y no el Espíritu de Dios? Porque imagínate, Jesús estaba sufriendo en la cruz, pero dice que tenía gozo.
1: Así es.
0: Tenía gozo. Hebreo dice que tenía gozo, porque nos vio a nosotros salvos. Imagínate, lo estaban poniendo, injuriando en la cruz, y él decía: Padrito, perdónalo. No sabes lo que hace. O sea, nunca el Señor fue reactivo. Lo golpeaban, profetiza, y él tranquilo, una paz. Es que lo gobernaba el Espíritu de Dios. Y lo gobernaba el Espíritu de sabiduría. Lo gobernaba, porque esto es una palabra para él.
1: Amén.
0: Lo gobernaba el espíritu de inteligencia, el espíritu de consejo. Es una cosa bella.
1: Mire, y el 11:3, papito, dice: y le hará entender diligentemente en el temor de Jehová, no juzgará según la vista de sus ojos, ni arguirá, que es, no presentará argumentos por lo que oigan sus oídos.
0: Es como lo que estamos diciendo, reacción.
1: Sí.
0: No actuará por reacción, ni por lo que ve, ni por lo que oye, sino por el Espíritu de Dios que está sobre él.
1: Yes.
0: Por el Espíritu de sabiduría. Imagínate cuánto hay gente en el error hoy, 27 de mayo, hay gente en el error, y gravemente en el error, por actuar reactivamente.
1: Así es.
0: Porque han actuado por reacción, y no porque el Espíritu de Dios los haya gobernado, ni un espíritu de sabiduría los haya aconsejado, o el espíritu de consejo, uh-huh, o el espíritu de inteligencia, o el espíritu de conocimiento los haya dirigido. Uh-huh. Y yo también he cometido errores así. Yo he cometido errores. He cometido errores. No puedo salirme de ahí, pero también hay que aprender de eso, ¿cierto?
1: Para no volver a cometerlos.
0: Porque a veces me pasa, yo digo, mira, a veces cosas tan simples en una conversación, que no puede ser, vive Dios que estoy diciendo verdad, una conversación cotidiana, así como que de pronto, mira, ni siquiera como para dañar a alguien, no, es una conversación muy simple. De pronto llego a casa y dije, ¿por qué dije eso? ¿Por qué dije eso? ¿Por qué abrí mi boca para hablar eso? Y no estamos hablando de que dañé a alguien, no estamos hablando de que ofendí a alguien, no estoy hablando de que, pero algo en mí me dijo, ¿por qué lo hablaste?
2: Claro.
0: ¿Por qué lo dijiste? Y a uno le pesa.
1: Así es.
0: Le pesa, pero estamos hablando cosas que de pronto quizás en el grupo de conversación ni se percibió, ¿no? Como que, pero uno sí. ¿Para qué dije eso? ¿Para qué hablé eso? ¿Qué sentido tenía? Habló mi corazón. No hablé yo. No tenía que haber hablado eso. Pero a mí me pasa y hemos ido trabajando en eso, mejorando eso, y trabajando y pidiendo la ayuda, porque de pronto uno es reactivo. Sigo con lo mismo, uno es reactivo, el ser humano es reactivo, un reactivo actúa por reacción. No se siente importante, reacción. Se siente demasiado importante, reacción positiva. No se siente importante, reacción negativa. Uy, todos lo saludan y lo hacen sentir alegre, reacción positiva. Uy, lo ignoraron, reacción negativa. La gente funciona, y aún en nuestras iglesias, funcionan por reacción, no por el Espíritu de Dios, no por el Espíritu de sabiduría, no por el Espíritu de conocimiento, por reacción. Y no saben, porque yo también he estado ahí, si no quiero salirme de esto tampoco, que vamos derechito al error. Perdón, derechito al error, derechito al error, pero así, enclavada al error. Entonces, que el Señor nos ayude, y si esto le está ayudando a usted, y quizá usted que me está escuchando ya está rebobinando y habrá dicho, sí, yo he cometido errores.
2: Repito una consulta, de repente, pues, hermanos que están refiriéndose al tema este del espíritu de sabiduría, inteligencia, de consejo, de poder, de conocimiento, de temor, a lo mejor hay muchos que se están preguntando, ¿yo podré tener todos estos?
0: Obvio, y te doy el simple ejemplo. Habló Jehová a Moisés diciendo: mira, yo he llamado por nombre a Bezaleel, que es un nombre compuesto que significa sombra de Dios, o el que habita bajo la sombra, el que tiene cobertura, y lo he llenado del Espíritu de Dios. Y ya sabemos por la revelación o el conocimiento o la luz que da Isaías, que la sabiduría, la inteligencia y la ciencia, el conocimiento es un espíritu. Y dice el Señor: y lo he llenado del Espíritu de Dios, en espíritu de sabiduría, en espíritu de inteligencia y en espíritu de conocimiento. Ya este hombre arrebató tres atributos del Espíritu de Dios en sabiduría, inteligencia y en ciencia. ¿Por qué este hombre arrebató esto? Porque a este hombre lo pusieron a construir todos los elementos del tabernáculo. Todo lo que conocemos como tabernáculo, el arca del pacto, el incienso, el altar de incienso, la menorá, los panes, la mesa de los panes, el arca del pacto, los querubes, los hizo Bezaleel. Pero mira qué interesante, lo he llenado del Espíritu de Dios. Aquí aparece una persona que Dios eligió, lo llenó, lo habilitó, y con el espíritu de sabiduría, con el espíritu de inteligencia y ciencia, se hizo un maestro, porque también dice que le dieron el don de enseñar, ¿cierto? Se hizo maestro de la gente que tuvo a cargo, y él le dio forma a los querubes, él le dio forma al propiciatorio, él le puso, le dio forma a todo lo que nosotros conocemos. Pero qué interesante que lo llenaron con el Espíritu de Dios, pero el Espíritu de Dios venía con ministración.
1: Amén.
0: Espíritu de sabiduría, y venía con espíritu de inteligencia. Mira, pasó de ser un hombre muy natural, del anonimato, ¿cierto? Porque hasta aquí no se nombra de él. Alguien que ahí existía dentro del pueblo. Pero cuando viene el Espíritu de Dios, y viene con espíritu de sabiduría, viene con espíritu de inteligencia, viene con espíritu de ciencia, lo sacan del anonimato y lo dejan registrado aquí en las Escrituras. Lo sacan del anonimato y lo ponen a trabajar en las cosas de Dios. De pronto, cuando alguien quiere trabajar en el servicio de Dios, necesitamos esta medida.
1: Amén.
0: Porque por falta de sabiduría, por falta de inteligencia, que ya sabemos que son espíritus, y por falta de conocimiento, hay errores.
2: Podría darse, papito, que según en el área, lo que puedo entender, en el área que uno pueda trabajar y las cualidades que uno pueda tener en el Señor, es donde el Señor dice, ya, este es espíritu, tú necesitas para llevar a cabo algo.
0: Claro, porque, un ejemplo, hay gente que está, a ver, que se entienda bien. No lo voy a decir. No puedo decirlo. Jamás Dios va a desperdiciar algo que tú no vayas a necesitar y no vayas a ocupar. No tiene sentido. No tiene sentido. A ver, ya lo voy a decir. Un ejemplo, alguien que tiene el llamado a ser un pastor de una obra. Necesita espíritus ministradores, como estamos viéndolo acá, para esa capacidad. Alguien para ese desafío. Para ese desafío. Y necesita atributo. Alguien que no abre una obra, es muy raro que tenga algo que lo habilite para que esté haciendo lo que hace el otro. No sé si me estoy haciendo entender. No sé si me estoy haciendo entender. Pero también se le da a él atributos espirituales para el área que tiene que ejercer. En el fondo, Dios te habilita en todas las áreas conforme a la necesidad. Pero es distinto. Claro, imagínate, yo digo, mi apóstol. Yo tengo cosas, pues perdón, él tiene cosas que yo no tengo, porque yo no tengo esa función apostólica que él tiene. Tengo una función profética. Lo mío camina por lo profético, lo de él camina por lo apostólico. Él es una autoridad en la nación.
1: Amén.
0: Es una cabeza ministerial en una nación. Y claramente que lo de él, lo que él trabaja, el Espíritu de Dios con él, es muy distinto lo que puede trabajar con nosotros. No es, es una sabiduría distinta pastorear a miles de personas que a pastorear una familia de 4 miembros, de un jefe de hogar.
1: Sí, pues.
0: Y el que es un jefe de hogar no va a tener esa impartición para pastorear a mil, porque no la necesita. Él necesita para pastorear a su familia, ser sacerdote de su familia. No sé si me estoy haciendo entender. Claramente que hay gente que tiene un conocimiento, un espíritu de inteligencia, un espíritu de sabiduría, hablando solamente de estos tres, un espíritu de conocimiento para la obra que se le ha determinado hacer. Por eso uno dice, oye, qué bien lo hace. Sí, pues está habilitado con espíritu de sabiduría, espíritu de conocimiento. Oye, ¿cómo abarca todo? Sí, porque el espíritu de sabiduría, de conocimiento, inteligencia, le fue ampliando, ¿cierto?, sus capacidades para poder hacer. Oye, ¿cómo no colapsa? Porque hay espíritu de Dios sobre la persona.
1: Se le va ampliando el rango.
0: Se le va ampliando la capacidad de entender. Claro. Claramente que cuando uno empieza, entiende algo, ve algo, y esto se va desarrollando. Se va desarrollando y el espíritu de Dios empieza ahí a impartir a nuestra vida. ¡Qué lindo!
1: Bonito.
0: Qué lindo. Si nosotros tomáramos nuestra vida como vasijas espirituales que somos, nos preocuparíamos mucho de no ser contaminados con otro espíritu y nos preocuparíamos de ser llenados con el Espíritu de Dios que trae todo esto. Pero el consejo es, no sea reactivo. No actúe por reacción. No actúe por reacción. Deje que el Espíritu de Dios esté sobre usted. Consejo sabio. Que el Espíritu de Dios venga sobre usted. Le dé espíritu de sabiduría. Puede que esté pasando un momento difícil, un momento de prueba, un momento de necesidad. No sea reactivo. No se entregue a la reacción de lo que está recibiendo negativamente.
1: Amén.
0: Deje que el Espíritu de Dios gobierne su vida. Venga con sabiduría, venga con conocimiento, venga con inteligencia. Va a darse cuenta que el Señor le guiará y usted no va a reaccionar. De pronto nosotros los pastores nos pasa mucho eso. Muchos de nosotros los pastores somos reactivos. Cuando la gente está con nosotros, ay, cuando la gente se va, ay, cuando la gente dice, ¡ay, qué lindo usted, pastor! Porque cuando llega la gente somos los más lindos.
1: Claro.
0: Cuando la gente se va somos los peores. Sí, eso uno tiene que entenderlo, pero uno no puede actuar por reacción, sino porque el Espíritu de Dios está sobre uno, el Espíritu de sabiduría, inteligencia, consejo, y nos mantiene, pero fresquitos. Fresquito para la siguiente, porque al otro día hay que predicar, al otro día hay que ministrar, al otro día hay que enseñar, hay que hacer radio, hay que hacer un montón de cosas, de trabajo del Señor, y uno no puede ser reactivo. Que el Señor nos dé, si hay siervos de Dios escuchándome, ¿cierto?, escuchándonos, que el Señor te dé una capacidad.
1: Amén.
0: Para
1: Amén.
0: Que no seas reactivo, sino que el Espíritu de Dios esté sobre ti, el Espíritu de sabiduría, inteligencia y conocimiento esté sobre ti, y vas a darte cuenta que el Señor te suplirá todas tus necesidades.
1: Amén, amén.
0: Amén. Joaquito, tenemos una pausa musical ahí en los controles. Joaquín, vamos a esta pausa y ya estamos de vuelta. Usted no se separe de nuestra sintonía. 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Somos más cerca de ti. Vamos y volvemos.

0: recibe.
1: Qué bendición, oye, qué cántico, ¿eh? del baúl.
0: Sí.
1: Al que es digno de recibir la gloria. Ahí está el hermano Marcos Witt. Cuando yo estuve en Tijuana, estaba en un evento, ¿eh?
2: Sí.
1: Estaba ahí, esto fue el día jueves, si no me equivoco, miércoles o jueves de la semana pasada. Sí, yo estaba dando vueltas ahí, estábamos almorzando. Yo dije, ¿qué? Hay un evento acá en un escenario así bien bonito. Ah, va a estar Marco Witt, dije. Qué bueno.
2: Yo recuerdo que el único concierto cristiano que he estado en toda mi vida es cuando Marco Witt vino a Chile por ahí por el año 96 o 97, parece que estuvo.
1: Enciendo una luz.
0: Al Santa Laura.
2: Sí, fue genial.
1: Ah, en la palabra de ese otro. Yo estuve en el Nacional, también estuve en ese, en el Nacional, en Enciende una Luz.
0: En el estadio de la Universidad de Chile.
1: No tiene la única. ¿Cuál es la única vocal que no tiene estadio?
2: Te amarra y solito.
1: La palabra estadio, ¿cuál es la única vocal que no tiene? La U.
3: Amén.
1: Y pastor confirmado. Vamos a los saludos rápidamente, que quedan 15 minutos del programa.
2: Elizabeth Romero dice: bendecido programa, mi pastor y acompañante. Dios les dé de su calor y un café, no estaría mal. Sí, si nos llegó el cafecito.
1: Oye, grano
2: sí,
1: de
2: fe. Si nos llegó el cafecito.
1: Grano de fe. Grano-fe.
2: @grano-de-fe, así es el orden.
1: Ahí lo busca en Instagram.
2: En Instagram, y puede contactarse con nuestro hermano Miguel para que él le vaya dando las señales y la referencia y la reseña de un rico café.
1: Ya, variedad. Y también sí, información, que es importante. ¿Sí? Mira, a mí me cae mal esto, me cae mal esto otro, tengo una intolerancia a esto. Oye, se le acomoda.
2: Y él todas las mañanas pone una imagen en su Instagram, pastor, donde vienen consejos de la palabra del Señor.
1: Qué lindo.
2: Entonces, se calientan las manitos y el cuerpo con un café, y se calienta también el espíritu, sí, con la palabra del Señor. Sí.
1: Qué lindo.
0: Amén. La hermana Inés Lastra dice: buen día, pastor y hermanos, bendiciones. Dios es maravilloso.
2: Oye, te saltaste varios. Está la Fabiola Mendoza, dice: muy buenos días, pastor, y mis hermanos Eli y Mauro. Saludos desde Lo Prado, esperando la dosis de hoy de la palabra de nuestro Señor Jesucristo.
1: Dios te bendiga.
0: Yo tengo algunos que están perdidos, sigue tú.
2: Elizabeth Romero dice: ya mejorcito, con la gracia de Dios Padre, encerradita por prevención. Dios es bueno, en su amor sobrepasa toda adversidad.
1: Qué bueno.
2: Bendito es mi Dios.
1: Hay que cuidarse.
2: Sí.
1: Sobre todo en esas décadas.
2: Sí, sí, pues ya estamos en décadas de cuidado.
1: Séptimo piso. Ya hay que cuidarse. Ya no es lo...
2: Ya estamos cercanos al octavo piso, así que hay que cuidarse mucho más todavía. Ignacio Villanueva dice: hola, un gran saludo para los tres, Dios les bendiga mucho.
1: Machito, Dios te bendiga, bendiciones.
0: Yo estoy de la hermana Camila de la sexta sección.
2: Ángela Quintanilla dice: buenos días, mi pastor y hermanos, Dios les bendiga grandemente. Un gran abrazo para ustedes. Hoy hacemos fiesta para el Señor y ahí estaremos con calor, con la presencia del Espíritu Santo. Sí, amén.
1: Oh, Dios te bendiga, hermana. Oye, me gusta ese canto, dale volumen.

0: Eso, póngale besito.
1: Mira, mira, mira. Este salmista está ungido, oye. Está ungido ese salmista.
2: Puro son, puro son.
1: Mira esa melodía, ya.
3: Qué lindo.
2: Qué lindo. ¿Dónde
4: están los sales?
2: Aquí. Ahí, ahí.
3: Un grito de júbilo.
1: Vamos, vamos, sigamos.
2: José Salcedo dice: buenos días, hermanos y pastor. Dios les bendiga. Aquí esperando la palabra de hoy que nos llena él de tanta alegría y bendición.
1: Ah, Dios te bendiga, José.
2: Mire, la hermana Ángela Quintanilla hablando ahí del tiempo de pololeo dice: con mi viejito pololeamos 9 meses.
1: Mira, un mes de gestación.
2: Sí, y ya cumplimos 45 años de casado. Qué gracias lindo. A Dios. 45 años.
1: Me gusta eso.
2: Olga Morales dice: bendecido día, hermanos. Una bendición escucharles. Es contagiosa su alegría, escuchando la palabra y esperando el rema de mi vida. Bendiciones. Saludo desde México.
1: ¿De qué parte de México? ¿De qué iglesia? Creo que la visité.
2: Martín Parra.
1: Pastor Martín.
2: Pastor Martín Parra dice: aleluya, amado Dios, los bendiga.
1: Dios te bendiga, anduve en tu tierra. Sé que tú eres de Guadalajara, Pastor Martín, pero ahí anduve en tu tierra.
2: Rosita Díaz dice: bendecido tiempo, muy buenos días a cada uno. Gracias al Señor por escucharlos, bendecido día.
1: Pastor Efraín Junior, desde México, dice: Dios le bendiga, amado profeta. Un abrazo y saludos a los hermanitos que están con usted. El Señor con usted.
2: Amén.
1: Efraín Junior, Dios te bendiga. Pastor Efraín Junior.
2: La hermana Giovanita dice: los estoy viendo.
1: Y nosotros escuchando. Nosotros leyendo.
2: Ahora sí, Mauro.
0: Acá está nuestra hermana Camelia Florencia. Dios les bendice, Iglesia Sexta Región, Chile.
1: Muchas gracias, Mauro.
2: Ese es tu aporte.
0: Nos vemos, chao.
1: Chao. Es tu participación.
2: Fuiste bueno.
1: Te llamamos.
0: Déjalo tu currículum.
2: Pero tú no nos llames, nosotros te llamaremos, sí, pues, a ti.
1: Va a estar ocupado cuando llame. Podí llamar de hasta todo el día, pero va a estar apagado. Como dijo un pastor, usted me puede llamar hasta las 12 de la noche, pero yo apago mi celular a las 8. El pastorcito ahí. Vamos.
2: Pastor Roberto López dice: bendiciones, amado hermano profeta Alex. Bendiciones, abrazos desde Villanueva, Guatemala.
1: Qué lindo, Dios te bendiga, Pastor Roberto.
0: Nuestra hermana Rosa Gutiérrez dice: bendiciones, mis amados hermanos y pastores. Una alegría escucharles.
1: Para nosotros también leerles.
2: Aleluya. Marco Seguín dice: saludos, hermanos, desde Alón, Algona y Iowa.
1: Dios te bendiga. Dios bendiga a Iowa ahí. Está en el norte de Estados Unidos.
0: Nuestra hermana Priscila Álvarez dice: bendecido día, amados. Gracias por edificar nuestras vidas en la mañana. Saludos desde la Florida.
1: Qué lindo, Dios te bendiga.
2: Nuestra hermana Cindy Aguín dice: bendecido día, siervos del Señor. Gracias por la palabra que nos edifica mucho. Saludos desde Algona, Iowa.
1: Qué lindo, Dios te bendiga, Cindy. Los recuerdo con mucho cariño.
0: Pablo Cabello dice: saludos, Pastor Alex y hermanos.
2: Cariño, Pablito. ¿No? Desde Maule, comuna de Talca, dice, no, Pablo. Mira,
1: ¿te saltaron algunos?
2: No.
0: ¿No?
2: Okay. Vamos en orden.
1: Bueno, saludos, Pablo. Te recordamos también.
2: Jonathan Cortés dice: Dios les bendiga grandemente, hermanos.
1: Ah, mandamos cariño a Boston. ¡Y Boston!
0: Y David Bowie.
1: Es de Boston.
2: Sofía Asa dice: hermanito, tengo una petición. Ahí a los hermanos de intercesión para que puedan estar viéndolo. Por favor, dice: no se vayan a burlar ni a
1: juzgar. Cuando no, alguien dice se va a burlar, no.
2: No, no estamos para eso. Perdí mi trabajo, ya que. Mi niño estuvo en el hospital y en casa no hay nada que le dé comer. Me suplico. Vamos a ponerle ahí, hermana, sí, claro. Hermana Sofía.
1: Sí, claro.
2: Vamos a conectarla con los hermanos de intercesión para que podamos estar clamando, llorando por usted, y nos vamos a comunicar con usted.
1: Más saludos.
0: Sí, nuestro hermano Pablo Cabello dice: recuerdos con ustedes en mi comienzo.
1: Bonito tiempo.
2: La hermana Ángela dice: me encanta esta palabra. Es muy hermosa y bendice mucho mi vida.
1: Qué lindo.
0: Nuestra hermana Dayan dice: buenos días, pastorales, hermanitos Eli y Mauro. Dios les bendiga. Les bendiga. Me deleito escuchar la palabra del Señor. Jesús les bendice. Enseñanza Enseñanza me edifica, salud desde la bella Guatelinda. Bendiciones para ustedes.
1: Guatemala, bendiciones.
2: Glendy Terán dice, buenos días, hermano, Dios le bendiga y guarde siempre. Un abrazo.
1: ¿De dónde,
2: Glendy? Ah, pero aquí dice, es Marisela Linares, no Glendy, pero ahí tiene, tiene que cambiarlo en el Facebook nomás. Marisela Linares.
1: Bueno, Marisela, Glendy, saludos. Saludos.
2: Mi mamá dice, oh, mi pastor, yo lo quiero. Ya mucho, 77 años con mucha alegría. Buen júbilo, bendiciones, ¿ves? Bien, está de cumpleaños el domingo, mi mamá, 77 ya.
1: El domingo cumple
2: 31 de mayo.
1: Oh,
2: 31 de mayo.
0: Imagínense esa torta, va. Se encendía con tanto vela.
2: ¿Viste después por qué te rezan?
1: No sabía más que eran las velas que la torta.
0: Claro.
1: Oh, la Chabela, 77.
2: 77 años ya, mi viejita.
1: Está para ir, es tu mamá, para que sepa.
2: Sí, mi mamita está ahí.
1: Está para ir.
2: Hoy un poquito delicada de salud, gracias al Señor, ya saliendo, sí.
1: Sí, pero 77 años.
2: Está en danza,
1: yo
2: ella.
1: Conozco, en danza, yo conozco algunos de 54.
2: Para lo que se queja que la anda.
0: Está en la danza, ella sí, con pues, otra hermana más o menos de su misma edad, ¿sí? No, ella es la más adulta.
2: Mi mamá es la más adulta.
1: La mayor.
0: Yo le molesto y digo que ellos son los pago a esperar.
1: Es mala.
0: Oliver Alejandro dice, saludos siervo, bendiciones, Alex Burgos Carfilaf.
1: ¿Desde?
2: Es Esquipulas, Guatemala, escribe el hermano
1: Dios
2: Oliver.
1: Bendiga.
2: La hermana Cindy dice, qué gozo tan contagioso.
1: Pero si obvio, la alegría es Cristo, no las circunstancias. Yo soy tu deleite, dice el Señor.
2: En YouTube tenemos a Sandra Cornejo, 9152. Dice, gracias, amado, por la hermosa enseñanza.
1: ¿De dónde, Sandra Cornejo?
2: ¿De dónde eres, Sandrita, si lo pones ahí en YouTube?
1: Para saber más que nada de dónde nos están sintonizando. Oye, qué lindo, qué bonito. Hoy tenemos reunión, Eli.
2: Hoy día tenemos reunión, si nosotros estamos ubicados en el sector poniente nuestro. La capital, la dirección es Estados Unidos 1248, comuna de Cerro Navia, y nos reunimos hoy a las 20 horas para alabar y exaltar el nombre de nuestro Señor. Oye, y también sí, para ser alimentados a través de la palabra.
1: Sí, vamos a estar hablando ahí, la palabra del Señor. Me vino con una frase, que el frío no te enfríe.
2: Ah, mire qué bien.
1: Que el frío no te enfríe. Ay, es que hace mucho frío. Vaya la casa del
2: Señor. Si se quita el frío, si el frío, el trayecto nomás sí, después.
1: Y algunos, la mayoría tienen carro, es salir de la casa al carro nomás.
2: No, nada. Y es cortito.
1: Tenemos que congregarnos, ahí vamos a estar con la ayuda del Señor, llevando la palabra del Señor, compartiendo, ¿cierto? En ese tiempo, comunión de alabanza, de adoración. Hay que ir a cantar al Señor, Él es bueno. El Señor es bueno y sus misericordias son para siempre.
2: Entraste a la capilla, Mauro.
1: ¿Hay un comentario ahí? Ah, tú sí. Era, sin llorar.
2: Sin llorar.
1: Sin llorar te dijeron. Así que vaya a tener un tiempo ahí con tu suegra.
2: Viste, por ser reactivo.
1: Por ser reactivo, por reaccionar neciamente. Sin sabiduría. Oye, qué tremendo. ¿Y los domingos, Eli?
2: Y los domingos nos reunimos en nuestros dos horarios, a las 11:30 AM y 18:30 PM.
1: Ayer estuvieron los hermanos de evangelismo, todo bien bonito, Mauro.
0: Sí, sí, ayer estuvimos ahí con unos hermanos ahí en el metro Teniente, San Pablo con Teniente Cruz.
2: Ese metro Pudahuel.
0: Pudahuel, ahí estuvimos compartiendo, entregando tratados, predicando la palabra del Señor. Así que un tiempo bien hermoso, estuvo bien heladito, pero la gente estaba receptiva a lo que se estaba entregando ese día.
1: Qué lindo. Y estaba la escuela profética también.
2: También estaba la escuela profética. Sí, yo no pude asistir esta semana, pero ya la próxima semana nos reunimos. Es un bonito tiempo que vivimos ahí. Sí. Los que tenemos inclinación tan profética, está bien, bien bonito ese espacio, ese tiempo. Nos reunimos para hablar de Él, para recibir de Él y para seguir siendo equipados.
1: Estuve viendo. Algunas fotitos que estuvo bien, muy lindo, muy bonito. Qué lindo. Tenemos muchas actividades, tenemos mucho que hacer todavía. El Señor viene pronto, pero mientras eso suceda, hay que servir al Señor, hay que trabajar, hay que congregarse, ¿cierto?
2: Y hay que darle gracias a lo que de gracia hemos recibido.
1: El Señor ha sido tan bueno, tan bueno el Señor que hay que.
2: ¿Cómo no querer que alguien que no es feliz, no sea feliz? Que Él sea feliz a través de lo que Cristo ha podido cambiarnos a nosotros para darnos esa felicidad, también compartamos lo que la, con aquellos que lo necesitan, que hoy en día es tan necesario poder hablar de Cristo, poder entregar del mensaje de Él, poder decirle a aquellos que creen que no hay esperanza, que hay una esperanza, que hay una esperanza.
1: Cristo es esperanza de gloria.
2: Amén,
1: Cristo,
2: amén,
1: el
2: amén.
1: Señor es esperanza de gloria. Así que de pronto hoy el Señor hace algo poderoso en su vida, de pronto el Señor hoy hace el milagro, de pronto hoy el Señor hace el prodigio, la señal, la maravilla, la sanidad, o simplemente abre los cielos para bendecir su vida.
2: Sí.
1: Creemos en ese Dios que bendice, creemos en el Dios que habita en medio de su pueblo. Él desciende, iglesia, Él desciende para estar en medio del pueblo. En el tiempo, la alabanza, la adoración, la palabra. Mira qué lindo si tuviéramos vista espiritual.
2: Ay, es que lo veríamos.
1: Y viéramos las cosas que suceden cuando el pueblo empieza a cantar, cuando el pueblo empieza a avanzar. No nos despegaríamos de la iglesia.
2: Así es.
1: De verdad, por eso nos falta fe, para ver lo que no se ve, amén. Contento estamos, alegres. Recuerde que mañana y todos los días de luna viene, usted tiene una cita con nosotros acá,
2: amén.
1: Es más cerca de ti, horario de Chile, porque tenemos mucha gente del extranjero viéndonos, es de 9 a 10 de la mañana, 9 a 10 de la mañana, más cerca de ti, y a través de Radio Inicia aquí en Santiago de Chile, 90.1, y a través de toda nuestra franja nacional. De norte a sur, estamos llevando la palabra del Señor. Así que nos despedimos.
2: Les invitamos a que hoy asista a su congregación con gozo, con expectativa de que algo el Señor nuevo va a tener para su vida. Nos vemos mañana.
0: Nos vemos mañana. Que Dios les bendiga y que pueda congregarse. Bendiciones para todos.
1: Nos vemos y nos oímos el día de mañana. No se separe de nuestra Radio Inicia, ya que hay una programación que sin duda continuará bendiciendo su vida. Nos vemos.
2: Bendiciones.
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5: Cuando confundimos oportunidad con tentación. La Biblia dice en el libro de Primera de Corintios, capítulo 10, verso 23, todo me es lícito, pero no todo conviene. ¿Sabe? No todo lo que aparece es de Dios. Hay puertas que no te van a edificar. La tentación puede parecer oportunidad, pero necesitas discernimiento, no impulso. Entonces todo mi mensaje es, no todo lo que puedes hacer, debes hacerlo. Mi nombre es Felipe Bunster y esta fue la reflexión en menos de un minuto por Inicia Radio e iniciaradio.cl.
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7: Hello, ¿cómo están todas las personas que nos están sintonizando por Inicia Radio? La 90.1 FM acá en Santiago y en las 14 radioemisoras desde Copiapó hasta Punta Arenas, pasando por distintas ciudades, distintas localidades ahí donde tú estás pasando. Por ejemplo, en Copiapó la 97.7, Coyhai, que mira allá al otro lado 89.5, en Osorno 89.1 y por supuesto también saludamos a Ovalle en la 96.7 en este día en el cual siempre conversamos y compartimos acerca de música. Por supuesto, tocamos las temáticas relacionadas a la música, qué hay detrás de las canciones, qué es lo que mueve a los artistas muchas veces a componer, a escribir, y por supuesto también aquellas cosas que

que ver con la tecnología, aquellas cosas que están aconteciendo. Mire, es imposible quizás escribir una canción sin estar viviendo en un contexto. Eso es interesante. Es interesante poder también mirarlo y que, por supuesto, acá en Factor Musical nos damos el tiempo para poder conversar aquellas cosas que también están aconteciendo y que, por supuesto, también pueden afectar de cierta manera la música, este arte tan hermoso que Dios nos dejó, porque la música es celestial, viene del cielo. Dios nos dejó la música para también poder disfrutar y que, por supuesto, imagínate lo hermoso de poder tener este regalo divino, pero también poder utilizarlo de la manera correcta, dando un mensaje, dando una palabra y, por supuesto, llevando una ministración del Espíritu Santo, que es algo que siempre buscamos y anhelamos, por lo menos aquellas personas que somos creyentes. Realmente hemos disfrutado la música, quizás no tan solo los sonidos, no tan solo el ritmo, sino que también lo que conlleva a lo espiritual también es un disfrute y un deleite para el alma y para el corazón. Así que hoy, el día de hoy, tenemos un programón porque vamos a estar compartiendo y conversando del género del rock. Y en este caso, por eso viene así como las personas que me ven por Nuevos Comienzos Televisión en el 15.3 acá en Santiago y el 38.3 en la hermosa ciudad de Punta Arenas. Me pueden ver ahí un poquito más con chaquetita, así de mezclilla, mi polerita ahí de skillet, y un gorrito ahí para tapar algunas imperfecciones. Disfrutando de la buena música, viene un poquito más rockero porque hoy día el programa está un poco más rockero. Así que, por favor, no se enoje conmigo. Bueno, sí puede enojarse conmigo porque yo soy el culpable de juntar quizá esta entrevista. Bueno, hoy día vamos a estar conversando con los chicos también de Rockalipsis. Rockalipsis, esta banda cristiana chilena de rock que lleva tanto tiempo ya en trayectoria y que, por supuesto, también nos deleita con música y con un discazo que acaban de lanzar y que lo vamos a estar conversando en un ratito más ahí junto con Luis, el cantante de la banda. Así que no te puedes despegar del programa del día de hoy porque se viene programón bien cargado de música. Y por supuesto, bien cargado de letras, de ¿sabes qué? A mí me gusta, algo que me gusta, por lo menos particularmente, del rock cristiano, voy a aquí conversar un poco con ustedes, no se enojen conmigo, es que, y también me pasa mucho con el género urbano, es que te da la posibilidad de poder analizar lo que están exponiendo. Es decir, yo no lo veo como algo en el cual quizás podamos elevar voces, ¿cierto? Pero sí es un mensaje que muchas veces nos lleva a pensar, a reflexionar. Y creo yo que esas letras que muchas veces escriben grandes compositores, por supuesto, las podemos disfrutar. Pero ahora comenzamos con género urbano y con todo el estilo de Redimido y esta canción. Oye, yo tengo que decir algo. No sé si se dieron cuenta que la forma en la cual Redimido ha estado lanzando música es una forma bien particular, porque también está contando como historias mediante sus videos. Es decir, ya el video de Redimido no es tan solo es lanzar la canción y listo para darle un poquito de difusión, sino que más bien está tratando de generar controversia, no sé si controversia es la palabra, pero sí generar sus pensamientos al respecto, que muchas veces también generan un poquito de temblor. Así que escuchamos esta gran canción de Redimidos, NCB 20A, así se llama la canción, NCB 20A, y que, por supuesto, también nos muestra toda esta lírica y esta manera de lanzar música Redimido. Imagínate, 5 minutos de canción. Yo no recuerdo, no sé si, Joaquito, que haya algún género urbano que haya dedicado más de 4 minutos a una canción. Como que siempre las canciones han sido bien cortas, un par de coros, la estrofa, lo que se piensa, listo, listo. Pero acá ya 5 minutos de canción habla de finalmente lo que él está tratando de mostrar. Así que, sin más que decir, escuchamos a este grande, a Redimido, con NCB 20A aquí en Factor Musical.

damas y caballeros, jóvenes y niños. He aquí redimido con una de sus locuras. Una obra, tres capítulos y empezamos con Dalí.

0: a toda América Latina, USA, Europa y el mundo entero.
1: Oye, qué buena canción de Redimido, una canción que por supuesto muestra todo lo que está aconteciendo dentro inclusive de la industria de la música. El coro final, ellos son cristianos pero prefieren a Barrabás. ¡Wow! Son canciones que, por supuesto, nos hacen pensar, nos hacen reflexionar, nos hacen también poder mirar no tan solo nuestra fe, sino que también mirar las convicciones las cuales afirman nuestra fe, ¿cierto? Aquellas cosas las cuales necesitamos poder mirar para ver si son las convicciones correctas. Y en este caso, Redimido, por supuesto, también expresa este punto que creo yo que es tan necesario poder conversarlo y compartirlo. Oigan, ¿saben? Yo quiero comentar y referente también a esto que menciona Redimido, referente a la cultura, y me gustaría leerte algo que me llamó bastante la atención, y es que en China hay una polémica debido a la adaptación de la Biblia a la ideología comunista, así como estás escuchando, porque el Partido Comunista Chino avanza en una política de sinización del cristianismo, una estrategia impulsada por el presidente Xi Jinping para alinear la fe cristiana con los llamados valores sociales fundamentales. En este contexto, el gobierno trabaja en una nueva versión de las escrituras denominada la Biblia Cristiana China, con el objetivo de adaptar el contenido bíblico a la ideología oficial. Aunque el proyecto aún no está finalizado, ya se han registrado modificaciones en textos bíblicos y materiales educativos religiosos en China. En el año 2018 anunció el plan quinquenal para la sinización, una iglesia aprobada por el Estado en la provincia de Henan. Eliminó el primer mandamiento: no tendrás otros dioses delante de mí. Ese mismo año, en Hong Kong, se alteraron contenidos de enseñanza cristiana, eliminando referencias a el Señor, partes del Génesis y los primeros cuatro mandamientos. En 2019, algunas iglesias estatales comenzaron a sustituir los 10 mandamientos por frases alineadas con el pensamiento político, incluyendo consignas vinculadas al liderazgo del partido. Uno de los casos más controvertidos involucra el pasaje del Evangelio de Juan, capítulo 8, del 3 al 11. En un material educativo oficial, el relato fue modificado para presentar un final distinto, donde Jesús no solo cambia su mensaje, sino que termina ordenando la ejecución de la mujer en contraste con el contexto y el texto bíblico tradicional o original. El Partido Comunista Chino mantiene una postura oficialmente atea desde su fundación y ha restringido históricamente las prácticas religiosas consideradas incompatibles con sus intereses. Durante el liderazgo de Mao Zedong, especialmente en la Revolución Cultural, las religiones fueron fuertemente reprimidas. En la actualidad, el gobierno ha intensificado las medidas del control para las evaluaciones de lealtad para líderes religiosos. Es decir, que un líder religioso, un hombre que se para delante de una congregación, tiene que deberle más lealtad al Estado chino comunista que al propio señor que lo llamó. Inclusión del pensamiento de Xi Jinping en seminarios. Restricciones a menores en actividades religiosas. Vigilancia digital en iglesia y monitoreo de sermones. Además, iglesias no registradas, muchas de ellas clandestinas, enfrentan redadas, detenciones y cierres forzados. Informes de organizaciones internacionales señalan que se han instalado sistemas de vigilancia en templos y creado bases de datos sobre creyentes. También se reporta la remoción de cruces en distintas religiones reemplazadas por retratos de líderes políticos. Líderes cristianos denuncian presiones, desaparición y persecución, especialmente contra quienes se niegan a someterse a las estructuras religiosas.

actividad de iglesias no registrada. Este crecimiento refleja un fenómeno notable, incluso bajo una presión estatal. La fe cristiana continúa expandiéndose en distintas regiones del país. La situación ha generado preocupación global en torno a la libertad religiosa en China. Sectores políticos en Estados Unidos han propuesto sanciones contra funcionarios involucrados en la represión religiosa, incluyendo medidas bajo ley global de Magnitsky. Expertos en derechos también coinciden en que las estrategias del gobierno chino busca subordinar la religión al Estado, adaptando doctrinas, estructuras y prácticas a los lineamientos del partido. Qué terrible. No podemos dejar de mencionar estos temas porque también es parte de lo que muchas veces se puede transmitir, y es también un poco lo que habla Redimido. Mientras no tengamos la capacidad de poner a Dios primero, el enemigo siembra sus ideales en las mentes. No me meto en política, no me interesa generar algún comentario referente a esto, ni tampoco hablar de la situación que viven quizás muchos allá. Solamente creo yo que estar cambiando algo tan profundo como la verdad bíblica por un ideal político, religioso, creo yo que es algo temible y terrible. Porque finalmente lo que vamos a estar provocando en los corazones no es una verdad bíblica, sino solamente vamos a estar generando un ideal más. Cambiar un momento tan hermoso como el perdón de Jesús hacia una mujer que había estado en un estado de adulterio, cambia completamente el texto y lo que Dios está tratando de mostrarnos. ¿Sabes? Quizás hoy no vivimos en ese país, pero muchas veces, como bien cantaba Redimido en la canción pasada, se prefiere a Barrabás en vez de nuestro Señor. Quizás, ¿en qué cosas? En distintas cosas que podemos estar escogiendo dentro de las mismas canciones, dentro de la misma música. Escogemos a Barrabás en vez de querer escoger lo que nos edifica y también lo que nos hace bien. ¿Y sabes qué? Para generar este también comentario, que creo yo que la verdad es importante mencionarlo, es importante entender de que la verdad bíblica no la podemos mutar, no la podemos cambiar, sea cual sea el ideal o la ideología que haya detrás de un país o detrás de cualquier institución. La verdad bíblica tiene que ser la verdad que nos guíe. Y sabes, para finalizar este tema, voy a ir con una canción de Skillet. ¿Te parece que escuchemos una canción que habla de ser impopular? A pesar de quizás nuestras convicciones puedan generar un poco de controversia y molestia alrededor, pero importa más la convicción y la fe de lo que tenemos que finalmente estar siendo movido por las masas. Y eso es lo que canta Skillet en esta tremenda canción llamada Unpopular, que disfrutamos aquí en Viaje Musical.

0: Es un buen tiempo para ser impopular, en lo que canta en la voz de John Cooper y esta tremenda banda que por supuesto disfrutamos aquí en Factor Musical. Y no tan solo música que viene de parte de Estados Unidos, sino que también por supuesto la música chilena, que siempre nos hace vibrar, que siempre nos hace disfrutar, que siempre nos hace cantar con estos ritmos. Creo yo que el rock chileno es un rock bastante, bastante bueno. Lo hemos visto a través de grandes, grandes bandas que han surgido a través de lo largo de la historia y que tienen este ritmo como un poquito inglés, ¿cierto? El rock chileno tiene mucho del rock inglés, pero también mucho del rock americano. Y que, por supuesto, hoy, en esta fusión tremenda, se une también, por supuesto, lo que es la música chilena. Y en este caso hablamos con el gran Luis de la banda Rockalipsis, cantante de la banda Rockalipsis, quien hoy vamos a estar conversando de este nuevo discazo que se acabó de lanzar hace un par de días atrás y que por supuesto ya está ahí moviéndose. ¿Cómo estás, Luis?
1: Hola, Feña, bien, gracias a Dios, muy contento de poder estar compartiendo en esta mañana contigo, en este tremendo programa también que es Factor Musical, que ha sido siempre muy importante para Roca, donde nos han difundido siempre y nos han apoyado por tanto tiempo, así que bacán estar aquí contigo, compadre.
0: Es que la buena música se apoya. La buena música se apoya. Y sobre todo también sabiendo, oye, es que mira, nosotros como chilenos lamentablemente no tenemos la cultura de apreciar a nuestros artistas chilenos, la trayectoria de nuestros artistas chilenos, a diferencia de, por ejemplo, nuestros países hermanos como Argentina, por ejemplo, que los chicos generan un gran cariño hacia sus artistas. Y finalmente también van generando ese reconocimiento. Hablar de rocas es hablar también parte importante del rock latinoamericano, es parte también importante de conversar acerca de la música, entender también toda la trayectoria que han pasado hasta este último tiempo. Así que el privilegio es todo nuestro, Luis. Muchas gracias.
1: No, genial. Lo que tú dices es una realidad, Feña. O sea, siento que lamentablemente en Chile cuesta el doble quizás, porque la esencia del chileno en estricto rigor es como bien chaquetera, siendo súper sincero.
0: Es verdad.
1: Los chilenos somos así, como que de hecho ejemplo hay de sobra. Pablo Neruda y Gabriela Mistral fueron Nobel antes que Nacional, su premio, su reconocimiento, y mucha gente, Mon Laferte por ejemplo, primero tuvo que brillar en México antes de que acá en Chile se le diera el reconocimiento. O sea, el chileno siempre está como mirando más para afuera que valorando lo de adentro. Y si le sumamos el concepto cristiano, imagínate, es doble, porque también en Chile cuesta un montón hacer música alternativa a lo que es la música de iglesia o el worship, ¿cierto? O lo que cada iglesia hace, que alguien aparezca haciendo rock, por ejemplo, es súper difícil también en Chile. Entonces, son esos dos factores que hacen que cueste un poco más, pero a pesar de eso, hemos con Roca tratado de seguir siendo perseverantes, siendo resilientes y aferrado a la palabra del Señor, aferrado al llamado de Dios y ahí no claudicar y hemos visto los frutos y cómo Dios nos ha ido bendiciendo.
0: Sí, oye, es importante también mencionar, antes de quizás ir un poco más a lo profundo, que los chicos de Rocas todos son servidores dentro de sus iglesias. Ahí Luis está también viendo el grupo de los jóvenes, entiendo, también está en la alabanza dirigiendo. Entonces son chicos que están también en constante comunión con sus iglesias, pero que también tratan de hacer música que pueda llegar a otros lugares, ¿cierto? Donde quizás una canción worship, que se le dice hoy, ¿cierto? O una canción quizá un poco más eclesiástica, quizás no llegue de la misma manera.
1: Sí, es. Sí, bueno, qué bueno el comentario, Feña, porque también eso respalda un poquito el testimonio de los integrantes de la banda a nivel de iglesia local. Bueno, ya, a mí ya me jubilaron de los jóvenes. Este año me...
0: No te la creo.
1: Sí, este año me jubilaron, pasé a estar más en el grupo de los matrimonios, ¿cierto? Ya hay muchos jóvenes, entonces, ¿qué pasó? Que en la iglesia empezamos a quedar un poco distanciadas las generaciones, o sea, imagínate que yo tengo 35, voy a cumplir 36 años, y hay chicos de 15, entonces son 20 años de diferencia, entonces el tema en común ya no son muchos, y no, yo también decidí que era un momento de salir de los jóvenes, pero sí ligado obviamente al Ministerio de Alabanza de la Iglesia, liderando ahí también nuevas generaciones, siempre acompañando todos los procesos de lo que es la Iglesia y los otros integrantes de la banda también. Así que qué bueno, y gracias por ese comentario, porque eso también a las personas les muestra que no somos simplemente músicos, sino que también somos personas de fe, de testimonio, y que estamos constantemente sirviendo en nuestra iglesia.
0: Oye, dentro de las cosas que conversamos, hablamos de las generaciones. Hablamos de un Chile que en Spotify registra una gran cantidad de música urbana, ¿cierto? Hacer rock en un país que escucha música urbana es complejo. A diferencia, vuelvo a mencionar a nuestros queridos hermanos argentinos, que la música más escuchada es el rock. Interesantemente, pero acá en Chile existe un público cautivo del rock bien importante. O sea, si tú empiezas a ver, hay bandas que vienen y que finalmente están generando esta sensación con el rock. Pero las nuevas generaciones, tocamos este tema de las nuevas generaciones que quizás no están tan apegadas al estilo, en tu caso, estar ya quizás teniendo más cercanía con ellos. ¿Cuál es el feedback que ellos generan al escuchar una canción de Los Rocas, por ejemplo?
1: Hay que hubo un tiempo, hace un par de años, que quedamos bien desconectados. Hace como cinco, yo creo que después de la pandemia, esos primeros años de la pandemia, siento que se vino un boom de música urbana que arrastró mucha gente, que ya venía de antes, obviamente, pero que se fortaleció en esas temporadas. Pero sabes que las nuevas generaciones, los más chiquititos, te estoy hablando de los preadolescentes, creo yo, entre los 11 y los 14 años, hemos notado en ese rango etario que están muy rockeros, viejo, que se viene como una, se está
0: Un boom.
1: viniendo una camada rockera nueva, genial. Y eso también está haciendo que el rock empiece a levantarse nuevamente. Yo creo que en el último tiempo hay muchos chiquillos que quizás nunca habían escuchado rock, que están empezando a escuchar y que empezaron a llamarle la atención bandas que no conocían. Pero nosotros igual en nuestra iglesia, al menos acá en Talca, potenciamos harto la música de todos los estilos, y han escuchado Rescate, por ejemplo, obviamente Roca, y les gusta y les llama la atención, y yo creo que al final es un tema cíclico también. O sea, siento que las modas y los estilos y lo que es como el componente musical siempre va de la mano de lo que genera el de al lado. O sea, si mi amigo escucha rock, yo también voy a escuchar, y si me muestra una banda y me gusta una canción, y empezamos a hacer un poco ese círculo. Entonces, también va un poco en cómo lo masificamos. Pero yo siento que las nuevas generaciones, los más chiquititos, ¿no? Estoy hablando de ese rango etario de 13, 14 hasta los 18 años, están muy abiertos a escuchar rock. Así que vamos bien, yo creo, tenemos esperanza.
0: Sí, de hecho, bueno, yo creo que se da mucho, sobre todo también tú que también tienes hijos. En mi caso, por ejemplo, no sé, pues a veces el otro día estábamos comiendo con mi hija y mi esposa y mi hermana, comiendo un sushi, y mi esposa puso Juan Luis Guerra. Le encanta, a mi esposa es más latina, y disfrutamos. Y estábamos escuchando a Juan Luis Guerra, y de repente mi hija dice: "Papi, yo quiero escuchar rock". Y tiene 4 años, ¿cachai? Quiero escuchar Skillet, me decía. Y claro, son finalmente como gustos que ellos van pegándole, ¿cierto? Van también heredando mucho de los padres. Pero más allá de eso, yo creo que más allá de quizá algún tipo de música, algún tipo de quizá género. Lo más relevante, creo yo, es lo que se pretende expresar mediante esa música o ese estilo de música. Y creo yo que muchas de las canciones que van de la mano con este tipo de géneros que quizás son más alternativos, y también lo hablaba al principio del programa, como también el género urbano, en donde también te genera mucho el hecho de poder hacer introspecciones, pero sin dejar de la mano, por ejemplo, en una buena canción de rock, que a veces se transforman en adoraciones que incluso llegan a ser ministradas dentro de la iglesia. ¿Cómo es esa experiencia en el momento, por ejemplo, de poder comenzar a escribir. En tu caso, dices, ¿sabes qué? Ya, hoy quiero, voy a escribir, tengo un deseo, o Dios me dio una inspiración referente a algo para poder vaciar esto, lo que Dios pone en tu mente. ¿Cómo es, como Rocalipsis, bajar esas ideas que muchas veces están y que también entendemos que no es simplemente sumar 2 más 2, sino que a veces se trata de agregar algunas X en las ecuaciones para que el mensaje que se está dando sea un mensaje mucho más profundo, ¿cierto?
1: Sí, mira, a ver, personalmente a mí se me da mucho, y tampoco es como que decida componer, se da muy natural. O sea, muchas veces obviamente estoy tratando de buscar hacer una canción, o si me falta, por ejemplo, en este caso me falta alguna para el disco, o otra no me convence, se busca, se hace intencional, pero lo más común es, al menos en mi caso, es se me ocurre una melodía, estoy tarareando, de hecho aquí en el celu tengo lleno de notas de voz, ¿cachai? Lleno de notas de voz, pero con puros ruidos, compadre, así como na na na na na na na na na, y lo grabo, porque wow, se me va a olvidar, ¿cachai? Melodías son ruiditos, son parte, o de repente se me ocurre una frase bonita, o escucho una palabra, o leo alguna palabra de vocabulario, estoy diciendo una palabra que me gusta, que suena bien, y la noto. Y después llego a la casa, por ejemplo, si no estoy en la casa, y agarro el teléfono, escucho el audio, tomo la guitarra, le busco los acordes a eso y construyo una melodía. Y en base a lo que me genera la melodía, esta es mi forma de componer, ¿eh? O sea, no es que sea lo más docto quizás, pero en base a lo que me genera emocionalmente esa melodía, y espiritualmente también, porque siento que la música carga mucho, obviamente todo carga mucho del Señor, del Espíritu Santo, lo que Dios te va entregando a través de lo que vas sintiendo en los acordes, en la melodía, escribo. Hay muchas canciones que surgieron de las mismas melodías, de lo que me generaba esa sensación, de lo que estaba sonando, ¿cachai? Yo siempre digo que la música tiene colores, entonces un acorde menor a mí me lleva a tonos grises, a tonos oscuros, ¿cachai? Un acorde mayor, un acorde más suavecito, me lleva a otros colores, entonces en base a eso también inspirarse, dejarse tocar por el Señor a través de la música, surge las letras. Y con respecto a lo que tú hablabas de la adoración y del hecho de que Dios también está presente en todos los estilos, yo creo que la Biblia lo deja muy claro, ¿va? En el sentido de que, por ejemplo, de hecho el primer concepto de adoración que sale en la Biblia, creo que, no estoy seguro, pero una vez un taller sobre esto, y una palabra hebrea que se llama Shahá, que la primera parte que aparece es cuando Abraham va a sacrificar a Isaac, o sea, el primer

0: el primer concepto de adoración no tiene nada que ver con música. Entonces, al final es una actitud del corazón, es una actitud de arrepentimiento, y significa postrarse, significa, significa arrodillarse, significa rendir el corazón, rendir el orgullo. Entonces, al final, la música viene a ser un complemento y viene a ser una manifestación de adoración. ¿Cachai? O sea, al final yo puedo estar rockeando, puedo estar haciendo música urbana, puedo estar haciendo cierto adoración de iglesia, cierto diferentes estilos, pero si mi corazón no está conectado y no está siendo reverente, no se está postrando, no está en este shahá que Abraham menciona, ¿cierto? Cuando dice, iremos ahí arriba, adoraremos y volveremos, en esa parte, cuando está con su hijo, o sea, aparece el concepto de adoración. Si esa actitud no está, al final no sirve tampoco lo que haga, sea rock, haga música de iglesia. Entonces al final es eso, yo siento que hay que estar conectado siempre con Dios, buscando de Dios, y ahí surgen las canciones, escuchando también mucha música, tocando, dejándose llevar y atreviéndose. Ahí, así es como al menos a mí se me han dado las composiciones de rock.
1: En este disco llamado Resta Camino, primero preguntarte por qué el nombre del disco, Resta Camino. ¿Cuál fue el concepto? ¿Por qué? ¿Cómo fue llegar a ese título del disco?
0: Dos cosas importantísimas. La primera, Biblia. 100% Biblia. Hay un pasaje de Elías cuando la rompe, compadre. Está en su prime. Está haciendo los highlights de todo su ministerio profético cuando vence, cierto, a los profetas de Baal, de Acera, y desciende fuego del cielo y espectacular. Y luego de eso lo vemos, compadre, a Elías mal, o sea, ahí, y vemos la vulnerabilidad, vemos cómo un profeta lleno de Dios y cómo viendo la mano de Dios directamente, de forma milagrosa, también se cansa, también se rinde, también está agotado porque lo persiguen, porque la vida es dura. Entonces aparece este pasaje tremendo en donde él llega a decirle al Señor, basta, oh Dios, quítame la vida, ¿sabes? Después de ver milagros, o sea, es fuerte eso. Y a veces pensamos que los cristianos, los líderes, los que estamos al frente, quizás en una iglesia, somos como superhéroes, ¿cachai? Como que no hay un desgaste, y hay un desgaste espiritual y un desgaste emocional, más allá de ver a Dios obrar. Entonces, yo estaba atravesando una situación similar, cansado, ¿cierto? Y agotado de algunas cosas personales también. Ministeriales quizás, o con la misma banda quizás, con la banda también a veces hay un desgaste. Nosotros vamos a cumplir 20 años el 2028, o sea, estamos, ya tenemos 18 años.
1: ¿Qué van a hacer? ¿Tienen algo pensado que se viene para eso?
0: Sí, ahí vamos a estar contando. Yo me tinca un concierto en vivo, grabar un disco
1: bueno,
0: con mucha gente.
1: Pero en Santiago.
0: Sí, podría ser en Santiago. Una recapitulación de los discos. ¿Cachai? Pero a lo que te decía, con respecto al nombre del tema, es eso, ¿cachai? O sea, Dios viene, lo levanta Elías, lo alimenta, le dice, levántate porque te largo camino te resta, ¿cachai? Y Dios a mí me lo dijo literal, o sea, a través de pastor, a través de alguna palabra, a través de algún momento espiritual con él también. O sea, viejo, tenés canciones, yo te he dado los talentos, te he dado las letras, esto no es tuyo, es mío, dice el Señor, ¿cachai? Entonces, levántate, come y te resta camino. Y todas las canciones del disco están más o menos en esa línea. O sea, si bien el título tiene que ver con la palabra de Elías que te estoy comentando, pero el resto de las canciones están muy conectadas. Es un disco de mucha resiliencia, de mucha salud mental, de mucha fuerza interior, de cómo Dios te restaura, de cómo Dios te alimenta, ¿cachai? Y eso, es un disco muy lindo, las letras están muy buenas y esperamos que todo el mundo lo escuche, así que...
1: Oye, Luis, dentro de este disco, una de las cosas que se hizo fue grabar, no en cualquier estudio, ¿cierto? Estuvieron grabando, creo yo, que en uno de los estudios más importantes de Chile en cuanto a infraestructura, pero también a lo que mueve. Coméntanos un poquito esa experiencia también de la banda. Ustedes como banda, es importante mencionar que Rockalipsis siempre ha buscado el mejor sonido. O sea, nunca hemos visto un Rockas que se conforme como con... No, ellos buscan un buen sonido, buscan un buen ingeniero, tienen ese pensamiento y esa óptica de visión que finalmente también en el disco se percibe, ¿cierto? Pero ¿cómo fue el hecho de ir ya a grabar allá? Me parece que fue en Los Lobos. Y toda la experiencia que es allá, porque es una mega infraestructura. ¿Cómo se sintieron? ¿Por qué tomaron la decisión de Los Lobos, por ejemplo, y no ir a otro gran estudio como lo es Estudios del Sur, por ejemplo?
0: Mira, No sé si me escuchan.
1: Sí, te escuchamos,
0: Bueno, los Lobos Records, primero, nosotros estuvimos estudiando mucho tiempo dónde grabar este disco, ya porque queríamos hacer, como dices tú, siempre ir a más, siempre ir buscando algo mejor. Nosotros tuvimos la bendición de estar en Argentina, en Rosario, para el disco Aunque se caiga el mundo. Grabamos con Marcelo Tega, bajista de Rescate, grabamos en el estudio Penny Lane, extraordinario, en Argentina. Sí, con Carlos Altolaguirre, que él ganó un Grammy por mezcla en vivo con Fito Páez. Y vivimos una experiencia extraordinaria allá. Pero sabíamos que acá en Chile también hay estudios espectaculares, y de hecho, usándote súper, y aquí me pongo la camiseta, mucho mejor, viejo, que en Argentina, de verdad. Sí, es increíble lo que hay en Chile, la calidad técnica que hay es espectacular, y los mismos argentinos y los músicos que yo he tenido la oportunidad de compartir con ellos, reconocen que en Chile hay muy, muy buena calidad de infraestructura, de cosas y de profesionales. Y saben que estuvimos viendo Los Lobos y nos fuimos por Los Lobos porque conocíamos un poquito a Oscar Railama, que es el ingeniero, el productor, la persona que está a cargo de Los Lobos, y es bien rockero, la verdad que es bien rockero. Queríamos grabar con alguien que nos proporcionara un poco también eso, ¿cachai? Y el estudio, viejo, es una locura, o sea, de verdad. Primero está en un lugar muy lindo, que está frente al mar, o sea, que ya te genera una paz, te genera un bienestar, un valor agregado a estar ahí grabando, porque muchas veces las sesiones de grabación son largas, son extensas.
1: Son extensas, periodos, son duras, sí.
0: Hay momentos de bloqueos, ¿cachai? Entonces salir y mirar el mar y está, ya es rico, ¿cachai? Aparte nos pudimos quedar ahí mismo, o sea, el estudio tiene como un hotel, tiene cabañas, tiene habitaciones, tiene, viejo, de verdad es hermoso, es muy lindo, y nos quedamos ahí mismo. Y lo otro que te proporcionan los Lobos Records es que tienen una alta gama de instrumentos a disposición de los músicos. O sea, imagínate que nosotros todo lo que llevamos no ocupamos nada, otras cosas. ¿Cachai? Que no son malas tampoco, pero lo que había ya era espectacular. O sea, imagínate, o sea, el nivel de instrumentos, de hecho, salió un video hace poco que decía que era el estudio más lujoso de Sudamérica. ¿Sabes? Entonces, al final nosotros quisimos, esto también va como, es como un gustito que te quieres dar tú como músico ya de cierta trayectoria, ¿cachai?
1: Claro.
0: Es como, ya, chiquillos, hemos grabado, hacemos este gustito. De hecho, fueron como nuestras vacaciones también, ¿cachai? Nos fuimos para allá, ahorramos ciertas lucas, porque no es barato, pero sí siento que es un regaloneo también para nosotros como banda. Oye, vamos, probemos, veamos qué tal. Y sabéis que el resultado, compadre, lo paga todo. O sea, es muy. Por eso que claro, ustedes dirán, viene muy de cerca la recomendación, pero el sonido es lo que queríamos, ¿cachai? O sea, si te digo, si tuviera que decir cómo suena, lograron el objetivo, yo creo que logramos el objetivo y lo superó incluso. Wow. Lo que quedó plasmado en el disco, porque es demasiado bueno la calidad técnica, la mezcla que hizo Oscar, el máster, ¿cachai? Y todo cómo suena el disco, de verdad que es de lujo, y bueno, gracias a Dios, muchas personas también a nosotros nos bendijeron para poder financiar esto, se hizo preventa del disco, por ejemplo, en algunas iglesias, amigas de nosotros, y mucha gente pudo hacer esa preventa y gestionar recursos. Nosotros también estuvimos tocando en eventos que son financiados por el gobierno. El año pasado nos invitaron a tocar a la gala del Día de la Música Chilena acá en el Teatro Regional del Maule, ahí recibimos ciertas lucas, y todo iba para el mismo fondo, ¿cachai? Claro. Nosotros no tocábamos fondo, y todo eso se fue ahorrando hasta llegar a cumplir este sueño, que fue grabar en los Lobos Records, que de verdad que totalmente recomendaba, una experiencia muy linda.
1: Oye, Son esas experiencias del músico que también van construyendo la carrera y que también son importantes poder hacerla. Pero lo relevante en esto, que para las personas que están escuchando, es que todo eso se genera por amor a poder dar un buen sonido y que las personas también puedan escuchar y disfrutar un disco. Luis, ¿cuál es tu canción favorita del disco? Te pongo en aprieto enseguida. ¿Cuál es tu canción favorita del disco?
0: No, es que me hacía elegir entre un hijo y otro.
1: ¡Elígelo!
0: No, para mí es súper difícil porque, pucha, cada canción cuenta una historia, cuenta...
1: Pero siempre hay una que es como que dice, a ver, es que esta canción... O por ejemplo, mira, cuando se toca entre la banda, dice, como que el típico comentario de la banda, no, es que esta canción el Pulentosa.
0: Mira, yo creo que, a ver, de las 7 canciones, porque es un disco cortito, son 7 canciones, pero sabéis que no le sobra nada, o sea, todas son muy power. La principal, que Resta Camino, creo que logra esta mezcla hermosa que es Biblia y llevar una historia bíblica, que es la que te estaba contando de Elías, transformarla en una canción, generar una lírica, llevarla a un plano personal, que es un poco lo que logré cuando compuse Bandolero y Ladrón. Ah. Es como ese estilo de meterte en el papel de, en este caso, de Elías. En esa canción yo me puse en la cabeza en el momento de ese ladrón de la cruz. Y llevar eso, hacer ese ejercicio poético, trasladarlo a la música y ponerle rock, creo que a mí por lo menos me genera esa sensación de compositor, de este producto está filete, ¿cachai? O sea, es como objetivo logrado. Y con Resta Camino, yo creo que está en ese nivel. Y aparte hay otras canciones, o sea, Me Vienes a Buscar, es una canción maravillosa, hermosa, muy, muy emocional, muy linda, que también vamos a sacar un videoclip de esa canción. De Me Vienes a Buscar, viene pronto, así que
1: eso, atentos.
0: Vamos a estrenar en nuestro canal de YouTube, sí, y esas dos yo creo que son bastante power, pero el resto también, o sea.
1: La canción que más les costó grabar.
0: Resta Camino es difícil. A mí me costó mucho cantarla. Es muy, muy exigente la voz. La parte vocal, más que nada, es difícil, pero a nivel musical. Creo yo que puede ser Crónicas de un Resiliente. Hay una canción que se llama Crónicas de un Resiliente, que es bien, bien, bien power desde lo musical. Tiene hartos momentos distintos, tiene variaciones, bien rockera. Entonces había que estar a pulso ahí. Dale, pero está bien tocado el disco. Nosotros nos demoramos mucho, mucho en grabarlo, ¿cachai? Mucho, mucho tiempo. De hecho, nuestro último disco fue del 2018. O sea, han pasado 8 años, ¿cachai? Entre medio tuvimos 2 sencillos, ¿cachai? Pero no es lo mismo ir a grabar de nuevo un álbum completo. Entonces, tuvimos mucho tiempo para ensayarlo bien. Y llegamos bien, bien con las cosas bien claras y quedó bien bonito.
1: Luis, estamos llegando ya al final de nuestro programa. La canción que hemos escogido para poder mostrar a la audiencia este discazo es la canción Resta Camino. Y una de las cosas que a mí me gusta es que los artistas presenten su propia canción, y en este caso también aprovechamos de despedirnos con esta gran canción de Rockalipsis, Resta Camino, y te dejo los micrófonos para que puedas presentar esta hermosa canción a toda la audiencia de Inicia Radio y Nuevos Comienzos Televisión.
0: Bueno, primero agradecer a Factor Musical, la Inicia Radio, por la oportunidad. También cortito, invitarlos a nuestro concierto de presentación del disco, que es el sábado 6 de junio en Talca. Si alguien quiere viajar de Santiago, si alguien quiere, de verdad que va a ser bienvenido. Eso. Y las entradas se pueden comprar por Passline, ya ahí está el evento, sábado 6 de junio desde las 7 de la tarde, y vamos a estar tocando el disco y muchas sorpresas más. Y bueno, invitarles entonces a escuchar Resta Camino, nuestra canción principal del disco, que tiene el mismo nombre, agradeciéndoles a todos, y vamos con todo, que Dios siempre tiene una nueva oportunidad. Dios puede levantar tu vida si estás pasando un momento triste, si estás pasando un momento de agobiante, no importa, levántate, dice el Señor, resta camino, aliméntate y vamos para adelante. Así que Dios les bendiga, esto es Resta Camino de Rockalipsis.

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2: Hola, hola, bendiciones, ¿cómo están? Good morning. Good morning. It's a pleasure to me stay here with you.
3: I'm very, very.
2: Ah. ¿Cómo están? Buenos días. Oye, es que tenemos audiencia de todos lados. Tenemos audiencia de todos lados. Estados Unidos. ¿Cómo están? Es un privilegio saludarles esta mañana, agradecido del Señor por su bondad, por lo bueno que Él es y por la gracia, su misericordia. Todos los días se renuevan. Hoy desperté y había una nueva misericordia para mí, también para ti. Así que agradecido del Señor por toda su bondad. Hoy hay algo especial. Hoy tenemos nuestra reunión y voy a estar hablando. Ya voy a decirles de qué voy a estar hablando este día. Así que bienvenidos y como siempre digo, aquí comienza Trazos Radio.
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2: El libro de Filipenses, capítulo 4, versos 6 al 7, dice: por nada, mire qué categórico, ¿verdad? Por nada estéis afanosos.

sean conocidas vuestras peticiones delante de Dios en toda oración y ruego, con acción de gracias. Y la paz de Dios, que sobrepasa todo entendimiento, guardará vuestros corazones y vuestros pensamientos en Cristo Jesús. El afán es un intruso que busca instalarse en nuestra mente para robarnos el presente y llenarnos de temor por el futuro. La instrucción bíblica es clara y atemporal. Sirve en todo tiempo. No se trata de ignorar los problemas, sino de cambiar el canal de la preocupación por el de la oración. Cuando entregamos nuestras cargas al Señor con un corazón agradecido, ocurre un milagro. Su paz, que no se rige por la lógica humana ni las circunstancias, levanta una muralla de protección alrededor de nuestras emociones, alrededor de nuestros pensamientos. Si hoy sientes que la ansiedad toca tu puerta, respira y llévala al altar del Dios. En ese lugar vas a encontrar el oportuno socorro. El apóstol nos dice: hijitos, por nada estéis afanosos. Más bien, da gracias a Dios. Qué lindo, ¿verdad? ¿Vamos a la música? Elevation en español. Aleluya. Aquí en Trazo Radio.

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1: Qué linda canción, ¿eh? Qué linda canción. Me entusiasma. Estamos de regreso en Trazos Radio y hoy queremos conversar sobre un tema muy, muy tremendo, importantísimo. La salud pública y la prevención en nuestro país. Qué importante, ¿eh? Qué importante. Aquí llegó el cafecito, qué rico. Gracias. Lo importante que es nuestra visión de lo que está sucediendo, no solamente en nuestro país, ¿verdad? Las alertas sanitarias internacionales nos obligan a mirar de cerca lo que pasa en nuestras fronteras, obviamente, especialmente con virus respiratorios infectocontagiosos, esa es la palabra, ¿eh? Infectocontagiosos, palabra sobre esdrújula. Para poner la lupa sobre dos virus que preocupan mucho en la actualidad, uno es el sarampión y el otro es el hantavirus. Esto estuvo de moda con el crucero, ¿se recuerda el crucero? Nos acompaña la destacada investigadora de la Universidad Andrés Bello, Gabriela Morgado. Ella es, permíteme decirte, permíteme darle la importancia que esto amerita, ¿verdad? Ella es enfermera investigadora del Instituto de Cuidados de Salud de la Universidad Andrés Bello, directora del Área Académica de Enfermería, Dirección de Posgrado y Educación Continua de la Facultad Universidad Andrés Bello. Qué tremendo, ¿eh? Así que, bienvenida, Gabriela, bienvenida a Trazo Radio, te damos la bienvenida y muchas gracias por estar con nosotros.
2: No, gracias a ustedes por presentar este tema. Estoy muy contenta de poder estar aquí en representación, ¿cierto?, del personal sanitario en particular y como representante también del Instituto de Investigación para el Cuidado de la Salud de la Facultad de Enfermería de la Universidad de Andrés.
1: Hay algo interesante para que entremos en materia. Chile fue declarado libre de sarampión endémico en el año 93, yes. ¿Verdad? En el año 93. Sí. Yo me recuerdo porque me recuerdo. Pero recientemente se han encendido alertas complejas en países vecinos, Perú principalmente. Y de hecho en enero del 2026 registramos un caso importado aquí, vino un caso importado al país. ¿Qué tan real, Gabriela, es el riesgo que volvamos a tener brotes locales si nos descuidamos, obviamente?
2: Es difícil, es difícil. A ver, yo creo que aquí hay que primero dar un poquito del contexto. El sarampión es una enfermedad infectocontagiosa que además tiene la característica que es inmunoprevenible. O sea, yo la puedo prevenir a través del uso de vacunas a toda la población. ¿Ya? De esa manera yo evito la transmisión de persona a persona, que es muy fácil en el sarampión, es altamente contagiosa. Y efectivamente Chile, gracias a su Programa Nacional de Inmunizaciones, que es reconocido a nivel mundial, logró el control, ¿cierto?, y declararnos libres de sarampión por allá por los años 90, y así lo hemos mantenido hasta el día de hoy. Sin embargo, en el mundo el sarampión todavía está presente, todavía circula en los distintos países, y lo que está pasando ahora con la frontera con Perú no es nuevo. De hecho, nosotros ya estábamos en alerta antes por brotes de sarampión que se estaban dando particularmente en el hemisferio norte. Estamos hablando de casos en México, en Estados Unidos, en Canadá, ¿cierto? Y que son lugares de viaje frecuente para nuestros compañeros, ¿cierto? Nuestros compatriotas viajan de vacaciones a esos lugares.
1: Turístico.
2: Entonces, ocasionalmente lo que nosotros tenemos es importación de casos porque o viene alguien y desarrolla la enfermedad aquí en Chile, o nosotros viajamos y volvemos contagiados porque no hemos adquirido totalmente la inmunidad, pero son casos muy específicos. El último fue en enero. Sin embargo, esto no significa que no pudiésemos tener más casos, especialmente ahora que el brote está más cerca, en el fondo está en Perú. Hay más de 300 casos en estos últimos meses en Perú. Por lo tanto, claro, se activa la alerta nuevamente, pero la alerta ya estaba, ya se había dado hace unos meses atrás.
1: Ahora, ¿hay conciencia en Chile? ¿Hay conciencia de que podríamos tener un rebrote? Porque en tu informe del 2025, decía que el 93% de los niños de un año recibió su primera dosis, pero a los 3 años la cobertura cayó apenas al 75%. ¿Verdad?
2: Okay. Yo creo que la mayoría de las personas ya se empiezan a olvidar que existen estas enfermedades porque no hay. ¿Ya? Entonces ya es como hablamos de una enfermedad que ya no existe porque el sarampión en Chile no existe. Lo mismo pasa con otras enfermedades inmunoprevenibles. Nosotros tenemos un sistema y un programa de vacunación que abarca muchas enfermedades y que es muy robusto. ¿Ya? Muy robusto, es accesible, es gratuito para toda la gente. Y claro, muchas veces las personas pueden tener la sensación de que vacunarse no es necesario porque no hay circulación de estas enfermedades, pero es porque están las vacunas, ¿ya? Y efectivamente, si nosotros logramos una cobertura superior al 80% ya en las vacunas, podemos manejar bastante bien la situación de aquellos casos que no logran la inmunidad. Hay personas que efectivamente no se pueden vacunar por alguna condición particular médica que dice que no es conveniente que reciban la vacuna.
1: ¿Cuál sería? ¿Cuál sería?
2: Algunas situaciones particularmente relacionadas con problemas inmunitarios, ¿ya? Pero es muy puntual, es muy, muy puntual. Entonces es una indicación médica, de todas maneras. Las vacunas en el 99,9% de los casos son seguras, o sea, es 100% seguro ponerse la vacuna cuando yo tengo la condición necesaria para hacerlo, que es casi todas las personas. Por lo tanto, yo creo que el reforzamiento aquí es convocar a la gente, ¿cierto?, a no perder del foco en ello. Ya tenemos un programa de inmunizaciones que es muy bueno, es robusto, es segurísimo, es seguro, es accesible para la población, es gratuito, y está muy ordenado. Entonces, efectivamente, en el caso del sarampión, tenemos una dosis indicada, ¿cierto?, al año de vida, la vacuna de los 12 meses, que nosotros llamamos antiguamente trivírica, porque no solo cubre el sarampión.
1: Ajá.
2: Y luego se repite, ¿cierto?, otra dosis a los 3 años, que es lo que se ha visto que funciona mejor para evitar, ¿cierto?, el contagio. ¿Cuál es el problema? O no es un problema, pero ¿cuál es la situación que tenemos que analizar? Que tenemos un grupo de población que son los nacidos después del año 71, ¿ya?, y hasta el 81 ese grupo, que en su momento el programa consideraba solo una dosis y por lo tanto ya tenemos la posibilidad de tener menos cobertura o menos inmunidad en ese grupo en particular.
1: Llegó, llegó a mi esposa, le llegó una notificación. Una notificación llegó, ¿verdad? Personas de entre el año 1971 a 1981. Y es muy interesante porque nuestra audiencia, mucha también es de esta edad. Es de esta edad de personas que están entre ese grupo etario, ¿verdad? Y lo que tú nos decías, retomando, solo tuvieron una dosis.
2: Exacto. Pero porque el programa en ese momento así lo definía, ¿ya? No es que las personas en ese momento no tuvieran una dosis porque no hicieron algo o porque el sistema fallara y no les pudiera entregar la segunda dosis. Simplemente en ese momento, esa era, ¿cierto?, la vacunación existente. Entonces, lo que se recomienda hoy en día, además de reforzar la vacunación en los niños, ¿ya?, además de reforzar que los papás de aquellos niños que tienen 1 año ya, y los que tienen 3 años se vacunen, es... y los que no se han vacunado, ¿cierto?, que acudan a su centro de salud para completar su esquema de vacunación, es que las personas que hayan nacido entre el año 71 y el 81 y que no tienen antecedentes de haberse vacunado, ya no lo recuerdan, no lo saben, no tienen registro, y especialmente aquellos que van a viajar, ya vayan a un centro de salud, ¿cierto?, y se vacunen. Ya, esa es la indicación, no hay un límite de edad para vacunarse. Por lo tanto, es indicado, ¿cierto?, que en estas condiciones uno vaya a su centro de salud más cercano, su CESFAM, y pueda recibir la vacuna contra el sarampión.
1: En algunos metros están vacunando, se está vacunando. No aplica en ese.
2: No, porque lo que ocurre es estos puntos de vacunación que son extramurales, le llamamos nosotros, que son fuera del centro de salud, como lo que ocurre en los metros o en puntos de vacunación que son móviles, están muy orientados en este momento a cubrir la campaña de vacunación anti-influenza. Entonces, en esos puntos lo que yo tengo es vacuna contra la influenza, vacuna contra el COVID, para completar, cierto, este esquema del programa de influenza anual, ¿ya? Para eso son estos puntos extramurales. Esto tiene que ver no con que no podamos llevar vacunas, es por una cuestión de seguridad también. Nosotros, las vacunas tienen un manejo, una manipulación que es muy rigurosa, especialmente con lo que tiene que ver con la temperatura.
1: Correcto.
2: Por eso no podemos ir a las 7 de la tarde a vacunarnos en general, porque uno tiene que sacar las vacunas y tiene un tiempo destinado, cierto, y muy bien definido para manejar las vacunas con seguridad en estos espacios externos, ¿ya? Y por esa razón, cierto, solamente lo concentramos en esas dos. Así que no, en este caso en el sarampión, centro de salud.
1: Centro de salud. Pasemos a otro tema, el antivirus, este tremendo, que es una realidad endémica compleja en Chile, es compleja. Tengo un dato aquí, durante el 2026 ya se registran 39 casos con una letalidad muy alta, 33%, superior a lo que vimos el año pasado. Incluso en el brote con el brote que hubo en el crucero, ¿verdad? ¿A qué se atribuye este aumento en la letalidad?
2: No es un aumento en la letalidad. De hecho, en el último boletín epidemiológico la letalidad es todavía un poquito más alta. Ya, como el 36%. A ver, ha sido un mes interesante para la población porque pasamos de preocuparnos con el crucero por el antivirus y ahí, pum, activar ciertas alertas respecto de lo que pasa con el antivirus. Luego escuchamos hablar del ébola, ¿ya? Sí. Y estábamos todos preocupándonos de lo que estaba pasando con el ébola en África, y aparece también el sarampión. Entonces la población un poco se pone muy ansiosa respecto de esta situación y respecto de qué es lo que nosotros como país tenemos que hacer. Respecto del antivirus, el antivirus es una enfermedad que nosotros consideramos endémica. Eso significa que siempre tenemos casos. ¿Ya? No es que el antivirus aparezca ahora y antes no había, o que tengamos un brote. El antivirus es una patología, se llama síndrome pulmonar por antivirus, que es endémica, está permanentemente en Chile. Todos los años se presentan casos, todos los años hay algo de letalidad, es una enfermedad que se vigila mucho, se contagia, ¿cierto?, por cuando yo inhalo partículas que son habitualmente que están en la orina y las secreciones que elimina un específico tipo de ratón, que es el colilargo, que está distribuido en Chile en la zona centro-sur. ¿Ya? En general, si uno ve los casos, se distribuyen de la región del Ñuble hacia el sur. Eso no exime que existan algunos casos ocasionales en las zonas más centrales. Y lo que sucede específicamente es que el antivirus tiene una mortalidad que puede llegar a ser alta, hasta el 50%. Chile tiene un muy buen manejo. Ya ha desarrollado una guía o un protocolo de manejo de antivirus que es también ideal y reconocido a nivel mundial, porque como tenemos esta patología de manera endémica, hemos aprendido mucho del antivirus. Sin embargo, hay que saber dos cosas. No hay vacuna.
1: No hay vacuna.
2: Así que no podemos prevenirlo en ese sentido. Y lo otro importante es este asunto que tiene que ver con la mortalidad, que es elevada. A pesar de toda la tecnología y de que se sabe muy bien qué es lo que hay que hacer, la mortalidad puede ser todavía alta. Y allí lo importante es poder detectar a tiempo los casos. ¿Ya? Poder detectar a tiempo, porque los síntomas iniciales son muy inespecíficos. Es como una gripe. ¿Ya? Tengo un poco de fiebre, malestar, ¿cierto? Tengo dolor, tengo síntomas respiratorios que al inicio pueden ser muy generales. Entonces, allí lo importante es que la gente consulte oportunamente, ¿ya? Que no deje pasar, no sé si me va a pasar, si me va a pasar. Si yo tengo síntomas de gripe, lo ideal, cierto, es acudir a un centro de salud, especialmente si no mejora. Y en los centros de salud, que es lo que se activa cuando hay este tipo de situaciones que se salen un poquito de la norma, es recordarle a las personas que trabajan en los centros de salud independientes su nivel de complejidad que tiene que pensar en atarlos. Ahora, el hantavirus es más relacionado con el verano, que es cuando el ratón colelargo más se mueve. ¿Ya? En invierno es menos frecuente, porque el ratón, los hábitos de vida del ratón en particular. Entonces es algo que nosotros alertamos mucho a la población en verano, existe mucha comunicación respecto de qué es lo que uno tiene que hacer cuando vive en zonas rurales, ¿cierto? De no estar en lugares donde uno sabe que hay ratones, controlar la plaga de ratones, si uno va de camping, ¿cierto? Andar por los senderos que están definidos y no internarse en zonas que son con mucha vegetación donde pueden haber fecas y orina de ratón. Limpiar ya con cloro las superficies, especialmente después de que las casas han estado cerradas por mucho tiempo. Antes de entrar, ¿cierto? Ventilar media hora, ponerme una mascarilla y proceder a limpiar con cloro, con soluciones cloradas, para con eso controlar la posibilidad de que todavía nos quede algo disponible en el entorno. Eso es lo que hay que hacer. Nos llamó esta alerta por hantavirus, nos llamó la atención porque pasó esto del crucero.
1: Del crucero,
2: y,
1: claro.
2: Y nuestra población piensa como que esto no lo teníamos. Sí, lo tenemos siempre. Ahora, lo que está definido es que las personas en el crucero no se infectaron en Chile, ¿ya? Porque se hizo toda la trazabilidad de los casos, se siguió toda la historia, ¿cierto? Y la verdad es que por tiempos de contagio era muy improbable que el contagio hubiera ocurrido acá. Esta es una enfermedad endémica no de Chile solamente, sino que también de la zona sur de Argentina, así que lo más probable es que el brote en el crucero puede haber partido por allí, todavía se está estudiando, pero se ha definido que en Chile no fue.
1: Muchas gracias a Gabriela Morgado, investigadora del Instituto de Cuidado de Salud de la Universidad Andrés Bello. Muchísimas gracias. Estamos más tranquilos, ¿no? Estamos más tranquilos. Ahora, a vacunarse.
2: Exacto. Quiero cerrar esto, o sea, me disculpen, pero es muy importante esto para la población que los escucha. Yo creo que tenemos que estar tranquilos, pero muy atentos a lo que pasa, ¿ya? Sí. Las enfermedades virales son así, los virus mutan, los virus cambian, se distribuyen de maneras interesantes a nivel mundial. Con el ébola no hay que preocuparse, no tenemos riesgo en este momento, a menos que vayamos a África. Sin embargo, es bien importante para que la población tome conciencia que el sistema sanitario define políticas de salud como las vacunas, ¿ya? Y las campañas de comunicación y las alertas con la finalidad de proteger a la población. Escuchemos lo que dicen los expertos, ¿ya? Vacunémonos. Yo entiendo que la gente pueda tener temor porque las vacunas causan algo, pero la verdad es que están absolutamente probadas que la ganancia por vacunar a la población infantil y a la población adulta son muchísimo mayores y superan por mucho cualquier riesgo mínimo que pudiesen tener. Por lo tanto, invito a la población, ¿cierto?, a ponerse al día con las vacunas. Eso es.
1: Muchas gracias. Y el sarampión no todavía no está en el programa de vacunación de gobierno.
2: Sí, el sarampión está desde hace muchísimos años.
1: Okay.
2: El sarampión, la vacuna que usamos para el sarampión se llama SRP o trivírica, lo conoce la gente.
1: La trivírica.
2: Ya, porque cubre sarampión, paperas, ¿cierto? Y rubéola. Y se pone a todos los niños cuando cumplen un año, ¿ya? Luego se repite, tiene una segunda dosis a los 3 años. Y ahora, en este momento, cada cierto tiempo también hemos hecho campañas de vacunación. Era mucho más típico en los 90, ¿cierto? Que hacíamos cada cierto tiempo campañas de vacunación para cubrir más población.
1: Correcto.
2: Y hoy en día, ¿cierto? El llamado es vacunar a este grupo específico. 1970, si uno se siente joven todavía. Si uno nació entre 1971 y 1981, todavía se puede vacunar. Especialmente si uno tiene posibilidades de viajar o en este momento están los ojos puestos en las regiones en el norte por esta cercanía con el brote del Perú.
1: Muchísimas gracias, Gabriela. Muchísimas gracias. Gracias por estar con nosotros en Trazos Radio.
2: Por nada, cuando quieras. Adiós.
1: Qué importante, ¿ah? Importante. Hay una población 71, 81, tiene que vacunarse. tiene que buscar. Ustedes no están ahí, ¿no? ¿Ah? Ustedes no. Ustedes son del... ¿Cuánto? Del 90. ¿Qué año tú? 96. No, son jovencitos todavía. Bueno. Entre 40 y 50 sería la edad, ¿eh? Entre 40 y 50, es por ahí, 51. Así que, ahí, ¿también te toca vacunarte? No. Ya. Vamos a la música. En Trazo Radio.

0: 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Tenemos una entrevistada esta tarde ya, 12 del mediodía con 10 minutos. Y realmente un temazo. Es un tema que muchos chilenos están en esto. Muchos chilenos. Está con nosotros Cherry Alderete. Cherry es abogada, experta, ¿saben qué? En insolvencia. Cuando te dicen, no, usted es insolvente. Es asesora legal y además hermana en la fe. Una cristiana. Y vamos a abordar este tema del sobreendeudamiento. Y combinando las herramientas legales chilenas con lo que es la mayordomía bíblica. Qué importante la mayordomía. Yo le enseño aquí a los empresarios mayordomía. Ser buenos mayordomos. Fieles en lo poco. ¿Verdad? Así que, Cherry, bienvenida a Trazo Radio.
1: Gracias, muchas gracias. Estoy muy contenta de estar acá. Hablar de estos temas que no todo el mundo quiere conversar. Sí. Pero es importante.
0: Súper importante porque aquí caen todos, ¿ah? Caen justos y pecadores. Al decir justos, cristianos, ¿verdad? Que,
1: claro.
0: Y caen en insolvencia.
1: Totalmente.
0: Caen en insolvencia. Así que, a ver, desde tu experiencia, ¿qué significa realmente para una familia vivir una crisis financiera? ¿Cómo? Porque esto, como te digo, no es solo un problema de números. Afecta al hogar, afecta a la economía, desbalanza, todo se vuelve inestable. ¿Cuál sería tu definición?
1: Así es. Bueno, cuando estamos frente a una crisis, estamos frente a un cambio que no es positivo, sino que es más bien negativo. Algo está cambiando, algo está sucediendo. Y cuando hablamos de una crisis financiera, o sea, este cambio está afectando la economía. Y cuando es una crisis financiera y además familiar, entonces el problema, el cambio, lo económico, no está afectando solamente a uno, sino que está afectando al todo, a la comunidad en sí. O sea, esposo, esposa e hijos. Y esto, la manera que debemos enfrentarlo es así, de manera familiar. Yo creo que uno de los mayores problemas que se enfrentan cuando hay una crisis financiera familiar es tomarlo como individual, independiente. A lo mejor el hombre tiene el problema y guarda silencio, pretendiendo que lo va a resolver, creyendo que lo puede resolver, entonces guarda silencio, o bien la mujer tiene el problema y lo mismo. No, yo, uy, me atoré, perdón. La mujer guarda silencio y puede decir, yo lo voy a resolver, lo voy a ver, pero ahí es cuando está el mayor riesgo. Cuando guardamos silencio y el problema no lo enfrentamos como debiese ser, que es familiar.
0: Tengo un montón de preguntas, pero me asaltan varias a mí. Fíjate que un día una persona me dijo, mi esposo me engaña, una mujer. Entonces le digo, ¿cómo te engaña? ¿Te engaña con otra mujer? No, me dijo, me engaña en las finanzas. Porque para poder pagar lo que tenemos que pagar, se meten créditos. Y para tapar el hoyo, abre otro. Entonces, me siento engañada, me dijo. Siento engañada. Imagínate. Y fíjate que yo encontré que hay una especie de adulterio económico. Totalmente. Donde nos engañamos. Lo que tú estás diciendo. El hombre calla. Y normalmente el hombre se queda calladito. Pero la mujer también, porque hoy día ambos aportan al bien común.
1: Totalmente. Y bueno, yo trabajo en esto hace 10 años ya. Y siempre veo repetir factores comunes, y uno de los factores que más se repite, y es bien triste, porque no es solamente en el mundo, sino que en las iglesias también, que guardamos silencio frente a esto. Y cuando guardamos silencio, abrimos una brecha para que ya lo que tiene que ser en comunión, en unidad, empiece a verse de manera independiente. Y totalmente, o sea, a veces el problema en sí no es la deuda en sí misma, no es lo que estoy debiendo, sino que es el sentirme engañado o el sentirme engañada. Hay matrimonios que ni siquiera saben lo que gana, el otro, y eso no puede pasar. Entonces, ahí vienen los problemas, o cómo estoy solventando, cómo estoy pagando ciertas cosas, y pasa por muchos factores, pero creo que cuando hablamos de familia, lo principal que tenemos que combatir es la comunicación.
0: Oye, y cuando se dice, yo pago con mi plata, es tal cosa, el cable, yo pago el arriendo, yo pago, desde tu perspectiva, ¿está bien?
1: Desde mi perspectiva y lo que yo he podido aprender desde dos factores, como abogada y desde las finanzas bíblicas, creo que aquí lo más importante es entender que somos uno, como matrimonio.
0: Como Cantares dice, lo nuestro.
1: Lo nuestro, somos uno. La Biblia dice, somos uno y es en todo. Yo no entiendo por qué con las finanzas nos cuesta tanto esta parte.
0: El amor a las finanzas. El amor al dinero, el amor...
1: Gana, o sea, prima, y a veces la gente cree que no, y en lo teórico tenemos súper claro de que, a ver, no, mi Dios es uno, yo no tengo al dinero como Dios, pero cuando estamos enfrentando estas cosas y no somos capaces de conversar o de transparentar lo que estoy ganando, a veces la gente sabe que tienen, y qué me pasa, la gente sabe el ingreso, pero las parejas no saben que hay un bono, y se lo guardan. Y hay silencio. Eso es engaño. Estoy engañando. Entonces, yo creo que lo primero, insisto con esto, la comunicación y entender que somos uno y que el problema de las finanzas es de a dos y que las soluciones también son de a dos. Y finalmente, las cargas o las responsabilidades también son de a dos. También son de a dos. Es familiar. Yo hoy día siempre le digo a la gente, traten de, a ver, tu ingreso... con tu ingreso y vean cuál es el ingreso familiar y cómo pueden cumplir con esto de manera conjunta, porque también equitativamente de repente se vuelve injusto, ya paguemos a media, que muchas familias lo hacen, yo pago esto, pero el ingreso es completamente distinto. O sea, hay una persona que gana mucho más y la mujer a lo mejor que es así, que es una realidad, no es algo de feminismo, sino que es así. La mujer de repente gana mucho menos porque tiene menos horas de trabajo. Entonces, yo creo que tenemos que aprender...
0: Sí, perdón, sí, tú tocaste un punto ahí. Claro, puede que gane menos, pero ¿y cuando gana más?
1: Lo mismo, Por eso que tenemos que aprenderlo. Por eso que tenemos que aprenderlo, porque somos uno.
0: Claro.
1: No somos de manera independiente. No es tu plata, no es mi plata.
0: Exacto.
1: Y a las mujeres también tenemos que aprenderlo hoy día, porque el mensaje que hoy día nos dice todos es como mis cosas. Las mujeres están actuando de una manera muy como resguardándose, cuidándose, y eso de cuidarse está haciendo que nos comportemos de alguna manera muy individualista, y tenemos que aprender también de que son nuestras cosas, y nosotros sobre todo, o sea, nosotros como hijos de Dios tenemos que llevar este ejemplo en las finanzas para que el mundo nos vea.
0: Ahora, entrando en tierra derecha, ¿cuáles son las señales de alerta antes que lleguen las demandas? Porque cuando empiezan a... Primero los llamados, ahora se pueden bloquear. Pero cuando te llega un escrito y te dicen, te tiene orden de embargo.
1: Claro, claro. Y podemos bloquear el llamado, pero no vamos a bloquear la deuda.
0: Exacto.
1: Y hay que estar atentos con eso. Yo creo que las señales de alerta, primero es, a ver, estoy pagando más de lo que me está ingresando.
0: Uh-huh.
1: Lo primero. Este es mi ingreso y esto estoy pagando. Si eso ya está muy desequilibrado, hay un problema.
0: Correcto.
1: O sea, si estoy pagando 2 y gano 1, hay un problema. Después, si estoy pidiendo plata para poder pagar ciertas cosas, que también pasa, ¿no? Me ayuda a mis familiares, me ayuda a mis papás, me ayuda un amigo, y a veces es uno, a veces recurro al otro, y estoy generando deudas por otros lados. O sea, ya no le estoy pidiendo a las casas comerciales o a los bancos, pero estoy pidiendo a personas naturales, estoy generando igual deudas. Y por otro lado, ya cuando se hace el uso excesivo de tarjetas. Y con eso también hay un riesgo, porque la gente hoy día está creyendo que tiene un sueldo más con las tarjetas. O sea, con las tarjetas compra supermercado, con las tarjetas compra, y me refiero, a ver, nosotros podemos hacer uso de tarjetas de manera inteligente, de manera sabia, pero muchos están pagando con la tarjeta algo que no van a poder sostener en el tiempo, sino que lo están tomando como un ingreso más. Y eso es un riesgo.
0: Yo pago muchas cosas con una tarjeta. Una tarjeta. No es... Y esa tarjeta, yo no adquiero deudas a plazo. Es decir, se lo puedo sacar en 30, a 30, 60, 90. No hago ese ejercicio. Yo pago a 30, o sea, me pagan y yo pago. Y lo hago porque esa tarjeta me da hartos premios.
1: Porque genera puntos, sí, sí, totalmente.
0: Oye, mi hijo amobló el departamento con mis puntos. Pero, ¿se puede así?
1: Es que eso es distinto, por eso que yo expliqué que el uso de la tarjeta no es que estuviese mal, sino que hay que ser sabios, claro, en qué uso la tarjeta. Si usted está ocupando la tarjeta y luego pago la tarjeta, estamos bien, porque en el fondo es el mismo sueldo que estoy ocupando.
0: Exacto.
1: ¿Cierto? El mismo sueldo que yo tengo, lo ocupo en la tarjeta, y hay mucha gente que lo hace, y efectivamente es por los puntos, y ahí hay sabiduría. ¿Por qué? Porque estamos aprovechando de un beneficio.
0: Claro.
1: Entonces es distinto. Pero los que no saben usarlo, los que realmente no tienen un control. A veces hay gente que paga, no sé, comida más barata, o sea, como ya paguemos igual con la tarjeta, algo que puede ser pagado directamente.

0: Ya, aquí entramos en tierra firme de mi trabajo. Lo primero es una asesoría, sí o sí. ¿Por qué? Porque nosotros no estamos pudiendo ver el problema. Nosotros estamos viendo exactamente lo mismo. Cuando estamos en el problema, estamos mirando exactamente lo mismo y digo, esto estoy ganando, no sé cómo solucionar. Cuando un tercero interviene, puede mirar con otra perspectiva la
1: Correcto.
0: situación. Por eso es importante la asesoría, ya sea con un abogado, un asesor financiero. En este caso, por ejemplo, la gente que nos puede estar escuchando, el pastor de su iglesia, consejería financiera en su iglesia, es distinto. Asesorarse ya es un paso importante. Luego, si existe un problema de endeudamiento, la ley 20.720 establece dos procedimientos y hay uno que es muy bueno, que hoy día se llama renegociación, que no es lo mismo que la repactación. La repactación, las personas van a los bancos o a las casas comerciales y dicen, ¿sabes qué? No tengo para pagar, al banco no le importa, a la casa comercial no le importa, y dicen, mira, yo te ofrezco esto y la deuda termina triplicándose. Este procedimiento no es así. Este es un procedimiento donde se hace ante la Superintendencia de Insolvencia y Reemprendimiento, donde yo como deudor digo, o sea, soy lo más transparente posible. Esto es lo que gano, estos son los bienes que tengo y te hago una propuesta. A todos mis acreedores les propongo pagar de diferente manera. A ti te puedo pagar en tantas cuotas, a ti en estas cuotas, a ti en estas cuotas. ¿Qué es lo beneficioso de este procedimiento? Es que esas cuotas que yo estoy ofreciendo, por lo general, no tienen intereses futuros, a diferencia de las repactaciones. Y además, soluciono el problema con todos. O sea, no es con
1: Correcto.
0: uno, sino que me siento a conversar con todos. Y ese procedimiento es gratuito, o sea, no necesitas abogado. Lo puede hacer la misma persona con ayuda de la superintendencia y hoy día también es todo por Zoom, ni siquiera tiene que ir presencialmente.
1: ¿De veras?
0: Así que esa solución es buenísima. Ahora, cuando ya estamos con el agua más arriba, está también lo que se denomina liquidación o lo que la gente entiende como quiebra.
1: Quiebra.
0: Y ahí entramos en otro terreno más complejo, pero aquí también yo siempre le digo a la gente, esto está en la ley, aquí no hay un fraude, esto es legal, es un procedimiento que se estableció en una ley porque se consideró que esto podía pasar. Entonces, si puede pasar, lo vamos a regular.
1: Claro, porque normalmente se hablaba de quiebra de una empresa que quebraba, caía en insolvencia. Pero ahora se habla de la persona natural como que uno está en quiebra.
0: Así es, así es. Entonces, tanto las empresas como las personas naturales pueden presentar su liquidación y esto es un procedimiento voluntario. Y aquí el énfasis que yo siempre hago es que aquí nadie está evadiendo el pagar. Aquí se está pagando, pero de una manera distinta. Se va a pagar con bienes. Entonces, la persona deudora, el insolvente, dice, yo ya no tengo para pagar esto. Con dinero efectivo no me alcanza, ya no sé de dónde sacar, pero tengo estos bienes. Entonces hay gente que de repente tiene un auto y dice, mira, yo entrego mi auto y esta deuda que tengo de 70 millones de pesos que se pague con el auto. El auto en remate puede salir, no sé, en 4 millones de pesos. ¿Qué pasa con el saldo? Se extingue. Es el beneficio que tiene esta
1: De
0: ley.
1: verdad.
0: Ese es el beneficio que tiene esta ley. El costo, claro. Es más bien, yo creo que es más bien emocional el hecho de tomar esta decisión y el entregar tus bienes que también te costaron. Ahora, puede ser un auto. Hay gente que ha entregado propiedades también y me ha dicho, Teri, yo entrego mi propiedad. Es que el nivel de endeudamiento es tanto y cuando hay una deuda, es tanta la angustia, es tanto lo que te sientes sobrepasado, que realmente los bienes pasan a un nivel que dice, ya no, no, no.
1: Segundo plano.
0: Sí, ya estoy ya hasta aquí llegué.
1: Quiero retomar el tema cuando de la ley 20.000, me dijiste.
0: 20.720.
1: 20.720, que vas a la superintendencia, ¿verdad?
0: Sí.
1: Superintendencia de bancos,
0: No, de
1: ¿no?
0: insolvencia y reemprendimiento.
1: Ah, ya. De insolvencia y reemprendimiento. Ahora, esa persona, Juan Pueblo, que dice, no tengo y quiero. Quiero, perdón, quiero ordenar.
0: Mejor es urgente.
1: No, no, no, están llamando de México. Dile por favor que estoy en... Perdón.
0: No, tranquilo.

0: Pero le pasa hasta Felipe Caminoaga. Oye, esta persona debía a una casa comercial, debía al banco, debía, porque normalmente le debemos así a casi. ¿Esa persona queda proscrita en esos entes financieros? O sea, olvídese que le vamos a dar en alguna vez más.
1: Esa es una duda que siempre está y es un miedo latente de la gente. Y es un miedo que yo siempre les digo, es extraño ese miedo, porque es como decir, chuta, no quiero que me cierren las puertas. Pero estás en un nivel de endeudamiento que ya tiene las puertas súper cerradas.
0: Correcto.
1: Entonces yo creo que lo primero es sacar ese miedo, porque cuando tenemos esos miedos es cuando no podemos tomar decisiones. ¿Ya? Eso es lo primero. Lo segundo, cuando nosotros nos sometemos a este procedimiento, el de renegociación o el de liquidación también, el de renegociación, yo como voy a firmar nuevos acuerdos, yo dejo de estar en mora. Dejo de estar en morosidad porque le voy a firmar nuevos acuerdos. Si yo dejo de pagar lo nuevo que estoy haciendo, entonces ahí, claro, ahí hay un tema. Y ahí puede ser que entre la mora y venga todo de nuevo en la cobranza y todo lo demás, ¿ya? Pero el historial se supone que se tiene que arreglar, o sea, borra. Vuelvo desde cero, se borra. Y la liquidación concursal se borra completamente. O sea, en la quiebra se borra completamente. Nadie te puede cobrar, nadie ya te puede seguir llamando. Incluso a ti te siguen llamando, tú puedes presentar un reclamo en el CERNAC porque te están hostigando con esto cuando la ley dice que ya no me pueden seguir cobrando. Ahora, en la práctica, ¿puede pasar que el banco te diga y te niegue? Sí. O sea, no podemos negar eso, puede pasar. Nunca te lo van a dar por escrito porque no pueden, no. Porque la ley indica que nadie puede ser discriminado por haberse sometido a este procedimiento. Entonces, por escrito nunca lo van a decir, pero sí te pueden decir, mira, esto está complejo. Pero yo, en mi experiencia y con los clientes que tengo y la experiencia que ellos mismos me cuentan, después pueden optar a crédito. De hecho, yo tengo clientes que hace muy poquito terminamos una liquidación y él ya estaba optando a su crédito para una casa.
0: Mira. Qué importante. Ahora, Cherry, ¿qué consejos prácticos nos puedes dar para tener compras inteligentes, verdad? Organizar el presupuesto de la casa. ¿Cómo podríamos nosotros realizar ese ejercicio?
1: A ver, aquí es muy sencillo, más sencillo de lo que uno cree, porque a veces creemos que existen más fórmulas. Pero papel y lápiz. Uh-huh. O sea, la importancia de saber mi ingreso y la importancia de saber lo que gasto es vital. Y por muy básico que parezca, eso es el primer error. La gente no lo sabe. Y hay que saber. Esto es lo que ingresa y esto es lo que estoy gastando. Cuando nosotros sabemos lo que estamos gastando, podemos empezar a dividir cuál es el gasto que es completamente necesario, impostergable, como de viviendas, colegio, aunque colegio incluso... Si estoy en una mala situación, incluso podría variar, porque son temporadas. Y hay otras cosas que yo definitivamente las saco. Por ejemplo, si hay una ayuda en el hogar, digo, ya, ¿sabes qué? Esta temporada ya no puedo seguir pagando esto. Cuando sabemos eso, podemos tomar decisiones. E incluso podemos tener el presupuesto de decir, ya, esto podemos a lo mejor hacer este mes. ¿Podemos salir a comer? Sí, podemos salir a comer. No estamos diciendo que nos privemos, sino que seamos conscientes, hacer un presupuesto, saber si estamos ahorrando. La gente hoy día tampoco ahorra.
0: Eso te iba a decir. No sé si estoy bien, pero por eso tú eres la asesora. Asesórame. Dicen que uno debe de tener un 30% de su vida, donde un 10% lo dedico a ahorro, un 10 lo dedico a ¿cómo se llama esto? Esparcimiento, y el 10 que le doy al Señor. Entonces, ¿está bien o no?
1: A ver, el 10 que le doy al Señor, yo creo que no se discute.
0: Sí, no vamos a discutir.
1: Ya, ahí estamos todos claros. Lo otro... Yo, viendo desde el punto de vista del sobreendeudamiento que existe, puede variar.
0: Puede variar.
1: Porque si le digo hoy día a una persona, sabes que el 10% a lo mejor para uno es demasiado. Yo creo que tenemos que partir con la conciencia del ahorro, con la conciencia de la inversión. Primero, porque hoy día no existe. Hoy día la gente no tiene dentro de su ítem ahorro.
0: Claro.
1: No está.
0: Solo gasto.
1: Gasto, pago, y ahí listo. Entonces uno debiese tener esa conciencia. Ahora, el cuánto, yo partiría primero por hacer esa conciencia, ver realmente cuánto familiarmente lo que podemos ahorrar, y después yo estoy seguro que el orden trae, por supuesto que trae beneficio, ¿ya? Trae bendición. Entonces una vez que nos ordenemos, seguramente ese ahorro va a empezar a crecer.
0: Yo siempre le digo a los empresarios, ¿no? Le digo, el orden trae bendición. El orden trae bendición. Mi papá decía, cuentas claras conservan la amistad. ¿Ah? Y la verdad que eso es muy importante. Qué mala práctica pedir prestado. Qué mala práctica, préstame 20 mil, préstame 40 mil. Y sobre todo le digo yo, entre hermanos. Tú sabes, Chori, yo tengo prohibido aquí. Prohibido. Porque así se pelean los hermanos. Se pelean. Y después vienen donde ti y te dicen, pastor, fíjese que yo le presté esto al hermano y no me lo devuelve. ¿Y por qué no me preguntaste antes? ¿Por qué no me preguntaste antes? Entonces, qué importante que nosotros podamos tener un orden. Y usted, que nos está escuchando, poder tener un orden. Quizás está en desorden, quizás cayó en insolvencia. Asesórese. Aquí tenemos a nuestra hermana, Chery. ¿Ese es tu Instagram?
1: Sí.
0: Tu.asesora.legal. Ah, tu asesora legal. Tu.asesora.legal. ¿Ah? Y ahí te pueden encontrar.
1: Me pueden encontrar, podemos agendar consulta. Una asesoría, revisamos el caso, revisamos también los diferentes sistemas. Conocemos su deuda, revisamos el poder judicial si es que hay demandas, qué podemos hacer. Ya viendo el escenario completo, vienen las soluciones.
0: Qué bien, qué lindo. Maravilloso. Poder ser libre. La Biblia dice que el apóstol Pablo dice, porque soy libre de todos, por eso no tengo deuda con nadie. Siendo libre de todos, no tengo deuda con nadie. Puedo predicar el evangelio con total libertad. Porque fíjate que una de las cosas que acusa el acusador, el enemigo, te resta autoridad cuando tú vas a hablar, por ejemplo, de la bendición, y dices, ¿y qué bendición si tú estás endeudado hasta la coronilla?
1: Totalmente.
0: Entonces, importante. Así que, muchas gracias, Chery.
1: Gracias a ustedes.
0: A ver si nos juntamos otra oportunidad.
1: Yo feliz.
0: Saludos a su esposito.
1: Gracias.
0: Una pausa y volvemos con la palabra del Señor.
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3: Qué interesante tema este, ¿eh? El tema de las finanzas familiares. Y quiero hablarte de esta tarde ya, un poquito, acerca de los lazos del devorador. Y dice Malaquías 3:11, entonces reprenderé por vosotros al devorador, para que no os destruya los frutos del suelo, ni vuestra vid en el campo será estéril, dice el Señor de los ejércitos. La Biblia nos enseña que hay una potestad espiritual que existe, y la Biblia lo llama el devorador. Es una figura espiritual que lo que busca es consumir, destruir y desgastar, quitar el fruto de la vida del creyente. Eso es lo que nos dice el libro de Malaquías, capítulo 3. No siempre llega de manera visible. Muchas veces opera silenciosamente, drenando las fuerzas, apagando la fe, destruyendo relaciones. Sí, las familias se pelean, roba el tiempo, consume la paz y por último debilita el altar espiritual. El enemigo no solamente quiere atacarnos, hermano, quiere atarnos. Por eso la Escritura habla de los lazos, las trampas invisibles que terminan aprisionando esas áreas de nuestra alma, la familia y por último nuestra vida espiritual. El Salmo 91 verso 3 dice: porque Él te librará del lazo del cazador y de la peste destructora. Él te librará. Dios no solamente quiere bendecirnos, Dios quiere romper todo lazo que le permita al devorador operar. Y hay varios lazos que quiero compartirte. Número uno, el lazo de la distracción espiritual. En Lucas capítulo 21, verso 34 dice: estad alerta, no sea que vuestros corazones se carguen con disipación. Uno de los mayores lazos del devorador en este tiempo es la distracción. Vivimos rodeados de ruido, pantallas, ansiedad, exceso de información, entretenimiento constante, agendas llenas. El problema no siempre es el pecado visible, sino perder la sensibilidad espiritual. El enemigo sabe que si logra distraerme, terminará debilitando mi comunión con Dios. Por lo tanto, poco a poco, dejo de orar, dejo de buscar, dejo de discernir lo que Dios quiere para mi vida. Y eso hace que deje de escuchar la voz de Dios. Cuando el altar se enfría, el devorador comienza a consumir todo el fruto. El enemigo primero distrae, después devora. Hoy por la noche voy a estar ministrando un tema que le he llamado Siendo libre de la oruga. Siendo libre de la oruga. Y tiene que ver con esto, con ser libre de las ataduras, de lo que el enemigo, porque está devorando y te devora el fruto. Te devora el fruto que Dios quiere poner en tu corazón. El segundo lazo es el lazo de la amargura. Hebreos capítulo 12, verso 15 nos dice que ninguna raíz de amargura brotando os estorbe, que cause dificultades. La amargura es un lazo silencioso. Muchos sonríen por fuera, pero por dentro llevan heridas abiertas. La ofensa no tratada termina contaminando el corazón, endureciendo el alma, apagando el amor y destruyendo las relaciones. Si hoy estás en amargura, quiero decirte que esa amargura consume lentamente la paz, la alegría y la pasión espiritual. El devorador ama corazones heridos. Se enamora de ellos, porque él sabe que esos corazones nunca han sido sanados. Pero Cristo vino a restaurar el corazón quebrantado. El Salmo 147, verso 3 dice: Él sana a los quebrantados de corazón y venda sus heridas. La herida que yo no entrego a Dios puede transformarse en una puerta para el devorador. Número 3, el lazo de la escasez y el temor. Ageo capítulo 1, verso 6 dice: Sembráis mucho, pero recogéis poco. Hay temporadas donde la persona siente que todo se le escapa. Trabaja y no avanza, lucha y no prospera, siembra y no ve fruto. Muchas veces el temor abre estas puertas. Temor al futuro, temor a perder, temor a lo económico, temor al fracaso. El miedo hace que la persona viva solo sobreviviendo en vez de confiar en Dios. Pero el Señor no nos llamó a vivir esclavos de la ansiedad. Filipenses 4:19 dice: Y mi Dios, tu Dios, mi Dios proveerá todas vuestras necesidades. Mi Dios, pues, suplirá todo lo que te falta. ¿Sabe? Él sigue siendo Jehová Jiré. Él sigue siendo tu proveedor. El amor de Dios nos mantiene vivos, pero el temor consume tu fe y te devora. Te quita lo que Dios te está dando. Por último, quiero hablarte del lazo del pecado oculto. Números capítulo 32, verso 23, en su párrafo dice: Sabed que vuestro pecado os alcanzará. Aquello que está escondido, aquello que está oculto, tarde o que temprano, te va a alcanzar. El pecado escondido es uno de los mayores lazos espirituales. Lo oculto, aquello que está guardado, termina drenando tu corazón. Te quita autoridad, te quita comunión, te quita sensibilidad espiritual y por último, te quita libertad. Muchos quieren victorias públicas, pero no han tratado las cadenas privadas, esas que están en el interior. Mas Dios no solamente mira lo exterior, Él mira el corazón. El enemigo usa lo oculto para acusar, para condenar y para mantener cautiva a esa persona. Sin embargo, cuando hay arrepentimiento genuino, como dice el himno, Cristo rompe las cadenas. Primera de Juan, capítulo 1, verso 9, dice que si confesamos nuestros pecados, Él es fiel, Él es justo para perdonar todos nuestros pecados. La libertad comienza cuando saco a la luz aquello que escondí en las tinieblas. Dice la Biblia que Acán escondió ese lingote de oro, ese manto babilónico, lo escondió en tierra, lo enterró. Pero Dios todo lo sabe, Dios todo lo conoce. Esta mañana, esta tarde ya, quiero invitarte para que puedas sacar de tu vida al devorador. Para que el devorador, aquellos lazos del cazador, sean desbaratados y caigan de tu mano, de tus brazos y de tus pies. Que aquel fruto que el enemigo, que el devorador está comiendo y que no te permite disfrutar, hoy el Señor traiga libertad. Hablamos con nuestra abogada, con Cherit. Vimos lo que humanamente podemos hacer. Ahora veamos lo que Dios puede hacer en tu vida. Si el devorador, si el destructor han venido a tu casa, si te ha quitado la paz, si te ha robado la fe, hoy puede ser un día extraordinario para decirle: Señor, reprende al devorador en el nombre de Jesús. Señor, te doy gracias porque en la Biblia encontramos, Señor, los pasos para poder hacer tu voluntad. Encontramos los pasos, Señor, para que nuestras vidas, Señor, puedan ser libres de toda atadura, de toda obra del enemigo. Tu palabra dice que el ladrón no viene sino para hurtar, matar y destruir. Pero tú has venido para que tengamos vida y vida en abundancia. Hoy queremos esa abundancia, Señor. Que tus hijos vivan en abundancia. Que tus hijos vivan bajo la sombra y el amparo de Cristo Jesús. Sea tu mano sobre ellos y derrama de tu espíritu como solo tú lo puedes hacer. Gracias, Señor, por esta bendición, porque te tenemos a ti y tú rompes toda cadena, todo lazo del enemigo. En el nombre de Jesús, amén y amén.
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3: Ahí estamos. Recuerde que tenemos el concurso. Hoy se va el segundo premio. ¿verdad? Ayer tuvimos nuestra primera ganadora, hoy se va el segundo y mañana el tercero. Así que participe, comparta con otros para que otros también puedan recibir, ¿verdad? Esta bendición de Clínica Dental Adonai. ¿Vamos con el concurso? ¿Se ve en pantalla o no? Ahí se ve en pantalla. Excelente. Vamos a ver. Vamos. 10, 9, 8, 7, 6, 5, 4, 3, 2. A ver, ahí, 1. No puede ser. No puede ser. Al agua. Claro. Es que, claro, no puede ser. Salió de nuevo. ¿Cómo lo hacemos aquí?
10: Ah, no.
3: O sea que de verdad quieren que vaya. ¿De verdad quieren que se vaya a hacer una limpieza? Dios mío. Salió la ganadora del día de ayer. Volvió a participar y volvió a ganar. Oye, qué tremendo. Oh, ¿no tendrá arreglado el computador esta niña, no? Sorteo de Inicia Radio. Vamos a esperar. Mientras tanto, quiero decirle que hoy tenemos nuestro culto a las 19:30 horas aquí en Carlos Fernández Concha 260 en la comuna de San Joaquín. ¿Amén? Sí. El sábado también hay Mujeres de Fe. Le invitamos a todas las mujeres, para que vengan a las 9 de la mañana. Todas las mujeres se reúnen aquí en Carlos Fernández Concha 260. ¿Ok? ¿Ahora sí? Vamos a ver. Oye, volvió a participar este. 10, 9, 8, 7, 6, 5, 4, 3, 2, 1. A ver. Ok. ¿Quién es? Jerinet 01. Jerinet 01, te ganaste limpieza dental gratis en Centro Dental Adonai. Jerinet 01. Felicidades, se lo ganó. ¿Compartió o no compartió? ¿Sí lo hizo? Ok, ¿todo bien? Maravilloso. Extraordinario.
10: Maravilloso.
3: Será hasta mañana con la ayuda del Señor y por supuesto la gracia de Dios sobre cada uno de ustedes. Dios te bendiga, Dios te guarde. Bendiciones. Chao, chao.
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4: 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A esta hora, Inicia Radio te acompaña. 12 horas con 57 minutos. 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

0: ¿Qué tal? ¿Cómo están ustedes? Muy, pero muy buenas tardes. Bienvenidas y bienvenidos a su programa La Tribuna. Un programa deportivo con mucha opinión, con harta información, con entrevistados muy, muy potentes y con buenas noticias, al menos. Ayer hubo buenas noticias para el fútbol nacional a nivel internacional, es decir, en la alta competencia. Nuestra competencia media flojita, semi-amateur, la Premier Chilean League, como le dicen irónicamente algunos, pero a nivel internacional ya las cosas se ponen cosas serias. Y O'Higgins de Rancagua fue a jugar al estadio El Campín de Bogotá. Cancha bien complicadita para varios países y varios equipos. Y logró un 2-1 que le permite clasificar a la próxima fase de la Copa Sudamericana. Y curiosamente, Coquimbo Unido, que no ganó en Montevideo, perdió de hecho, clasificó igual como primero en el grupo, porque Universitario y Tolima empataron. Por lo tanto, tenemos en Copa Libertadores a un chileno ya en octavos de final como ganador de grupo. Tenemos en Copa Sudamericana a otro chileno que pasó a la segunda fase, O'Higgins de Rancagua. Hoy, yo sé que está súper, súper complicado para el Audax Italiano ir a ganarle a Olimpia en Asunción, pero el partido hay que jugarlo. Lo mismo que mañana la Católica frente a Boca Juniors. O sea, si nos ponemos a pensar, Sergio Antonio Jerez, ¿cómo estás primero que todo? ¿Qué podríamos clasificar en Copa Sudamericana a dos equipos? Porque Palestino ayer solo empató con el Deportivo Riestra, el Palestino ya estaba absolutamente eliminado. Y podríamos clasificar también eventualmente a dos de la Copa Libertadores. Yo veo un registro que hace largo, largo tiempo que el fútbol chileno no gozaría. Hablo en potencial porque faltan dos partidos por jugarse.
1: Sí, sí. Además, lo de Coquimbo es bastante meritorio porque su primera Copa Libertadores.
0: ¿Sí? Segunda.
1: Copa Libertadores.
0: Sí, segunda. Acuérdate que el 91 fue... Colo-Colo fue campeón de la Copa Libertadores el año 91. Y pasó por derecho propio al año 92. Ya. Ante la Copa Libertadores, sí. Por lo tanto,
1: yo lo estuve buscando y no lo encontré, sí, el dato, fíjate.
0: Sí, y Chile clasificó por primera vez a tres equipos en Copa Libertadores en fase de grupos. Porque la Católica y Coquimbo fueron los representantes bajo Colo-Colo, pero como Colo-Colo quiso participar en la fase de grupos también. Colo-Colo estaba clasificado para octavos de final, pero para recaudar más platita, Colo-Colo dijo, yo también participo. Entonces, el 92 Chile tuvo tres equipos. La Católica, Colo-Colo y Coquimbo Unido.
1: Pero Coquimbo no pasó.
0: No, y la Cato tampoco.
1: Por eso que esta es la primera vez que pasa.
0: Ahí sí, pero Copa Libertadores ya tenía una participación.
1: Mira, fíjate, qué bueno el dato, porque yo lo busqué y no encontré el dato de Coquimbo.
0: Estaba jugada en ese equipo de Coquimbo, jugaba Rubén Tanucci, me acuerdo, ex zaguero de Unión Española. Pero no le fue bien, claramente, en un grupo en que participó, estaba en el mismo grupo que Colo-Colo, si no me falla la memoria, y de hecho, en el primer partido jugado en el Sánchez Rumoroso, gana Colo-Colo 1-0 con gol de Carlos Gustavo de Luca. Todavía me acuerdo, lo tengo clarito. Después le fue mal a los equipos chilenos, el 92, ¿eh? Ojo, pues nos enfrentamos, nos enfrentamos al Newell's de Marcelo Bielsa.
1: O sea, Colo-Colo ahí hizo la del perro del hortelano.
0: Claro, una cosa así.
1: No comió ni dejó comer.
0: Exactamente.
1: Porque al meterse en el grupo de Coquimbo, perjudicó a Coquimbo.
0: Fíjate que además le pasó algo a Colo-Colo, que cuando fue a jugar a Rosario, frente al Newell's, insisto, de Bielsa, recibió un gol a los 14 segundos.
1: ¡Oh!
0: Fue un gol muy... No le tocó nadie a Colo-Colo. Partieron los centrales de Newell's, pelota abierta a la derecha, un desborde maravilloso, un jugador paraguayo, que no me acuerdo el apellido, el centro, y Mendoza, pum, cabezazo, pepa. Morón, así, toda la defensa petrificada. Y ese Newell's llegó a la final, si no me falla la memoria, y la perdió con un equipo brasileño, pero era el Newell's de Bielsa, de Scoponi, de Job, de... Estaba Lunari en ese equipo, y me parece que estaba el Potro Cerino también. Había varios jugadores que después pasaron a Chile. Era un equipo muy, muy potente. Estaba Roque Alfaro, si no me falla la memoria. Bueno, había varios jugadores importantes y estaba Marcelo Bielsa en la banca.
1: Y a propósito de eso, hay varios jugadores participando tanto en la Copa Libertadores como Sudamericana que jugaron en Chile.
0: Sí.
1: Hay varios.
0: El Tucu Contreras.
1: Ayer le hizo un gol a
0: O'Higgins.
1: A O'Higgins, justamente.
0: Pero no le bastó.
1: Pero sí, oye, pero para ser sincero, O'Higgins no pasó la mitad de la cancha en los últimos 30 minutos. jugó con 6 defensas.
0: Da lo mismo.
1: 6 defensas.
0: Bueno,
1: igual que el que hace tanto, que hace unos años, que todos colgados del saño.
0: Ahora, ojo.
1: Yo decía, mira, tanto remar, tanto nadar para morir en la orilla.
0: Ah,
1: porque
0: claro.
1: O'Higgins había hecho la tarea en el primer tiempo. O sea, en un buen rato O'Higgins había sido superior, hizo los 2 goles, bla, bla, bla. Y después en el último minuto, con el descuento de Contreras, ahí se fue encima Millonario y machacó. Y se defendían como podían los de O'Higgins. Yo decía, la mala suerte, la eterna mala suerte del equipo, de los equipos chilenos, capaz que en el último minuto le empaten.
0: Bueno, cosa del fútbol, pero lo que te digo es que O'Higgins repite su segunda mejor participación internacional, porque la época en que estaba Eduardo Bombalet jugando en O'Higgins de Rancagua, pasó a la segunda fase de Copa Libertadores, que se definía a través de triangulares. Era como una especie de semifinal.
1: Ya.
0: Y en esa semifinal le tocó con Olimpia y con Nacional de Montevideo. Y hay una historia que me contaba Eduardo, espantosa, de corrupción, porque el presidente de Olimpia, el señor Osvaldo Domínguez Div,
1: el papá del...
0: papá del corruptín, del presidente de ahora, ¿cómo se llama? Alejandro Domínguez.
1: A ver, sí.
0: Que fue hace poco denunciado por el New York Times por tirar las manos, ¿verdad?, con unos fondos que habían recaudado de...
1: de la FIFA.
0: De la escándalo anterior.
1: Ah.
0: Dijeron ya, a ver, ¿quiénes son los dirigentes que están salpicados? Devuelvan las platas, cabros, porque esa plata tiene que volver a la Confederación. Y había un fondo ahí, y creo que Domínguez le tiró las manos. Eso lo denunció el New York Times, no lo dijimos nosotros. Bueno, y llegó con un maletín con plata. Así. Les puso sobre la mesa en el hotel. Pero sin ningún pudor. Sin ningún pudor. Ganen, ¿era para dejarse perder o para que le ganaran al Nacional? ¿Como un incentivo o un soborno? No me acuerdo. Y ese grupo lo ganó al final, ese triángulo lo ganó el Nacional. Me parece que fue campeón de la Libertadores.
1: ¿Con plata o sin plata?
0: Con plata o sin plata. No, dicen que los de Nacional, a la gente de O'Higgins, pero la gente Nacional fue más viva. Porque es difícil. Esto es verdad. Mira, que lata contar esta historia, porque uno dice, ¿cómo van a sobornar a 11 jugadores, más el técnico, más... Tendrían que estar todos coludidos, es muy difícil.
1: No, no, no, no sobornan a todos.
0: Bueno, Olimpia quiso hacerlo. Pero Nacional no, pues apuntó a 2 jugadores. No voy a dar los nombres porque no hay pruebas de que fueron ellos, pero se sospecha que fueron 2. Y pum.
1: Para perder, el primero que tiene que sobornar al arquero.
0: Usted lo dijo,
1: y
0: yo.
1: Y un par de defensas.
0: O al centro delantero, tírala para afuera.
1: Claro, no se te ocurra meter un gol porque...
0: Oye, ayer en el Campín...
1: Pero hay a propósito de eso...
0: ¿Qué?
1: Históricamente ha habido una discusión al respecto.
0: Dime.
1: Porque... pagarle a un equipo para que pierda es un soborno, es un acto de corrupción inadmisible. Pero también existe el incentivo económico para que tú le ganes a cierto rival.
0: Sí.
1: Que obviamente eso te va a terminar favoreciendo a ti, ¿no es cierto? Hay gente que dice que eso también es corrupción.
0: Por supuesto que lo es. Por supuesto que lo es, pues, Sergio. Sí.
1: Bueno, es como yo estoy de acuerdo con eso. ¿Sabes por qué? Porque tú, cuando eres profesional de un club, recibes tu sueldo, los incentivos por logros conseguidos.
0: Los premios,
1: no tiene,
0: se llaman...
1: Claro, no tiene por qué venir un tipo de afuera y ofrecerte plata para que tú hagas lo que tienes que hacer.
0: Claro.
1: Porque tú entras a la cancha, pero, Sergio, a obtener un resultado.
0: Llévalo a otro trabajo. Es como el médico, que el cirujano, ¿verdad? Que llegara un familiar de la persona que va a operar y le dijera, mire, le voy a pasar 10 millones si salva a mi pariente.
1: Bueno, pero si es el
0: claro, pero claro, el médico decía, ya, ahora sí voy a ponerme más delicadito, claro, y voy a tener más cuidado. No, pues si se supone que uno entra al quirófano o al locutorio, o se sube al taxi para manejar, o los cabros del Transantiago y las cabras del Transantiago van a hacer su mejor pega. Si no necesitan incentivos, ¿para qué?
1: Salvo los que están estipulados.
0: Mira,
1: hay una
0: de las historias a nivel del fútbol mundial de incentivo más importante se vivió en el Mundial de Alemania 74, cuando el grupo que conformaban Haití, Argentina, Italia y Polonia, la mejor Polonia de la historia, fue esa 74, terminó tercera en el mundo, en esa copa en la que se jugó en Alemania. Polonia gana el grupo y tenía que jugar el último partido, ya estaba clasificado Polonia, lo tenía que jugar con Italia, que Italia estaba jugando la clasificación con Argentina. Argentina jugaba con Haití, O sea, claro, se daba por descontado que los argentinos. Pero los polacos anunciaron que iban a colaborar un equipo alternativo. Porque se iban a guardar a sus mejores jugadores para la segunda fase.
1: Claro.
0: Total, ya estaban clasificados. Esto lo supieron los argentinos. Y el plantel argentino, donde estaba Carnevale, donde estaba el Quique Wolf, donde estaba Perfumo, donde estaba Carrascosa, donde estaba Brindisi, donde estaba Babi, donde estaba Houseman, donde estaba el ratón Ayala.
1: Tremendo.
0: Tenía un equipazo. Pero dijeron, los polacos van a colocar un equipo alternativo. Vamos a hablar con ellos. Juntaron $15,000. Y le dijeron al equipo polaco, no, jueguen los titulares. ¿Eso es un incentivo o un soborno? No sé, está en el límite, ¿verdad? Y los polacos pusieron su mejor equipo y le ganaron a Italia y ganó Argentina y pasaron los dos.
1: Igual,
0: pasó Argentina igual, y pasó Polonia.
1: Igual es corrupción.
0: ¿Te das cuenta?
1: Porque
0: por eso
1: está,
0: te digo.
1: Tú estás recibiendo un dinero que no tienes por qué recibir, que viene de afuera. Porque tú tienes tu sueldo, tus propios premios, ¿no es cierto?, que ya están estipulados.
0: Claro, por supuesto.
1: Porque hay incentivo en el fútbol, porque un club le dice, mire, si ustedes terminan primero, o sea, si son campeones, van a recibir un bono de tanto. Los bonos por logros conseguidos...
0: En todas las pegas.
1: En todos los trabajos. No en todo, bueno.
0: No, nosotros acá en la tribuna ya conseguimos todos los logros. Si tenemos tantos seguidores, tantos auditores y tantos televidentes a través del canal Nuevos Comienzos Televisión, estamos
1: Pero nosotros
0: estamos pagados desde un punto de vista de nuestro orgullo
1: cariño
0: profesional y el cariño que recibimos.
1: Ah, no, muy bien. En todo caso, a mí me importa más el cariño que la plata. Ya, bueno.
0: Bueno, ustedes... Ya, Sergio, no, tiene una larga historia que... en eso. Ya.
1: Ya.
0: Oiga, lo importante... Se ríe, Joaco.
1: Es que a lo mejor Joaquín no creen, pum.
0: Bueno, no lo importante es que O'Higgins clasificó y lo hizo de manera muy, muy meritoria. Muy meritoria, porque ir a ganarle a los colombianos al Campín no es fácil, ¿eh? Al Millonarios, que venía también, bueno, un poco una campaña irregular. Como sea, el primer gol lo marcó el ex Unión Española, Bastián Yáñez, quien tuvo un paso fugaz por el fútbol argentino, jugó en Godoy Cruz, ahora está en O'Higgins de Rancagua. Y marcó un muy buen gol, trae una asistencia maravillosa de Francisco González.
1: Pero el toque de Yáñez...
0: No, de Yáñez fue maravilloso. Pero es que la habilitación...
1: De primera y ¡pum!
0: Una habilitación en diagonal, porque Pancho González juega por la derecha, enganchó, miró, levantó la cabeza, metió un centro, y fue una asistencia. Y la diagonal que hace Bastián fue... Bueno, la diagonal, picando al vacío, al espacio, y además la manera en que definió. Así que vamos a escuchar al ex Unión Española. Oye, Bastián, ¿sabes qué? Esto es un mensaje para ti, entre los dos nomás, también se lo digo a todos los demás. ¿Por qué no hiciste un gol así cuando estabas en Unión? Ya, escuchemos.
1: Bueno, sería cosa de revisar, a lo mejor lo hizo y usted no se acuerda.
0: Difícil. Bueno, vamos a escuchar a Bastián Yáñez, quien abrió el marcador ayer en el Campín, en Bogotá.
2: Felices, creo que lo veníamos a buscar. Estos muchachos tienen un juego tremendo. Hicimos historia acá en esta cancha complicadísima con un gran rival, así que nada, nos vamos felices con la victoria a casa. La verdad que estamos muy convencidos con nosotros. La verdad que lo dejamos todo en la cancha. La verdad que nos vamos muy felices con la clasificación. No merecíamos esto y la verdad que estamos muy contentos. Te dije, creo que fue un partido complicado. Ellos también tienen un gran equipo, un gran plantel. Pero creo que nosotros demostramos que estamos para pelear muchas cosas.
0: Demostramos que estamos para muchas cosas, para pelear muchas cosas, dice Bastián.
1: Al margen de eso, oye, no. Yo no creo que los árbitros, o sea, hay algunos que sí, pero yo pongo las manos en el fuego los árbitros, pero el argentino Darío Herrera ayer estaba muy cargado para los colombianos.
0: ¿Sí?
1: Muy cargado. A jugadas muy parecidas, castigaba a los de O'Higgins y se hacía el leso con los fouls de los colombianos. En realidad. Mira, los dos argentinos, porque también estuvo en el partido de Coquimbo, estuvo Maximiliano Ramírez, también de Argentina, que también se cargó para
0: Nacional.
1: O sea, sin ningún pudor. Yo no sé si lo hacen porque son malos árbitros
0: o porque
1: tienen en la cabeza que al local hay que ayudarlo.
0: ¿Sabes tú, Sergio, de que yo hace largo rato yo ya perdí la inocencia con esto de los arbitrajes? O sea, que sobornen los árbitros, les paguen... Forma parte de la leyenda negra de la Copa Libertadores de los años 60 y 70, hasta la instauración del doping, yo diría, de los exámenes antidoping, que fue en los años 80. La leyenda negra era con arbitrajes absolutamente parciales, vendidos. O sea, hasta hace poco, ¿eh? La U, el año 96, en semifinales, va a jugar a la cancha de River, al Monumental, y pierde 1-0 con el gol famoso de Matías Almeida. Y a la U le roban el partido de manera escandalosa con ese penal que no le cobran. El árbitro Rodas, no es Robas, es Rodas, con D, ecuatoriano. y que tú sabes que ese era el último partido que dirigía él como árbitro profesional. Era su despedida del arbitraje profesional. Y River le puso así un billete. Y el tipo, venga para acá, total, me voy, o sea, me voy. Sí. Mañana yo no voy a estar arbitrando.
1: Claro, ya no lo van a castigar ni nada.
0: Y te lo digo porque yo estuve ahí. Yo estaba transmitiendo, trabajaba en Radio Nacional con Carlos Alberto Campuzano, con el Gordo Campuzano. Y estábamos frente, con la caseta, frente al área de River cuando el Mono Burgo le hace el penal a Esteban Valencia. Pero fue escandaloso. Si lo elude Esteban Valencia y Burgos con los dos puños en el pecho. Así, ¡pum! Y todos levantamos, penal, penal, penal. Siga, siga, dijo Rodas. No. O sea, los árbitros, amigo mío.
1: Ayer incluso hubo un expulsado en Nacional. Y al principio el árbitro solo lo había... Primero había cobrado el foul y después, cuando vio que el jugador estaba mal, le mostró amarilla a Veira. Tomás Veira. Y ya, sigamos jugando, sigamos. Y fue un foul feísimo, pero feísimo.
0: Era para roja.
1: Afortunadamente, en el VAR había alguien que le dijo, oye, no, viejo, mira bien la jugada. Es una patada, pero...
0: ¿Quién fue la víctima del patadón? Perdón, no te escuché. ¿Jugador de Coquimbo?
1: Sí. A
0: ver... Bueno,
1: no,
0: da lo mismo.
1: No recuerdo. Ya. Parece que fue... No fue Chandía. Bueno, la cosa es que lo llaman el VAR, y el árbitro de algo acá aparece con la gente del VAR, y el VAR le insistía, oye, ve la jugada. Hasta que ya fue a ver la jugada, y en realidad era para...
0: ¿Y cambió la tarjeta amarilla por roja?
1: Era para dos rojas,
0: Mira, yo no vi el partido de Coquimbo y...
1: No, yo lo vi porque hice el comentario para el Ágora.
0: Sí, para el diario elágora.cl. Están los comentarios de todos los partidos de ayer, como de la jornada de hoy también, y la de mañana.
1: Con su respectivo video para que usted vea las mejores jugadas del partido.
0: Hay una pequeña... Ah, ya esto es autobombo, ¿eh? Pero no importa, en 12 segundos, por favor. El diario El Ágora, en los comentarios de los partidos, debe ser uno de los pocos diarios en papel o electrónico que hace los pormenores a la antigua. ¿Qué significa eso? Estadio, público, árbitro, alineaciones de los equipos con sus cambios, los minutos de los goles. Usted dirá, eso pasa. No.
1: Tarjetas amarillas.
0: Tarjetas amarillas, expulsado, incidencia, penales perdidos, todo eso. Esa pequeña estadística al término de los partidos es súper valiosa como archivo. Porque después uno dice, oye, ¿te acordáis el partido Coquimbo con Nacional? Sí. Expulsaron a uno en Nacional, sí, pero... ¿Y qué hace uno? Revisa esos archivos, ¿te acordáis? Nosotros lo hacíamos en la tercera con Sergio. Tú inventabas esos cuadros. Yo me acuerdo que Sergio era súper riguroso en el tema estadístico.
1: Daniel Pérez todavía me odia por eso.
0: Sí, te creo.
1: Porque un día, a ver, una pequeña anécdota para que la gente conozca cómo es el interior del tema del periodismo. Yo tenía la costumbre, cada vez que me tocaba comentar un partido, escribir un partido para el diario, yo al lado de cada jugador, yo llevaba una estadística. Es decir, una rayita era foul. Un puntito era un remate al arco. Y etcétera. Y así, pues, los córner, yo llevaba mi propia estadística, porque me servía. Porque un día, por ejemplo, jugó Colo-Colo, no me acuerdo con qué rival. Y yo puse en el comentario que de los 15 fouls que le habían cobrado a Colo-Colo, 14 los había cometido Ormazábal.
0: Chupete.
1: El Chupete.
0: De Chupete era bravo, lateral izquierdo con los goles.
1: Escúchame,
0: en los años 80.
1: De los 15 o 16, ¿no es cierto? 14. 14 fouls lo había hecho. Y entonces el jefe de deporte en estos gustos me llamó, me dijo, Sergio, ¿y dónde sacaste tú ese dato? Yo lo tengo, claro. Son mis propios datos, yo los voy a... A ver, muéstrame la libreta. Le mostré la libreta, mira, tengo esto. ¿Y por qué no hacemos, para el próximo partido, te haces un pequeño cuadrito estadístico? Remate al arco, remate, qué sé yo, bla, córner y todo eso.
0: A partir de ahí fue odiado
1: a partir de ahí,
0: Jerez,
1: todo mi
0: por la sección.
1: Todos mis compañeros me decían, ¿por qué inventaste esta cosa? Y ahora tengo que hacer esas malditas estadísticas. Y uno de los que más me reclamaba era Daniel Pérez, nuestro compañero aquí en la tribuna.
0: Exjugador de Colo-Colo, exjugador de O'Higgins, de Rancagua, goleador argentino. Fue goleador máximo en uno de los torneos, no me acuerdo de qué año, 87, 86, por ahí fue Carlos Gustavo de Luca, que está ahora en la tribuna. ¿Lo tenemos ahora en contacto? ¿Sí? A ver si aparece en pantalla.
1: Soldado participó en la Guerra de las Malvinas.
0: No, eso lo tenía como segunda, como el predicado de la oración.
1: A propósito de, de la nota de Daniel.
0: Justamente, no se me anticipe, por favor.
1: Ya, bueno.
0: ¿Está por ahí Carlos Gustavo? ¿Nos escuchas?
1: Parece que no.
0: Bueno, vamos a estar perfeccionando el contacto porque Carlos Gustavo de Luca, hombre de O'Higgins de Rancagua, quiere hablar evidentemente de lo que pasó ayer en el Estadio El Campín y de lo que significa para O'Higgins haber avanzado por segunda vez en su historia en un torneo internacional. Bueno, mientras tanto escuchemos al jugador que marcó el descuento de Millonarios y lo vamos a escuchar porque jugó el año pasado en la Universidad de Chile, no le fue bien al Tucu Contreras, pero ayer marcó un muy buen gol, es un buen jugador, una media vuelta letal, absolutamente rápida, que dejó sin opción al portero de Rancagua. Escuchemos al Tucu Contreras mientras establecemos contacto con Carlos Gustavo de Luca.
3: Estamos a la altura de la Copa, tenemos que hacer un análisis muy profundo.

0: está Carlos Gustavo, ¿cómo estás? Encantadísimo de saludarte. Siglos que no te veía, Carlos. Un gran abrazo. Bienvenido al programa La Tribuna.
1: Hola, buenas tardes. Bueno, contento de que se hayan comunicado. Abrazo grande para todos.
0: Sí, estoy junto con Sergio Antonio Jerez. Carlos, queríamos preguntarte por, me imagino que ya sabes, la clasificación de O'Higgins de Rancagua, un club que tú jugaste y defendiste. ¿Qué te pareció esto que avanzara una fase en la Copa Sudamericana, ganando además como visita al millonario allá en Colombia?
1: Sí, por suerte lo pasaron, el partido acá, lo vi entero, y la verdad, una satisfacción muy grande ver a la gente de O'Higgins acompañando al equipo. Bueno, está muy bien el equipo hoy. Se ve que está muy bien dirigido, tiene buen plantel, así que feliz de verlo ganar, verlo pasar otra fase. Es muy bueno para el club.
0: Carlos, yo acá en Chile, a pesar de que hizo una buena campaña Bobaglio, el técnico de O'Higgins, un técnico no muy conocido, ¿eh? Yo te diría que llegó bastante bajo perfil y sin embargo a Palestino le sacó rendimiento. Y O'Higgins es uno de los equipos más interesantes que hay en el torneo chileno, tanto a nivel local como internacional. ¿Tú qué antecedentes manejas de Bobaglio y qué podrías destacar del modelo de juego que ha instalado allá en Rancagua?
1: Bueno, la verdad que muy poco, porque acá no dirigió en primera, me parece que dirigió en B, poco conocido acá, pero lo que he visto de O'Higgins, cuando jugó con San Pablo también, y en la fase de grupos. Bueno, es un técnico que propone, el equipo va al frente, tiene gol, y bueno, eso es lo bueno. Y aparte que ayer se plantó muy bien de visitante, así que es mérito del técnico también. Como es mérito de los jugadores, el técnico paró muy bien el equipo, tenía que ganar O'Higgins y lo logró, así que la verdad que está planteando bien los partidos.
0: Fíjate que ocurre un fenómeno, antes de darle la palabra a Sergio, disculpa Sergio, ocurre un fenómeno con muchos equipos chilenos en el último tiempo, Carlos Gustavo, que andan bien en la competencia internacional y descuidan el frente local, como que no pueden hacer bien las dos pegas. Una vez Coquimbo, no hace mucho, ¿verdad?, se metió en semifinales de Copa Sudamericana, el Coquimbo del Coto Rivera, y descendió, terminó descendido en esa misma temporada. La Católica ha jugado muy bien Copa Libertadores, de hecho puede clasificar mañana frente a Boca, pero en el torneo local, irregular. ¿Por qué se da esa dicotomía? ¿Tú crees que los equipos chilenos están preparados para afrontar dos competencias simultáneas?
1: No, lo que yo creo que pasa en ese sentido es el que no hay amplitud en el plantel.
0: Correcto.
1: Acá Boca, River tienen dos equipos prácticamente para jugar. Tiene dos jugadores por posición, dos titulares por posición. Y creo que pasa eso. Cuando Católica hace un mix, no es lo mismo que el equipo titular. Y no tienen plantel largo. Le pasaría hoy a Colo-Colo. Colo-Colo tiene un buen equipo para jugar el torneo local, pero me parece que tampoco tiene un plantel largo para afrontar copas. Y bueno, eso es lo que le está faltando. Equipo de provincia, por ejemplo, como Coquimbo, yo creo que no tiene dos jugadores por puesto como para jugar los dos torneos al mismo nivel.
2: Sí, además, hola, Carlos. Además que hay equipos que están jugando lo que llamamos acá la Copa de la Liga, que es un torneo nuevo que se inventó para cumplir con la televisión, porque se le debían muchos partidos a raíz de la pandemia. Entonces, hay equipos que están jugando entre frentes. O'Higgins, por ejemplo, es el único equipo que ya está clasificado para las semifinales.
0: ¿En Copa de la Liga?
2: En Copa de la Liga. En Coquimbo también está peleando. Audax encabeza la tabla en su grupo. Es decir, están afrontando tres frentes los cinco equipos que estaban en competencia. Palestino, lamentablemente, ya está eliminado. Pero tú tienes toda la razón. Es decir, cuando por ejemplo, Coquimbo ayer tiene un plantel más o menos titular, guardó algunos jugadores, no sé por qué, porque ya estaba clasificado, es decir, podía
0: estaba peleando el liderazgo.
2: Claro, podía ser primero o segundo, pero ya estaba en la siguiente fase. Pero cuando sale un titular, ya sea por lesión o por cansancio, y entra otro, no es el mismo nivel del que sale.

0: Entonces tienes toda la razón, acá los planteles son muy cortos. Por eso que muchas veces hay equipos que hacen una buena campaña en la primera rueda, pero se van desinflando después.
1: Sí, sí, eso es lo que pasa. Yo lo veo acá, bueno, yo soy hincha de Boca y sigo a Boca, y Boca en el torneo local a veces puso un equipo totalmente diferente a la Copa Libertadores, y bueno, y en un momento se pensó que el equipo suplente era mejor que el titular, o la defensa era mejor que la titular. O sea, son dos jugadores por puesto que son considerados titulares, y eso no... no existe en Católica, no existe en Coquimbo, entonces me parece a mí que eso es lo que pasa.
0: Carlos, los equipos brasileños, por ejemplo, tienen como 40 jugadores.
2: No, porque ahí juegan como no sé cuántos partidos al año, como
0: claro,
2: 80 partidos al año.
0: Tienen como 40 jugadores, entonces.
2: Campeonato estadual Brasileirao, Taça de Brasil, campeonato internacional, la mayoría clasifican, entonces tienen un calendario súper exigente, vos, Carlos, ¿cierto?
1: Yo creo que, bueno, por eso yo creo que Colo-Colo hoy está sacando tanta ventaja. Tiene un plantel rico, pero tampoco tan amplio, pero solamente juega el campeonato local.
2: Así es.
1: Entonces se saca la diferencia, porque Católica no está al 100% en el torneo local, Coquimbo tampoco. Y bueno, eso lo lleva a tener un buen rendimiento, a jugar semana a tras semana y no jugar tan seguido como están haciendo nosotros.
2: Carlos, fíjate que se ha provocado un fenómeno, no sé si en la última temporada, fundamentalmente en el fútbol argentino, aparecen jugando campeonatos internacionales cuadros como Riestra,
0: Deportivo Riestra,
2: Barraca Central,
0: claro.
2: Fue campeón Platense, que es un equipo pequeñito,
0: y ahora fue campeón Belgrado.
2: Belgrano de Córdoba. Está representando al fútbol argentino también Lanús, que es un equipo importante, pero no de los grandes del fútbol argentino. ¿Por qué se da ese fenómeno de equipos pequeñitos que de pronto en Argentina están representando al fútbol de tu país en torneos internacionales?
1: Bueno, acá es totalmente diferente. Acá el torneo argentino es muy competitivo. Cualquier equipo le hace partido a los grandes. Belgrano de Córdoba es un grande de provincia, como si se hiciera en... como se dice en Chile, bueno, y trajo jugadores importantes que volvieron al club para darle ese plus, como Celarrayán, el Mudo Vázquez, que volvió de Europa, Rigoni, que volvió de Brasil. Entonces se juntaron muchas cosas. Era un equipo con hambre que nunca había salido campeón, fortificado por 3 o 4 jugadores que vinieron y le dieron ese plus para ganar el campeonato. No, por supuesto que no tiene el plantel que tiene Boca, que tiene River, pero bueno, partido a partido se plantó. En estos playoffs puede pasar cualquier cosa. Salió campeón Platense hace poco, que había clasificado octavo. En este torneo, en la primera fase de San Lorenzo, le pudo haber ganado a River tranquilamente y River le empató en el último minuto, le ganó por penales y después llega a la final. Así que es un campeonato muy parejo acá. Están los equipos bien armados y bueno, no se está dando la paridad que hay en Argentina en Chile en este momento. Acá hay muchos equipos parejos que pueden salir campeón, que aspiran a salir campeón, y no es lo mismo que lo que está pasando en Chile.
2: Sí, vamos a hacer una pausa, Carlos Gustavo, tenemos que ir a la pausa, pero no queremos cortar la entrevista porque nos quedan muchas preguntas todavía. Mañana se juega el Católica Boca. Boca es tu equipo, para que lo analices también cómo prefiguras un duelo que es súper importante en Copa Libertadores. Nosotros vamos a hacer la pausa. Vamos a mantener a Carlos Gustavo ahí en el Zoom. Estamos hablando, obviamente, con el ex goleador de O'Higgins, de Colo-Colo, Carlos Gustavo de Luca, acá en la tribuna. 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A ver si me cambian el GC. Gracias, chicos, pero ya pasó. Vamos a la Fuente Lastarria, ahí en Merced 333, que tiene una pregunta para el concurso de esta semana, Sergio Antonio. Súper interesante. Re bonita la pregunta porque involucra a Alexis Sánchez. ¿Dónde debe seguir su carrera, Alexis? ¿En Europa? ¿Va a volver a Sudamérica, al fútbol brasileño, al fútbol argentino? ¿Va a ir a River? ¿Va bien a la U, que es su sueño? Ahí le ha dicho, quiero terminar mi carrera en la U. Bueno, ustedes respondan en ese WhatsApp que está saliendo en pantalla, más 569-6850-7832, nombre, RUT y desde dónde nos escriben. Y de inmediato participan por una gift card por 50 luquitas, que no es menor, en la Fuente Lastarria, la mejor sanguchilería del barrio Lastarria. Vamos y volvemos acá en la tribuna.
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2: Volvemos a la tribuna y volvemos al contacto internacional con Buenos Aires. Allá está Carlos Gustavo De Luca, ex goleador de Colo-Colo, de O'Higgins, de Rancagua, hablando del fútbol sudamericano, el fútbol chileno, el fútbol argentino, y con especial atención a lo que pasó ayer en el Campín de Bogotá con el triunfo de O'Higgins y lo que va a pasar mañana en la Bombonera. Carlos Gustavo, ¿cómo prefiguras el partido entre Boca y la Católica?
1: Bueno, la verdad que va a ser un partido complicado, pero yo creo que Boca tendría que ganar con su gente, con las aspiraciones que tiene para la Copa Libertadores. Yo creo que lo que mostró en Chile contra Católica lo puede demostrar en la cancha de Boca, con su público, con el aliento de la gente. Yo creo que tendría que sacar el partido adelante, pero... partidos son partidos y hay que jugarlo, pero creo que Boca puede ganar este partido.
0: Sí, además necesita ganar porque tiene 7 puntos y Católica tiene 10. Pero si gana Boca, elimina automáticamente a Católica, salvo, ¿no es cierto?, que Barcelona le haga la jugada a Cruzeiro y le empate al menos, porque Cruzeiro tiene 8 puntos. Porque Católica habría perdido los dos partidos y ahora con la nueva normativa de la Conmebol,
2: claro,
0: los empates se resuelven por los resultados entre ellos. Primero por puntos y después la diferencia de gol entre ellos. Así que Católica por lo menos tiene que sacar un empate para poder clasificar sin ningún problema.
2: Acá hemos escuchado, Carlos, que podría redebutar, por llamarlo de una manera, o reestrenarse. Carlos Palacios, ¿lo es factible o no el jugador chileno de Boca?
1: No, la verdad que no lo veo factible porque hace mucho que no juega. En lo que yo he escuchado no está para jugar todavía, igual que Cavani. Así que no le doy ninguna chance. Puede ser que concentre y que vaya al banco, pero titular no, porque hace muchísimo que no juega. El equipo tuvo un bajón ahora, pero el equipo andaba bien. El chico Aranda está jugando en esa posición.
2: Buen jugador,
0: ahora,
2: ¿eh?
0: Sí, jovencito.
1: Una buena aparición, está llamado a la selección como sparring, sí. Así que creo que no va a tocar esa parte de... Está Merentiel medio tocado, pero yo creo que va a repetir las formaciones que viene jugando, y no creo que Palacios esté para jugar ahora.
0: ¿Y Paredes? Porque Paredes en el último partido sufrió una lesión bastante importante. ¿Está de regreso ya o no?
1: Sí, Paredes está para jugar. Lo que tengo entendido es que Paredes está para jugar.
2: A Úbeda lo tienen colgando de un hilito, tengo entendido. Más allá que si clasifica o no en Copa Libertadores, ¿tú ves factible que termine el año el técnico actual estratego de Boca?
1: Y es difícil porque ha tenido altos y bajos. Depende mucho del partido de mañana. Yo creo que el partido de mañana puede definir muchas cosas. Yo creo que Boca clasificado... No, en ese caso no tendría que cambiar el técnico, tendría que seguir hasta que termine la Copa Libertadores, pero bueno, en caso de perder Boca o empatar y quedar, creo que se tomaría la decisión ahora.
2: Pero, ¿tú lo ves que independiente que pase, va a seguir, crees tú? O sea, lo mantendrían para Copa Libertadores, evidentemente, pero es un técnico que ha tenido, como tú decías, mucha irregularidad, y hay un sector de Boca que quiere que echarlo definitivamente. Bueno,
1: independientemente de que gane a pierda, a mí no me gusta como el perfil para técnico de Boca, nunca me gustó.
2: ¿Por qué?
1: Porque no tiene experiencia, no es del club. Riquelme ha echado a jugadores que que se han formado en el club, y entonces Úbeda, que no tiene identificación con el club. Y que no le ha ido bien, porque no le ha ido bien, yo creo que le queda poca vida. No es el perfil de técnico que uno quisiera para Boca.
0: Carlos, te cambio el tema, mira.
2: Ah, déjame preguntarle una cosita. Es que de Boca, es que me
0: no,
2: quedo...
0: No. Ah, perdón. No, es algo personal de él.
2: ¿Ya?
0: Mira, estaba leyendo acá el currículum, y el 87 tú llegaste a Wander. Después vino Cobreloa, La Serena, O'Higgins, Colo Colo, Regional Atacama, Deportes Temuco, Santiago Wander, y finalmente terminaste en Everton el 96. De todos los clubes que te nombré, aparte de O'Higgins y Colo Colo, ¿de cuáles más te preocupas, de cómo le va y todo eso? Tú sabes que Wander, Temuco y Regional Atacama están en la zona de ascenso, en el torneo de ascenso.
1: Bueno, te faltó ahí, eso fue la pasada por Chile, los clubes de Chile, pero...
0: Claro. No, yo estoy hablando de los chilenos nomás.
1: Claro, estuve en el 90 seis meses en Suiza, y después en el 94 en Alianza Lima.
0: En Alianza Lima, sí.
1: Pero sí, a tu pregunta, la verdad que sigo a todos los equipos. Tengo un cariño muy, muy grande por Wanderers, que fue el primer club que estuve, que salí goleador de campeonato. Y bueno, después sigo a todos los equipos que he jugado. La verdad que el amor por los equipos está dividido, porque sigo a todos por igual. En todos los equipos que he jugado, los sigo continuamente.
0: Oye, lo otro, en Argentina jugaste, en Nueva Chicago, que fue el debut, ¿no es cierto? Tú venías de River, de las divisiones inferiores de River. En Talleres y Old Boys, esos equipos yo los conozco, sé de ellos. Sí. Pero hay un equipo que no sé si todavía existe, el Douglas High.
2: Douglas Hugh, sí, claro.
1: Es Douglas Hay de Pergamino.
2: Sí.
1: Es a 2 kilómetros de la provincia de Buenos Aires, y en este momento está en el regional. O sea, hay miles de equipos jugando el regional para clasificar al Nacional B. En el año ese que yo estuve, 86-87, estaba en el Nacional B, jugando con equipos importantes de la Argentina que estaban en la B. Estaba Huracán en la B. En Nacional B estaba Huracán, estaba Lanús, estaba Tigre, que me acuerde, Los Andes, bueno, muchos equipos importantes. Bueno, el Nacional B es un campeonato muy competitivo acá en la Argentina. Y bueno, en ese entonces Douglas Hay estaba en el Nacional B.
2: Tú fuiste goleador del torneo chileno junto con el peruano JJ Oré, me acuerdo. Llegaron a los... ¿Te acuerdas?
1: El 88.
2: El 88, justamente. Ahí los dos recibieron el premio como máximos goleadores. Oré estaba en Iquique.
0: No, pero él estaba en Cobreloa.
1: Yo estaba en Serena.
0: Ah.
2: Eso.
0: Así. ¿Por qué?
1: Fue así. El 87 yo salí goleador de campeonato de Wander y bueno, tuve ofertas de... Había posibilidad de Universidad de Chile, Colo Colo en ese momento, pero el que llegó con la oferta firme fue Cobreloa. Arreglé con Cobreloa, me compró el pase. En ese momento me compró la mitad del pase que Wander no lo podía hacer en ese momento. Yo en ese momento, aunque Wander no había logrado subir a primera, yo me quería quedar, pero bueno, hicieron un esfuerzo. Pero no se llegó a concretar. Cobreloa me compró la mitad del pase, firmé por 4 años, pero estaba Siviero de técnico. Hicimos un campeonato malísimo, una Copa Chile. Y bueno, pero dentro de todo lo malo, yo hice 9 goles en esa Copa Chile. Estaba bien, estaba en buen nivel. Había muy buen equipo, pero no arrancaba. Se fue Siviero. Asumió Hermosilla y bueno, en ese tuve una oferta de Serena. Estaban las aguas media turbias en Cobreloa en ese momento y bueno, hice el esfuerzo para salir. Me la jugué en ese momento porque me iba de un club grande como Cobreloa que tenía muy buen contrato y Cobreloa sí termina saliendo campeón ese año, 88. Y yo me fui a Serena, un equipo recién ascendido, y la verdad que hicimos un gran campeonato, clasificamos a Liguilla Copa Libertadores, y bueno, y salí goleador del campeonato de primera. Así que estuvo bueno lo que decidí, salió bien.
2: Carlos, es que, ¿sabes qué? Lo que pasa es que nos quedamos... Pocos minutitos, disculpa Sergio, pero dale. Tenemos que, imposible no preguntarte lo siguiente, Carlos, porque fue estrenado un documental en el Festival de Cannes, ahora sí que te vamos a sacar absolutamente la cancha de la que estábamos hablando. Se llama El Partido y representa el duelo que vivió Argentina en el año 86 entre la Argentina de Maradona en el Mundial frente a la Inglaterra, ¿verdad? Que para los argentinos tenían una connotación demasiado especial.
0: Sí, claro.
2: O sea, Argentina había tenido una guerra con Inglaterra 4 años antes y tú fuiste reclutado y estuviste en el frente, estuviste en las Malvinas.
0: Y terminó herido.
2: Sí, bueno, yo imagino cómo haber sido traumática esa situación, Carlos Gustavo. No sé si ya ustedes han podido ver en Argentina este documental que se llama El Partido y qué significó para ustedes como argentinos, ya no como hinchas del fútbol, esa victoria con Maradona a la cabeza frente a Inglaterra en el año 86.
1: Bueno, la verdad que no llegó todavía el documental acá, no lo he visto. La verdad que nunca mezclé el tema el del fútbol con la guerra. Era un partido importante para, por supuesto, contra Inglaterra, con ese morbo de la guerra también, pero bueno, una alegría inmensa de haberle ganado a Inglaterra, pero no por el tema de la guerra, no era la gente, los periodistas, como que fuera una revancha, no era ninguna revancha, era un partido de fútbol y nada que ver con lo que pasó. Así que una alegría muy grande el partido ese, como se dio, el haber ganado, pero no, nunca mezclé las dos cosas.
0: Justamente en ese documental se habla de la diferente mirada que tienen los argentinos y los ingleses con respecto al gol de Maradona.
2: ¿El de la mano o el golazo?
0: La mano de Dios. No, el otro no tiene ninguna segunda lectura. Según los argentinos, una viveza, la de Maradona. Según los ingleses,
2: trampa.
0: Es una trampa. Supongo que tú estás por la primera opinión, ¿verdad?
1: Totalmente de acuerdo, es una viveza, es una el folclore del fútbol, que el VAR viene a matar todas esas cosas. Yo creo que el VAR es bueno para algunas cosas, pero Si nos pusiéramos finos, los corners en Argentina serían todos penales.
2: Es verdad.
1: Serían todos penales. Y en el fútbol internacional también, la Copa Libertadores. Yo creo que están acortando los partidos así. 4 o 5 minutos decidiendo qué pasa, un gol, se grita, no se grita. Yo creo que es bueno en muchas cosas cuando la pelota entra o no entra, pero después...
0: cuando es offside.
1: Claro, cuando es offside, pero esas vivezas, la viveza criolla que se dice de agarrar un poquito al defensor para anticiparle, todas esas cosas, no es que se tendría que dejar pasar, es que sinceramente no habría que ni revisarlas. Porque se pierde mucho tiempo y al final no se juega nada de los 45 minutos que duraría un tiempo.
2: Y bueno, el segundo gol de Maradona vale por 5 goles.
0: Claro, claro. Y tú sabes, Carlos, que ahora en el Mundial se va a estrenar nuevas atribuciones del VAR. Ahora, por ejemplo, si hay un foul, el VAR lo puede llamar al árbitro, aunque no lo haya cobrado. El VAR lo puede llamar al árbitro y decirle, ese foul amerita amarilla, cosa que ahora no, ahora te llaman solamente si es para roja, ¿no?, en lugar de amarilla. Pero ahora el VAR te va a avisar, te va a decir, ese foul es para amarilla. Va a haber una serie de nuevas atribuciones del VAR.
1: Sí, sí, son nuevas atribuciones que al final el árbitro que sale a la cancha no dirige, no define. Sí. No define porque le terminan definiendo todo de arriba. Entonces no... La perspectiva que tiene el árbitro abajo es otra cosa. Para mí, el avance este de la tecnología no le está haciendo muy bien al fútbol. Porque se corta mucho el juego. No se sabe. Hoy no sabes si gritar o no gritar un gol. Claro. Se perdió todas esas cosas que antes existían, ¿no es cierto? Yo, para algunas cosas creo que viene bien, pero para otras cosas no tanto.
2: Carlos Gustavo De Luca, goleador, y su visión del fútbol chileno, porque lo sigue, porque jugó acá, del fútbol argentino, obviamente, y también ese recuerdo para el gol y el partido inolvidable entre Argentina e Inglaterra, que yo respeto tanto tu opinión porque tú estuviste ahí y sé que es una opinión absolutamente...
0: De primera mano,
2: pero con autoridad. Y si tú me dices, no, yo para mí el partido fue un partido y la guerra tiene otra connotación, o hay que no mezclarlo, se respeta, porque yo creo que para el pueblo argentino sí hubo una cierta reivindicación desde un punto de vista simbólico, evidentemente. Pero tú estuviste ahí y se respeta absolutamente lo que acabas de señalar, Carlos Gustavo. Un gran abrazo.
0: ¿La puedo hacer la última pregunta?
2: 10 segundos, por favor.
0: Sí, Carlos.
2: 8.
0: ¿Qué habría pasado contigo si hubiese seguido jugando rugby? ¿Habrías jugado por los Pumas? ¿O dices tú, es una etapa superada y me quedo con el fútbol?
1: No, era una etapa superada y por supuesto mi anhelo y mi sueño era jugar al fútbol. Así que no lo pienso, jugaba bien al rugby, estaba convocado al seleccionado juvenil de rugby en los 16, 17 años, pero mi pasión era el fútbol, mi pasión era el deporte, pero bueno, al surgir el fútbol y ver la posibilidad de que sea mi trabajo, mi fuente de ingresos, era importante también, y bueno, yo creo que me manejé muy seriamente, cumplí mis sueños y bueno, me quedo con el fútbol.
2: Carlos Gustavo De Luca, ahora sí, un gran abrazo. Gracias por tu tiempo, por participar en el programa La Tribuna de la cadena Inicia Radio y también a través del canal Nuevos Comienzos Televisión. Ojalá te tengamos pronto acá en Chile, Carlos Gustavo, y podamos dialogar personalmente después de tanto tiempo que no había tenido la oportunidad de verte ni conversar contigo. Un abrazo, Carlito, que esté bien.
1: Abrazo grande.
2: Vale, chau. Ahí estaba Carlos Gustavo De Luca. Yo sé que Sergio se quedó con 47 preguntas y yo con otras 47.
0: Extraordinario goleador.
2: Muy buen goleador, cabeceador, un hombre que atacaba muy bien el espacio, ¿eh? Oye, sabía anticipar a la defensa.
0: Lo miraba yo y encontraba un Luca al fantasma de Figueroa.
2: Sí, pues la peladita además.
0: Y la barbita.
2: Bueno, hoy juega Audax Italiano, nos quedan poquitos minutos. Juega Audax a las 17, 19 horas, a ver.
0: 18
2: horas. con Olimpia, horario chileno, juegan en Asunción. Audax está con 7 puntos y Olimpia con 10. Es súper complicado que Audax pueda pasar, porque además Vasco da Gama está segundo.
0: Tiene 7 puntos también.
2: También, pero mejor diferencia de gol en este caso con los itálicos.
0: No, acuérdense que ahora es por el empate entre ellos.
2: No, pero para situarlo en la tabla.
0: Ah, no, claro, igual, sí. Pues. Eso es lo difícil, ah. Eso es lo difícil de la tabla, porque cuando tú formas una tabla tienes que ver cuál es el resultado entre los dos equipos, claro, que tienen el mismo puntaje. Es un lío, viejo.
2: Esta noticia te va a gustar mucho, Sergio.
0: ¿Sí?
2: El colegio Brígida Walker, esta información nos la envía Andrés Alburquerque, uno de nuestros editores del diario Lagora.cl. El colegio Brígida Walker de Ñuñoa.
0: Sí.
2: En Grecia, me parece, ¿no? ¿No venía a Grecia?
0: No, cerca venía
2: a
0: Grecia.
2: Bueno, rendirá un histórico homenaje a los héroes del Mundial del 62. El establecimiento, conocido como el Colegio de los Deportistas, reconocerá la trayectoria de algunas leyendas que alcanzaron el podio a nivel mundial. Si eso ocurriera hoy, nos volveríamos locos y cerraríamos el país, ¿eh? Estaríamos feriados una semana. Vas. Pero hubo un equipo con Fernando Riera a la cabeza que marcó ese hito. Fuimos tercero a nivel mundial. Fifo Izaguirre, Sergio Navarro, Humberto Chita Cruz y Manolo Astorga.
0: Son los únicos que quedan.
2: Están, obviamente, el homenaje va a ser para ellos y, por extensión, para todos quienes han partido de ese gran plantel que nos llevó a subir a podio. Va a ser este viernes 29 a las 12 horas en Lo Encalada 1101, Colegio Brígida Walker.
0: Yo viví frente al colegio.
2: Así es.
0: Cuando estaba en la universidad vivíamos ahí.
2: Oye, el tenis. Pasó al Alejandro Davilo, maravilloso, tercera fase Roland Garros, ojo,
0: primera,
2: estamos jugando un gran slam.
0: Primera vez que llega a la tercera ronda en París, es
2: sí,
0: primera vez.
2: Pero se retiró el soviético que iba a estar, soviético, dije yo, qué antiguo, ¿eh?
0: No,
2: el
0: no,
2: soviético. Es ruso, ¿o no? ¿No es ruso?
0: No.
2: Ah, no, no sé, es francés, perdón.
0: Es monegasco.
2: Ah, del Principado de Mónaco.
0: Espérate.
2: Donde está la princesa Grace Kelly en algún momento. Gran y talentosa actriz que se casó con el príncipe reinero. Bueno, Valentín Bacherot, como sea, fue el rival del Jano Tavilo, se lesionó en el pie, así es que pasó el chileno a tercera ronda. Y va a llegar descansadito ese partido, además.
0: Sí, se jugaría el sábado ese partido, ¿eh? Y sería frente al ganador entre el francés Moise Kouame, que está a 318, y el paraguayo Adolfo Vallejo, que está a 71.
2: Ya, o sea, que gana el francés.
0: Claro, que gana el francés, pero es un jugador nuevo. Y con pasar a la tercera ronda, sube en el ranking al lugar 33. Ahora está a 36.
2: ¿Qué me decís? Se acerca al lugar 20.
0: No, pero el otro día.
2: Se acerca a los 20.
0: Le ganó al polaco Kamil Mike Sharks, tú sabes que los apellidos polacos tienen más consonantes que
2: 12 vocales. Consonantes, si una
0: cosa impresentable. Pero le ganó con una autoridad 6-1, 6-3, 6-4, pero no, con un 90% de efectividad con el primer servicio.
2: No, el Jano cuando se prende con su primer servicio, porque además es un jugador altísimo.
0: Y de zurda, y como decía Sergio Reed,
2: en paz descanse.
0: En paz descanse. Es muy difícil contrarrestar el servicio de los zurdos, porque la pelota te viene al revés
2: por el efecto.
0: Claro, viene dando vuelta al revés de como cuando le golpea un derecho. Qué curioso, ¿eh?
2: Bueno.
0: Entonces cuesta mucho devolver esos servicios.
2: Vamos, Jano Tavilo, a ver si seguimos avanzando. Avanzando, dijo
0: la mosca para el cachón, güey.
2: Sí, seguimos avanzando, bueno, el tenis chileno me refiero. A una instancia más, incluso más importante, en este gran slam que se juega en Arcilla, ya en la capital de Francia. Nosotros nos quedan poquitos, sí, pero todavía tenemos tiempo para hablar de el concurso de la Fuente Lastarria. 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
0: No, ayer hubo reunión del Tribunal de Penalidades.
2: ¿Ya?
0: Y para el próximo martes fueron citados Vicente Bernedo, Daniel González de Católica, Joaquín Sosa y Javier Méndez de Colo Colo, a raíz del informe del árbitro.
2: El señor Cabero.
0: Claro. Tomás Alarcón fue castigado con un partido.
2: Expulsado.
0: Claro. Fernando Sampedri recibió su quinta amarilla, por lo tanto no puede jugar el próximo partido.
2: Ya.
0: Y la amarilla que le mostraron a Leandro Hernández fue eliminada.
2: Muy bien, me parece.
0: No será computada. Y también está citado el kinesiólogo Colo Colo, Javier Díaz.
2: Que fue expulsado en ese partido, ¿eh?
0: Que fue expulsado.
2: No, perdón, no. Fue informado. No, que fue al final del partido.
0: En el informe del árbitro nada más. Y ya. El ayudante técnico de la Católica, Andrés San Martín,
2: fue
0: suspendido por un partido.
2: Joaco, muchas gracias por la puesta al aire de este programa y a ustedes que todos los días nos escuchan acá en el 90.1 de la frecuencia modulada y en el canal 15.3. Nuevos Comienzos Televisión y la cadena Inicia Radio. Casi en todo Chile, desde Copiapó, prácticamente estamos en todo Chile, ¿eh? Entre Copiapó y Punta Arenas. Ahí estamos, nos reencontramos mañana, como siempre, a las 13 horas, acá en la tribuna. Chau, chau, que estén muy bien.
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1: Cuando pierdes el rumbo. El libro de Juan, capítulo 14, verso 6, dice: Yo soy el camino y la verdad y la vida. ¿Sabe? El mundo ofrece muchos caminos, pero solo uno lleva a la vida eterna: Jesús. Cuando sientes que perdiste, vuelve los ojos a Él. No importa cuánto hayas errado, su gracia siempre te guía a un nuevo comienzo, a su regreso. Cuando pierdes el rumbo, Jesús sigue siendo el camino. Esta fue la reflexión en menos de un minuto.
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0: A esta hora, Inicia Radio te acompaña. 14 horas con 59 minutos.
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0: por la 90.1. Hoy con un tema importantísimo y que sin duda te traerá algunas experiencias, algunos recuerdos de tu proceso de aprendizaje, pero también te entregará herramientas para que tus hijos, tus familiares puedan entender y visualizar uno de los problemas importantes en la educación en Chile. La matemática se ha transformado en una de las asignaturas que genera mayores dificultades y preocupación dentro del sistema educativo chileno. Para muchos estudiantes no solo representa un desafío académico, sino también una fuente de ansiedad, frustración y temores desde las edades muy tempranas. Durante los últimos años, distintas evaluaciones nacionales e internacionales han evidenciado brechas importantes en los aprendizajes matemáticos en los estudiantes chilenos, problemas de comprensión logística, de resolución de problemas, pensamiento matemático, lo que se refleja en una proyección educativa y sin duda afecta a una familia y una sociedad por completo. De eso hablaremos en esta sesión de educación, donde analizaremos las dificultades en la matemática. ¿Por qué es tan difícil y por qué genera tantos temores? Así que conéctate y no olvides enviarnos un WhatsApp con tus preguntas, tus aportes, tus ideas al +569 7987 3964. Lo repito, +569 7987 3964, y mandamos un saludo a nuestros amigos en San Felipe, en Valdivia y en las distintas regiones, Temuco, en Valparaíso y en los distintos lugares donde Radio Inicia llega. 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Y es en esta jornada donde ponemos sobre la mesa un tema relevante que tiene que ver con la enseñanza matemática en Chile. ¿Qué está pasando con el aprendizaje matemático? ¿Por qué tantos estudiantes tienen temor? Es lo que trataremos de analizar durante esta jornada. Y nos visita hoy una amiga que es profesora de matemática de enseñanza media, que es Unice Suárez. Ella es fundadora y directora del proyecto educativo Lumbreras Homeschool, es mamá de 4 hijos. Eso es bueno para el programa porque además tiene la experiencia desde la casa, quien por más de 15 años ha sido quien ha educado en esta modalidad a su familia con excelentes resultados. Tiene un diplomado en educación emocional, Flitch, y tiene un instructorado y un coach en educación emocional. Bienvenida, Unice, gracias por estar con nosotros.
1: Muchas gracias, Jonathan, muchas gracias por este espacio, por poder aportar, por poder expresar lo que tanto amamos, yo creo, todos aquí. Así que estoy muy agradecida.
0: Muchas gracias. Y también está con nosotros una amiga que ya es de casa, que es Oriana Rojas Acevedo, y es investigadora y especialista en innovación y gestión educativa, profesora de Estado en matemáticas y computación, licenciada en Ciencias de la Computación en la Universidad de Santiago de Chile. Posee un magíster en gestión educativa por la Universidad Diego Portales y un doctorado y planificación en innovación educación educativa en la Universidad de Alcalá en España. Así que bienvenida, querida Oriana, gracias por estar una vez más con nosotros.
1: Gracias a ti, Jonathan, es un placer compartir nuevamente un tema tan importante que debiera preocuparnos bastante, ¿no? Tenemos muchos temas complicados, pero matemática efectivamente es un gran tema.
0: Sí, nos encontramos con dos profesoras de matemática y quiero comenzar con la siguiente reflexión. Un dato estadístico dice que más del 50% de los estudiantes chilenos no alcanzan los niveles educados adecuados en matemática, según las evaluaciones internacionales como PISA y otras más. Querida Eunice, ¿qué crees que se debe esta baja en los aprendizajes de matemática?
1: Bueno, principalmente desde el área de la educación emocional, creo que hay un estigma de que hay un cierto grupo de que es bueno para la matemática, ¿cierto?
0: Sí.
1: Generalmente los hombres más encima, ¿cierto? Los hombres son muy buenos para las matemáticas, pero se produce algo que tal vez socialmente nos detiene. Ya nos detiene porque dice, no, es que yo soy malo para la matemática. Y el papá le está diciendo al niño, no, es que yo también era muy malo para la matemática.
0: Claro.
1: Entonces desde ya el niño se empieza a estigmatizar, empieza a decir que él no va a poder ser capaz de acceder a la matemática. Y desde ella se produce un bloqueo en nuestro cerebro. Y se produce un cierre donde ya no hay una apertura para poder indagar, para poder explorar.
0: Claro.
1: ¿Ya? Creo que esto principalmente a nivel social influye mucho en cómo percibimos la matemática.
0: Sí.
1: Ya si nosotros la percibiéramos desde una realidad mucho más cotidiana, desde una realidad también mucho más cercana, creo que sería distinta el enfoque que le diéramos y también la apertura que tuviesen nuestros pequeños.
0: Sí. ¿Qué opinas tú de esta estadística, Oriana? ¿Es real?
2: Bueno, efectivamente los números nos están mostrando una realidad, sin embargo pueden ser un poquito mentirosos, ¿no? En el sentido que si nosotros promediamos, los promedios son un poquito mentirosos, probablemente lo que nosotros debiéramos fijarnos es en la cantidad o el porcentaje de estudiantes que definitivamente no aprende. Y ese es un porcentaje muy alto, especialmente de segundo ciclo básico hacia arriba. Por lo tanto, la situación es mucho más compleja de lo que se ve. La brecha es profunda.
0: Sí.
2: Y si bien yo estoy muy de acuerdo con el hecho de que somos creencias, la actitud tanto del padre, del estudiante, ¿cierto?, que influye, y también de los docentes, ¿no? Porque un docente que no tiene expectativa o a veces tampoco tiene las competencias ya sea disciplinares o también las competencias didácticas, puede generar una dificultad en el aprendizaje de los niños. Y sin lugar a duda, hay muchos estudios que así lo están evidenciando.
0: Sí, porque una vez te escuché decir a ti misma en otro programa que estuviste con nosotros, que la matemática no es solo números.
2: Ah, no, sin duda. O sea, la matemática no es solamente números. De hecho, la resolución de problemas, que hoy día hablamos de habilidades del siglo XXI, tiene que ver con matemática, porque es pensamiento lógico.
0: Claro.
2: O sea, ¿en qué momento el niño comienza a entender? Y fíjate que ahí tenemos el lenguaje, porque el lenguaje es como expresión del pensamiento. Entonces hoy día hablamos de una forma tal vez un poco asignaturista, ¿no? La matemática que, bueno, es un campo de conocimiento, pero sin lugar a dudas, la matemática se apoya mucho en el lenguaje, por ejemplo. Y desde una perspectiva mucho más amplia, la importancia de la actitud, esto del humano, que también lo hemos hablado, Jonathan, la importancia del humano, desde el docente, desde construir esa comunidad, ese convivir que hoy día tanta falta nos hace en toda, no voy a decir solamente las comunidades educativas, porque muchas veces la violencia o las dificultades vienen del entorno o del propio hogar.
0: Sí.
2: Entonces es un problema mayor.
0: Sí, Eunice, la pandemia también nos jugó un poco un retroceso en esta materia, ¿verdad?
1: Sí. Creo que más que el retroceso de los estudiantes como consecuencia, creo que no hubo una habilitación para los docentes para poder trabajar las matemáticas desde un área más concreta.
0: Claro.
1: Tal vez no vieron las herramientas para que ellos pudiesen entregar la información de forma correcta. Entonces, obviamente, eso produjo un retroceso o una cierta parálisis en ciertos niños, en ciertas etapas escolares. Bueno, y esto se evidencia también en las generaciones que tenemos universitarias. O sea, he conversado con bastantes personas ahí encargadas de educación de las universidades y me dicen, nuestro primer año de universidad ahora es un cuarto medio.
0: Claro,
1: exactamente,
0: claro.
1: Un cuarto medio, donde tenemos que estar
0: reforzando todo el tiempo,
1: sí. Donde tenemos que estar nivelando temas conductuales, temas de responsabilidad y también temas más profundos de contenido.
0: Sí.
1: Porque algo ocurrió. ¿cierto? Sí. Algo ocurrió en esa etapa donde hubieron vacío, hubieron deserciones, hubieron decepciones también. Sí. Entonces, estoy totalmente de acuerdo con Oriana, la matemática es mucho más que un número, ¿cierto? Desde chiquititos aprendemos a clasificar, ¿cierto? A discriminar. Imagínate un niño que no aprendió a clasificar bien. ¿Va a poder tomar una buena decisión cuando sea adolescente para clasificar a sus amigos? O sea, repercute mucho en la vida. Asediar, ¿ya? Cómo nosotros este desarrollo del pensamiento lógico-matemático repercute en todas las habilidades. Por eso cuando a veces los matemáticos aquí decimos, no, la matemática es todo, o sea, está detrás de todo, ¿cierto? Sí. De todas las ciencias siempre hay matemática.
0: Tiene su sentido.
2: Exacto. Me encanta lo que dices, porque hoy día está muy, muy en boga, ¿cierto? Hablar desde lo científico, lo tecnológico, pero nos hemos olvidado que la matemática es la base. Sin matemáticas no hay ciencia. Entonces, si queremos que nuestros niños, que nuestro país avance en desarrollo, tenemos que fortalecer la matemática. Entonces, es muy importante, me encanta lo que acabas de proponer como un punto clave. Es muy importante. Y respecto a lo otro que tú decías, yo quisiera rescatar de ahí, en cuanto a la pandemia, la importancia de la cobertura curricular. Al haber pandemia, evidentemente, todo se un currículum mucho más acotado, y eso naturalmente en el tiempo va a generar un impacto. Eso implica, ¿cierto?, que los conocimientos previos para poder avanzar no están. Y si no hay conocimientos previos, como construir un segundo piso sin tener el primero.
0: Claro.
2: En matemática hay muchos factores importantes. Un niño que falta clase, el que no hay una continuidad, no es lo mismo, porque a veces en otra asignatura, bueno, se puede poner un poquito al día, pero niños a mí me han dicho, profesora, mi pensamiento se ha detenido. Uy, y qué interesante es que ellos puedan explicar que su pensamiento se detiene porque ese eslabón que necesitaba no está.
0: Sí.
1: Y ahí podemos hablar como del andamiaje, ¿cierto?
2: El andamiaje,
1: ¿cierto? Que nos propone. Y quiero hacer también referencia al error, porque en matemática es
0: una ciencia más exacta.
1: Puede ser una ciencia más exacta, ¿cierto? Pero tiene
0: excepciones,
1: esa exactitud, ¿cierto? Pero el error se ve como algo malo siempre. Entonces, ¿qué pasa en el niño? Pucha, no pude hacer bien una ecuación, no pude despejar esta X, ¿cierto? Malo, todo malo. Pero el error, cuando un profesor de matemática, imagínate en la actitud, llega y dice, no, bueno, no pudiste despejar esta X, veamos si lo podemos resolver de otra forma, este error, si lo tomamos como una posibilidad nueva, si lo tomamos como un derecho a poder reflexionar sobre otras alternativas para poder resolver esto.
0: Claro, claro.
1: ¿Cierto? Ya también empieza a cambiar la percepción que tenemos de la matemática. Y no verlo como algo lejano, donde yo me equivoco y queda ahí. No, el error me sirve para poder seguir avanzando.
0: Claro.
1: Desde esa perspectiva, el error es muy bueno.
0: Sí.
1: ¿Cierto?
2: Es muy bueno.
1: Muy bueno.
0: Sí.
1: Muy bueno. Entonces, en la matemática se ha dicho que el error, tú te equivocaste y tu ejercicio está malo, no tienes ningún punto, ¿cierto? Pero ¿qué pasó si un niño desarrolló un ejercicio? Se equivocó en la mitad para abajo. O sea, hay profesores que no le ponen un cero de puntaje. Desde mi perspectiva, yo...
0: Porque alcanza ciertas competencias.
1: Exacto, y hubo un desarrollo del pensamiento. ¿Entiendes? No es que tenga todo malo. Todo nos ayuda bien, absolutamente todo.
0: Sí.
1: Entonces, estos errores, cuando nosotros los focalizamos en que son una oportunidad, también cambia la percepción. También cambia la percepción, creo, de la matemática cuando un docente la expone desde otra perspectiva y también su posición es distinta. O sea, todos hemos escuchado la frase como ya llegó el viejo de matemáticas.
0: Sí.
1: ¿Cierto? Porque desde ya...
2: A mí yo creo que me han dicho también alguna vez matemática.
1: Hay una reticencia, desde que va a entrar a la sala. ¿Cierto? Y ahí podemos hacer referencia al efecto de primacía, ¿cierto? De esta primera impresión. ¿Qué pasa si un docente de matemática cambia su actitud también frente a las matemáticas y frente a sus estudiantes? También va a haber una apertura, ¿cierto? Desde lo cognitivo, para que pueda realmente, para que pueda interiorizar y hacer que la asignatura o los números puedan ser mucho más apasionados.
2: Por eso es importante también entender que el error... no es hablar de un error que lo podemos poner en una sola bolsa. Hay tres tipos de errores. Entonces, cuando yo identifico el error que tiene el estudiante, evidentemente como docente tengo más herramientas. Y también como mamá, como papá, porque para mí, claro, ¿qué pasa con mi hijo? De hecho, bueno, tú tienes 4 hijos, yo también.
1: Wow,
2: 4. Claro, entonces, no todos son buenos para la matemática, aunque la mamá haya estudiado matemática, todos
0: claro,
2: son diferentes.
0: Claro.
2: Sí. Entonces, uno se plantea, si tiene uno que es buenísimo, y al otro le cuesta, y dice, oye, pero ¿qué va pasando? Entonces, hay errores que son psicogenéticos, que tienen que ver en el fondo cómo el niño nació. Hay errores en la matemática que se producen también por la inmadurez en el desarrollo. Sí. Puede ser que ese niño, ¿cierto?, más adelante lo pueda aprender igual, pero en ese momento es súper difícil. También hay errores que tienen que ver con el conocimiento matemático, y ese es un tema más que más experto, epistémico, porque, por ejemplo, cuando tú hablamos de orden, para hacer algo bien sencillo, yo puedo saber por cantidad que 2 es menor que 3. Y no hay ningún problema y todos estamos de acuerdo y podemos poner objetos y lo entendemos. Pero cuando los chicos empiezan a aprender fracciones y hablamos de un medio y un tercio, resulta de que ahí no se cumple esa claro, misma relación. Claro. ¿Te fijas? Entonces ahí hablamos de un error que tiene que ver con el propio conocimiento, porque no es mecánico ni de memoria.
0: Porque se nos enseñan números, no un pensamiento matemático.
2: Claro, o sea, no, si nos enseñan números, claro que nos vamos a equivocar. Entonces es importante entender ahí también el otro tipo de error que tiene que ver con la didáctica, es decir, con las metodologías. Por lo tanto, aquí es clave que cuando los niños aprendan matemática, que algo que lamentablemente está ausente, tenemos bases curriculares del año 2012 y los materiales didácticos específicos para matemática, y no solamente son materiales concretos, la importancia de manipular es enorme. Pero también tenemos cuentos matemáticos, y existe un sinnúmero de recursos,
0: sí,
2: claro, que pueden ayudar, ¿cierto?, a estos distintos tipos de dificultades. Porque, claro, si el error viene, ¿cierto?, en este caso psicogenético, habrá que hacer una adecuación que a lo mejor es distinta en el caso de los otros niños, ¿cierto?
0: Sí.
2: Pero por eso es importante tener en cuenta que en este caso hay 3 tipos de errores.
0: Desde un poco la neurociencia, Oriana, parto contigo. El cerebro se ve afectado por estos fracasos constantes, ¿verdad?
2: Por supuesto.
0: Porque terminamos diciendo, no somos buenos para la matemática, y de pronto encontramos a alguien que nos activa en la matemática y te das cuenta que no es tan difícil.
2: Claro, porque mentalmente nosotros tenemos esa vocecita, ¿no? Esa vocecita que nos está indicando en todo momento, lo hiciste bien, lo hiciste mal, puedes o no puedes, y son patrones que se van construyendo a nivel de pensamiento. Y esos patrones, ¿qué generan? Generan frustración, generan desmotivación, y importante que el futuro de estos niños está en juego. La verdad que siento que en este país no lo hemos tomado en serio. El futuro está en juego. Porque la matemática, ¿cierto?, es la base para el desarrollo del pensamiento científico.
0: Claro.
1: Exacto. Bueno, sí. En base a eso podemos hablar como del secuestro de la amígdala, ¿cierto?
2: Claro.
1: ¿Cierto? Cuando nuestra amígdala se ve en una situación de amenaza, ¿cierto?
0: Aclárale un poquito, Unice, a nuestros auditores que hablamos cuando hablamos de amígdala, porque no nos referimos a las...
1: No, nos referimos a una pequeña estructura, ¿cierto?, en forma de almendra que está en nuestro sistema límbico, ¿ya? En nuestro cerebro, ¿cierto? Y su función principal es actuar como un sistema de alarma de supervivencia. Antiguamente un cavernícola veía que venía un oso, venía un león y salía huyendo, ¿cierto? Eso así reaccionaba su cerebro. Pero ¿qué pasa? En estos momentos no tenemos una amenaza a un león, ¿cierto? No tenemos una amenaza a un oso, pero sí un pizarrón lleno de fracciones tal vez,
0: claro,
1: lleno de ejercicios matemáticos, puede producir una amenaza en nuestros estudiantes. ¿Y qué va a pasar? Va a existir una huida, va a existir que el cerebro va a alejarse, va a querer arrancarse
2: miedo
1: de esto.
2: Sí, tiene miedo.
1: Le va a dar miedo.
2: Un entonces, cerebro con miedo.
1: A nivel neurológico, esto ocurre. Esto ocurre. ¿Y cómo nosotros podemos tal vez generar que esto no ocurra si es lo que ha ocurrido toda la vida? Por eso que los niños cierran, y los adultos también,
0: claro,
1: cierran, ¿cierto?, su sistema para poder aprender, porque están en un mecanismo como de defensa, huyendo de esto, sí, porque lo ven como una amenaza, sí, ¿cierto? ¿Qué podemos hacer nosotros en las aulas? ¿Qué podemos hacer nosotros en las familias para, claro, para que esto no ocurra?
0: Porque además provoca ansiedad.
2: Bueno, provoca, claro, ansiedad, y además piensa tú que el cerebro no distingue muy bien entre lo real y lo ficticio. Exacto. Por lo tanto, recuerda que cuando vamos al cine y viene un monstruo, sentimos miedo.
0: Claro, sabemos qué película.
2: Sentimos miedo,
0: pero, claro.
2: Entonces, voy a tener una prueba de matemáticas. ¿Qué va a pasar? Palpitaciones, dolor de guatita, me voy a estresar, dolor de cabeza, porque inmediatamente el sistema de alarma, ¿cierto?, se enciende. Se enciende, estresa el cerebro y por lo tanto el rendimiento o la forma en que voy a enfrentar no es definitivamente lo ideal. Sí. O sea, ¿qué hacer? Yo creo que hoy día hay muchas herramientas, pero tenemos que sistematizarlo y también hacer una mayor divulgación de estas temáticas que son tan interesantes para nuestros niños y en las condiciones con los datos que tú entregabas recién.
0: Sí,
2: no, alarmante.
0: Sí, dale.
1: Principalmente creo que una de las respuestas puede ser generar un aula segura, claro, para nuestra amígdala, ¿cierto? Segura, que sea un aula donde no veamos...
0: ¿Te refieres no a un aula física todavía, sino que desde adentro?
1: Desde adentro y también un aula física.
0: Que provoque, claro, tranquilidad,
1: que provoque
0: y seguridad.
1: Tranquilidad, que provoque que mis compañeros no se van a burlar de,
0: sí,
1: mí, ¿cierto? Si yo me equivoco y tengo que salir a la pizarra. Que tal vez no necesariamente tengo que hacer todo en la pizarra, que tal vez inclusive los niños de media pueden seguir trabajando con material concreto,

0: entender que hoy día, en cuanto al conocimiento, verlo de una manera más amplia, entender que esta mirada, esta perspectiva tan interesante que nos da la neurociencia, que nos está entregando también la educación emocional, porque si hablamos de neuro, tenemos varias neuro, ¿no? Sí. Neurodidáctica. Sí. Claro, entonces tenemos varias neuro, pero claro, neuroeducación. Tenemos que verlo más integrado para poder dar respuesta y generar esta aula que tú bien dices, donde yo voy a, si me equivoco, no pasa nada. Y eso ahí tiene importancia la metodología.
1: Vamos a entrar ahí en un segundito. No se olvide, queridos auditores, que nos encontramos con Eunice Suárez, fundadora y directora Proyecto Educativo Lumbreras Homeschool, profesora de matemática, y Oriana Rojas, investigadora, especialista en innovación y profesora de Estado en matemática y computación. Quisiera plantear, antes de entrar a un tema bien importante, un estigma social que hay, Eunice, que tiene que ver con que los matemáticos, recuerda tú que incluso la educación tenía, a mí me tocó estudiar en el matemático, teníamos los biólogos y los humanistas, y como que los matemáticos eran como los superiores. Se genera un estigma que también termina frustrando.
2: Totalmente. O sea, creo que ahí está el error. Sí, ahí está el error, porque yo te comentaba cuando comenzamos, creo que todos tenemos un matemático interior. Todos lo tenemos. Y la matemática es más allá que una resolución de una suma, de una resta, de una multiplicación, de una ecuación, sino que es un desarrollo del pensamiento que me va a hacer tomar buenas decisiones o malas decisiones incluso.
1: Sí.
2: ¿Cierto? Entonces también nos hace generar un criterio de razonamiento. Te voy a poner un ejemplo. Mi hija está en ingeniería en la Universidad Católica y estaba en su primer año, cálculo 1, y el profesor pone tremendo ejercicio en la pizarra. Todos sus compañeros se desvivieron, sacaron las calculadoras, las fórmulas, todo, una hora tratando de resolver el ejercicio muy complejo, y Sofi mira el ejercicio, me va a retar porque la nombre, pero no importa, adolescente, bueno, juventud, ¿no? Bueno, mira el ejercicio y me dice, mami, yo me di cuenta que no lo puedo resolver porque es un área negativa. Entonces, después de un tiempo levantó su mano y le dijo, profesor, esto no, perfecto.
1: Esa era la respuesta,
2: ¿no? Claro, pensó. Yo creo que nosotros no estamos haciendo pensar a nuestros estudiantes. Justamente. Los niños no piensan. Los niños van y aplican una fórmula porque se la aprendieron de memoria, pero no tienen ni idea para qué les sirve, por qué les sirve, ni siquiera de dónde viene. Entonces, creo que ahí nosotros como docentes tenemos una gran responsabilidad. Y creo que no estamos profundizando la importancia de este razonamiento, que no es solo para resolver un ejercicio, sino que es para resolver problemas en la vida.
1: Sí.
2: El pensamiento abstracto nos sirve para ponernos distintos panoramas, distintas posiciones en los cuales nos van a hacer avanzar o detenernos en la vida. Correcto. Entonces, mucho más profundo.
1: Sí, sí.
0: Bueno, ahí tenemos los contextos. Yo mencionaba hace poco las metodologías. No es lo mismo, ¿cierto?, enseñar en una clase hoy como aprendimos nosotros. Es decir, profesor, toda la clase, grupo homogéneo, el que aprende, aprende, el que no aprende, no aprende, ¿ya? O en la universidad, que uno en realidad tampoco aprendía, los libros ahí después,
1: claro,
0: en la biblioteca consiguiéndose apunte o quien lo aprendió. Es importante decir que el aprendizaje es social, y no lo decimos ahora, hay grandes teóricos que han marcado la importancia del aprendizaje social. Cuando los niños aprenden ya en pareja o hay una estructura de trabajo cooperativo, yo trabajo mucho con modelos cooperativos que me parece maravilloso, ya es diferente, porque lo que tú no sabes, ¿cierto? Claro. Es más fácil que me lo preguntes a mí que se lo preguntes al profe. Entonces, ahí se va produciendo, ¿cierto? Una interacción muy potente. Por eso el juego tiene lugar, y ahí los contextos, para entender, ¿cierto? Porque con el juego yo puedo contextualizar. Podemos jugar, no sé, que estamos subiendo las montañas, ¿no? Y vamos a encontrar ahí un montón de matemáticas en una travesía, tal vez. Y nos vamos a dar cuenta que nos sirve, porque eso es lo otro. La mayoría de las personas dicen, todo lo que aprendí es matemática, nunca lo he utilizado. Sí.
1: Bueno, es el lenguaje que todos los que hemos estudiado lo tenemos en algún momento. A mí me pasó una experiencia, porque yo en la educación media era muy bueno para matemática. Participaba en los challenges y me hice conocido por ser bueno para las matemáticas. Entonces, cuando entré

0: a la universidad, la primera clase de matemática, el profesor dice, hay prueba. Suma, resta, multiplicación y división. Dije, aquí parto con un 100. ¿Y alguien tiene alguna duda de sumar? Nadie, todos. Y me saqué un 1,6. Porque yo conocía la operación, pero no conocía de qué se trataba la operativa, por así llamarlo, de cómo desarrollar ciertos ejercicios. Así que seguimos avanzando en esta temática. No olvide, querido auditor, escribirnos un WhatsApp al +569 7987-3964. Saludamos a nuestros amigos de Constitución, de Santiago y de las distintas regiones que nos están escuchando. Nos vamos a una pausa comercial, pero ya volvemos con el rol de la familia en el aprendizaje de la matemática. No te vayas.
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3: Tremendo tema el que estamos hablando hoy día. La importancia, las dificultades y qué provoca la matemática en los procesos de aprendizaje y también en la familia. 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Continuamos hablando de las matemáticas. Y quiero preguntarte, querida Oriana, ¿cuál es el rol de la familia ya desde casa para apoyar el aprendizaje matemático en el hogar?
4: Bueno, es una pregunta bastante compleja porque la sociedad actual, ¿cierto? La introducción de la mujer al trabajo también ha sido una variable que nos afecta directamente. Seguro que muchas mamás que están en la casa ya quisieran estar acompañando a sus hijos como se hacía antiguamente, pero hoy día se hace bastante más difícil. Sin embargo, siempre hay oportunidad y ojalá hubieran escuelas para padres matemáticos con sus hijos, que ahí tenemos una buena idea, ¿no? Una buena idea, porque puedes hacer mucha matemática en la cocina, por ejemplo. Mucha claro. Matemática con todas las medidas que hay. Muchísima, o un paseo tan simple como eso.
3: El supermercado.
4: Ir contando, claro, el supermercado, las compras. Fíjate que hay chicos, bueno, hace poco lo veía, que claro, está en el colegio, incluso colegio bilingüe, privado, y aprenden a usar el dinero en un problemita, y cuando va a comprar algo, no sabe cuánto vuelto le tienen que dar. O sea, tiene claro eso de que la persona que le va a dar el vuelto no lo puede engañar. No, claro. No aplica.
3: Sí.
4: No aplica. Entonces, ahí como papá, atento, paga tú, fíjate en el vuelto, cuánto tienes, cómo lo cuentas. Fíjate que en el supermercado, cuando te dan el vuelto, cuentan hacia adelante. La matemática en ese sentido es compleja. Por ejemplo, si no sé, pagaste con 2.000 y te costó 1.200, ¿qué hace? ¿Qué haría la cajera? Diría, o en el almacén, 1.300, 1.400, va hacia adelante. En cambio, cuando uno ve la operación, es una sustracción, porque diría 2.000 menos 1.200. Entonces, sin lugar a duda, esos detalles que tenga presente, que se dé cuenta, que lo haga consciente, oye, te lo dan hacia adelante, pero es una resta.
3: Sí.
2: Exacto.
3: La familia, ¿cómo apoyamos?
2: Como los principales colaboradores y creo el principal fundamento para el desarrollo del aprendizaje. Entiendo perfectamente, Oriana, lo que tú nos dices. Ojalá muchas mamás, yo sé que quisieran estar con sus hijos, ¿cierto? Sí. Pero lamentablemente el sistema nos ha llevado a trabajar, a tener que salir de casa, ¿cierto? Y eso también ha repercutido bastante en la enseñanza de nuestros hijos. Creo que lo principal también es cambiar el vocabulario. Así que a las mamás que me están escuchando ahí, cambiar nuestro vocabulario. Si usted se ha sentido toda la vida muy mala para las matemáticas, si ha dicho, no, esto no es para mí, le quiero decir hoy día que usted tiene una matemática en su interior, ya que se quede con eso ahí en su mente, porque cuando nosotros cambiamos el lenguaje, empezamos a generar una realidad distinta. Entonces, si en los hogares hay un nuevo lenguaje con respecto a las matemáticas, también vamos a generar en nuestros niños mayor seguridad, vamos a generar este pequeño gustito por, me puede parecer un poquito interesante.
4: Al menos, ¿cierto? Intentemos, ¿no?
2: Eso, veamos de qué no se...

0: O preguntemos.
1: Sí. Mi mamá está como contenta porque me dijo, ah, vamos a hacer el ejercicio de matemática.
2: Porque yo veo a la casera de la fiesta, de la feria, que sabe bastante matemática, no se equivoca en lo vuelto.
0: Oye,
2: no se equivoca.
0: No se equivoca, pero fíjate que asociado de una manera distinta a lo que recién decía, el lenguaje, porque la casera no se equivoca, te aseguro que jamás se va a equivocar. Pero cuando dice, ¿cuánto cuesta un kilo de plátanos, por ejemplo? ¿Cómo lo dice? Y ahí también tenemos lenguaje. No siempre estamos usando, incluso en los medios de comunicación, el uso del lenguaje matemático, la forma en que decimos las cantidades.
2: Sí.
0: ¿Cómo lo decimos? A ver.
2: Sí, lo decimos mal. Lo leer decimos números mal, grandes, ¿no? También.
0: Exacto. No sabemos leerlo.
2: Sí,
0: no
2: sí.
0: Claro. Por ejemplo, dice 740.
1: Claro.
0: 740. Y un niño dice 7 y 40.
1: Eso.
0: ¿Y es la forma de decirlo? No. Claro. 740. Porque el 7 representa el grupo de asientes, fija. Entonces, tal vez hacer consciente, y bueno, lo veo difícil en los papás, por eso yo abogo un poco por estas escuelas de padre e hijo donde se vuelva a aprender, porque las generaciones anteriores no han aprendido bajo el sistema numérico con posicional. Entonces, al no aprenderlo así, claro, tú decías los números. Yo me acuerdo que me daban cuadernos y escribía 1, 2, 3, llegaba a cuaderno el 1000, 1001, 1002, 1003, 1004. Y eso es porque no te enseñaba la estructura. Claro. Entonces es difícil para un adulto que aprendió de esa manera, hoy día que entienda a lo mejor que ese 740 va a tener sentido porque el 7 está en el dígito, en la posición de la
2: Sí.
1: Exacto. Por eso es importante que volvemos a vincular y encuentro perfecto lo que nos aporta Oriana del lenguaje, ¿cierto? El lenguaje está muy relacionado con las matemáticas. Creo que son dos ramas que van totalmente de la mano una con la otra. Si un niño no sabe leer un problema de matemática, tal vez sabe resolver el ejercicio, pero no tuvo la capacidad y la comprensión de entender el enunciado. Y ahí nos vamos a otro problema, a otra problemática, ¿cierto? Entonces, creo que como consejo a las mamás, cambiar un poquito el lenguaje para generar una realidad distinta en su entorno y apoyar desde el error, no castigar el error. También les hago esa invitación a que no lo castiguemos, que lo veamos como una oportunidad. Aunque nos desesperemos a veces y nos enojamos, ¿cierto?, ahí con los niños, tratar de ahí autorregularnos un poquitito y tomar esta cercanía para que sea un ambiente.
2: Nos seguimos viviendo por las notas y nosotros estamos de acuerdo que las notas hoy día...
0: Y pedir ayuda, porque fíjate que uno de los problemas más graves que se da en cuanto a lo que estamos conversando es que en la casa el apoyo que se le da a los niños, de repente lo puede apoyar la abuelita y no la mamá. Hay una mayor distancia, claro, ¿cierto?, generacional en cómo aprendió, por ejemplo, dividir, que es súper difícil. La división les cuesta mucho a los chicos. ¿Cómo aprendió la abuelita a dividir? Entonces quiere que el niño aprenda como aprendió.
2: Sí, ella.
0: No, sí. No. Entonces, bueno, pidamos ayuda. Profesora, ¿cómo está? ¿Cómo se ha enseñado a dividir el niño? Quiero ayudarlo. ¿Usted me podría orientar? Entonces, claro, también debe generarse esa situación de cómo lo voy a pedir a la profesora que me diga y cómo voy a vivir. Pero no importa.
2: Y los profes están esperando que los papás se acerquen.
0: No importa. Exacto. Si de eso se trata. Se trata que como seres humanos, ¿cierto?, nos potenciemos, nos ayudemos, seamos generosos, porque es la única manera de construir una sociedad justa y humana.
2: Sí. Creo que hay un par de preguntas en relación a estas temáticas de algunos de nuestros auditores. Vamos a escuchar y tratar ahí de apoyarle en sus consultas o aportes.
3: Hola, buenas tardes. Necesito de su ayuda. Pasa que a mi hijo le cuesta mucho las matemáticas y yo no sé mucho tampoco del tema como para ayudarlo. Y eso nos frustra mucho como familia. Él va en octavo y me dice que no le entra la materia. Y terminamos todos muy frustrados. ¿Me podrían ayudar o orientar qué hacer?
2: Wow, creo que es una pregunta más común y real, así que gracias a la auditora y que se atreve a contar. Primeramente la felicito, la mamá, lo que justamente estaban diciendo aquí nuestras profesoras es pedir ayuda. Pero ¿qué le pudiésemos aconsejar, Unice, a esta mamita que terminan todos frustrados?
1: Cierto, dice que no le entra. Esta palabra yo creo que nos puede vislumbrar lo que hemos estado conversando acá. Que su cerebro se cerró.
2: Claro.
1: Si se cerró, no hay nada que pueda entrar. Entonces, para esta mamá, un consejo es que necesitamos abrir tanto el cerebro de ella, porque dice, ya lo está diciendo, que no, que sí. Yo no lo entiendo, ¿cierto? Cómo es el cerebro de nuestros niños. Y cómo es, primero, teniendo un acercamiento muy, muy desde lo emocional a las matemáticas. Yo creo que en esta tarde estoy aquí para validar la matemática desde lo emocional, desde que sí somos capaces de aprender matemática, de que todos en nuestras casas podemos acercarnos a ella, que no es algo lejano, que no es algo exclusivo para un grupo de personas. Las matemáticas son parte de los procesos de enseñanza, son parte de lo que esta mamá hace todos los días. Entonces, como consejo, primero es reconciliarse con la matemática.
2: Claro.
1: Reconciliarse, cambiar el lenguaje y tal vez elaborar alguna estrategia para que el cerebro de su hijo pueda abrirse y ya no esté cerrado, ¿cierto? Dentro de esa estrategia está el lenguaje, está tal vez empezar por contenidos que sean un poquito más bajitos, ¿ya? Para que ahí hablamos un poquito del andamiaje, ella pueda como base empezar a subir de a poquitito. Yo sé que los colegios ponen presión ahí por los tiempos, las notas y todo eso, pero tal vez hacer un otro recorrido en la casa, un poquito más de desde otro nivel, por decirlo así.
0: Sí. Hay que entender eso, es muy importante, ¿no? Es muy importante saber en qué momento él se siente bloqueado, ¿ya? ¿Desde dónde parto? ¿Qué conocimientos son los que están faltando? Porque ahí estaríamos hablando lo que llaman, o lo que han llamado grandes expertos, que es la zona de desarrollo próximo. ¿Cómo camino desde donde estoy para poder nivelar? ¿Ya? Entonces, en ese sentido hay que entender que en séptimo y octavo básico yo trabajo con otros conjuntos numéricos. Por ejemplo, el de los números enteros. Los chicos empiezan a conocer los números negativos. Entonces, a la mamá recordarle que matemática tampoco es como un todo fragmentado, sino que hay conjuntos numéricos. Se comienza por los números naturales, que son los que contamos, los números concretos. Después vamos trabajando, ¿cierto?, con fracciones para dar una visión que sea práctica, con las fracciones donde son partes de un todo. Y luego comenzamos con los números enteros. Séptimo y octavo, ahí resulta un poquito más difícil, ¿no? Porque,
2: claro,
0: existía antes solamente esos números positivos y hoy día aparecen los números que ya son negativos. ¿Y qué significa y qué representa?
2: Claro.
0: Entonces, atreverse un poquito a abrir el libro, mirar el ejemplo, a abrir su mente y tratar, ¿cierto?, de entender que a lo mejor con una simple idea de pensar que subo y bajo un ascensor, donde tengo un piso cero,
1: exacto,
0: puedo entenderlo. O, ¿cierto?, en el mar, ¿ya? El buzo bajó, que son los típicos ejemplos que tienen los textos. Atreverse a mirar eso y ver desde dónde comenzamos a apoyar, a andamiar a este niño, paso a paso, sin presión.
2: Ah, sí.
0: Porque la presión, lo primero que va a hacer
2: es bloquear
0: la amígdala, como bien decía, sí, ¿cierto? Y dejar el cerebro estresado y ahí nos bloqueamos.
2: Sí, creo que también es importante que esta mamá pueda entender que los niños a veces aprenden en distintos tiempos, aprenden en distintas formas. Y desde eso tal vez no presionar, porque la presión que la escuela te pone, que la sociedad te pone para hacer sentir a un niño, lo sigue bloqueando. Pida ayuda, nos hemos escuchado de las profesoras, pida ayuda, hable con la profesora, invite, detecte a los amigos, compañeros que saben un poquito más de matemática, invítelos a la casa, pero no se frustre. Y
0: que no estudien solo.
2: Y que no, claro.
0: Ese sería un buen consejo, no estudiar solo, formar un grupo de estudio.
2: Claro.
0: Y donde aquel estudiante que le vaya bien se va a sentir súper potenciado, le vamos a hacer el mayor favor. Aparte de que los chicos van a aprender, él se va a sentir muy bien. Entonces, ahí tenemos un trabajo de cooperación muy bonito, ¿cierto? Que los acerque en la amistad y también en el desafío de aprender.
2: Ahora, esta pregunta no estaba en la pauta, pero creo que es pertinente y tú ya has estado con nosotros en esto y tal vez también quiero escuchar qué opina Eunice. ¿Es distinto un alumno que le cuesta la matemática a alguien que tiene un problema de discalculia, verdad?
0: Sí, claro.
2: No, ¿nos puede dar alguna luz, algún tip con respecto a esto? Porque efectivamente pueden haber niños que necesiten otro tipo de tratamiento.
0: Claro, por supuesto. O sea, la discalculia en sí, ¿cierto? Es una condición que tiene un niño de dificultad, es precisamente para el cálculo. Y ahí necesitaría un especialista.
2: Claro.
0: Un especialista, puede ser un psicopedagogo, pero que tenga formación, ¿cierto? En temas, digamos, de la matemática. Y si hablamos de neurodesarrollo, también, como bien decía al comienzo, la importancia de lateralidad, la importancia del espacio,
2: sí,
0: para ir entendiendo, sintiéndome parte de ese espacio en la matemática. No te olvides que cuando pedimos una dirección, y alguien nos dice algo, lo más probable es que lleguemos a cualquier parte. Menos porque esos son los conceptos básicos, los más importantes, que incluso se dan en preescolar, pero claro, que no se asimilan, y de esa manera no siguen cierto, no se puede avanzar, porque hay distintas líneas, ¿no?
2: Sí.
1: Sí. Mira qué interesante, porque muchos niños, ¿cómo lo puede identificar un profesor que muchas veces no tiene la herramienta para poder identificar que hay una condición, por ejemplo, como la discapacidad? ¿Cierto? Que si bien es una condición donde tenemos que tener un especialista ahí, un psicopedagogo, y si es que ya vemos que es un poquito más avanzado, tal vez hablarlo con algún neurólogo, ¿cierto? Es interesante que nosotros podamos identificar, y para eso es importante el apoyo de la familia,
2: claro,
1: que son las personas que van a estar mucho más tiempo con nuestros pequeños, ¿cierto? Y pasa por un grado mayor de lo que, como dijo esta mamá, de que no me entra, sino que ya estamos
2: una condición distinta,
1: viendo una condición que neurológicamente su cerebro no está preparado para poder adquirir ciertas herramientas para la matemática.
2: Claro.
1: Entonces necesitamos ayuda.
2: Sí.
1: Ayuda con un especialista, ¿cierto? Que nos pueda dar herramientas para que nosotros podamos avanzar.
2: Sí, excelente. Esperamos haber contribuido a esta mamita con la pregunta, y me parece que hay otra pregunta por ahí, querido Fernando.
4: Profesores, gusto en saludarles. Mi nombre es Elena. Les contacto

0: no escuchamos bien la pregunta, se metió una música entre medio.
1: Muy bonita, ¿no?
2: Sí. Casi nos ponemos a bailar aquí.
0: Claro.
2: Casi nos ponemos a bailar.
1: Es lamentable.
2: Aparte que venimos muy combinados.
0: Sí, sí,
2: con Oriana.
1: Somos dupla.
2: Exacto.
0: Oye, ¿y los profesores de matemática también han cambiado? ¿Solo es cosa de mirarle la pinta a ustedes?
2: Ya, claro.
0: Antes
2: ya,
0: la profe era de lente.
1: Oye, y mire esa sonrisa. Sí. ¡Wow! Queremos a todos los profes.
0: Muchas gracias. Vamos a escuchar la pregunta porque es importante y queremos ver qué nos plantea esta auditora.
3: Profesores, gusto en saludarles. Mi nombre es Elena. Les contacto porque terminé mi enseñanza media y tengo el gran desafío de entrar a la universidad. Sin embargo, las matemáticas siempre me dio, fue mi punto débil, siempre me dio dificultad. Entonces mi pregunta es si puedo recibir orientación o se me pueden, me pueden ayudar con estrategias o algunos pasos y qué me recomendarían. Muchísimas gracias.
0: Wow, esa pregunta también es importante. Más de 60.000 adultos estudian en Chile en la actualidad en los distintos centros de formación técnica, diferentes universidades. Y a mí como profesor de la universidad, tal vez les pasó a ustedes también, que llegaban apoderadas, bien adultas. En
2: claro,
0: uno de los ramos que yo dictaba era economía, pero las mamitas no sabían nada. Entonces teníamos que volver y retroceder, y ahí las universidades crean nivelación en matemática y una serie de ramos o tareas para poder fortalecer. En el caso de esta mamita que nos habla, ¿qué le pudiésemos recomendar? Primero que se saque el miedo, ¿verdad?
2: Exacto. Claro, eso es lo primero.
0: Eso ya lo hemos dicho.
2: Claro.
1: Eso es lo primero. Hay que atreverse, hay que ir despacio, ¿ah? Yo creo que uno va combinando esto de ir despacio, pensar rápido y lo voy regulando. A mí me parece que puede ser una muy buena idea para que ella adquiera confianza manejar estrategias, pero muy bien fundamentadas, de cálculo mental. Cuando hablamos de cálculo mental, a la antigua era como memorizar, era 3 por 4, 12, ¿no? Yo diría que es un cálculo pensado, que tiene sentido. O sea, porque yo puedo, por ejemplo, para que sea concreto, si voy a restar una cantidad que tiene 0, 1000, menos 234, puede ser una resta muy difícil. Y el niño y todo el mundo se va a complicar. Pero aplicar una buena estrategia de cálculo mental sería, por ejemplo, el antecesor de 1000, que es 999. Y el antecesor de 234, que es 233. Hemos sido capaz de hacer una operación, un modelo, utilizando un fundamento matemático, y eso ya le quitó toda la dificultad. Entonces, buscar estrategias de cálculo mental, pero con fundamento, porque eso da confianza. Es algo simple, pero da confianza para seguir avanzando.
0: Porque si lo haces con este número, lo puedes hacer con cualquiera.
1: Claro, porque si tú te pones a hacer 1000, 10.000, 100.000, menos tanto dolor de cabeza.
0: Claro.
1: En cambio, si lo haces, partes de algo así, y después ya sabes que el antecesor, que podríamos llamarle, que es la técnica del antecesor, hoy se hace facilísimo. Entonces, identificar, ir despacio, pero ir seguro en aquellos elementos que me puedan dar confianza.
0: Ah, qué bien. ¿Algún consejo para esta amiga?
4: Sí, un consejo aquí para nuestra amiga. Lo primero es que tal vez pueda hacer como una tablita donde ella recuerde lo que, en los conocimientos que ella tiene bien afianzados, ¿cierto? Lo que ella ya sabe y ella piensa, no, esto lo manejo súper bien, ¿cierto? Y desde ahí partir, entonces vamos a tener una base. De ahí vamos a comenzar a avanzar sobre esta base que ella misma la haga, ¿ya? Y lo otro, yo le recomendaría trabajar mucho lo que es la resolución de problemas para que ella pueda desarrollar un pensamiento crítico y pueda desarrollar un pensamiento matemático. Porque en la universidad tal vez se va a encontrar con un desarrollo de un pensamiento de ejercicio, no llegar y aplicar una fórmula. Entonces le recomendaría esas dos cosas. Que hiciera su tablita, muy práctico ahí, que es lo que ella se acuerde, sí. ¿Cierto? Sí, sé muy bien sumar, soy una sequísima para la suma, sé sumar, sé restar, sé dividir, sé multiplicar, sé ecuaciones. ¿Cierto? Entonces ahí que ella ponga su tablita y parta desde eso y luego otro ver resolución de problemas.
0: Bueno, y ahora también hay una serie de herramientas, juegos, tú nos habías también contado de algunos juegos, didácticas.
1: Bueno, mi línea de investigación es el juego. Es muy interesante, claro, pero hay muchos juegos tradicionales que también
0: ya no existe
1: ayudan.
0: El abaco. ¿Sí se usa?
4: Sí, es más moderno.
0: Es más moderno, claro.
1: Pero existe. Pero también hay otros juegos que desarrollan, digamos, el pensamiento lógico, como algo tan clásico como el ajedrez, ¿eh? Entonces, también es un buen consejo para los papás. Jugar con los chicos, naipe, ahí tienen cálculos, ¿cierto? Muchísimos juegos. Por ejemplo, el carioca, ¿cierto? Que tiene escalera, que tienes un trío. Es un momento agradable de familia, pero también estás ayudando a que el chico rápidamente esté pensando, esté armando su carta, y eso es aprender a pensar.
0: Claro.
1: Es aprender a pensar preguntándose qué me falta, qué no me falta. Es pensamiento estratégico. Y algo tan simple como el juego del gato puede ser muy bueno para los niños pequeños.
0: Excelente. Una vez más nos pasa lo mismo de siempre, se nos acaba el tiempo. Ha sido un gusto tenerles en el programa. Y antes de despedirnos, nuestro director nos indica que cámara, yo te quiero pedir, Eunice, algunas palabras a nuestros auditores para que puedas fortalecer. Tú ya escuchaste las preguntas, fuiste parte de la conversación. ¿Qué le dirías a nuestros auditores?
4: Bueno, aquí con mucho cariño, con mucho amor, les diría que no tengamos miedo. ¿Ya? Que mi mensaje es que nos reivindiquemos, que revalidemos lo que son las matemáticas, y que usted, ahí a lo mejor aunque piense que no sabe nada de matemática, que podamos concientizarnos de que todos tenemos un matemático en nuestro interior, que la matemática va más allá de la resolución de un problema o una suma o una resta o una operación, sino que va con pensamientos, ya que está relacionado con cómo pensamos, cómo desarrollamos, cómo podemos tomar decisiones que sean efectivas para la vida, ¿ya? Cómo vamos a clasificar, como yo decía en un comienzo, cómo vamos a seriar ciertas cosas. Y eso es un desarrollo que yo esta tarde los invito a que podamos hacerlo vivo, ¿ya? Que nos podamos abuenar, como se dice aquí en Chile, ¿cierto? Con las matemáticas, y podamos ser estas amigas también, amigarles con ellas. Así que eso.
0: Oriana, ¿qué le dirías tú a nuestros auditores ahí?
1: Mira, no sé si lo habré dicho en otra oportunidad, pero para dar una mirada sistémica, ¿cierto? Y tener una visión de lo que pueden significar las matemáticas, ahí me encantaría que vieran y buscaran en YouTube Donald en el País de las Matemáticas, que es un corto, en realidad una película muy interesante que nos muestra cómo está la matemática en la música, cómo está la matemática en un juego de billar. Entonces, eso, con la idea de abrir esta mente y al menos hacer consciente que las matemáticas están en todas partes, que las podemos visibilizar y que tenemos este desafío, que lo tenemos que ir graduando con estas buenas herramientas, como decía Eunice, hacer un listado, una tabla de doble entrada, dónde estoy débil para ir avanzando y era más, en el fondo, enfrentando el desafío. Siempre se puede.
0: Así es.
1: Se puede.
0: Así es. Agradecer a todos nuestros auditores y a nuestras queridas profesoras de matemática. Siempre el tiempo se nos hace corto, pero creo que hemos podido sacar algunas cosas en limpio. Deje de tenerle miedo a las matemáticas, váyase con calma.
4: Un abrazo.
0: ¿Cierto? La mamá en la casa, tranquila.
1: Un abrazo matemático.
0: Claro.
1: Invente un abrazo matemático.
0: Exacto. Tranquila, las mamás, van a aprender los niños igual. Pero por sobre todo no deje de ser parte de los procesos de sus hijos. Es fundamental a la hora de hablar de educación entender que nuestros alumnos nos necesitan, que nuestros hijos necesitan sentirnos de su lado, y que la buena conectividad con la familia va a propiciar una educación feliz. Un abrazo para todos ustedes. Nos vemos la próxima semana en un siguiente capítulo de Educación, donde hablaremos algún otro tema importante de la educación. Escríbenos en la semana, visita nuestras redes y cuéntanos qué es lo que te interesa que podamos hablar. Un abrazo para todos desde Educación. Nos vemos.
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8: Cuando parece tarde. El libro de Juan, capítulo 11, verso 25, dice: Jesús le dijo, yo soy la resurrección y la vida. El que cree en mí, aunque esté muerto, vivirá. ¿Sabe? Marta y María pensaron que en Jesús habían llegado tarde para sanar a Lázaro. Pero el Señor no llega nunca tarde. Llega en el tiempo exacto para mostrar su gloria y misericordia. Quizás pienses que tu matrimonio, tus sueños, tus hijos, tu ministerio ya murieron, pero Jesús tiene el poder para resucitar lo que parece perdido. Cuando todo parece tarde, Jesús siempre llega a tiempo. Esto es La Reflexión en menos de un minuto.

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1: Bien, quiero hablarles de este tema, enemigos de la evangelización en el siglo XXI. Al finalizar voy a pedirle a los equipos de evangelismo que suban y que estén aquí conmigo, vamos a hacer algo especial, amén. Y cuando el Señor me habló de esto, empecé a buscarlo y le dije: Señor, yo quiero hablar de este tema el día domingo. Y dice 2 Corintios capítulo 4, verso 4, dice: en los cuales el Dios de este siglo cegó el entendimiento de los incrédulos. No de los cristianos, no de los hijos de Dios, sino del incrédulo. ¿Va conmigo? Ahora, ¿hay incrédulos en la iglesia? Hay incrédulos. Claro que hay incrédulos en la iglesia. No sé si llamarles cristianos o no, porque el que es cristiano sigue a Cristo. Pero hay hermanitos en la iglesia que vienen, se sientan, que cantan, pero ante una palabra hay incredulidad. Son incrédulos. ¿Y qué es lo que hace el Dios de este siglo? Satanás, el diablo, que el Señor lo reprenda. Se encarga de decir: para que no le resplandezca la luz de del evangelio de la gloria de Cristo, el cual es la imagen de Dios. ¿Quién es la imagen de Dios? Cristo. El Señor dijo: yo soy la luz. ¿Qué es lo que trae el Dios de este siglo? Tinieblas. ¿Y cómo lo hace? ¿Cómo hace para traer tinieblas? Pone una venda de incredulidad y los deja ciegos. Pero no son los que están afuera, sino que los que están adentro también. Que no, como vuelvo a decirle, no sé si llamarles cristianos, pero son incrédulos. ¿Cuántos creen que el Señor Jesús murió por nuestros pecados? ¡Amén! Levánteme la mano los que lo creen. La levantó muy rápido, la levantó muy rápido. Si usted lo cree, levante su mano. Que la sangre de Cristo te limpia de todo pecado. Ok, baje la mano. Ahora, vuelvo a levantar la mano. Todos aquellos que creen que esa sangre también puede salvar a un amigo suyo. ¿Lo cree? ¿O usted dice: no, yo creo que el chumingo no se salva por ni una parte? ¿Será así o no? La sangre, ¿puede él limpiar aún cualquier pecado? Sí. Ok, le voy a decir qué pecado usted piensa que no puede perdonar. La ofensa que le hicieron a usted. Porque como usted fue ofendido, entonces usted quiere que el juicio de Dios venga sobre su vida.

Yo le pido a Dios que aún sobre mis enemigos se extienda el manto de la misericordia. Ay, pastor, que como usted no hay, oh ray. No. ¿Sabe por qué? Porque yo no quiero que ellos consideren que si yo soy enemigo, me anden, hermano, tirando juicio y maldiciones. Yo quiero, bendeciré a los que te bendijeren. Pero no dice, tú maldices al que te maldice. No dice eso la Biblia. Lo que dice la Biblia es que debemos perdonar y amar incluso a nuestros enemigos. Pablo, el apóstol, identifica a un enemigo espiritual que impide que las personas vean el evangelio. El responsable de que la gente no venga a Cristo es este Dios, el Dios de este siglo. Se le conoce con este nombre, el Dios de este siglo. Y hoy estos enemigos se manifiestan de diferentes formas: cultural, ideológica, espiritual. Cuando yo miro y observo lo que está sucediendo a nuestro alrededor, me doy cuenta de que hay una gran cantidad de formas, lo voy a decir de esta manera, de formas en las cuales el enemigo se está manifestando sobre la humanidad. Quiero llevarlo en esta palabra para enfrentarlos a la luz de la palabra del evangelio. ¿Puedo decir amén? El primero que quiero tomar está en Isaías capítulo 5 verso 20. Dice: ay. ¿Qué es lo que representa el ay en la Biblia? Juicio. Muy bien. Ay, póngale juicio. Yo digo ay y usted dice juicio. Ay de los que a lo malo dicen bueno. Hay un juicio a los que a lo malo le dicen bueno y a lo bueno malo, que hacen de la luz tinieblas y de las tinieblas luz, que ponen lo amargo por dulce y lo dulce por amargo. A esto le llamamos relativismo moral. El primer enemigo que yo quiero mencionarte, el enemigo de la evangelización en el siglo XXI, es el relativismo moral. Este enseña que no hay verdad absoluta. ¿Qué es lo que enseña el relativismo moral? Enseña que no hay verdad absoluta. Lo que tú dices es relativo. Esto desarma la autoridad del evangelio. Este enemigo intenta silenciar la proclamación del arrepentimiento y de la salvación exclusiva en Cristo. Pero hermanos amados, si no hay una verdad absoluta, no hay un evangelio verdadero. La Biblia nos enseña en su palabra y dice, hermano, conoceréis la verdad y la verdad me hace libre. La verdad, ¿cuál verdad? ¿Quién es el camino, la verdad y la vida? Entonces, cuando dice conoceréis la verdad, ¿a quién se está refiriendo? A Cristo. Conoceréis a Cristo y Cristo os hará libres. Pero no puedo relativizar la verdad. No puedo relativizar y decir, mire, existe el hombre, la mujer y algunas variantes. Ay, puedo hacer lo bueno, lo malo, no, pero hay algunas cosas mire, y alguno salió hace muchos años atrás, algo que le llamaban, es que yo estoy en la voluntad permisiva de Dios. ¿Te recuerdas, Marquito? Y la gente decía, está la voluntad perfecta y la permisiva.
¿Cómo es eso que es la permisiva? No matarás, voluntad perfecta. Bueno, pero es que yo no quería tener hijo, así que me hice un aborto, pero es la voluntad permisiva. ¿Será que estamos viviendo el tiempo de relativismo moral? Claro que sí. No predique eso porque lo pueden censurar. A mí me querían censurar en la radio. En la red muchas veces nos han censurado por hablar una verdad, porque no es la verdad que ellos entienden, no es la verdad que el mundo entiende, no es la verdad que el mundo, que el sistema. Entonces, ¿qué es lo que hacen? Es una forma de cerrarle la boca a los predicadores. No diga eso. No diga eso, es políticamente incorrecto. Entonces nosotros tenemos que ir y romper con eso, con ese relativismo, y empezar a declarar la palabra del Señor y empezar a anunciarle el mensaje del Señor. Porque escúcheme una cosa, por internet me pueden censurar, por la televisión me pueden censurar, por las redes me pueden censurar, pero no me pueden censurar el que yo vaya donde un hombre, una persona, un vecino, un amigo, un compañero de trabajo, y que le diga: Jesús te ama, y si no te arrepientes, algo terrible va a venir sobre tu vida. La palabra del Señor dice que Jonás, Dios le habla a Jonás. ¿Y qué le dice a Jonás? Le dice: vete a la ciudad de Nínive. ¿A dónde se va Jonás? A Tarsis, para el otro lado. Toma un barco, invierte y se va a Tarsis. Estando en el barco, se levanta una tempestad, y en medio de la tempestad los marineros vieron que era más allá de lo que ellos podían soportar, y empezaron a orar a sus dioses. ¿Y dónde estaba Jonás? Jonás estaba durmiendo. Diga conmigo: dormía, como muchos cristianos. Los impíos orando a sus dioses, y los cristianos durmiendo. Entonces viene el capitán del barco y le dice: dormilón, ora a tu Dios, porque mira lo que está pasando. Y sabe lo que dice Jonás: dice, el problema no es el clima ni nada, el problema soy yo, écheme al agua. Está dispuesta a irse, a morirse fuera, pero no hablar del evangelio. Lo echaron al agua. Un pez vino, un leviatán viene y se lo lleva, dice la Biblia. Y estando en el infierno, clamó a Dios. ¿Dónde clamó a Dios? ¿Clamó cuando estaba en Jope? ¿Clamó cuando estaba en el barco? ¿Clamó cuando estaba durmiendo? ¿Clamó en la boca del pez? ¿Dónde clamó? En el infierno. ¿Quiere usted clamar desde el infierno? Dios mío, Dios mío, que no te calle el relativismo moral. Número 2, Romanos 1:21, pues habiendo conocido a Dios, no le glorificaron como a Dios, ni le dieron gracias, sino que se envanecieron en sus razonamientos. Diga conmigo: razonamientos.
y su necio corazón fue, ¿quién se lo entendió?

no considera a Dios. Prometen ayudar a la nación, prometen ayudar al pobre, al necesitado. ¿Lo hacen? No. Porque Dios para ellos es irrelevante. Sucumben ante un secularismo y ante un humanismo extremo. El secularismo y el humanismo impide que el mensaje de salvación sea recibido con humildad. ¿Por qué? Porque se ponen, hermano, por encima de Dios. Usted le pregunta a muchos jóvenes hoy día, vas a la plaza, le dice, ¿usted cree en Dios? Le pregunta, ¿crees en Dios? No creo. Otro te dice, no soy agnóstico, no tengo conocimiento. ¿Tenemos la respuesta para ellos? Sí, no, la mesa sale fácil. Pero cuando ellos te hablan de relativismo, cuando ellos te hablan de humanismo, cuando te hablan de secularismo, ¿tengo las herramientas para batallar contra eso? Cuando el hombre se convierte en Dios, cierra sus oídos al verdadero Dios. El hombre por el hombre, el humanismo. Hombre por el hombre, viva la mujer, viva el feminismo. Empoderamiento de la mujer, humanismo. Viva el machismo, humanismo. El hombre por el hombre, humanismo. Tenemos las herramientas para decirle, tú puedes hablar de Dios, del Dios que tú sirves, pero yo te voy a hablar del Dios al cual yo sirvo. El apóstol Pablo dice que estando, hermano, en Atenas y él estando ahí en el templo, dice que vio muchos altares y cuando vio un altar decía, altar al Dios no conocido. Y él dijo, yo les vengo a hablar, veo que en todos sois muy religiosos. Les dijo y les habló, era un filósofo, veo que sois muy religiosos. Y empezaron a acercarse para escucharle. Y cuando empezó a hablar le dice, yo les voy a hablar de este Dios, el Dios no conocido, al cual ustedes sin saberlo adoran, sin saberlo traen ofrendas para él, pero ustedes no conocen la clase de Dios que es él. Y empezó a hablarle y empezó a declamar hermano con su voz al aire y decía, este es el Dios al cual yo les quiero hablar de un Cristo que murió en una cruz, que fue, padeció y luego se levantó de los muertos. Cuando él habló de los muertos, dice que se empezaron a reír de él. ¿Por qué? Porque humanizan a Dios. Hay gente que me dice, y usted quizás era uno de ellos que dice, no, yo me fui de la iglesia porque me enojé con Dios. Yo me enojé con Dios. La pulga hablándole al Creador. Si usted se enoja con Dios, usted está llevando a Dios a su nivel. El ser humano está enojado con Dios. Está enojado por la guerra, está enojado por el hambre, está enojado por las pestes, está enojado por la política, está enojado con Dios. Pero el problema no es Dios, el problema es el hombre. Número 3, el entretenimiento y la distracción. Mateo 13:22, el que fue sembrado entre espinos, este es el que oye la palabra, pero el afán de este siglo, diga conmigo, el afán de este siglo, y el engaño de las riquezas ahogan la palabra y se hace infructuosa. El afán de este siglo. Vivimos en una era saturada de estímulos que adormecen el espíritu. Las almas están entretenidas y están tan entretenidas que no perciben su necesidad de salvación.

Prefiero ver el Facebook que orar. Prefiero ver el Instagram, el YouTube, el qué sé yo, las redes que usted tenga. Paso más tiempo mirando lo que otros hablan a escuchar, bendito Dios, lo que Él tiene que decirme a mí. La distracción es una anestesia espiritual para el alma. Lo adormece, lo atonta. Ayúdenos el Señor. Ayúdenos el Señor. Tenemos que orar. Tenemos que ayunar, tenemos que leer la palabra, tenemos que adorar al Señor, adorarle con toda nuestra fuerza, adorarle con toda nuestra intención. Que el tiempo que estoy aquí, una hora, dos horas o tres, las que esté aquí, hermano, usted intensamente adore a Dios. No seas un espectador, no seas alguien que vino, se cruzó de brazos, se sentó, cruzó las piernas. Hermano, sé intencional en tu alabanza. ¿Cómo hacer que afuera sea igual? Entre el entretenimiento y la distracción constante, hermano, están impidiendo la evangelización. La gente no quiere ir a predicar. Número 4, Juan 12:43. Porque amaban más, diga conmigo, amaban más. ¿Qué amaban más? La gloria de los hombres que la gloria de Dios. Muchos cristianos no evangelizan por temor a ser cancelados. Esto es miedo, número 4, miedo a la persecución o al rechazo. Mucha gente no quiere predicar porque lo van a rechazar. Sí, te van a rechazar. Sí, puedes quedar solo, como Jesús. Juan 6:66. Y a partir de ese momento muchos le dejaron.

Muchos cristianos no evangelizan porque dicen, ah, no, tengo miedo al ridículo. No quiero hacer el ridículo. Si usted piensa que evangelizar es hacer el ridículo, usted no ha nacido de nuevo. Cuando el temor gobierna, el cristiano se calla. El evangelio se calla. ¿Por qué? Porque tengo temor. Tengo miedo. No le tengas miedo a los que pueden matar el cuerpo, sino aquel que puede destruir el cuerpo, el alma y el espíritu en el lago de fuego. Atrévete a ser violento, violento con las tinieblas, amoroso, amoroso con el pecador, pero violento con las tinieblas. Un día estaba en el auto con mi esposa y viene un jovencito que iba, venía al mundo, volvía a la iglesia, volvía al mundo. Y lo saludo, ¿cómo estás? Ah, y viene a verme al auto. Hola pastor, me dijo, ¿cómo está? Y le digo, ¿cuándo te va a arrepentir? El Señor viene y te va a ir al infierno. Mi esposa me pegó, soy malo, me dijo. Le dije, si este hay que decirle así. Hay algunos que no hay que tratarlo con guante blanco, hermano. Y ya tanto tiempo, va, viene. Ya no es tiempo, hermano, de tratar. ¿Cómo le llamaba Juan el Bautista? ¿Cómo le llamaba el Señor? Imagínense que yo estoy con ustedes aquí y le digo, mira, generación de víboras. ¿Quién les enseñó a huir de la ira venidera? A usted se va, agarra sus cosas, se va. Yo me voy. En esta iglesia no hay amor, hermano, no hay amor. La Biblia dice, deje el impío su camino y el hombre inicuo sus pensamientos. Yo lo voy a tratar con amor y misericordia. Lo vamos a tratar, le voy a poner un Bernabé que lo va a llamar durante todo un año. Lo voy a meter en una clase, en un discipulado. Le voy a poner pedagogos, maestros que te van a enseñar. Van a estar contigo durante 3, 4, 5 años. Vas a estar siendo acompañado, guiado. Hermano, ¿qué más quiere? Y más encima quiere que le diga al niño, está bien, bueno, una caída. No, pastor, no es una caída. Bueno, dos caídas. No, pastor, no son dos. Bueno, tres. 4, 5. La Biblia dice, pastor, 70 veces 7. Diga conmigo, no tendré miedo al rechazo o a la persecución. Es fuerte lo que acabas de decir. Es muy fuerte lo que acabas de decir. Ahora dile, ayúdame, Señor. Amén. Amén, hermano. Ayúdame, Señor. Número 5. Indiferencia espiritual y apatía. Apocalipsis 3:16. Pero por cuanto eres tibio y no frío ni caliente, te vomitaré.

0: mi boca. Una iglesia tibia pierde el fuego evangelístico. La falta de pasión por las almas es un enemigo sutil, pero devastador en el siglo XXI. Quiero leerles algo. Apocalipsis, capítulo 1. Dice: carta a la iglesia de Éfeso, Apocalipsis capítulo 2, verso 1. Escribe al ángel de la iglesia en Éfeso. ¿A quién va dirigida la carta? Al ángel, diga conmigo, al ángel. ¿Quién es el ángel de la iglesia? El pastor. Pastor. Es que Cristo está escribiendo, no puede escribírsela a sí mismo. Él está escribiendo al ángel de la iglesia en Éfeso. Dice: el que tiene las siete estrellas en su mano derecha, el que anda entre los siete candelabros de oro, dice esto. ¿Quién está hablando? Ahora sí, Cristo. Yo conozco tus obras, tu fatiga, tu perseverancia, que no puedes soportar a los malos, y has sometido a prueba a los que se dicen ser apóstoles y no lo son, y los has hallado mentirosos. Tienes perseverancia y has sufrido por mi nombre y no has desmayado. Pero tengo esto contra ti, que has dejado tu primer amor. ¿Quién es el primer amor? ¿Quién es el primer amor? ¿En qué se nota el primer amor? ¿En qué se nota el primer amor? Ayúdenme un poquito, ayúdenme, conversemos. Pasión, ¿por qué? Por Cristo, pero ¿cómo se nota? Diciéndole a Él, yo tengo una pasión. Hablando de Él, hermana, hermano, cuando usted estaba de novio, de novia, y cuando le decían, ¿y cómo el reca? ¡Oh, el flaquito! Flaquito, flaquito. ¿Cómo es tu polola? Oh, mi polola es maravillosa. Es linda, es preciosa. Habla y me cuando habla y tiene un perfume. Oh, me vuelve loco. Mire, cuando yo iba a ver a mi esposa, estábamos pololeando, hermano, ya. Oiga, hermano. Su pelo ondulado, escalonado, medio color miel. Yo le decía ayer, ¿te haría esa chasquilla que te hacía antes? Se hacía una chasquilla acá arriba, hermano, un tubote aquí, un tubo. La araña, hermano, tenía la... ¿Cuántas hermanas usaron la araña acá arriba, hermano? Levanta la mano, las hermanas. Oh, las modas vuelven, hermana. Las modas vuelven. Y tenía la araña en taquillo, linda, hermano. Usaba un labial que era una frutilla. ¿Cuántas usaron la frutilla? Hermano. Y ella tenía dos colores. Uno rosado y el otro rojo. Ahora también hay. Se lo voy a comprar, hermano. Y hermano, y ella se echaba el rojo. Tenía sabor a frutilla. ¿Quién arrebataba ese sabor? Después mi suegra decía, va, ¿y no te habías pintado los labios? (Risa) Cuando uno ama, habla de la persona que ama. Una iglesia fría no puede encender un mundo perdido, pero una iglesia en fuego va a trastornar a todo el mundo, hermano. Va a llenar de su gloria, va a llenar la alcaldía, la intendencia, la gobernación, va a llenar el presidente, va a llenar desde Arica hasta Punta Arena, los medios de comunicación, los colegios, los van a venir y van a pedirte que vayas a hablar al colegio donde va tu hijo, porque usted tiene algo diferente, usted tiene algo especial. Alguien me dice amén. Enamorado de Jesús, enamorado. Y a su nombre, y a su nombre, y a su nombre. Amén, dele palmas al Señor. Me acordé de esa canción. Enamorado de Jesús, enamorado, enamorado. No se la sabe, ¿verdad? No sé. ¿Quién se la sabe? ¿Tú te la sabes? Número 6, Gálatas 1, 6 y 7. Estoy maravillado, estoy asombrado de que tan pronto os hayáis alejado del que os llamó por la gracia de Cristo para seguir un evangelio diferente. ¿Cuánto evangelio diferente hay anda hoy día por ahí? Ah, hermano. No creen en nada, hermano. No que haya otro, sino que hay algunos que os perturban y quieren pervertir el evangelio de Cristo. Esto se llama pseudo espiritualidad o evangelio sin cruz. Hay algunos que en este tiempo te están perturbando y quieren pervertir el evangelio de Cristo. Esto, hermano, es un evangelio diluido, simple, sin arrepentimiento, sin santidad, sin cruz, sin mover del Espíritu Santo. Esto provoca o produce conversiones superficiales. Muchos hermanos predican prosperidad, pero prosperidad sin cruz no es nada. Muchos predican gracia, pero gracia sin la cruz de Cristo no es nada. Si el Señor no es el centro de nuestra vida, si Cristo no es el centro de nuestra vida, todo lo demás que nosotros podamos pedir es vano. ¿Alguien me está entendiendo? Sí. Vuelvo a la carga. Un evangelio sin cruz no puede salvar a nadie. Pseudo cristianismo, pseudo espiritualidad. Había ministerios que no querían hablar de la sangre de Cristo. Es que la sangre de Cristo es algo muy, muy fuerte para la gente. No hable del holocausto de Cristo, es muy fuerte. El sacrificio de Cristo es muy fuerte. Pseudo cristiano. Termino con esto. Llame a Cristóbal, por favor. Llámelo, llámelo. Ve, Cristóbal. Ahí está el Cristóbal. Efesios 6, 12. Porque no tenemos lucha contra sangre y carne, sino contra principados, contra potestades, contra los gobernadores de las tinieblas de este siglo contra huestes espirituales de maldad en las regiones celestes. Lo último que quiero decirte, número 7, que obstaculiza la evangelización, son las influencias demoníacas y ceguera espiritual. Detrás de cada obstáculo visible hay fuerzas espirituales que los oprimen, ciegan y endurecen los corazones. La evangelización debe ir acompañada de intercesión. ¡Ay, qué fome su amén! Diría el hermano Freddy, hermano. La evangelización debe ir acompañada de intercesión. Si no oramos para que ellos vengan, hermano, las tinieblas los van a oprimir, las tinieblas los van a querer, hermano, subyugar. Por eso tenemos que orar durante todo este tiempo, durante todas estas semanas. Vamos a estar orando, ayunando, para que el 14 de junio a las 6 de la tarde aquellos que tienen que venir vengan, aquellos que tienen que recibir vengan, aquellos que tienen que ser salvos vengan. Y usted va a invertir su vida, su tiempo, para ir y a buscarlo y decirle: yo te voy a llevar a un lugar de libertad. Alguien diga amén, por favor. Ningún corazón se abre sin primero vencer en lo espiritual. Ningún corazón se abre. No se va a abrir ningún corazón si no batallamos primero a favor de su vida. Si no batallamos a favor de su libertad, de que sea libre en el nombre de Jesús. Quiero que pasen aquí adelante los hermanos que van a los SOS, los que están en Franklin, los que van a ir a las mujeres, los que van a ir a la legua. Los que están en la plaza de armas, quiero que vengan aquí adelante, por favor. Los representantes, no es necesario que vengan todos. Los que van a la cárcel. Aquí arriba. En el siglo XXI. Evangelizar no es solo una tarea, es una batalla. No contra personas, sino contra ideas, contra estructuras, contra espíritus que se levantan contra el conocimiento de Dios. Pero la buena noticia es que el Evangelio sigue siendo de poder de Dios para salvación. ¿Alguien me dice amén? Por lo tanto, Romanos 1:16 dice: no dejemos de predicar, de orar y vivir el Evangelio con valentía. Obstáculos: relativismo moral, secularismo, humanismo, entretenimiento, miedo a la persecución o al rechazo, indiferencia espiritual, apatía, pseudo espiritualidad, evangelio sin cruz, influencia demoníaca y ceguera espiritual. Plaza de armas. ¿Qué me falta? Cárcel de mujeres. Cárcel de varones, ¿tenemos? ¿Quién? Sí, sabe, la mañana, Sergito, que viene llegando de viaje. La pregunta que yo quiero hacerte esta tarde ya es la siguiente: ¿quién enviaré? ¿Y quién irá por nosotros? Isaías, después que Dios tocó sus labios, después que Dios tocó sus labios con un carbón encendido, porque sus palabras no eran correctas, porque sus labios eran sucios. Después de ser santificado y purificado, dijo: heme aquí, envíame a mí. Hace un par de meses el Señor me dijo: convoca un ejército de 1,000. Y con esos 1,000 vas a alcanzar 10,000. Pastor, está diciendo que vamos a tener 10,000 gentes. No, estoy diciendo que vamos a alcanzarlas. Puede que se vayan a la una iglesia en La Pintana, en Cerro Navia, en Ñuñoa, en Las Condes. No lo sé. No estoy diciendo que quiero 10,000 gentes aquí. No estoy diciendo eso. Lo que estoy diciendo es que esos 1,000 van a hacer estragos. Si usted quiere ser de ese grupo y quiere llevar el mensaje de Cristo, yo quiero que pases aquí adelante. Sal de tu asiento rápidamente. No, esto no hay que esperar mucho.
1: Si este mensaje fue de bendición para tu vida, es un privilegio y es un gran honor saber que Dios ha hecho una obra poderosa en tu vida. Permíteme orar por ti. Señor, te damos gracias por esta bendición. Y te doy gracias porque cada uno de mis hermanos, mis hermanas, ha podido recibir una palabra de Dios. Que esta palabra traiga vida, traiga frutos, traiga la gracia, la multiplicación, la provisión de Dios sobre su vida. Que la paz de Dios, esa paz que sobrepasa todo entendimiento, venga sobre su vida. Gracias, Señor. Amén y amén.

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pues si vivimos, para el Señor vivimos. Y si morimos, para el Señor morimos. Por tanto, sea que vivamos o que muramos, del Señor somos. Aunque la higuera no florezca, ni en las vides haya fruto, aunque falte el producto del olivo, y los labrados no den mantenimiento, y las ovejas sean quitadas de la majada, y no haya vacas en los corrales,

mis ojos miraré su redención. 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
1: Esta hora, Inicia Radio te acompaña. 18 horas, en punto. 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

0: Y vamos a toda velocidad acá contigo en el Taco, acompañándote desde Inicia Radio, desde Santiago de Chile. Saludamos a todas las demás regiones y al resto del mundo a través de la señal de redes sociales de Inicia Radio. Usted puede ver este programa y escucharnos también a través de YouTube. Suscríbase al canal de Inicia Radio y ahí está la transmisión en vivo y en directo, porque hoy día estamos en vivo, siendo miércoles 20 de mayo. Saludos a todos los emprendedores que están pagando el IVA el día de hoy. Saludos a emprendedores queridos. Que Dios los ampare, que Dios los ayude. Estoy como siempre muy bien acompañado de mi esposa, de Leslie. ¿Cómo estás, Leslie? ¿Qué tal?
1: ¿Cómo estás, Guillermo? Con frío, ¿sabes?
0: Me voy a tomar
1: un café. Y a modo de café, porque viene Oscar
0: Hoy
1: Rieger.
0: Es el día del café, así viene que atención, señoras Oscar y Rieger. Señores. Mucha atención todos los que durante la semana nos dicen cuándo traen regalos, cuándo van a tener regalos para esta audiencia. Hoy es el día. Hoy es el día, señoras y señores, porque viene de camino, llegando acá a la radio, el gran Oscar Rieger, ustedes lo conocen. 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Tenemos hoy día regalo para ustedes, así que desde inmediato, desde ahora mismo, vayan escribiéndonos a las redes sociales, al número de WhatsApp, y digan, yo quiero el café, gentileza de Café Cultura. Díganos al tiro, yo quiero llevarme el café. Así que pueden escribirnos a través de la transmisión de YouTube, la transmisión de Facebook, también a través de nuestro número de WhatsApp. Por favor, da el número, Leslie.
1: +569-3124-4285. +569-3124-4285 para que nos escriba, nos mande su foto, nos mande en qué taco está metido, en qué calle por ahí del Gran Santiago está metido usted en un taco.
0: Cuéntenos en qué taco viene ahí corriendo, avanzando. Saludo a los que van también en el transporte público, los que van en el metro, los que van en micro, los que van en el colectivo. Bien, si usted no está viendo por la tele es porque estamos diferidos. Este programa debe seguramente haber pasado ayer u hoy. Pero para no confundirlos a todos los que están en vivo, estamos hoy día, son
1: venimos
0: las 18:07. Así que participen por el café de Oscar Rieger y de Café Cultura, porque vamos a tener un tema muy interesante que conversar también hoy día con Oscar, y nos trae sorpresas.
1: Sí, y viene creo que con un amigo brasileño.
0: Oye, eso nos trae sorpresas, yo digo. Ahí
1: voy haciendo spoiler, voy haciendo spoiler. Bueno, vamos con un día como hoy.
0: ¿Qué hay un día como hoy?
2: Oigan, ¿saben qué día es hoy? No, no solo día de pagar cuentas. Es también el día en que pasaron cosas interesantes. En un día como hoy, desempolvamos el almanaque y refrescamos la memoria empolvada. Vamos a ver qué joyitas nos tiene guardada la historia en un día como hoy.
0: Ni se imaginan ustedes lo que pasa un día como hoy, 20 de mayo, aparte de pagar el IVA. Queridos emprendedores, así que cumplan con esa obligación tributaria que hay que cumplir el día de hoy, hasta hoy día 20. O hay otro evento que también pasó, por ejemplo, un día 20 de mayo, y hoy día es el día nacional para convertirse en millonario. Lo dije bien. Millonario o billonario day.
1: Millonario. Oye, mi hermana dice millonetas.
0: Claro.
1: Saluda a mi hermanita que por ahí está también en un taco. A ver, el Día Nacional de Convertirse, para convertirse en millonario. Uh-huh. Interesante, se celebra cada 20 años. ¿Quién lo habrá inventado esto?
0: ¿Algún millonario?
1: ¿O no? Dice que es una fecha no oficial, dice, creada en Estados Unidos y en distintos países, que sirve como un recordatorio para revisar hábitos financieros, establecer propuestas o presupuestos, aumentar el ahorro, inversión y trabajar en planes para alcanzar la libertad financiera.
0: Así es, mira, la palabra millonario aparece en inglés a principios del siglo XVIII, utilizada para describir a las personas extremadamente ricas en Europa, cuyas fortunas alcanzaban al menos 1 millón de unidades monetarias. Es verdad, así que ustedes que nos están escuchando en este preciso momento, si usted tiene más de 1 millón de pesos, podría decir que es técnicamente o según está cumpliendo con el requisito. O sea, podría ser soy millonario. Quien tiene más de 1 millón de pesos podría decir soy millonario técnicamente.
1: El Día Nacional.
0: Otra cosa es ser rico, ¿eh? Que es distinto.
1: Otra cosa.
3: No. Hay plata.
0: Ahí está. No hay plata, dice.
1: El Día Nacional de ser millonario no se trata solo de hacerse rico de repente. Se trata de actuar y pensar como lo hicieron quienes son millonarios para llegar a serlo y por lo menos tener una vida financiera tranquila.
0: Así es.
1: Oye, ¿qué millonario conoces tú, Guillermo?
0: Yo he conocido varios. Varios millonetas.
1: A ver,
0: no, milloneta. Pero me ha tocado, mira, gracias a Dios he tenido la posibilidad también de conocer gente que tiene una cantidad importante de dinero.
1: ¿Y quién será el millonario del mundo?
0: Millonario, bueno, es que hay hartos, hoy día son muy conocidos. Está Bill Gates, está Jeff Bezos, el de Facebook también, Zuckerberg. Y hay varios más, ¿no? Pero yo no he conocido ese tipo que son billonarios o, no sé, ellos están, como podrían decir algunos, podridos en plata.
1: Wow.
0: Forrao, forrao. Pero he tenido algunos conocidos ahí, amigos también, que tienen una cantidad importante de dinero. Y por eso es que yo soy un convencido de que el dinero no lo es todo. El dinero no da la plenitud de tranquilidad ni de gozo que es imposible de obtener fuera de Dios. Fíjense que en Dios uno encuentra plenitud de gozo, como dice la Biblia, como dice la palabra de Dios. Y eso es irreemplazable, ¿ah? ¿Es bueno tener dinero? Por supuesto que sí, yo lo recomiendo. Entretener y no tener plata, es bueno tener dinero, pero el dinero es un excelente siervo, un pésimo amo. Por lo tanto, usted debe tener una tranquilidad, una libertad financiera, y ser libre financieramente va más allá de un número económico que usted pueda tener. Porque fíjese que, se lo digo desde la experiencia, y a mí que me ha tocado asesorar personas y empresas con problemas de sobreendeudamiento, la libertad financiera va más allá del monto que usted pueda percibir mes a mes. Porque hay gente que de repente dice, si yo tuviera cierto monto, si yo ganara la plata que gana este artista o este deportista, yo no tendría los problemas que tengo hoy día. Por lo tanto, a mí lo que me falta es más plata. No necesariamente, porque dentro de la experiencia que yo tengo de más de 18 años asesorando personas y empresas con problemas de sobreendeudamiento, fíjense que si usted hoy día, con los escasos recursos que a lo mejor usted cree que tiene, no logra dominar su economía, cuando tenga más va a ser el problema mayor. Lo que cambia es el número principalmente. Hay gente que de repente dice, si yo ganara, no sé, 5 millones de pesos mensuales, no tendría los problemas que tengo hoy día. Y es verdad, no tendría los problemas que tiene hoy día, tendría problemas equivalentes a lo que tiene relación a ganar 5 millones de pesos. Y así sucesivamente. Por lo tanto, lo que uno necesita hacer es principalmente transformar su manera de pensar. Ahí está el problema.
1: Hoy me acordé del joven rico. ¿Te acordáis de la Biblia?
0: Claro.
1: Y tú sabes que le pidió para heredar la vida eterna.
0: Sí, pues. Esa es una enseñanza bien interesante que podríamos desarrollar en otra oportunidad así en extenso, ¿ah? Porque es muy interesante la historia del joven rico.
1: El dinero entonces no sirve solamente para la tierra, así es que...
0: No sirve para la tierra.
1: Para la tierra.
0: Y ojo, que es necesario, ¿ah? Por eso yo les invito a que tengan buena relación con el dinero, a que sean prósperos, a que ganen plata, porque tampoco nos vamos a ir al otro extremo, que no, la plata no vale nada, no vale nada. Como dice la canción, la plata no vale nada. Bueno, el que canta eso, mejor que no haga llegar la plata a nosotros, entonces. Si el problema no es tener plata, el problema es cómo yo la administro, que no sea el centro de mi vida. El dinero es una herramienta que en las manos de una persona justa, de una buena persona, puede ser una gran herramienta para amplificar. Yo siempre les digo, el dinero es un buen amplificador. Amplifica quién realmente usted es. Por lo tanto, derribemos el mito que de repente la gente dice, es que la gente con plata se transforma en gente mala. Lo que pasa es que esa persona siempre fue mala y no tenía el poder suficiente para demostrarlo con la fuerza que lo demuestra quizás hoy día teniendo plata. El dinero es como un parlante, que usted lo amplifica, nada más. Como así también, hay personas que son muy buenas y cuando son prosperados, logran contribuir positivamente en la sociedad, en el mundo, transforman el mundo de manera buena, de manera positiva. Por lo tanto, usted, querido auditor, que nos está escuchando ahí en la micro, en el auto, o donde quiera que esté, a través de las señales FM o a través de redes sociales, si usted se considera una persona buena, qué bueno sería que usted tenga mucha plata, porque así podría mejorar el mundo.
1: Pues yo también conozco gente que tiene y no tiene factor económico, pero es dadivosa.
0: También.
1: ¿No? O sea, el tema es que cuando la persona tiene igual, de repente dice, no, es que el que tiene dinero que dé. No, sabes que el corazón dadivoso no implica el dinero.
0: Exactamente.
1: Porque hay gente tan tacaña y sí, tan mano de guagua, como le dicen acá.
0: Y eso
1: acá, ¿no?
0: Es, indistintamente que tenga mucho o poco dinero.
1: Exactamente. Y gente que tiene sus recursos bien balanceados, pero es generosa.
0: Absolutamente.
1: Y hay gente que también, obviamente, tiene mucho y no.
0: Y ese es otro principio bíblico, que es el principio del dar. Que el dar trae bendición también. Incluso la Biblia dice que más vale dar que recibir. Y de repente la interpretación bíblica que nos dan por ahí es como ilógica. Dicen, ¿cómo más vale dar que recibir? Entonces tengo que dar así como de lo que no tengo. No, porque también, mira, tiene que ver con la lógica, con el sentido común. ¿Usted qué va a dar si no tiene nada? Por lo tanto, más vale dar que recibir, es porque realmente Dios quiere que usted tenga. Usted va a poder dar de lo que tiene. Por eso va más vale dar que recibir.
1: No, pero ¿sabes qué? A mí no...
0: Las no me voy a meter en doctrina.
1: No me voy a meter en doctrina, dice, pero bueno, es bueno dar. Tú sabes que también para la salud mental también. No juegues con eso, por favor.
0: No, pero es que no algunos juegue, no juegan con eso. Yo estoy jugando. Sí. El peligro es cuando no juegan con eso.
1: No juegues con eso. Entonces, el tema es que es tan importante para la salud mental también que nos hace bien dadivosos, dar. O sea, no solamente en su aspecto económico, no hablo solamente de dinero. El dar también tiene que ver con el tiempo. El tiempo que tú le dedicas a alguien.
0: Amistad.
1: La ayuda que le das también.
0: El
1: demostrar cariño, amor, se magnifica en muchas cosas, se manifiesta en muchas cosas, ¿no? En diferentes áreas. Así que también, si usted no dice, no, es que yo no tengo qué cosa regalar, pero sí que de repente puede dar su tiempo, su servicio, las cosas que vienen también con la compañía, con una palabra de aliento.
0: ¿Sabes lo que también es un hermoso regalo que pocas veces se da? Porque el ser humano de repente es muy bueno para hablar, para dar consejo, y hay veces que uno puede regalar el hecho de escuchar a un amigo que está problemado, a una amiga que está con problemas, escúchelo. Hay veces que no necesitamos necesariamente decirle por qué yo te dije que no hiciera esto, que te equivocaste en esto. Una buena amistad de repente es productiva cuando usted escucha al otro. Hay veces que hay que escuchar, acompañar, estar al lado del amigo, del familiar que lo está pasando mal.
1: Así es, en silencio.
0: En silencio.
1: Si usted no tiene la palabra adecuada, la sabiduría, escuche. De repente, escuchando es más sabio, ¿no?
0: Sí, mira, nos están saludando por redes sociales. Saludamos a TV U Católica. Hola chicos, ¿cómo están? Estamos bien, gracias a Dios, aquí.
1: No, el Tavo.
0: El Tavo. TV te puse. Bueno, es que el Tavo yo lo relaciono con la TV, porque él nos sigue mucho en TVX. Y mira, también nos escribe Anónimo. Anónimo, oye, yo me asusto cuando veo Anónimo, porque no va a ser el Anónimo, el hacker. Anónimo nos dice, no sé, pero tengo una idea. ¿Por qué no hablas con la gente de TVX para que en algún momento tenga programas en vivo de lunes a viernes? ¿O está difícil eso? Pero querido, si nosotros... A ver, si...
1: Anónimo.
0: No lo digo para cachiporrearme, pero yo soy el dueño de TVX, entonces yo podría llegar y decir, vamos a hacer programa. Pero lo que pasa, querido Anónimo, es que hay que echarle papa a la sopa, po. ¿Ah? Así que necesitamos más auspiciadores. Así que atención también, si usted quiere auspiciar un buen canal de televisión, contáctenos en tvx.cl. ¿Ah? Ahí va a tener
1: Anónimo siempre
0: bien. Pero bueno,
1: yo
0: recibo muy bien los consejos de nuestra querida.
1: Saludos,
0: nuestra
1: Anónimo.
0: Querida, nuestro querido auditor es como Anónimo.
1: Anónimo creo que nos dio el nombre una vez, ¿o no?
0: También, pues, Anónimo. Yo siempre te escucho, querido amigo. ¿Eh?
1: Anónimo, recuérdanos tu nombre. Anónimo, recuérdanos tu nombre.
0: A todo esto, en TVX hacemos programas en vivo. Gran parte de los programas son en vivo. Por ejemplo, El Ahorro Nunca lo hacemos en vivo. El programa en la mañana con Mauricio Israel. ¿Cómo estamos hoy? Y la Barbarita Salina, ese es en vivo y en directo. 2 horas, desde las 10 hasta las 12, en vivo y en directo. Después el programa Con Camiseta, tremendo programa de deportes, de 1 a 2, en vivo y en directo. Y después de 3 a 5 de la tarde, el programa No es lo mismo, con la Titi García Huidobro y un panel ahí de copuchentos, que digo yo. Gran panel, ¿eh? También es en vivo y en directo. Entonces, hacemos otro programa en vivo, pero vamos a hacer más. Pero para eso, vengan más auspiciadores.
1: Vamos piano. Estamos yendo para allá, dice.
0: Programa de radio también es en vivo y en directo. Saludos a los que nos ven también a través de la señal abierta en Santiago de Chile, 38.1. ¿Viste? Oye, tranquilen, John Wayne, como dice, porque vienen camino los regalos del café. Así que vayan escribiendo al tiro, digan, yo quiero el café del día de hoy, porque se viene Café Cultura, regalón, regalando hoy día café para todos ustedes. Viene Café Cultura en camino, viene el gran Oscar Rieger con sorpresas, con regalos para todos ustedes. 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
1: Oye,
0: Café Cultura.
1: Hablando de millonarios y el día de convertirse en millonario, ¿qué pasó con el gran futbolista Arturo Vidal, Guillermo?
0: Oye, ¿qué pasó? Wow.
1: Cuéntamelo todo.
0: No, no me lo sé bien. No he indagado. Yo no sé nada.
1: Ay, pero sí, pero me la estabas diciendo en la mañana. Sí, amaneciste con esa noticia.
0: Yo no sé nada.
1: ¿Qué? A ver, ¿quién Mejor sabe no la noticia? Nada. ¿Qué pasó con Arturo Vidal, por favor?
0: Pero creo que devolvió la platita, po.
1: Pero ¿cómo?
0: Es raro.
1: A ver, ¿pero qué plata devolvió?
0: Yo creo que vamos a mandar un equipo periodístico ahí a reportear al respecto, porque yo no tengo muy clara la noticia.
1: Con nuestros auditores, por favor, comiencen a escribirnos.
0: Oye, a propósito de millonarios, no estamos haciendo millonarios. Mira, nos acaba de llegar una donación por redes sociales.
1: $2,500
0: y media de Tavo. Una pequeña donación, al igual como lo hago en TEDx. Ah, bien, ay, ¿viste? Mira. Esos son nuestros queridos auditores, generosos, dadivosos, ¿viste? A propósito bien, de lo que estamos
1: de
0: hablando.
1: De millonarios.
0: De millonarios.
1: Te convertiste en el nuevo
0: en el día
1: millonario.
0: Del millonario.
1: Muy bien. Mira, voy a leer la noticia que nos puso nuestro periodista Jonathan Garcés. Uh-huh. Bueno, nuevos detalles se dan a conocer en torno a la declaración como testigo que tuvo que dar Arturo Vidal ante la PDI. El nombre del volante, dice, de Colo-Colo, figura en una investigación tras la denuncia por millonario robo realizado por el dueño de la casa de cambio Money Global, ubicado en el centro de Santiago. Uh-huh. Según se supo... Mira,
0: hagamos un paréntesis, perdón que te interrumpa. Lo que pasa es que me están reportando también de que la señal FM no estamos sonando. Así que díganos, queridos a ustedes auditores, si estamos saliendo por el FM, por el 90.1, que creo que hay algún problema ahí. Estamos como la radio piruja. Se está metiendo ahí la cuestión. Eso no puede pasar, señores. ¿Qué
1: hay
0: pasa?
1: Hay intervención.
0: ¿Qué pasó? ¿Ah? ¿El diablo? No. Pero oye, reparemos ahí la cosa, que parece que me están reportando por WhatsApp. Gracias, queridos auditores, por avisarnos cuando hay problemas técnicos. Nos dicen de que estamos mudos. ¿Y cómo si tenemos millones de personas en audiencia y que me están reportando? Mira, para que vean, me están reportando ahí, no se escucha. Bueno, si hay problemas con la señal FM, disfruten de este programa a través de redes sociales.
1: De YouTube.
0: Así que vámonos todos a YouTube mientras reparamos lo del FM, que está con problemas.
1: Parece. Con problemas. Estamos hablando de Arturo Vidal y de la situación que pasó, creo que ayer fue, ¿no, Guillermo? Permanecemos con esta noticia. Según se supo, fue el jefe del local quien lo hizo, dice. Se trata de Ignacio Rodríguez, quien admitió haber sustraído fondos de forma irregular. Este dinero lo apropié indebidamente desde la caja fuerte del local de Agustinas, dice. Sí. Sin avisarle a mi jefatura. Mira. Wow.
0: Es que parece
1: cuando,
0: que
1: mira,
0: había
1: lo
0: un
1: que pasa cuando mira, ¿no? Y poder hacer eso para, o sea, en su trabajo, ya la confianza se pierde. Qué terrible.
0: Pues no, pues eso es un robo, derechamente.
1: No, y no, totalmente.
0: Problemazo.
1: Todo. Problemazo. Ya, bueno, dice, ni tampoco registrando las operaciones, los movimientos del local. Lo antes señalaron en pleno conocimiento por encargo de Arturo Vidal Pardo, se lee en una declaración que entregó de forma voluntaria al denunciante.
0: Mira.
1: Es que a no, ver, ¿cómo
0: por
1: es la
0: digo,
1: cosa?
0: Por eso
1: a
0: te
1: ver.
0: Digo que yo no estoy muy interiorizado del tema, porque
1: era un trabajador
0: que se robó plata.
1: Que se robó plata de la caja de la casa de cambio y
0: que
1: él
0: la
1: era.
0: Dejar a la casa de.
1: Le prestaba
0: Arturo Vidal.
1: Arturo Vidal.
0: Claro, algo así.
1: Porque era como un préstamo informal.
0: La cosa es que...
1: Quizás Arturo no tenía idea que hacía, o sea, que
0: ahora,
1: se estaba robando la plata.
0: A mí lo raro que yo digo, pero como un futbolista de ese calibre, ganando las lucas que gana, que todo ya nos consta, ¿viste? Ahí, con esto reafirmo el argumento que les dije delante de que esto va más allá de la cantidad de dinero que usted pueda ganar. Estamos hablando de un futbolista de élite que ha jugado en los equipos más importantes del mundo. Y uno dice, pero ¿cómo? Está forrado en plata. Por eso.
1: Caras vemos, deudas no sabemos.
0: No sabemos, porque alguien que se endeuda en el sistema informal, generalmente es porque ya agotó sus instancias...
1: Crediticia.
0: Claro, crediticia en el sistema formal. Y tú decís, pero ¿cómo una persona tan pudiente tiene esos problemas?
1: Préstamo.
0: Ustedes, queridos auditores, que el problema no tiene relación necesariamente con la cantidad de plata que uno pueda percibir.
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1: Y luego es conversado, no llegue a eso, porque ahí usted peligra su vida. Uh-huh. Qué tan importante es realmente tener conciencia de eso.
0: Sí.
1: ¿No? Y lamentablemente la informalidad lleva a otras cosas muy importantes como la integridad física... y su vida también. Y la salud mental, estar ahí con de repente con una cobranza muy complicada que hacen también los prestamistas informales.
0: Así es. Así que no hagan esas cosas, no se metan en cuestiones raras.
1: Obedece a tu papá.
0: Así es.
1: Obedece a tu mamá.
0: Pórtese bien.
1: Que sigue la canción, pues Guillermo, le canté un poquito para que tú continúes la canción.
0: Yo no me la sé, porque ¿no esa, yo soy más viejo que esa.
1: No.
0: Esa es de Viper.
1: Viper, pues.
0: Obedece, yo Viper no alcancé, yo estaba de Memo Bochinche antes.
1: Obedece a tu mamá. Y si no, si no lo haces, el Señor. Y si lo haces, el Señor larga vida te dará.
0: No me va a llevar, todo lo contrario. Larga vida te dará.
1: Bueno, es una pequeña canción de reflexión para todos los que no obedecen a su papá y a su mamá.
0: Me siguen reportando de que no hay señal de la FM y eso es un problema, pero bueno, por favor ahí, queridos técnicos. Me acordé en la radio Piroja cuando estaban en el cerro ahí moviendo.
4: Muévete para la izquierda, para la derecha.
0: Ya, oye, recuerden que pueden participar por el café del día de hoy, gentileza de Café Cultura. 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Y vamos a una pausa comercial, una pausa musical. Lo dejamos con un excelente tema musical y volvemos aquí en Contigo en el Taco.
1: Volvemos.

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1: 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Y como les dije, tenemos regalo. Mira, mira, escuchen.
2: Y aquí estamos ya recibiendo al patrón del café. Está lloviendo café aquí contigo en el café.
1: Ojalá que llueva café.
2: Eso, estamos con el patrón de verdad.
1: El mejor patrón de especialidad. Usted tome café de especialidad, como café cultura, ¿no? Esto sin desmerecer, pero estos cafés instantáneos, unas cápsulas de plástico que hay por ahí, no, pues cuide su salud y disfrute de un café, un café real, ¿cierto? Sí. Damos la bienvenida al gran Oscar Rieger y que, ojo, también hoy día en exclusiva tenemos el agrado de contar con el jefazo máximo,
2: el
1: con
2: verdadero el dueño, patrón.
1: El dueño de café cultura. Humilde va encima de Oscar Rieger. Pero estamos también, le damos la bienvenida.
2: Bienvenido, Enrique.
3: Enrique
1: Vizcaro. Enrique. Bienvenido, Enrique. Acérquese más nomás al micrófono, por favor, ahí para que. Ahí vamos haciendo la traducción simultánea del portugués al español.
2: No, Portuñol, pero
1: habla súper bien el español.
3: Sí, habla bien.
4: ¿Qué manejo con un portuñolcito?
2: Un portuñol.
1: Eso. Oye, bienvenido, Enrique. Un gusto que puedas estar con nosotros acá en Contigo en el Taco. Te agradecemos por los regalos que nos mandas toda la semana para la audiencia.
2: Gracias. Gracias por mantener nuestra audiencia, expectante los miércoles esperando siempre su cafecito.
1: Es verdad.
2: Muy cariñosos ustedes, de verdad que todas las chicas que mandan sus fotos ahí con su café. Y también, ¿cómo se llama? Claro. Jesús.
1: La
2: semana pasada que se ganó el café, nos mandó su foto. Él se parece el doble de, ¿cómo se llama este actor?
1: De Robin Williams.
2: De Robin Williams, exactamente.
4: Claro. Qué bueno, es un gusto.
2: Sí, muchas gracias.
1: Sí, muchas gracias.
2: A las tías del café ahí son fanáticas y son fans de aquí de Oscar Rieger.
1: Claro, pues fíjate que la gente desde el lunes,

0: el martes, el jueves o viernes también nos dicen, oye, pero ¿qué pasa con los cafés? Y como regalamos el café los días miércoles, la gente ya se mal acostumbró. ¿Ah? No se mal acostumbró, pero es una costumbre buena.
1: Sí, por ahora eso, toman buen cafecito.
0: Y ¿sabes lo que pasa? Es que la gente cuando ya prueba un café de especialidad, sí, cuando prueba café cultura, dice, ya lo otro, llega a la casa a botarlo. Sí. Dice, no, ¿cómo pude estar años tomando otras cosas que no eran café?
1: Café de mentira.
0: Café de mentira. ¿Viste? Así que bueno. Así que atención, porque hoy día estamos en exclusiva también con Enrique Vizcaro. Él es el dueño del gran Café Cultura. Así que estamos felices hoy día de poder contar con él. Y Enrique, yo te quería aprovechar de preguntar que por favor nos cuentes cómo nace tu vínculo con el café y qué fue lo que te hizo venir a Chile.
2: Ah, ya. Bueno, yo nací de una familia cafetera, ¿cierto? Del lado de mi padre, mi madre, todos cafeteros ahí por algunas generaciones ahí en el sur de Minas Gerais, Brasil. Y bueno, entonces ahí toda la vida estuve involucrado ahí desde chico junto con mi padre en la finca de café y después involucrado en producción. Y Chile, bueno, los primeros viajes a Chile fue por turismo, me gustaba hacer montañismo ahí, me iba mucho al sur de Chile.
0: De vacaciones, claro.
2: Vacaciones ahí, y bueno, y me llamó la atención así, la calidad de vida en el país, la seguridad y todo. Empezando ahí por amistades a investigar el mercado chileno, eso ahí en 2018, el mercado era muy distinto a lo que es hoy
0: día. Lo que es hoy día.
2: Y ahí partimos importando cafés, primeramente un poquito de café tostado a Chile, después empecé a traer café verde y ahí me asocié a Café Cultura y fuimos ahí negociando paquetes de acciones y...
0: Excelente.
3: Eso. Enrique, eso. Bueno, ¿hace cuánto tiempo hablamos de esto, de que viniste primero a turistear y viste que Chile era un país muy seguro? ¿Y hace cuánto tiempo fue eso?
2: Eso, la primera vez en Chile fue en el 2016.
3: 2016.
0: Ah, perfecto.
3: ¿Y tú crees que cómo ha cambiado también en el tiempo que, no sé, llevamos acá? Cada vez hay más cultura de cafetera.
2: Hemos
3: aprendido, bueno, con Oscar más todavía en los miércoles, que nos reta ahí, no le echen leche, no le echen azúcar.
0: Porque, ¿cómo era la cultura del café antes y cómo es hoy día acá en Chile?
2: Así, en comparación al 2016, o sea, no conocía mucha gente acá en Chile, tampoco de la cultura del país y los hábitos de consumo. Y en este entonces se escuchaba ahí que Chile era un país de té, nomás.
3: Sí, café.
2: O sea, pasaba por el supermercado, los precios eran súper altos, la calidad era un poco sufrible. Bueno, de repente, como parece que la cosa iba avanzando.
0: Exacto.
2: Empezaron a hacer ferias de café acá en Chile, como la primera Expo Café, que fue en
0: sí,
2: el 2018 mismo. Y se nota después de toda essa história minha com o café acá em Chile, ou seja, trabalhando acá, invertindo em Chile, se nota, é notável que ha avançado muito, ou seja, o café para um grande número de pessoas ha deixado de ser uma coisa funcional. Aquela pessoa tomava seu instantâneo para a manhã para despertar nomás.
0: Não, solamente por isso?
2: É isso. E passa a ser mais uma coisa que faz parte de sua rotina, um ritual de preparação, ou seja, desfrutar de um bom café.
0: Exato.
2: Passou a ser parte da rotina de um bom número de chilenos aí, e também nas cafeterias.
3: E exigente, el chileno em lo que é café? Como exigente? La comparação entre el brasileiro, el europeo, como é el chileno? Exigente ou não? O le echa mucha leche, como dices.
0: Oye, que tú eres un hombre de mundo, ¿cuáles son las diferencias que tú podrías notar a lo mejor entre un consumidor de café chileno, un consumidor de café brasilero o un europeo? ¿Somos muy distintos o no?
2: Ah, sí, muy distintos. O sea, en Chile todavía los números indican que el consumo per cápita todavía es bajo en comparación a muchos países europeos.
0: Ya.
2: Estados Unidos, Brasil consumen mucho más café per cápita. E em cada ubicação de maneira distinta. O chileno sigue tomando café em casa, maiormente, assim, a lo que identificamos em enquestas que auspiciamos e tudo. Sigue tomando mais café instantâneo, pero se nota que em Chile a gente vai muito mais em cafeterias,
0: claro.
2: Ou seja, para tomar seu café. en la mañana, pero también a juntarse con amigos en reuniones. Por ejemplo, en comparación con Brasil, el chileno toma más café expreso en cafetería, más cappuccino que el brasileño promedio.
0: Ah, perfecto.
2: O sea, cafetería, expreso, cappuccino y todo, en Brasil es una cuestión más de los jóvenes en las capitales.
0: Ah, mira.
2: Y ahí en Chile...
0: Hay un comportamiento igual distinto de acuerdo a cada lugar, a cada país.
2: Sí, totalmente. En Brasil la gente toma café percolado en casa.
3: Ya. Sí, pero el café está en muchas cosas también, porque los helados, por ejemplo, en Brasil.
2: No, no.
3: ¿No? No le ponen leche, ¿verdad? Y no. Ni otro producto, o sea, el café se toma puro.
2: En Brasil, sí, en Brasil el café es puro. En Chile, casi la totalidad. En cafeterías,
0: Enrique, y si hablamos del mercado chileno, ¿el mercado chileno del café está muy saturado o todavía hay espacio?
2: En términos de cafetería, si miramos las estadísticas de números de cafetería per cápita, Chile todavía hay mucho espacio para ocupar, aún teniendo en consideración que el consumo per cápita no es tan alto quanto otros países. O sea,
0: claro.
2: Chile todavía hay muy poca cafetería.
0: Ah. O sea, todavía es un mercado alto. Todavía relativamente virgen, entonces,
2: exacto.
0: ¿No?
2: Sí, totalmente. Nuevo, el mercado todavía está en pañales.
0: ¿Cierto?
3: En pañales. Ah, estamos en pañales.
2: Sí. Evolucionando bien, pero todavía...
3: Sí, yo creo que sí.
0: Hay mucho por hacer.
2: Mucho.
3: Porque yo, cuando llegué aquí a Chile hace 30 años, el chileno es de té, pues. Mis amigas me invitaban a la 11 y el té. Yo no veía café pasado. Pero ahora todos ya estamos comprando nuestra... ¿Cómo se llama? Cafetera. Tenemos, ¿no? Hay muchas casas que ya tienen su cafetera. Y veo constantemente que después del almuerzo al desayuno, bueno, hay unas que se toman todo el día café, como dicen, 50 tazas, veo la incorporación mucho más que años atrás, totalmente, totalmente. Ya estamos ya
0: avanzando
3: en ese sentido.
2: Sí, anotable.
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1: Hoy no huele, Enrique. No huele como el café de supermercado, por si acaso, para que la gente
0: es algo nuevo. Por eso te digo que yo creo que cuando uno prueba un café como Café Cultura, un café de especialidad, yo digo, ya te das cuenta de que lo que tomaste antes era otra cosa.
3: Oscar, yo estoy yo malo. ¿Te acuerdas que había una cosa, decía la fecha de tostado?
0: Sí. Ah, sí,
3: eso, ¿no?
0: Un café fresco.
3: El de la semana pasada creo que traía una fecha de tostado, ¿no?
1: Todos traen fecha de tueste.
3: Sí, es tueste. Sí. Tueste se dice.
0: El
3: de
0: tueste.
3: Ah, ya, no lo
1: he visto.
3: Por ahí está, bueno, ¿no?
2: El QR code, ahí te tira la página.
1: En el QR.
3: En el QR. Ah, ahora está más moderno usted.
2: Sí,
3: por favor.
1: O sea, estamos ya de otro nivel.
3: De otro nivel. Hoy ya tenemos envase de otro nivel.
0: Claro. Yo te quería preguntar también, Oscar, porque la gente también nos va enviando preguntas. Siempre nos dicen, pregúntale esto al Oscar y todo. Entonces yo te quiero aprovechar de preguntar, querido Oscar. ¿Tú recomiendas un café ácido o equilibrado, por ejemplo, para iniciar una cafetería? Porque tú asesoras muchas personas que están incursionando, exacto, en las cafeterías.
3: Pero antes que responda, Oscar, yo creo que, a ver, no sé si estoy mal, pero hay que adaptarse también a los países, ¿o no? Porque, todas las marcas que vienen y cada país, por ejemplo, hay la Coca-Cola y no sé, por un montón de marcas que yo veo en el mundo, cada país tiene una adaptación distinta también al gusto y al sabor del consumidor.
0: Exacto.
3: Ya, contéstame.
1: Bueno, antes de responderte, Guillermo, yo igual quería comentar que, bueno, a Enrique lo conocí justamente en Café Cultura. Yo, dentro del proceso de, digamos, de aprendizaje dentro del café de especialidad, yo todos los cafés que me fui tomando eran puros café ácido.
0: Claro.
1: ¿Cachai?
3: Con razón, pues. Eso enoja a usted.
1: Claro. Entonces, claro, igual, en ese momento yo conocí a Enrique que traía la materia prima desde Brasil, y ahí empezamos a cachar otra onda, o empezamos a cachar de que había un café realmente equilibrado, ¿cachai? No era un café ácido, sino que estaba el dulzor, estaba el amargor, estaba este equilibrio que nosotros siempre hemos hablado acá. Y por supuesto que yo nunca voy a recomendar un café ácido, nunca voy a recomendar un café ácido para una cafetería. Estamos ahí actualmente con tres asesorías y salen todos estos temas, porque dice, oye, pero yo fui a esta cafetería y toman café ácido. Nosotros no estamos dentro de esa línea del café ácido.
3: Oscar, hay que decir que en el paladar hay varios gustos, ¿no? salado, dulce, ácido, amargo, ¿no? Y hay que reconocer esos tipos de sabores, porque cuando dicen ácido, amargo, ¿es lo mismo o no?
1: Por supuesto que no.
3: Eso. Entonces,
0: por ejemplo, claro, ácido, parece... el limón es ácido.
1: Bueno, Enrique,
0: por
1: también ejemplo. Puede hablar un poquito del café ácido.
3: Claro,
1: él también es
3: Enrique,
1: un experto,
3: háblanos,
1: ¿cachai?
3: Porque claro, ¿qué es eso? Y para personas bueno, que no conocen puede saber que es sinónimo, pero no es lo mismo, pues, lo ácido
1: pero
3: y lo
1: nosotros,
3: amargo.
1: Hoy día tenemos todo un tema, porque en el café de especialidad, también es bueno que Enrique ahí nos comparta su experiencia, hoy día tenemos un tema que lamentablemente muchas cafeterías de especialidad, tú vas a tomarte un espresso y lo único que resalta es la acidez.
2: Claro.
1: ¿Cachai? Entonces te encontráis con un pisco sour, con una limonada, con una nota de piña de no sé qué, ¿me entiendes? Entonces ahí Enrique igual puede hablar un poquito de eso.
2: Sí.
1: Lo hablamos todos los días.
0: Tú que eres experto en esto, Enrique, también cuéntanos
3: sabor,
0: un poquito
3: acerca
0: de ese equilibrio que existe, por ejemplo, en café cultura, que es un equilibrio en cuanto a la acidez, el amargor y el dulzor.
2: Sí, eso. Buscamos, yo siempre, menos, me dedico harto tiempo para estar en Brasil buscando cafés que tengan ese equilibrio.
0: Claro.
2: Son características más intrínsecas de los cafés brasileños. Son más equilibrados por el proceso natural, por el clima, el terroir de Brasil. Al paso que Chile, por una situación histórica, así, la mayoría de las cafeterías están bastante polarizadas. O café comercial con tueste muy alto. E aí de marcas extranjeras, cafés aí tostados na Europa, ou seja, em qualquer parte do mundo.
0: É que há empresas de café que fazem um trabalho muito exhaustivo, muito forte em lo que é marketing.
2: Sim, sim.
0: Mas isso não necessariamente garantiza de que é um café de qualidade.
2: Totalmente.
0: Então, de repente, a gente compra um produto em função de lo que le dijeron que era ou de la... entre paréntesis, de la experiencia o del no sé...
1: En X país,
0: qué sé yo, y al final tú pruebas y es un café de muy baja calidad, que a mí me pasó, que con este que te ponen el nombre en el vasito, que como te digo, a mí no me gusta ese café, lo encuentro de mal sabor, de hecho me hace mal al estómago.
1: Claro.
0: Pero hay gente que va toda contenta, feliz, con su café en la mano, con el nombre ahí que le pusieron, pero no es un café de alta calidad.
1: Con la sirenita que le decimos.
0: Con la sirenita, claro. ¿Eh? Entonces...
2: Exacto, bueno, hay de todo. Entonces en Chile, donde nos encontramos con esa cosa bastante polarizada. De un lado, sí. Los cafés comerciales ahí de alto volume, marcas internacionales de mucha presencia, mucho impacto, que suelen ser cafés sobretostados, muy amargos. Ahí, entonces, otro encuentro con cafés muy amargos o cafés muy ácidos por una situación histórica acá del mercado de cafés de especialidad, que por así, la historia de la industria de especialidad en Chile sempre tiveram muito mais cercania com países, ou seja, com provedores de café verde, países produtores de cafés basicamente lavados, como Colômbia, Peru, Bolívia, Guatemala, Centro-América.
0: Esses são cafés lavados?
2: Lavados, isso. Processo lavado,
0: okay.
2: Processo pós-cosecha lavado, que isso te vai entregar um café com corpo mais ligeiro, maior acidez, que nós encontramos que não é o produto mais adequado para um espresso e muito menos para um cappuccino.
3: Bueno, y algo también muy importante que quiero preguntarle es a ver si el agua en cada país cambia, también cambia el sabor.
0: ¿Influye el agua?
3: Y qué tan importante es la conexión de red, ¿no? Que puedan tener también estas cafeteras, se llaman.
0: Máquinas de espresso.
3: Máquinas de espresso, no sé. Ahí explíquenos un poquito acerca de esa.
0: Claro, por ejemplo, para el que tiene un negocio, alguien que tiene una cafetería, ¿qué es mejor, instalar una máquina de bidón o una conexión de red con osmosis, por ejemplo, osmosis inversa?
1: Nosotros hemos ido empujando harto el tema de la osmosis, porque básicamente trabajar con bidones es trabajar con presión negativa.
0: ¿Ya?
1: Entonces, hoy día las máquinas tienen serios problemas, porque bueno, el barista o X persona se olvidó de que el bidón está ahí y la máquina se bloqueó y todo un drama, pero tampoco es recomendable trabajar con bidón, o sea, hay que tener presión positiva ahí. Y actualmente siempre hemos ido recomendando que el emprendedor instale su máquina con una osmosis inversa. Bueno, Enrique igual nos puede hablar un poquito del agua, de la importancia que el agua en el café.
0: Sí.
2: Bueno, y un espresso, nuestro producto.
0: El producto estrella.
2: Producimos café para espresso. Y un espresso entre un 86% a 90% es agua.
0: Claro. O sea, el agua es fundamental.
2: 8 y 12, 13% de sólido, soluble y lo que queda de agua. Entonces es muy importante tener una agua que sea estable, consistente.
0: Okay.
2: Porque igual también una agua con muchos sólidos solubles, una agua muy dura, por ejemplo, arrastra mucho más el café, cambia el sabor y daña mucho las máquinas.
0: Ah, claro.
2: Genera sarro, la calcificación de las calderas y todo.
0: Mira, y ese dato es importante también porque...
3: Mucho flúor, mucho flúor.
0: Las máquinas de café profesional también se pueden dañar producto de no tener un agua adecuada, bien filtrada, de buena calidad.
2: De meses. Esas máquinas son hechas para durar ahí décadas. Y acá en Chile, si tú no cuidas de agua, se conecta, por ejemplo, directo a la red de agua acá en Santiago. ¿Ya?
0: ¿Qué pasa?
2: Meses, tu máquina chatarra.
0: Enrique, muere rápido.
3: Enrique, con comparación a Brasil, ¿qué diferencia tiene el agua?
2: El agua de Chile es mucho más dura.
3: Ah, es más dura, tiene más minerales.
2: Muy mineralizada. Eso viene de la cordillera de los Andes.
3: De la cordillera.
2: Un país geológicamente muy joven y seco.
3: Mira.
2: O sea, Brasil tiene mucha agua. Es un lugar que tiene muchos... Brasilia es lo opuesto, o sea... el terreno es súper antiguo y llueve mucho, entonces esa cuestión ya se lavó todo, ya se lavaron todos esos minerales. Entonces la agua de Brasil obviamente no se recomienda igual a agua de llave porque son tratadas, tiene flúor, cloro y todo, pero una agua de vertente en Brasil va a ser una agua mucho más blanda y más liviana que una agua acá de Chile que tiene
3: con todos los minerales, Claro, lo vemos en los hervidores, ¿no? Cuando uno ve los hervidores, de repente, cuando el agua potable, ve cómo se hace un sarro, ¿no? Está...
1: O la gente que tiene cálculo.
3: ¡Uy!
0: ¡Claro!
1: Hay gente con cálculo en Chile.
3: Claro, ¿cuántos se quedan con los cálculos? se le pone sarro en los riñones. Exacto. No puede ser.
2: Bueno, a veces abrimos algunas máquinas ahí que la caldera, si tú sacas todo el sarro ahí, tú puedes hacer una casita de sarro.
3: Claro.
0: Sí, oye, es terrible ese tema. Sí, yo me acuerdo que antiguamente cuando la gente hacía o calentaba el agua en las teteras, ¿te acuerdas? Las teteras antiguas, le echaban una bolita adentro para que no se pegara, una canica, para que no se pegara el sarro. Y adentro había, pero un montón de
1: sarro.
0: De sarro.
3: Uy, qué terrible.
2: Saca un concreto ahí, compadre.
0: Claro, ahí se hace un edificio con ese concreto.
3: Un cemento que hay. Bueno, y dentro de lo que es las máquinas, ¿eh? Porque también ustedes también recomiendan algunas máquinas para poder hacer estos ricos cafés diariamente y también en las cafeterías. ¿Y cuáles son las mejores dentro de las chinas, las italianas? ¿Cuáles nos recomiendan?
2: Por Italia.
3: Por Italia. Listo.
0: En máquina.
1: Olvídalo. Ahí Enrique lo respondió entero. Pero...
0: Máquina Italia.
2: Italia.
1: No se metan con las máquinas chinas. ¿Qué le dice? Usted no tiene ese... No... Bueno, no sé si tendrá servicio, servicio técnico, repuesto.
3: Es como los autos, ¿no?
0: Parecido,
3: ¿no?
2: Creo que más intenso.
3: Más intenso.
2: Bueno, Italia ha inventado toda esa industria.
0: Claro. O sea, pero la máquina influye muchísimo también en el poder degustar, disfrutar de un buen café. Por ejemplo, yo puedo tener un café cultura de muy buena calidad y si tengo una mala máquina, ¿eso igual me va a afectar o no?
2: No sale nada bueno. Si tú vas a sacar un espresso con una cápsula o una máquina súper automática, se le botona ahí que muele el café. Malo.
0: O sea, también es importante la máquina.
2: Que salga un espresso equilibrado de esta weá.
0: Ya, ahí quedó clarito.
3: Enrique, te salió
0: más
3: lo mismo.
0: Claro que el agua.
3: No, te salió lo mismo.
0: Más claro que el agua con sarro.
3: Te salió lo mismo que Oscar cuando se enoja que no le echen leche al café ni azúcar. Entonces, como ahí ya, no. La máquina tiene que ser italiana.
0: Hoy día estamos conversando en exclusiva con el dueño de Café Cultura en Chile, Enrique Vizcaro. Estamos conversando con Enrique, así que recuerden que pueden seguir participando. Sigan escribiendo al WhatsApp más 569-3124-4285 y díganos. Quiero hoy día llevarme el café gentileza de Café Cultura porque se va este café que lo hago sonar y yo lo estoy oliendo aquí que huele exquisito, no huele como los cafés que uno compra en el supermercado, es otra cosa esto. Así que hoy día se va de regalo gracias a Enrique, porque...
3: Oye, me preguntaba aquí, ¿a dónde pueden seguir a los chiquillos por Instagram? ¿Tienen redes sociales? Bueno,
0: por supuesto, vemos las redes de Oscar y de Café Cultura en Chile.
3: Para que comiencen a seguirlos también.
2: Cafécultura.chile.
0: Cafécultura.chile, sígalo de inmediato. Cafécultura.chile, ahí usted puede también, a raíz de visitar el Instagram.
3: No, me estaba pidiendo los Instagram personales.
0: También puede. También. También puede ahí comprar. Porque hay una página web también donde la gente puede comprar Café Cultura.
3: Las tías del Facebook son traviesas. Las tías del Facebook les mandamos saludos y sigan participando por su café, que vamos a estar ya regalándolo.
0: Ahora nos van a pedir no solamente a Oscar Rieger, ¿viste? Ya tiene sus fans de inmediato, Enrique.
1: Enrique, al tiro.
0: ¿Ah?
1: Subió la sintonía, ¿eh?
3: De una. No tenéis que traerlo todos los miércoles.
0: ¿Viste? Cuando esté en Chile, tratar de que venga. Sí, porque es un hombre
1: muy ocupado, que
0: de negocio anda siempre afuera.
1: Dentro de lo que se pueda.
0: Excelente. Oye, nos quedan poquitos minutos de programa.
3: Alonso nos saluda, dice que también ahí. Hola, saludos, les escucho desde los altos de Licanray, dice Lago.
0: Saludos a Licanray.
3: Lago Calasquén, y les veo acá, dice acá con el Puel, que dice, ¿para dónde está metido? Bien. En el lago Fuerte Vientos, dice. Wow. Bueno, la radio se escucha como cañón. Allá se escucha bien, dice. Allá.
0: Muy bien, saludos.
3: Acá en el sur es el mate, dice que también en el sur se toma mate. Mira.
0: Ya. Ah, mira, tú que estás viendo esa red social, ¿cómo se llama él?
3: Él se llama Alonso Sadrak.
0: Alonso Sadrak.
3: Sadrak y me... ¿Cuánto se llamaba? Ayúdame.
0: No, hay otra persona que...
3: Ese, ¿no? Y Sadrak, ¿no?
0: Claro. Sadrak y Abednego.
3: Ese mismo. Claro. Ese mismo. Nos está mandando saludos también. Es que yo veo Facebook, Guillermo ve WhatsApp.
0: Hay gente que nos está viendo por WhatsApp, por Facebook, por la señal del FM. Según la región, estamos saliendo para más de 14 regiones, de 14 estaciones de radio a través de Inicia Radio.
3: Estamos
0: en el 90.1 FM en Santiago, también en el 89.5 en Coyhaique y así. Para todos lados saliendo hoy día a través de Inicia Radio. Y vamos a tener que sortear, vamos a tener que regalar ya el cafecito del día de hoy, ¿eh? Porque por eso yo estoy aquí anotando todos los nombres de las personas, pero son muchos, entonces... Vamos a hacerlo rapidito porque tengo aquí, por ejemplo, a Margot, Sandra Álvarez, Jenny Molina, Andrés Álamo, Octavio Vega, Marcelo Risco, Fernando Alonso, que fue el último también que nos escribió, y también hay algunos, pónganme el nombre en el WhatsApp, porque me escriben al WhatsApp, dicen yo quiero el café, pero ¿cómo lo nombro, pues?
1: Claro.
0: Aquí también está Fernando, está Fabiola, yo quiero el café Cultura.
1: Sí, Café Cultura, y ahí está la red social.
0: Claudio Carrasco también aquí nos pide, también Tito también nos escribe también. Oye, hay harto. Vamos entonces, señoras y señores, a ver el café Cultura. Espérame, es Héctor. Y el otro es... A ver, que decida entonces el CEO, que decida el dueño. Yo te voy a nombrar algunos nombres y tú me dices cuál. Mira, por ejemplo, tenemos a Margot, Sandra Álvarez, Jenny, Héctor, Fernando, Alonso, Héctor, Octavio, Andrés, Fernando, Fabiola, Jennifer, Jenny.
1: ¿Nombre, Enrique?
0: ¿Cuál?
2: Bueno, vamos con...
0: ¡Vamos a ver!
3: A ver, ¿con quién?
0: ¿Jenny?
2: ¿Qué más?
0: Vamos con Jenny, Margot, Sandra, Andrés, Octavio, Fernando, Marcelo, Fernando, Alonso, Fernando. Héctor. ¿A quién se va?
2: Fernando, Andrés y una otra...
0: Jennifer. Hay una Jennifer y una Jenny.
2: Ya. Vamos con las dos Jenny.
3: Con las dos.
0: Vamos con las dos Jenny. Entonces, hay una que se llama Jenny Molina y la otra es Jennifer. Así que se ganaron el Café Cultura del día de hoy. Escríbanme
3: a Jenny al WhatsApp.
0: Díganme cómo les hago llegar el café. Escríbanme la dirección para hacerlo llegar. Porque nosotros hacemos llegar los cafés desde Santiago hasta...
3: Apúntale.
0: Hemos mandado para el sur, hemos mandado para el norte. Y señoras y señores, todo esto es gracias a este hombre que hoy día tenemos aquí. Ah, él es el que se regalonea con ustedes.
3: Así es. Muchas gracias, Enrique, también a realmente todos los miércoles que tenemos cafecito rico, recién tostadito, sacado del... ¿De dónde se saca eso?
0: Y un día que usted pruebe este Café Cultura, yo estoy seguro que después usted puede seguir comprando el café, visitando la página web, puede también ahí comprar Café Cultura, porque yo digo, cuando uno ya prueba un buen café, ya el paladar se va refinando y uno dice... Bueno, al fin conocí un rico café y ya lo disfrutas de otra manera. Un expresito de Café Cultura es otra cosa.
1: La gente ahí se merece lo mejor.
0: ¿Viste?
1: Tenemos aquí el Café Cultura.
0: Oye, nos tenemos que ir.
3: Así es, se nos pasó volando, el tiempo volando. Nosotros aquí impactados con tanto café que realmente me voy a tomar una taza buena de café ahorita mismo porque nos queda todavía para rato, Guillermo, todavía.
0: Y recuerden que el café rico es un expreso, ¿ah? Y si hacen
3: sin
0: un
3: leche.
0: Americano, me acuerdo que una vez nos enseñaste, el americano primero se le echa el agua o el café.
2: La agüita, después el expreso encima.
0: Primero el agua en el expreso. Primero sale la agüita y después le echa el...
1: No toma leche, déjense de tomar leche.
0: Y olvídese el café con leche.
3: Oscar,
0: olvídese.
3: Bueno.
0: Ya, nos
3: bueno,
0: vamos.
3: Nos vamos también. Muchas gracias, Enrique. Gracias.
0: Un agrado tenerte acá.
3: Muchas gracias.
0: Gracias, querido Oscar.
1: Gracias,
3: chicos, por estar con nosotros.
0: Nos vamos. Gracias, Fernando, en la puesta en escena.
3: Gracias, Fernando. Chau, chau.
0: Chau.
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Somos una generación libre, libres del temor. Y hoy estamos decididos a levantar el nombre de Jesús en alto. Si estás listo, canta conmigo.

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2: Hablar de educación es fundamental en los tiempos en que vivimos. 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Cambiaron los profesores, cambiaron los alumnos y también los apoderados. 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
2: La palabra que da vida. El libro de Mateo, capítulo 4, verso 4, dice: no solo de pan vivirá el hombre, sino de toda palabra que sale de la boca de Dios. ¿Sabe? Así como el cuerpo necesita alimento, el espíritu necesita la palabra de Dios. Cuando la Biblia se vuelve tu alimento diario, tu fe se fortalece y tu vida se alinea con el propósito eterno de Dios. La palabra de Dios es el pan que da vida eterna. Esta fue la reflexión en menos de un minuto.

0: un lugar donde creemos en nuevos comienzos. Bienvenidos.
1: Las mujeres tenemos nuestra reunión el día sábado a partir de las 9 de la mañana.
2: Qué lindo
1: mujeres
2: tiempo.
1: De fe. Así que hombres y mujeres vamos a estar congregados acá recibiendo palabra del
2: Qué
1: Señor.
2: Lindo tiempo. Y también los jóvenes están convocados para este fin de semana. Primeramente comenzamos el viernes a las 19:30 en el cowork de la cafetería, junto a Sion. Todos aquellos jóvenes, ¿verdad?, que están en ese rango etario de entre 26 y 39 años, venga ese día viernes porque van a estar acá todos los jóvenes. La linda convocatoria que tenemos nosotros, esta generación es preciosa.
1: Sí, totalmente. Sí. Fíjate que siempre hay algo rico para compartir.
2: Además, no hay cristiano que no tenga.
1: No, que no la palabra, sí. Es necesario tener un tecito, un cafecito ahí, para poder aprender más.
2: Lindo tiempo, sí.
1: Y también nuestra reunión de jóvenes el día sábado, ¿cierto? Los más chiquititos.
2: Los más chiquititos.
1: A partir desde las 17 horas en el Salón Sion.
2: Así es, así es. Están todos aquellos también pequeñitos convocados y no tan pequeños también, ¿sí? Los jóvenes ahí, los de Espíritu Joven también. Usted también es bienvenido a esta casa y nosotras también. Somos bienvenidos. Este es un tiempo precioso que podemos compartir como Casa Congregacional, Centro Cristiano Internacional. Y fíjese que acá es un lugar donde decíamos en un principio, creemos en nuevos comienzos y creemos en aquellos también que aún no conocen.

0: entienda el Señor que aquí hay oportunidad. Esta Amén. Es una casa muy dulce. Acá tú vas a recibir abrazo, tú vas a recibir probablemente una palabra de aliento. Hay tantas cosas que podemos.
1: También.
0: Exactamente, mi hermana.
1: Sí. Y por eso les invitamos.
0: Claro.
1: Venga el próximo domingo.
0: Así es.
1: ¿Cierto?
0: Que invitados. Tenemos
1: tres cultos.
0: Sí, claro, a las 9 de la mañana, a mediodía, 12 de la mañana, AM, y a las 17 horas.
1: Y a las 5 de la tarde.
0: Claro que sí. Entonces no hay excusa para que usted pueda venir a la casa del Señor a deleitarse en las alabanzas, en la palabra. Y fíjese que acá hay hermanos tan preciosos que lo reciben ahí en las puertas, ¿verdad?
1: Confirmo. Sí, así por como nos reciben a nosotras, también le van a recibir a usted, sí, con claro. mucho amor y llenos casa, del Espíritu Santo.
0: Sí, una casa preciosa, que hay adoración, alabanza, intercesión, oración. Así que si usted está necesitado, también puede entrar a nuestra plataforma www.centrocristianointernacional.cl, y ahí hay un banner donde dice pida su oración. Ahí podemos estar orando por su necesidad.
1: Exactamente, claro. Sí. Y bueno, fíjate, Roxy, que ya estamos terminando este backstage el día de hoy. Queremos bendecirle.
0: Sí.
1: No se vaya, no se despegue ahí de la transmisión.
0: Siga conectado.
1: Exactamente. El Señor le va a hablar. Hay algo para su corazón.
0: Amén.
1: Así bendición. Que nos vemos muy pronto. Dios le bendiga.
2: Dios les bendiga en esta tarde de día miércoles. Un poquito de frío. Pero hemos llegado a la casa del Señor. Amén. Yo estoy contenta porque pasé por un resfrío terrible, terrible. Así que los extrañé mucho. Extrañé la vigilia, pero los vi. Estuve allí. Pero aquí estamos, gracias al Señor, para alabar y bendecir su nombre. Amén. ¿Cuántos hemos venido a bendecir el nombre del Señor y a buscar una instrucción, verdad? A eso hemos venido. Y el Señor ha sido bueno. El Señor ha sido bueno. Dice la palabra del Señor en 1 de Pedro capítulo 5, versículo 6. Si usted trajo su Biblia. 1 de Pedro capítulo 5, versículo 6 dice: humíllense pues bajo la poderosa mano de Dios para que Él los exalte a su debido tiempo. Depositen en Él toda ansiedad. Porque Él cuida de ustedes. Amén. Depositemos esta tarde nuestras ansiedades delante del Señor. Amén. Y dice: practiquen el dominio propio y manténganse alerta. Por eso es importante que dejemos nuestras ansiedades delante del Señor, porque esas ansiedades nos distraen. Nos centramos en los problemas y nos hacen distraernos de lo más importante. Manténganse alerta. Su enemigo el diablo ronda como león rugiente buscando a quien devorar. Y dice: resístanlo. Resístanlo. Manteniéndose firmes en la fe, sabiendo que los creyentes en todo el mundo soportan la misma clase de sufrimientos. O sea, lo que usted está pasando no le pasa solo a usted. Hay muchos otros que están viviendo lo mismo que usted o peor. Pero nos dice el Señor: manténganse firmes en la fe y resistan a nuestro adversario el diablo, que el Señor lo reprenda. Luego de que ustedes hayan sufrido un poco de tiempo, no toda la vida, esto no se va a acabar, no, se va a acabar. Un poco de tiempo. Dios mismo, el Dios de toda gracia que los llamó a su gloria eterna en Cristo, los restaurará y los hará fuertes, firmes y estables. A Él sea el poder por los siglos de los siglos. Amén. ¿Cuántos dicen amén? Mire lo que hace el Señor en medio de este tiempo, ¿cierto? Él nos restaura. Yo lo veo a mis gallinas. En este tiempo, cuando ellas vienen el tiempo duro, cambian su plumaje. Y hoy día fue la veterinaria a verlas. Nosotros amamos a nuestros animales, ¿cierto? Ustedes lo saben. Y los cuidamos. Y sabe que la veterinaria nos decía, sabe que cuando ellas dejan sus plumas, se forman como unas callosidades blancas, que es donde viene la nueva pluma. Y dice, y eso les duele. A ella les duele. Y yo no tenía idea. Por eso baja la producción de huevos, porque no quiere que los gallos las monten. Y sufren, como dice la palabra, un poco de tiempo. Pero después son hermosas, hermosas. Y empiezan a producir sus huevitos. Y son restauradas en ese tiempo difícil para ellas, de frío, de dolor. En ese tiempo son restauradas. Son también fuertes, se hacen fuertes, firmes y estables. En los animales, mire, la creación nos habla, hermanos. Yo he aprendido con mis gallinas. He aprendido a amarlas cuando se enferman, cuando hay que cuidarlas. Ahí el Señor me ha enseñado a pastorear, a cómo tratarlas. Algunas son más chúcaras, otras son más dóciles, otras son más temerosas. Uy, si la creación es hermosa, hermanos. De todas formas nos habla el Señor. Y cuando yo vi eso hoy en la mañana y llegué a esta palabra y dije, lo mismo nos pasa a nosotros. Así es que lo que estemos viviendo será por un poco de tiempo. No nos centremos, no nos pongamos ansiosos, sino porque eso nos nubla, nos desgasta. ¿A cuánto nos desgasta? ¿Cierto? Porque caemos en eso, si yo también caigo en eso. Mi esposo me dice, ya, suelta, suelta, suelta. Si el Señor tiene todo, Él nunca ha perdido el control. Entonces dejemos toda esta ansiedad. Señor, vengo cansado esta tarde. Dejemos nuestro cansancio delante de Él. Y yo quiero entrar en tu reposo, Señor. Que estas horas sean un tiempo de reposo. Que venga, Señor, esa calma de todo lo que he oído hoy día, de todo lo que vi por las pantallas, de todo lo que tuve que hacer en el día. Que este sea mi tiempo contigo, Señor. Háblame. Amén. ¿Cuánto nos disponemos para que el Señor haga su obra en nosotros esta tarde? Es lindo el Señor, ¿no? Es hermoso el Señor. Toda la creación te alaba, Señor. Y nosotros, en medio de este universo inmenso, que somos como un granito de arena, Señor. Y tú tienes cuidado de nosotros, Señor. Qué hermoso. Y que en medio de esa multitud de granitos tú sepas el nombre de cada uno de nosotros. Qué maravilloso eres, Señor. Que tú tienes cuidado de mí. Que conoces mis pensamientos, Señor. Háblele al Señor. Así como yo le estoy hablando ahora, háblele al Señor. Cierre sus ojitos. Porque lo que vemos muchas veces nos desconcentra. Pero cierre sus ojitos ahí. Y dígale gracias, Señor. Gracias, Señor, porque tú eres perfecto en todo lo que haces. Tú eres perfecto. Aún en los tiempos de adversidad vemos tu perfección, Señor. Vemos que tú eres eterno. Que una palabra tuya, Señor, y cambia mi destino, cambia mi momento, cambia las circunstancias por las que yo pueda estar viviendo, Señor. Gracias, gracias porque nos permites estar en tu casa junto a nuestros hermanos. Gracias porque, Espíritu Santo, tú nos animas, nos fortaleces, nos guías y nos traes a este lugar, porque tú pones en nosotros el querer como el hacer. No fue una decisión mía, Señor. No fue una imposición que me pusieron, no. Tú, Espíritu Santo, pusiste en mí el querer como el hacer y ahora me veo aquí. Gracias. Gracias porque tú pones eso en nuestros corazones y nos mueves, Señor. Gracias por estar aquí. Gracias por permitirnos alabar y bendecir tu nombre. Gracias porque tú has tenido cuidado de mí, de mi casa, de mi familia, de los hijos, de los padres. Gracias porque tú nos has escondido en el hueco de tu mano, Señor. La vida va muy rápido, Señor. pero tu palabra nos hace detenernos, Señor, y gustar, Señor, de los detalles que tú tienes conmigo, con mi casa. Gracias, Señor, gracias. Gracias, Padre, porque lo que vemos no es solamente lo que tú tienes para nosotros. Hay mucho más, hay mucho más, hay mucho más. Que las circunstancias que podamos vivir son momentáneas, pasarán, serán como aguas que pasaron, Señor. Por eso nosotros volcamos nuestra mirada a lo perfecto, a lo eterno, a Cristo el Señor. Nos volcamos a lo que Él quiere hacer con nosotros. Nos volcamos para estar alertas, atentos a los tiempos que estamos viviendo, Señor. En el nombre de Jesús, levantamos nuestras manos a ti, Señor, a ti y solo a ti, porque solo tú eres digno de mi alabanza, de mi exaltación, de mi honra, de mi humillación. Solo tú, Señor, solo tú eres merecedor de toda alabanza. Gracias en esta tarde, Señor. Espíritu Santo, bienvenido, como siempre, bienvenido. Tú que llegaste con nosotros, tú que estuviste por la noche con nosotros, tú que fuiste donde estuvimos, pedimos que en esta tarde te manifiestes. Manifiéstate, Señor, con sanidades, con prodigios, con respuestas, con sanidad, con perdón, con restauración. Quita los velos, Señor. Destapa nuestros oídos para oír tu palabra. Destapa nuestros oídos en el nombre de Jesús. Quita los velos, Señor, que nos asedian muchas veces y nos nublan y no nos dejan ver lo que tú tienes para nosotros. En el nombre de Jesús, que esta sea una tarde de libertad, una tarde donde podamos ser llenos de tu presencia y entrar al reposo. Entrar al reposo, entrar al descanso en tu presencia. En el nombre de Jesús. Y así, Padre, como siempre te pido, pon límites a las tinieblas, límites a todo plan maquiavélico que se haya entretejido en lo oculto. En el nombre de Jesús, todo espíritu de hechicería, de perturbación, de cansancio, de desánimo, dardos que puedan venir en medio de la reunión, en el nombre de Jesús sean cancelados. Que tu Padre envíes ángeles, ángeles centinelas que nos rodeen y levanten muros de fuego alrededor de nosotros. En el nombre de Jesús, a ti damos toda gloria, honor y exaltación. Y nosotros, la iglesia, decimos amén, amén y amén. Aleluya. Gracias, Señor.